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0: Muy buenas noches a todos nuestros queridísimos oyentes. Bienvenidos a la Casa Albinegra. Antes de comenzar, pues, quien les habla, su servidor Alex Prada, nuestro queridísimo conductor y CEO Dani Muñoz, no nos acompaña el día de hoy por problemas de salud. Le enviamos un fuerte abrazo y una muy pronta recuperación. Y antes de comenzar y presentarles a nuestros queridos compañeros y panelistas e invitados sorpresa de la noche de hoy, queremos enviar un gran y solidario abrazo a todos nuestros compatriotas, compañeros, amigos, familiares y demás afectados por el terremoto de la mañana del día de hoy del Eje Cafetero. Sabemos que en Pereira, Cali, en el Chocó la están pasando un poquitico mal. Un gran y solidario abrazo para todos nuestros amigos, vecinos, compatriotas que básicamente lo van a estar necesitando. Entonces, quiero empezar como lo hicimos en el programa antepasado. Por nuestra izquierda tenemos a nuestros famosísimos, querísimos, ustedes ya los conocen, acá los hemos tenido, pero dejaré que ellos solitos se presenten. Claro que sí, vamos con
1: Alejandro Suárez Ayule. Muy buenas noches para todos nuestros compañeros y nuestros oyentes. Me uno, Alex, a ese saludo a todos nuestros compatriotas, amigos en las zonas afectadas por el terremoto de esta mañana. Estamos muy tristes, los estamos acompañando. Igual Internacional de Bogotá también prestó sus redes sociales para empezar a recibir donaciones para ellos. También las encuentran en nuestras redes sociales de ADN y Casa Albinegra. Ahí estamos compartiendo y solidarizándonos también un poco con ellos.
2: Bueno, muy pero muy buenas noches, espero que todos se encuentren muy bien. Bueno, un inicio de semana un poco complejo, nos tomó por sorpresa y yo creo que es una enseñanza que nos deja a todos que no es lo que puedas hacer hoy para mañana. Disfruta cada día al 100% con las personas que tengas al lado, porque tú no sabes qué pueda pasar el día de mañana o ahorita cuando salgamos del programa. Pero bueno, contento, feliz por nuestras niñas, un poco una amargura ahí en la garganta por los hombres, pero bueno, ahí vamos trabajando cada día más. Y bueno, Alex, hoy tenemos una nueva invitada.
0: Uy, sí, y, como dice el profe, a continuación todos los detalles con el equipo de las chicas y los chicos. Y hablando de chicas, queremos presentarles a nuestra nueva integrante del equipo de ADN Inter Casa Albinegra por ASB Radio Colmundo.
3: Muchas gracias, soy Lizette, los voy a estar acompañando, soy fotógrafa y pues aprendiendo un poco de todo aquí con ustedes.
0: Bienvenida, Lizette.
3: Gracias.
0: Y bueno, por mi mano derecha, ya la conocen, tenemos a
4: otra vez soy yo atrás de cámaras ayudándolos en todo lo que necesiten y leyendo los comentarios que nos dejen nuestros queridos oyentes.
0: Como tiene que ser así, es un abrazo fuerte, Estefanía. Y nuestro invitado, ustedes lo han visto por ahí, siempre pendiente, acompañando al Inter, donde sea que vaya, como dice la canción.

0: Sigo a todas partes. A mi mano derecha tenemos a...
1: Buenas noches para todos. Muchas gracias por la invitación. Bueno, un poco nervioso en medios. No, agradecerles por la invitación. Siempre ahí los escucho, los veo. Muy buen empuje a nuestro Inter de Bogotá. Muchas gracias. Y no, y también pues muy poco triste y afligido por el tema de nuestro país, del terremoto. Esperemos que todo se resuelva pronto y que no haya más víctimas. Entonces, pues no, triste también por el tema de la pérdida en Tolima. Fuimos allá, acompañamos el equipo, pero bueno, ahí seguimos adelante. Y no, feliz por el tema de nuestras chicas que ganaron en el último partido y ya estamos en octagonales ahí con ellas. Y muchas gracias.
0: Muchísimas gracias, Fran, por esas hermosas palabras. Nos unimos desde ASB Radio Colmundo. Un abrazo y un saludo solidario a todos nuestros compatriotas, amigos, vecinos, familiares. Y usted, mi querísimo amigo que nos está escuchando, si tiene a su familiar, aproveche y mándele un gran saludo, un gran abrazo, porque hoy estamos, mañana no sabemos, siempre con la bendición del Señor o lo que sea en que su merced crea. Y usted que nos está escuchando de pronto en su retorno a su hogar por esa NQS que está horrible, la 100, ya saben, los trancones de Bogotá están horribles. Casi no llego, muchachos, ustedes se dieron cuenta. Ustedes que me están escuchando, prenda la radio, súbale, comparta esto con sus amigos, con su equipo de barra, con todo el mundo, porque hoy tenemos primicias y vamos a estar hablando un poquitico acerca de lo que pasó con nuestro queridísimo equipo esta semanita. Y como siempre, toda la información y todos los detalles y toda la información y noticias se las traemos como ASB Noticias. Cada uno de ustedes por ASB Radio Colmundo.
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0: Pero entonces, alístese bien esos oídos, detalles y cualquier comentario que nos llegue acá se los vamos a estar leyendo, porque vamos a por el grueso de la situación. Claro que nuestro analista deportivo, el profe Cristian, el duro del paseo, nos va a dar todos los detalles. Él lo vivió allá en Ibagué, lo vio con sus propios ojos. Entonces, vamos a empezar con...
3: Si supieran ya cómo estamos sufriendo con Dani, porque... Llegamos y la gente allá también una oportunidad, que cuando Dani estaba celebrando, sabemos cómo Dani celebra los goles con
4: mucha euforia.
3: Sí, y se siente ya después, claro, porque habían más periodistas de los del tema, pues barra de los del tema, y voltean a mirar quién era el que estaba así, sí, celebrando el gol.
0: No, me imagino, acá lo celebramos de una manera increíble, mi madre, ya que ustedes lo vieron en carne propia.
3: Claro, no, fue, mira, el partido me gustó. No te voy a negar.
0: Estuvo bueno. Estoy revisando el resumen y digo, ¡buena vida! ¿Dónde fue que le paramos?
3: Mira, a mí me gustó que se vio otro Inter de Bogotá que no se metió como estamos acostumbrados a ver, de que se metían atrás. ¿Por qué? Porque tuvo la obligación de seguir después del primer gol. Si hubiera hecho el primer gol, ¿qué hubiera hecho? Se metió atrás. ¿Cierto? Pero le dimos en mano a un equipo que supuestamente, hablando actualmente, es uno de los mejores a nivel Colombia. ¿Por qué? Porque pues están Libertadores.
0: Representando el país.
3: Sí.
0: ¿Con una nómina mixta ese día?
3: Sí, salió una nómina mixta. En ese momento estamos hablando con Tolima y ellos dijeron que no era mixta. Según para ellos. Entonces como salieron como que con toda.
4: Bueno.
3: Pero si miramos los... Inter, ¿no? Exacto. Que es que si miramos los goles que nos hicieron fueron por errores nuestros.
0: Como siempre, esa defensa parece un coladero a veces.
3: Y yo sigo diciendo, Dios, aquí no tiene
0: fuerte.
3: Ustedes, y aquí podemos discutirlo. Pero a mí Vivas no se me hace un buen sal.
0: ¿Qué dice Alejo? ¿De acuerdo con la opción del profe?
4: No, yo difiero total. Para mí Vivas es uno de los estándares. Vivas e Irazoque, los dos centrales, me parecen muy buenos.
3: ¿Y un Irazoque y Quiñones?
4: Pero es que Quiñones es central.
3: ¿Pero Laría?
4: No.
0: Pero claro, si se han dado cuenta, hace buenas sociedades con
3: Irazoque. Con una línea de tres y un volante, que ese Quiñones se hace cinco, se mete.
4: Siendo cinco,
3: sin marcar, siendo central, sin cinco. Pérdida de balón se mete.

0: Entraríamos con línea de tres.
1: Sí. Dice nuestro invitado.
2: ¿Un 3-5-2?
3: Yo creo que el tema de los relevos, el tema de los espacios, es decir, cuando el central sale, debe alguien cubrir ese hueco.
0: Total.
3: No estamos haciendo los relevos, no automatismos en temas defensivos, porque nos ven siempre mal y hay mucho espacio. Sí, dos buenos defensores, pero de calidad viva es un defensa de selección.
0: De ser venezolana.
3: Irazo que lo va haciendo muy bien, pero necesitamos ese tema que se trabaje más, el tema de relevos.
2: ¿Ellos cuántos llevan juntos?
1: Uf.
0: Irazo que llegó, llegó a Inter. Irazo que no estaba
1: con la nueva plantilla.
0: Pero
1: hay una cuñita que yo le hago, dice Frank, si Vivas es un defensa de selección. Traemos un ejemplo más sano, Luchitas, él la rompe, el Bayern, la rompe. Y qué sorpresa nos dejó en el Mundial. Defenderlo lo más que pude. Yo traté de defender lo más que pude, pero con un ejemplo para corazón, ellos harán su tarea en el equipo en el que estén, pero cuando acá, ¿qué hacen?
3: Eso es tema de personalidad, es decir, no todos los talentos o buenos jugadores tienen personalidad para en esos momentos o en esos torneos, en una Copa del Mundo, salir avante en el primer torneo. Yo creo que eso le faltó. Muy talentoso, muy bien, pero los nervios, de pronto, estoy nervioso yo en ese momento, le jugaron mal, claro.
0: Lo que me parece a mí es que esto ya es algo de mentalidad colombiana. Y como bien decía, no recuerdo que algún técnico argentino decía, si quieren sacar a un colombiano, digan favorito.
1: Sí.
0: No aguantan
1: sí.
0: La presión. No aguanta, desafortunadamente, y eso se tiene que trabajar desde pequeños, desde la cuna. Entonces, el tema de Lucho Díaz es un tema bien complejo, y el tema general de la acción Colombia. Y en cuanto a lo que comentamos tipo Vivas, y sí, me adhiero lo que dice Frank, me parece que también le faltó un poco de respaldo. Creo que el lateral de ese lado es Julián Gómez.
1: Ronaldo Julio
0: por la izquierda.
1: Ah, no, por la izquierda Gómez.
0: Julián Gómez. Entonces me parece que le faltó un poco más de acompañamiento. Y en la formación que tú decías, profe, de
2: 3-1-4 o 3-5.
0: No, o sea, habría ese espacio en la para atrás.
2: Pero es que defenderíamos con 5.
0: Pero se hacen bien los relevos, que es lo que no está haciendo ahorita en la línea.
2: Ese 5, o sea, los dos que estarían por fuera serían Ronaldo Julio y sería un Gómez.
0: Con un central que sería Soque.
2: No, atrás estaría podríamos parar un Soque, podríamos parar Quiñones y paremos entonces ahí bastante. O metamos allá es que llama otro central, Matas. Probémoslo.
0: Bueno,
1: ahora estoy viendo que se afloran las emociones.
2: Ahora otro Majarres. Uy, no. También mucho por desear.
0: Majarres dejó mucho por desear.
2: Es que lo viene de desear Jaguares. No, le digo, es el partido contra América.
0: Sí, también. Muchas imprecisiones. Muy pido, la verdad. Rubén Majarres, desafortunadamente, este estreno está entrando muy bien. Uh-huh. El que por lo general es un recambio, pero ha entrado muy bien en este semestre.
1: ¿Qué piensa Liz respecto?
4: Sin comentarios. Queremos a los expertos que hable en este momento.
1: Pero por eso es invitada acá, te vas a volver una futura experta.
4: Espero.
1: Bueno, entonces, vamos a aflojar emociones ya. Vamos a salir un poquito de la parte emocional. Yo los muchachos los acompaño. Entonces, la presa de este último partido fue que regresó nuestro queridísimo Wilker Fariñez. A continuación les vamos a mandar entre la primicia acá por Casa Albinegra. Vamos ahorita con los detalles técnicos del partido a cargo de nuestro queridísimo profe Cristian.

0: Sabines, ¿cómo estás? Me imagino una derrota triste, pero yo creo que el lado positivo que arco del equipo Ter nuevamente tu compañero.
1: Bueno, primero que nada, adiós Ter, para mi primer. Las principales intenciones de la vez que viene, que esté Pitra Anders y que le mejoremos nosotros, el esfuerzo que es muy importante. Está un poco bastante difícil, la verdad, se le mejora muy bien y de verdad demostrar que no es muy bien qué. Pero bueno, nosotros tenemos que mentalizarnos en seguir perdiendo los detalles y seguir avanzando.
0: Un equipo copero, un equipo de Copa Libertadores. Me imagino que eso es una métrica, como se dice, que es importante para el equipo del Inter, ¿verdad? Medirse con este tipo de equipos que están jugando en alta esfera.
1: Sí, parece que sí, para nosotros es importante medirnos contra estos equipos, ser un poco complicados y tener un pie, seguir trabajando para llegar a ese nivel.
0: Y la última, Wilker, me imagino el día jueves es un partido importantísimo, un partido por Copa.

0: es que no lo tuvimos.
1: ¿Y por qué no se aprovecha esa pelota quieta? ¿Cuál es la diferencia? Digamos que el nivel por un equipo de la B, que es Inter de Palmira, se pudo aprovechar una pelota quieta para esa oportunidad de gol.
0: Dos goles.
1: Tanto en el partido de día como el de vuelta, exactamente. ¿Qué pasa? ¿Por qué no podemos demostrar ese nivel de competitividad? No sé si será por los históricos, porque son equipos con trayectoria, las plazas en las que se juegan. Yo siento que el Inter está perdiendo una probabilidad muy alta en aprovechar la pelota quieta.
2: En el partido contra Jaguares, los tiros de esquina los estaban haciendo como a media altura.
0: Sí.
2: No se aprovechaban de buena manera.
0: Es que
2: y
0: de pronto...
2: aquí contra Tolima los estaban haciendo pasados. Hubo un cabezazo de Vivas,
0: sí,
2: que sacó el portero, que hubiera sido un golazo.
1: Se hubiera redimido. Si eso hubiera sido gol, se hubiera redimido por...
0: Por los
1: errores que ya sabemos.
0: Pero es que si miramos, son totalmente rivales diferentes. Tú no le puedes cobrar al primer palo en un tiro de esquina a Tolima como tú se lo puedes cobrar a un Jaguares. Miremos la talla de los jugadores. Sí. Es más fácil Tolima tiene un poco de... bastante por trabajar del profe. El tema de la perfilación de los jugadores del Tolima se cobra al segundo palo, porque es que el arquero Ortega sale muchas veces, como nos pasó con Wilker, que casi nos hacen un gol olímpico.
2: Se quedó a mitad de camino.
0: Lo mismo hacía Ortega. Ortega es un arquero que sale tanto, entonces trataban de mandarlo pasado. El arquero sale del arco y pues está de cara al delantero para hacer el gol. Ahora yo le iba a decir al profe, tenemos 2-9 y ninguno ha hecho gol en la campaña, o en lo que llevamos hasta ahora. Los goles los ha hecho un volante y los extremos. No ha hecho gol ni Duarte, que tuvo una clarísima frente al arco, sí, en Tolima.
2: Y una también.
0: Y una clarísima contra Jaguares. Y Papula, para algunos ese es como de amores para unos y de odios para otros. Pero ninguno de los dos nueve nos están haciendo los goles y es un problema bastante grande. Terminamos cuando ¿quiénes son los nueve cuando los cambios? Cuando sale Duarte. Sanguinetti y Boné.
1: Sanguinetti no puede estar poniéndote balones, corriendo las bandas.
2: No puede entrar y cabecear al tiempo.
1: O sea, no se puede multiplicar.
2: Pero en cuanto a ese tema, profe, a mí sí me parece que es diferente el tema de Duarte y el tema de Papula. Porque a Papula le están dando 5 minutos, 10 minutos máximo.
0: No sé cuándo entró.
3: No, entró muy... No,
2: los cambios deben
3: hacerse antes.
1: Lo que venimos diciendo es del semestre pasado.
0: Los hizo sobre el 86,
2: exacto,
0: los últimos dos cambios.
2: Pero eso es más
0: cambios.
2: Tema del técnico que del mismo jugador. El jugador entra con la intención de romperla.
0: Pero es que es algo muy relativo. Es que mira cómo venía jugando el Inter. Y si yo hago un cambio y ese cambio el jugador no entra enchufado como los 11 que ya están, pues me va a dañar todo el trabajo que vengo haciendo durante los 60, 70 minutos que vengo haciendo. Canso, y lo vuelvo a decir, Majarrés es un jugador que entra y desenchufa al equipo totalmente.
2: Caballero tampoco ha estado...
0: Bueno, Caballero entró
1: sí, muy enchufado al partido. Esa oportunidad, es, de hecho, esa entrada permitió que el gol que hizo Sanguinetti.
0: Aunque el pase viene de...
2: Dahome. O sea, es un saque,
1: pero con un saque de Wilker.
2: Dahome, sí. La baja a Fabricio y un golazo, un excelente.
0: Pero entró muy bien y eso es lo que necesitamos, que entren bien los jugadores. Ahora, desde la parte de arriba, yo le vi con bastante ganas, como sin nada, fue a nuestro lateral izquierdo, el venezolano, ¿cómo es que se llama?
2: El venezolano. ¿Pernilla? Es Miguel Pernilla, pero Pernilla no estuvo en el partido.
0: Él estuvo allá en el partido, nosotros lo vimos.
1: Sí, estuvo convocado.
0: Él estuvo convocado. Okay.
1: De hecho, precisamente porque lo dice el profe, no lo vimos. O sea, ¿qué pasó ahí? Sí,
0: sí, salió bastante bravo con el profe Baliño, demasiado bravo, yo diría. Porque ni siquiera cuando ya los mandó a sentarse, él se quedó allá parado en el tiro de esquina y no quiso ir y no quiso hablar ni nada. Y salió directico para el bus. No quiso dar declaraciones ni nada. Y yo creo que es un tema en el que él hizo un buen trabajo contra el Inter de Palmira. Santa María si no fue el que no lo hizo bien. Y soltémoslo un poquito, porque entonces vamos a empezar a sobrecargar a nuestro lateral por izquierda, que es Gómez. Y después se nos lesiona para los partidos que necesitamos de verdad.
2: Caso Johan Castro,
0: que no sabemos nada de él hasta el momento.
1: ¿Será una falta de construcción de sociedades entre los nuevos refuerzos? O sea, tuvieron 6 partidos, fueron 6, ¿no? De la pretemporada.
2: 6.
1: Donde la rompieron. ¿Y por qué no vemos esos resultados? Sabemos que un partido de pretemporada, pues, es como el calentamiento, como qué va a pasar, deja muchas expectativas. Se lo preguntamos a Quiñones en el primer partido contra Inter de Palmira, pero entonces deja mucho que desear. Igual es apenas la cuarta fecha, ¿no? Es la cuarta fecha.
2: Cuarta fecha.
0: Tercera para nosotros.
2: Tercera para nosotros.
1: Falta contra el Cúcuta el 2 de septiembre, si no estoy mal. Voy a esperar cómo se reprograman nuevamente todas las fechas después de este evento.
2: Esta semana no va a haber fútbol tampoco.
0: Y eso. Yo quisiera, bueno, saber, preguntarle a ustedes. Yo sí muy molesto a Cataño. Yo lo hubiera aguantado para este partido a Cataño y hubiera dejado a Wicker para el partido de Copa. ¿Cómo lo ven ustedes? Yo lo hubiera hecho de esa manera.
2: ¿Cómo?
1: Es curioso, porque
0: Cataño salió bastante molesto, porque pues él venía haciendo el trabajo, ¿no? Tanto en Copa como en Liga. Y un momentico a otro soltarlo así a Wilker contra un partido, contra un rival que no es nada fácil, que es Tolima, una plaza que no fue fácil, porque de una u otra manera estaba lleno.
1: Además del calor, la altura.
0: No, ni siquiera estaba calentando, ¿sabes?
2: Pero sigue siendo Wilker Fariñez.
0: Pero es que. ¿Hace cuánto fue el último partido del contra Nacional?
2: Contra Nacional.
3: Estoy con Cristian. No, total. Viene sin ritmo.
0: Aguántelo hasta Copa y yo lo soltando por Copa.
3: Poco a poco.
1: Ahora pensemos en el impacto psicológico que tendría. Recordemos que antes de llegar a Nacional, Cataño estaba en el Real Cundinamarca. Imagínate guardarlo para un partido de Copa con el Real Cundinamarca y aguantarlo para un partido con el Cúcuta después de esa final donde dio sorpresas. No sé qué decir de muchachos, pero. Igual, lo decía Sebas, es una competencia sana, son buenos amigos, esperemos así. 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
1: Qué gusto acompañar el programa con ese espectacular tema de nuestro querido Manu Bastidas, todo un crack. Ya se escucharon todo el álbum porque ya está disponible, si no estoy mal, en todas las plataformas. Mi favorita es, obviamente, Somos Inter. Mi top 3 sería Somos Inter, el Tecno del Inter, si no estoy mal, y hay una que se llama Familia Albinegra. Espectaculares temas. Bueno, ya tocamos el tema del partido del Tolima. Hay muchas cosas que nos gustaría seguir cortando y tajándole ahí porque fue un partido lleno de sorpresas, sentimientos. Ustedes que nos escucharon desde sus casas lo pudieron sentir en nuestra transmisión. Los que lo pudieron ver claramente lo vieron, y los que los acompañaron en el estadio saben de lo que les estamos hablando. Y aprovechando de los que los vieron en el estadio, vamos a darle la entrada a nuestro queridísimo invitado de la noche de hoy, Fran Durán. Fran, nuevamente, ¿cómo estás?
3: Bien, Alexander, muchas
2: gracias. ¿Ya se pasaron los nervios o todavía?
3: No, ahí voy, pero no, mejor.
1: Eso hablando, soltando, ahí a poquitos. Bueno, cuéntanos, Fran. Hay varias cositas puntuales que mucha gente tiene las dudas, quiere saber. Cuéntanos un poquito sobre tu historia de vida, cómo fue que llegaste a conocer el Inter y qué te llevó a toda esta pasión futbolera por este nuevo proyecto de la parte del grupo inversor Tigre Sporter y nuestro querísimo Deadpool.
3: Sí, Alexander. Bueno, yo tuve la oportunidad de ver toda la serie del West Ham. Sí, venía muy

0: o en Antioquia, el Rolo.
1: ¿Y tu familia es futbolera?
0: Y mi papá siempre, hay que tener en cuenta que el barranquillero que se respete siempre es del Junior hasta la muerte. Entonces él siempre fue, pues él vivió 25 años en Bogotá, pero siempre fue del Junior. Pero yo nunca me sentí con esa misma pasión, ¿no? Pues porque yo no me sentí nunca costeño. Siempre me sentí bogotano, Rolo. Y tuve la posibilidad de en el barrio, en Venecia, donde me crié, allí en la cuadra había un escudo pintado de Millonarios, hicieron como un parche, como llaman las barras, un parche. Pero de niño veía que había mucho problema, mucha pelea, y siempre mis papás fueron muy sobreprotectores. Ellos son pensionados de la fuerza pública. Entonces nunca tuve la posibilidad de estar como en ese contacto. Y además el tema de la violencia me alejó. Entonces llegaban los de Santa Fe y se agredían con los de Millonarios. Entonces me gustaba el fútbol, me gustó verlo. Seguía siempre la Selección Colombia, pero identificado por un equipo en especial, no. Ni fuera de Bogotá, ni dentro de Bogotá. Y ahora con nuestro Inter, el tema de que lleve el eslogan, el nombre de nuestra ciudad, eso es importante. El tema del diseño, los colores, eso nos identifica, que es muy elegante, es muy bonito. Y poder comenzar una historia que uno elige, eso también es importante, porque como decía mi papá y mi mamá, ¿no? Usted no sea lo que nosotros fuimos, sea algo diferente y algo mejor. Y elija lo que usted quiera hacer, no lo que nosotros le impongamos, ¿no? Es que usted tiene que ser abogado, usted tiene que ser policía también o militar, no. Y entonces me vi entonces muy, muy, muy atraído por todo esto, que es lo que realmente uno elige, y lo elegí. Entonces yo no sabía por debajo cómo era el tema de que la equidad, de que todo esto. Entonces mi mentalidad es internacional de Bogotá 100% de aquí en adelante. Y entonces en este proceso pues comencé a seguir el equipo, me gusta hacer las cosas bien. Había ya un grupo allí de barra popular que venía con el tema de la equidad, los muchachos ahí de la equidad. Y yo soy muy crítico en cómo se hacen las cosas y en hacer las cosas bien. Entonces no me gustaron algunas maneras. Hablé con ellos me dijeron que nunca habían pertenecido o habían oficializado el grupo ante el distrito, ¿no? Hay que tener en cuenta que Bogotá pues es la capital, y aquí hay mucho proceso cultural, es decir, donde hay más teatros es en Bogotá, donde hay más casas de cultura, donde hay más localidades, somos 10 millones de habitantes, hay mucha inversión. Y las barras futboleras están caracterizadas por el IDEPAC, el Instituto Distrital de la Participación Ciudadana, y todos los grupos, tanto de Millonarios, Santa Fe, inclusive hay grupos de Nacional, hay grupos de América, todos ellos están inscritos allí y hacen parte, están caracterizados y hacen parte de todos los movimientos, de los movimientos futboleros de nuestra ciudad. Y entonces yo vi eso y vi que no estaba distrito los compañeros que ya estaban ahí. Hablé con ellos, me dijeron que ellos nunca habían hecho parte de eso, ni cuando eran Equidad, ni ahora cuando que son Internacional de Bogotá. Entonces yo dije, no, esto hay que hacerlo realmente bien. Entonces comenzamos con un grupo de abonados, formamos el grupo abonados 100%, vamos a hacer las cosas bien, vamos a inscribirnos ante el distrito, vamos a hacer la ruta de fortalecimiento, vamos a comenzar a participar en las comisiones, vamos a ser relevante, comenzamos a hacer grupos zonales, ya tenemos 11 grupos zonales, cada grupo zonal tiene un líder y tiene una bandera, ¿sí? Estamos haciendo reuniones locales, ¿sí? Haciendo visible el Inter de Bogotá, y además tenemos una labor social, que es cada grupo zonal presenta un proyecto de mejora de su localidad o de su barrio. Un parque en mal estado, se presenta la mejora de ese parque, un caño en mal estado y demás, se presenta ante el distrito, y si nosotros llegásemos a ganar ese proyecto, vamos a tener unos recursos internos para el grupo, ¿sí? Entonces comenzamos a hacer la página web, tenemos una página web donde están todo lo que hemos

0: recibido. Nuestras banderas son totalmente banderas que son recursos internos. Todo lo hemos hecho realmente con transparencia. En la página está todo, quién da, cuánto da y todo esto, y haciendo las cosas pues de la mejor manera. Entonces, viajando también, acompañando al equipo. Íbamos para el partido del Tolima a sacar un bus de 42 personas, pero la Comisión de Seguridad del Tolima no nos dio el tema de la tribuna para poder ir, pero en los próximos partidos tenemos la certeza que sí vamos a ir más personal a acompañar y a seguir ahí a nuestro Inter. Eso es.
1: Como el Inter es un proyecto en crecimiento que se está ganando el corazón de los capitalinos, y no solo los capitalinos, sino nos lo comentaba, en ese podcast de Pablo, hay gran cantidad futbolera, gente que le gusta el fútbol de Bogotá, pero que no se identifica con algún equipo. Soy culpable, yo empecé a ser fan del fútbol y no había ningún equipo en la ciudad, y nace Inter de Bogotá, nace este bonito proyecto, y algunos que vienen de la equidad pues quieren seguir acompañando y ver qué sorpresa nos trae ese equipo. Y sorpresas gratas, hablando desde la parte femenina, las chicas la están rompiendo. ¿Qué piensas del último resultado, Frank? Pero antes de que nos digas tus opiniones, veamos qué nos dicen los queridísimos comentarios de nuestros viewers y oyentes.
2: Bueno, los comentarios de nuestros queridos oyentes, el primero pues era de Sergio Andrés, que decía: buen amigo Frank. Y el otro es de Guillermo Mendoza, que dice: saludos mesa de trabajo y gracias por el espacio y reflexión. Saludos al hijo querido.
3: Saludo, papi. Te amo.
2: Eso es. Y el último es de Marina Ramírez, que dice: saludos, compañeros.
4: Saludos, Lu.
3: Que sigas creciendo, Lu.
1: Y que nos lleve unas arepas, ¿no?
3: Ey, sí, las arepitas.
2: Ey, cuando yo entré, a mí me dijeron que ella me debía una arepa y yo nunca he recibido ninguna arepa, no sé. Ahí está mi reclamo.
1: Bueno, hablando de chicas que nos deben, tristemente, no mentiras, afortunadamente las chicas del Inter
3: no nos deben nada.
1: O sea, yo no voy a decir nada porque anulo cualquier tipo de mufa, pero no, voy a guardar mis comentarios.
4: Por el contrario, nosotros les debemos a ellas.
1: Les debemos, claramente, esperamos seguirlas acompañando en lo que queda de estos cuadran, no mentiras.
3: Ya quedaron cuadrangulares.
1: Perfecto.
4: Sin embargo, pues no las hemos acompañado, no porque no queramos, sino que en algunas ocasiones no se nos ha permitido, ¿no? Desafortunadamente, esos últimos juegos que han sido en el Estadio El Olaya, allá no permiten entrada de hinchas la Di Mayor. Pero
1: ya
4: si
1: pusieron polisombra.
4: Nosotros estuvimos en el partido contra Fortaleza. Y sí, vimos mucha gente también de Legión Bacatá y las banderas allá por fuera.
0: Sí. Sí, estamos haciendo el proceso de esa manera. Para nosotros no son trapos, sino banderas. Nosotros hay que tener distinción también, porque somos una barra tradicional. Las barras tradicionales en Colombia se ubican en occidental o en oriental. Las barras populares se hacen en los laterales sur o norte. Y muchos de esos laterales sur o norte pues no son abonados. Sí, hay muchos que se abonan, pero la mayoría pues son de ingreso de cortesía. Nosotros siempre vamos a proponer y estamos proponiendo que el verdadero hincha debe abonarse, debe invertir en el equipo. Además, sabemos que el fútbol es de inversión. Una muestra es un botón, el tema de Junior, la final anterior del semestre pasado. Junior y Nacional son de los equipos que más invierten en Colombia. Nacional está cerca de los 21, 22 millones de dólares, y Junior está más abajito con 16, 17 millones de dólares. Y está también allí el América y Millonarios. Es decir, esos son los cuatro clubes que más invierten en nuestro fútbol, y lógicamente son los que están en torneos internacionales, estuvieron y están peleando allí pues los primeros lugares. Los primeros resultados. Entonces, por eso también hay un tema acá de además de abonarse y de seguir el equipo, porque el abono es inversión al final. ¿Para qué? Para compra de jugadores, para mejor infraestructura. Sabemos que nuestro grupo inversor tiene un músculo financiero muy grande. Dios quiera y ojalá que ese músculo se vaya viendo a través del tiempo y haya mejor inversión en infraestructura, en jugadores, y lleguemos a estar a la par de esos grandes en Colombia, como lo son Nacional y Junior, América o Millonarios, y que invierten bastante, ¿no?
1: Entonces, ya lo saben, queridos oyentes, apónense y aseguren su entrada al estadio. Y no es caro,
4: todavía están abiertas los abonos.
0: Todavía nos podemos abonar.
1: Así que aseguren su entrada al estadio, aseguren su acompañamiento al equipo, aseguren así como...

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0: 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Y hablando de amigos y amigas, Frank, no te me vayas de la línea, quiero saber qué opina Legión Bacatá de las chicas que le están rompiendo.
1: No, las chicas realmente, Guareruco es la nueva que necesitamos en el
2: masculino.
1: Y en el masculino.
0: Oh, nada que decir, completamente de acuerdo.
1: Qué bueno, no, muy bien, excelente, gran representación, haciendo las cosas bien. Ya estamos en los cuadrangulares, que es lo importante, haciendo historia también como lo hicimos con el grupo masculino, y no, felicitarlas y siempre van a tener el apoyo. No hemos podido entrar, como decía Alejandro, precisamente porque son partidos a puerta cerrada, pero más adelante, pues, si nos dejan ingresar, vamos a estar allí. El semestre pasado le hicimos un recibimiento, estuvimos unos compañeros con unas bengalas de humo recibiendo el bus, y ahí vamos a estar siempre ahí apoyándolas, claro que sí.
0: No, excelente, ya saben que siempre donde vayas vamos a estar. ¿Qué opina Alejo de las chicas? Porque las tenemos, o sea, son nuestras consentidas ahorita. No, o sea, creo que no hay nada malo que decir. De hecho, estoy en lo personal muy agradecido de que para estas alturas veamos rotación de la nómina. Yo me acuerdo que el semestre pasado tuvimos de invitada a Camilo Velázquez, una excelente persona, muy querida, muy grata, y no saben la felicidad que me dio de poder ver su debut.
3: Y verla.
0: Saben la felicidad que me dio de poder ver su debut.
3: Y verla como titular.
0: Y verla como titular, o sea,
3: eso
0: rompiéndola.
3: Es una de las cosas a destacar, muy, muy bien de parte del profe, que le dé participación a las chicas, porque también después debutó la chica,
2: la Moya,
3: la portera.
2: Moya. Es que ha rotado las tres.
3: Y también hizo muy buen trabajo. Porque
0: que Baliño mide un poquito eso también, hay que rotar a la gente.
3: Sí. una pullita ahí para el profe, pero sí, ahí, o sea, eso fue una de las cosas más destacables. Igual, como nos ha venido también acostumbrando, Paula Balbuena, muy buen partido, y también en defensa, a mí me gusta siempre destacar a los defensas, y en este caso, la número 4, se me va el nombre ahorita, María Camila Torres. También muy buen trabajo en defensa, y feliz esperando cuando tenemos el sorteo para conocer al próximo rival.
0: Excelente, y como estamos hablando de las chicas, obviamente no puedo evitarlo, nuestra nueva invitada, nuestra nueva parte del equipo y nuestra carísima detrás de cámaras. Yo quiero saber qué opinan de las chicas, o sea, para mí es importante, yo creo que para todos nuestros oyentes también debe ser de suma importancia escuchar esa opinión femenina, claro que sí.
4: Bueno, en general de partido no puedo hablar, sí, me gustaría estar más a profundidad, pero ¿qué pasa? Lo que puedo decir, no tan técnico, me perdonarán, pero para mí el punto fuerte ahí fueron las arqueras, como lo veo yo. Y pues para mí es muy importante que ya ahorita empiecen a apoyar bastante el fútbol femenino, porque antes relativamente no teníamos este mismo apoyo. Qué bueno que ustedes también lo muestren acá. Y pues, no, nada más.
5: Bueno, yo les digo que no vi mucho del partido, pero sé que Guarecuco es la mejor jugadora del equipo femenino, y también Vanessa Córdoba, yo creo que ella también merece un poquito de reconocimiento, porque ella también
0: ¿solo un poquito? No.
5: Demasiado.
0: Eso es lo que toca.
5: Sí. Es que yo le

0: mucho fanatismo, entonces no sé qué tan fanatismo.
1: Acá todos estamos igual, todos somos unos fanáticos, Dios mío. Yo las veo y me derrito.
0: Yo fan número uno de Vanessa Córdoba, o sea, cualquier cosa. Yo fan número uno de Vanessa Córdoba y de Bonet, que fan.
1: No sé, yo lo vi, ustedes lo vieron, yo vi que salieron corazoncitos por ahí.
2: Sí.
0: ¿Dónde?
2: Sí.
0: No sé de qué están hablando.
2: El maquillaje se le marcó como un corazón.
0: Sí, no. No, pero sí, yo creo que las niñas, para lo que lleva la formación del equipo, las niñas tienen muchísimo avance y han demostrado ser capaces de dar mucho más de lo que han demostrado.
3: No, y también.
1: ¿Tu top 3, Alejo?
3: Mi top 3. Bueno, yo... En primer lugar, pongo al profe.
2: Gracias, muy amable.
3: al profe Albeiro. En el segundo puesto, goles son amores, dicen, me voy con Yodemar Guarecuco, nuestra goleadora. Y en el tercer lugar me voy con Paula Balbuena, que sabemos que para hacer los goles hay que llevar el balón arriba. Y es ella quien en este caso... está llevando el balón arriba y está dando espectáculo también.
1: Completamente de acuerdo. ¿Qué dice el profe? ¿Tu top 3?
2: ¿De este partido?
1: No, de lo que vamos del año con las chicas.
2: Es que es complejo este partido, la verdad. Porque pues digamos, hubieron claramente chicas debutando, ¿sí? Y pues entendemos los nervios y demás. Pero pues sí falta como un poquito más de seguridad para ser unas jugadoras profesionales, digamos, en este partido. ¿Sí? Porque a veces se les quedaba cortos los pases de derecha, izquierda, izquierda, derecha, quedaba en la mitad y claro, llegaba la volante Real Santander y quitaba el balón muy fácil. O un poco más de entendibilidad con nuestra volante Balbuena, de la parte de las demás chicas, ¿sí? Pero es algo que se trabaja con tiempo. Más que todo con las chicas que están de recambio, por decirlo de esa manera. Pero si ponemos un top 3, voy de primeras con Yodemar, la goleadora al fin y al cabo. Sí, un delantero, un jugador de la parte de arriba, se mide son por goles. Y pues es la que está haciendo los goles. ¿Sí? Detrásito le sigue Balbuena, porque Balbuena es una de las jugadoras que... no sigue tanto los conductos de hey, venga, toquemos nada más, sino le gusta salirse del papel y rematar desde su casa. Vemos que el gol contra Real Santander remató casi desde mitad de cancha, un poquito adelantico de mitad de cancha y palo, y bueno, ahí estaba la que tenía que estar
1: haciendo magia.
2: Sí. Y bueno, ese último top se lo dejó, es que es complejo ese último. No sé si dárselo a una volante o a una central.
3: ¿A una central?
1: ¿No pueden compartir podio?
2: No.
1: Y fuertes declaraciones.
2: Démosela a la central. A la que nos sentía en la casa. A María Camila. Ella tiene un... yo creo que allá la veo en una selección Colombia más adelante, ¿sabes?
3: Muy buen trabajo.
2: El tema de ella es que tiene bastante...
3: muy buen trabajo.
2: El tema de ella es que tiene bastante salida. Se le hace tan fácil despejar un balón 60, 70, 80 metros.
3: Y buen golpeo de tiro.
2: De tiro libre. Vimos un tiro libre, mejor dicho, sensacional por parte de ella, que terminó en tiro de esquina. Y no, yo pondría entonces allá a María Camila en ese último top. Por el tema de la técnica que tiene y que es una jugadora muy inteligente. Aunque yo siento que hay veces que le falta una jugadora un poquito más ahí que la acompañe en la mitad del campo para salir jugando. Porque ojalá no, Dios no quiera que pase que se le en un despeje de esos se nos desgarre del isquio, del cuádriceps o algo. Entonces proponer un poquito más y no, me gusta mucho cómo está jugando el equipo, que quiere proponer juego, que es jugar, salir tocando.
1: Bueno. Increíbles declaraciones, comparto y estoy completamente de acuerdo con el top de todos. Para mí es difícil elegir, entonces, porque hay que asegurar cosas, hay que asegurar muchos alimentos, y antes de asegurar tengo que asegurar el hogar. Me acaban de regañar, equipo. 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

0: Ay, qué rápido se pasa el tiempo cuando se habla bueno. Bueno, entonces se acerca la hora, muchachos y queridos oyentes, de despedirnos. Todos conmigo. Entonces, saludos finales. Obviamente nos vamos con el top 3 de las chicas de Frank y las despedidas de nuestro maravilloso y queridísimo equipo.
1: Sí, Cristian, no, para mí Guarecuco, primer lugar, goleadora. Valbuena y Vanessa Córdoba, siempre sacándola, defendiendo bien. Quería decir algo, no, nuestro grupo Legión Bagatá es un grupo social, ¿no? Por ejemplo, nosotros reunimos el 50% de un abono familiar a un compañero que solamente alcanzó a reunir la mitad, y entre todos le compramos, le ayudamos a comprar el abono familiar para que entrara pues con su esposa y su hijo, ¿sí? Y también le enviamos una camiseta, también reuniendo entre todos, a un hincha del Inter de Bogotá que está en Pasto, ¿sí? Entonces nosotros estamos más bien referenciados a ser un grupo social barra tradicional. Entonces tenemos nuestra página web, nos pueden seguir, legionbacatá.vercel.app, y en nuestras redes sociales Legión Bacatá, y allí está el link pues para que nos sigan en el grupo de WhatsApp a todos los hinchas del Inter de Bogotá, ¿vale? Muchas gracias.
0: Gracias, Fran, por haber aceptado la invitación. Como saben, Casa Vinegra, siempre tu casa, la casa de los hinchas, la casa del FPC. Para irnos ya, mi queridísimo profe.
2: Bueno, no, un saludito. Sí, se me olvidó hasta hablar. Un saludito para todos, que Dios los bendiga, que disfruten al 100% el momento con sus familias. No saben de verdad lo que pueda pasar el día de mañana. Denle gracias a Dios, al fin y al cabo estamos respirando, estamos bien. Y seguir orando por nuestros familiares que quizás están pasando por momentos complejos, porque en las manos de Dios todo va a estar bien. Un saludito para todos, para la comunidad Crisis Personalizados. Un abracito para todos y nada, saludos.
3: Bueno, igual me sumo a ese saludo. Ahorita no lo mencionamos, pero pues también un fuerte abrazo y una bendición a nuestro Master Jim, que está con una situación familiar allá en Cali, y a todas las personas que nos escuchen y tengan familia en medio de esta tragedia, un fuerte abrazo, toda nuestra solidaridad, y recuerden, los que puedan donar algo, en la página de Inter Bogotá están recibiendo también ayudas, y como siempre digo, nos vemos en techo. Un abrazo para todos.
0: Un abrazo igualmente, me sumo, mucha fortaleza y bendiciones. Gracias a todos por escucharnos, y rápido para irnos, nuestras invitadas de siempre.
4: Bueno, un saludo para todos, muchas gracias por escucharnos, bendiciones a todas las familias que están pasando por esta situación, y pues un saludo muy grande también a mi familia.
5: Bueno, nada, como todos, un abrazo a todas las familias damnificadas, y pues si pueden aportar y pueden ayudar, háganlo, entre todos podemos hacer algo bonito.
0: Amén, y saludos, gracias por escucharnos, y sabe que la rebuena, mi gente, nos vemos la otra semana en Casa Albinegra, gracias Dani, por oírnos.
2: Saludos a Dani, sí.
3: Saludos a Dani. Y gracias también a Frank por haber compartido con nosotros.
1: Se aplazó todos estos partidos una semana, ¿no?
3: Sí.
5: Es
1: importante.

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0: 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En ASB Colmundo son las 8 en punto. 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
1: Once y seis minutos de la mañana, bienvenidos sean todos a este Mano a Mano Deportivo. Primero, antes de dar los titulares, de hablar un poco sobre el tema

0: Chico, Manizales, Pereira. Hay mucha gente que nos escucha por las Rales, Pereira. Hay mucha gente que nos escucha por las redes digitales de Colmundo Radio, de ASB Radio. Y nuestro espacio también está para ustedes, para que nosotros desde acá tener una voz de aliento, de apoyo, de ayuda en lo que más podamos en este momento tan duro, que no solo vive esa parte de Colombia, sino lo sentimos como propio. Acá en Bogotá se sintió muy duro este, y ya hay que llamarlo terremoto de 7.4. Así que aquí desde el mano a mano deportivo, lo digo a título personal, David Barbosa, estamos aquí en total disposición y en apoyo y solidaridad a cada una de las personas damnificadas. Vamos a presentar el mano a mano deportivo con ASB Noticias 6 AM.
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0: Titulares del día de hoy, como última hora, Di Mayor saca comunicado oficial, aplazamiento de los partidos de la jornada del día de hoy. Además, el fin de semana, fútbol profesional colombiano, América de Cali se reafirma y ese sigue siendo el líder del fútbol colombiano, gana 1-0 ante Atlético Nacional, tenía esa prueba de fuego el conjunto de Lucas González contra un equipo grande y se le cae el verso de que es el mejor equipo de Colombia. Además, yo voy a salir a cobrar porque yo había mencionado que Richard Páez iba a ser el primer técnico en salir. Todos dijeron Fabián Bustos, pero el Cúcuta Deportivo el día domingo en horas de la mañana sacó el comunicado oficial que llegaron a mutuo acuerdo y el técnico venezolano no continuará bajo el conjunto del norte de Santander. Además, partidos del torneo de la B, muy atractivos, muy llamativos. Tuvimos transmisiones de todos los programas de las casas de Colmundo Radio y ASB Radio. La Casa Albinegra, transmisión frente al Tolima en la ciudad de Ibagué. Cayeron 2-1. Pero además, Independiente Santa Fe se prepara. Tuvo partido contra el Boyacá Chicó. Gran partido. Pero se prepara porque es una semana fundamental contra River Plate por Copa Sudamericana. Además, colombianos en el exterior, vuelve a ser círculo de controversia. El arquero Álvaro Montero se vio involucrado el único tanto en contra por parte de Vélez ante Boca Juniors. Además, confirmación, el jugador Kevin Castaño de River Plate ya no hace parte del conjunto del Chacho Coudet, se irá a jugar al Brasileirao. Esto y mucho más en el mano a mano deportivo. Don Daniel Muñoz, bienvenido acá al su programa especial, su lugar. Usted nos va a estar dando toda la información, contando el minuto a minuto qué está pasando en las ciudades también, porque no vamos a dejar de lado este tema tan fundamental. Daniel, buenos días.
2: Buenos días, interdías para todos. La verdad, las cosas que ya mi segundo movimiento sísmico menos fuerte acá, aunque bueno, siendo bien sincero, yo estoy acostumbrado porque Chile es un país sísmico. Pero también pedirle a la gente, por favor, que mantengan la calma, que no se desesperen tanto, no salgan corriendo. Eso lo conversamos fuera de pantalla con David. La verdad, las cosas, por favor, acá tratemos de ver los canales, como decía también David, la calma. Por favor, acá en Bogotá, la calma, mandar toda la fuerza a nuestros hermanos allá de Cali, Pereira, Quibdó y toda la costa pacífica. Vamos a estar dando algunas informaciones, tanto del Inter como lo que está sucediendo, obviamente, en las diferentes regiones, que está sucediendo también en lo que pase con la Unidad Nacional de Riesgo, también que ahí va a estar todo el centro donde el presidente de la República, también con sus ministros, están ya en un comité de seguridad, así que vamos a estar dando también esas informaciones, David.
0: Gracias, Daniel Mateo, bienvenido a este mano a mano deportivo.
3: David, Daniel y a todos nuestros oyentes, muy buenos días. Hoy un día, pues, con un poco de como tristeza, a veces son por lo que pasó en estas horas de la mañana, pero pues adelante, y también mucha información cargada de, en general, de fútbol colombiano, pero en especial de Independiente Santa Fe.
0: Que usted nos trae una exclusiva por parte, se estuvo hace unas cuantas horas en la sede en Tenjo y vio algo.

0: llamativo, ¿no? Ya en un momento nos va a mostrar, porque también tenemos registrado en imágenes de la casa albirroja esa novedad. Nos saludan acá en nuestras diversas plataformas digitales. Recuerda que estamos en Facebook, YouTube, Twitch, X, Kick, TikTok, Instagram, en todas, en todos los lugares. Nos dice acá Lerch, buenos días. Miguel RG Radio también nos saluda desde YouTube. Saludos a todos y bueno, que la radio siga siempre haciendo su labor social de ayuda para este tipo de emergencias y eventos naturales. Así es, aquí estamos siempre al lado de la gente, al lado de ayudarlos en estos momentos tan difíciles, ¿no? Que azota el país. Empezamos con el primer tema y obviamente debido a lo que ocurrió hace unas cuantas horas, el tema del terremoto, pues la Dimayor sacó un comunicado oficial dando a entender que se aplaza la jornada del fútbol profesional colombiano y dice de la siguiente manera: desde la Dimayor y en representación de los 36 clubes del fútbol profesional colombiano, enviamos un mensaje de acompañamiento, fortaleza y solidaridad a las familias y comunidades que atraviesan momentos de preocupación y dificultad como consecuencia de este hecho. Ante esta situación y considerando el bienestar y la seguridad de todos los actores que hacen parte de nuestro fútbol, la Dimayor ha tomado la decisión de aplazar la fecha programada para el día de hoy. Los partidos se disputarán este martes 11 de agosto en las horas que estaban previamente programados. Asimismo, los partidos programados para el martes se disputarán el día miércoles 12 de agosto en los mismos horarios. La Dimayor y sus 36 clubes profesionales reiteran su solidaridad con todos los afectados y hacen un llamado a mantener la calma, a atender las recomendaciones de las autoridades y permanecer atentos a la información oficial. Hoy el fútbol se une al país, Mateo.
1: Sí, no, creo que es la decisión más lógica y más coherente que podía tener la Dimayor, ya que pues no había las seguridades, o más que todo seguridades con todo lo que pasa. No creo que el ambiente esté para que se disputen los partidos que estaban programados para el día de hoy. Entonces yo creo que al fin y al cabo es una decisión bastante acertada. Obviamente hay que esperar todos los resultados que se den el día de hoy de las distintas ciudades, a ver si sí se podrá disputar los partidos mañana o habrá que aplazarlos para un tiempo más prudente.
0: Mire, recordemos los partidos que estaban programados para el día de hoy. Águilas Doradas se enfrentaba a Llaneros a las 4 de la tarde, así es, Daniel. Además, espérame porque estamos un poco aquí con...
2: ustedes.
0: Bueno, no, antes de nosotros... Ah, bueno, sí, después de Águilas Doradas, Independiente Medellín contra Millonarios a las 6 de la tarde en el Atanasio Girardot. Y el Junior de Barranquilla a las 8 y 5 de la noche contra el Deportivo Pereira. Además, torneo Betplay, se disputaba Tigres frente a Envigado en el Estadio La Herrera. León SFC frente al Real Cundinamarca en el Estadio Metropolitano de Itagüí. Y la Liga Femenina también, Atlético Bucaramanga versus Once Caldas DAF por el Estadio Álvaro Gómez Hurtado. Esos son los partidos programados para el día de hoy, que se van a disputar el día de mañana, pero en el mismo horario, ¿no? Sí. Se mantiene el mismo horario, entonces la gente que tiene su boleta puede ingresar con total normalidad. El día de mañana también teníamos torneo Betplay, así que estos partidos del día martes se van a disputar el día miércoles en Real Santander frente a Barranquilla a las 3:30 de la tarde en el Estadio Villa Concha. Real Cartagena frente a Bogotá FC, Estadio Olímpico Jaime Morón, a las 5:45. A las 6 de la tarde, Patriotas frente a Somarzo en la Independencia. En el Estadio Olímpico Pascual Guerrero, Boca Juniors versus Unión Magdalena a las 7:45. Ese es uno de los partidos, pues, debido a la situación que está pasando en Cali, que también hay que tener en cuenta si se va a poder disputar el día miércoles o todavía, como decía Daniel, van a estar muy al pendiente las autoridades de prevalecer o, bueno, priorizar el tema de la emergencia, ¿no? Además, Liga Femenina, Independiente Medellín contra América de Cali a las 5 en el Atanasio Girardot. Independiente Santa Fe frente a Fortaleza en el Estadio La Yarrera, esto por la Liga Femenina. Y a las 5 de la tarde, igualmente, Orso Marzo frente al Deportivo Pasto a las 5 de la tarde en el Estadio Raúl Miranda. Por Liga Masculina, el día de mañana no tengo registrado que tenemos encuentros y participación, Daniel.
2: No. Mañana, bueno, me imagino que estos partidos de la fecha se van a ir aplazando con los resguardos y seguridad de las zonas donde obviamente está lamentablemente esta catástrofe, pero me imagino yo que Dimayor va a ser lo suficientemente consciente como para poder organizar de tal manera que obviamente tengan la seguridad los hinchas de poder asistir a un espectáculo deportivo y disfrutarlo.

0: Mire, hace unos cuantos minutos la alcaldía de Manizales informó que se habilitó un albergue temporal en el Coliseo Mayor para las personas que necesiten un lugar seguro, los que tienen mayor temas de albergue. Entonces ya tenemos la confirmación en el Coliseo Mayor, repito, de la alcaldía de Manizales ya dio esta información. Qué bueno, ¿no? Que Mateo, que la Dimayor se haya pronunciado tan rápidamente, ¿no?
1: Sí, claro, son decisiones que se deben tomar rápido, más que todo porque fue un temblor bastante fuerte, o sea, no se podía como especular con lo que iba a pasar. Es una medida que sí o sí se necesitaba tomar, porque pase lo que pase en el resto de ciudades, sin mencionar las que están mayormente afectadas, no existe en este momento la seguridad pues para que se disputen los encuentros. Y además yo creo que hoy la atención debe estar más enfocada en ayudar a esas personas que están damnificadas, ya sea porque allá estén desaparecidas, las personas que pudieron sufrir daños en su vivienda. Entonces no creo que haya fuera prudente continuar con la fecha que estaba programada para el día de hoy.
0: No, y Daniel, veníamos mencionando fuera de micrófonos que las autoridades, las principales autoridades, van a estar muy concentradas en el tema de seguridad, de albergues, las alcaldías municipales, el mismo tema de la policía, ¿no? Porque bueno, hoy en un partido de alta complejidad como puede ser un Medellín Millonarios, también la ciudad de Medellín, aunque no se sintió tan fuerte, sí tiene, pues va a dar la ayuda, lo decía hace un momento el alcalde Fico Gutiérrez, la ayuda de las ciudades como Manizales, Pereira, que son las más damnificadas, ¿no?
2: Sí, todo, de hecho, todas las páginas que estoy viendo de las alcaldías, todos están dando las medidas que se deben hacer en casa y también los números a los cuales se deben comunicar ante esta, obviamente, tragedia. Obviamente la alcaldía de Cali también lo mismo, al igual que la de Manizales, también desplegando todo el operativo a nivel municipal para poder, en este caso, si hay alguna una emergencia en alguna casa, que a lo mejor hay algún damnificado que no pueden en este caso mover, o en este caso la casa está demasiado con algunas algunos problemas en este caso, hay números ahí en este caso para comunicarse directamente con el municipio de Cali.
0: Hay quienes dicen que deberían aplazar todos los partidos de la semana, pero yo tengo registrado que tenemos fútbol el día de hoy y el día de mañana,
1: sí,
0: hasta el fin de semana.
2: ¿Mañana qué?
1: Sí, pues creo que se hablaba que se puede aplazar de pronto los partidos de Sudamericana, porque juega Santa Fe acá. Uf. Y Tolima también juega acá, o juega en Ecuador.
0: La B,
2: Tolima juega en Ecuador,
0: ¿sí? La B juega mañana. La B. Todos los partidos de la B son mañana y creo que hay tres partidos de la Liga Femenina.
2: Sí, sobre todo, mira, aquí hay uno que obviamente directamente, Boca Juniors de Cali, que está hace local, me imagino yo que ese partido ya no va.
0: ¿Cuál?
2: El de Boca Juniors con Unión Magdalena.
0: No, y ese es el día de mañana.
2: Ese es
0: el que yo pienso que más se va a postergar.
2: Sí, yo creo que ese. El otro son todos como hacia el lado del... Más hacia el lado de acá del oriente.
0: Del oriente
2: de Colombia. No son... Porque, por ejemplo, Leones de Itagüí yo creo que también. Ese también yo
0: creo ese que... Sí, no creo que se juegue.
2: Ese no creo que se juegue. Real Santander.
0: De pronto.
2: El de Patriotas con Orso Marzo. También yo creo, porque
0: aunque depende, porque los jugadores de Orso Marzo, ¿cómo está la situación
2: claro,
0: en Cali?
2: Viajar hacia Cali,
0: viajar
2: claro de su localidad. El Real Cartagena yo creo que también ese suspende, o sea, claro, porque es Costa Pacífico. Y eso son, yo creo que en los partidos de Copa, por lo que he entendido, son desde el jueves. Al menos Inter juega el jueves.
0: Copa Colombia.
2: Juega el jueves.
0: Sí, Inter. Es que ya...
2: Sí, y bueno, nosotros ya jugamos con Real Cundinamarca, así que está acá.
0: Claro. Sí, no hay tanta...
2: no hay tanto problema, pero como digo, el Copa Mayor juegan el jueves partidos. Y a ver, bueno, el Cali Nacional miércoles, ese yo creo que ya no va, yo creería, al menos, porque Cali es de local. Bueno, de Bogotá, lo que yo decía. Alianza va a jugar el jueves también con Once Caldas. Medellín con Pasto el jueves. Ustedes juegan el viernes, sí, con Barranquilla. Llanero juega el martes.
0: Ese partido es acá.
2: Ah, sí, partido acá.
1: El partido de ustedes yo creo que no se juega el viernes porque se corre el Barranquilla.
0: No, creo que los partidos de esta semana y el fin de semana está complicado.
2: Yo creo que está.
0: Porque el viernes tengo acá registrado que el día viernes juega Llanero frente a Tolima, en la ciudad de Villavicencio. Y además, el sábado juega Atlético Nacional Independiente Santa Fe. Mire, este partido en general, domingo.

0: Domingo 16 de agosto, Deportivo Pereira frente a Jaguares. ¿Pereira dónde está jugando?
1: ¿No está jugando en Matecaña?
0: Yo la verdad, voy a ser sincero, no le he visto en un solo partido.
2: Se mete más a jugar en Yopal.
0: Jugó en Yopal, pero por eso, sí, ahorita mismo, ¿dónde está jugando? ¿En Armenia? No, en Armenia le cerraron.
3: No cerraron la puerta. Sí, no.
0: No, es que yo veo muy compleja la situación.
3: Está muy complicado.
0: Porque listo, la reacción, y eso hay que avalarlo por parte mayor, fue buena, fue rápida. Uh-huh. Decir, bueno, ahorita mismo el tema de la seguridad, el tema de que las autoridades van a estar muy concentradas en las víctimas, los heridos, todo lo que está pasando. Por ejemplo, en el aeropuerto de Pereira está totalmente, no voy a decir destruido, pero está muy grave el aeropuerto.
3: Muy averiado, de hecho.
0: Lo mismo en Chocó, está muy mal.
3: No está.
0: Entonces, digamos, los equipos que viajan, como el Deportivo Cali, claro, que tiene que jugar el día lunes dentro de 8 días acá en la ciudad de Bogotá, esperemos que ya haya un parte de tranquilidad. Veo muy complicado por lo mismo, por los partidos que se van a postergar, los del fin de semana que hay por Copa, bueno, el jueves y el viernes. Es muy complicado.
3: Yo creo que al menos van a ser 2 semanas de donde yo creo que va a tener que hacer ahí la de mayor un ajuste.
1: No creo que den el tiempo para 2 semanas, pero por lo menos esta semana sí creo que no van a haber más partidos. Sí. O sería lo más lógico, ¿no? Porque igual, si empiezas a correr fechas, se te empieza a correr todo el calendario y al fin y al cabo van a peñuscar, claro, todo.
3: El tema es que hay dos competencias, o sea, y Copa,
1: pues, y Santa Fe, que es el único que juega 3, por ejemplo.
3: Por ejemplo,
1: no usted, le puedes, claro, correr tantos partidos. No, claro. Entonces, el tema está complejo. Esperar a ver qué medidas toma la Dimayor, además de suspender o aplazar los partidos del día de hoy y el día de mañana.
3: Sí, si la cosa se ve.
0: Bastante complicado. ¿Tenemos algún reporte de la? Bastante complicado. ¿Tenemos algún reporte de las ciudades? Daniel.
3: Sí, estamos revisando ahora lo que está pasando en Pereira. Al menos que lo que menciona la alcaldía de Pereira. Dame un segundito.
1: Sí, Pereira va a seguir jugando en Yopal.
0: Va a seguir jugando en Yopal.
1: Sí, porque se prevé que a mediados de septiembre vuelva a su estadio.
0: Bueno, sí, porque ahorita el tema de las ciudades donde más complicado está, hay que mirar el tema de Once Caldas, Manizales, Pereira y toda la parte occidental del país, Chocó. Hay que mirar también cómo está la situación en Nariño. Hay que estar muy al pendientes para ver. Ahorita mismo hay que dejar de un lado el fútbol y estos temas de la liga local para estar muy al pendientes de lo que pasa.
3: Se está también en lo mismo que decíamos anteriormente con Manizales y con Cali. También eso ellos especifican, sobre todo el tema de seguridad, porque los servicios eléctricos están cortados, del gas también está cortado, se encuentra suspendido en varios sectores de la ciudad mientras se realizan verificaciones técnicas correspondientes. Le piden a la comunidad lo que yo les decía: ojo con eso, no manipular instalaciones eléctricas ni de gas, reportar inmediatamente ante cualquier olor a gas o daño visible y mantener la calma y seguir únicamente las indicaciones oficiales. Por favor, siempre, y así lo están dando toda la alcaldía, por favor, siempre ver la información oficial. No nos desesperemos, no hagamos en este caso locuras ante este tipo de cosas que suceden. Obviamente la naturaleza no se puede controlar. Por lo mismo, tratemos de ver los canales oficiales, también las radios, también tratemos de ver los canales oficiales, también las también son yo encuentro un canal oficial, de cierta forma transmiten lo mismo que están haciendo el tema. Lo mismo que decíamos en este momento, lo dicen todos los medios de comunicación, el ministro del Interior conjuntamente con el presidente de la República ya se están dando las informaciones, se están activando grupos de rescatistas, obviamente para las zonas afectadas, obviamente toda la información también que sale de ahí, de la Unidad Nacional de Gestión, también es un canal oficialmente de lo que están hablando las autoridades a nivel nacional.
0: 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Esta fecha número 4. Fecha número 4.
3: 4, sí.
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0: Señores, vamos a hacer resumen. Quiero empezar con Mateo, los partidos del día viernes, hubo partidos el día viernes,

0: miento, el desde el miércoles, hubo partidos el día sábado. Sí, señor. Claro, sí. Resumen de partidos del día sábado, el de Santa Fe Chico y el Fortaleza Cúcuta, por favor.
1: Sí, señor, Independiente Santa Fe consigue su primera victoria en el campeonato. Victoria 2-0 al Boyacá Chico. Y Fortaleza, que le ganó, si no es mal, 2-0 también Cúcuta Deportivo, que ya como la anticipaba David en Lulares, se queda sin técnico. Richard Páez fue cese su cargo después de la derrota frente al equipo bogotano.
2: Y bueno, lamentablemente también el día sábado caímos en esa en ese partido lamentable. Estuvimos desde luego con Casa Albinegra, obviamente, para ese gol. 2-1 gana el tema, con goles, obviamente, del equipo tolmense en el primer tiempo. No te merecen, Fabri. No te merecen. Siempre la frase en Casa Albinegra.
3: ¿Por qué?
2: No te merecemos, Fabri, porque él es el jugador que lleva al equipo. Era el jugador que la
3: Fabri...
2: juega.
3: Sanguinetti.
2: Sanguinetti, sí.
3: Juega mucho.
2: Se echa el equipo al bro.
0: ¿Sabes también qué me pareció que mostró cosas interesantes? Dahomey.
2: Sí.
0: Mostró cositas. Entró bien. Entró muy bien.
2: Al final, en este caso de la transmisión, y obviamente son amigos, tuvimos la oportunidad de conversar con él. Obviamente, todos los medios. Le preguntamos, él fue el único que jugó los dos equipos, que ahora va a jugar Tolima como Libertadores. Sí. La pregunta, yo creo que al igual que si se corre partidos, también ellos van a tener el inconveniente. Pero
0: hay que recordar si Tolima empieza de local y si creo que, si no recuerdo, inicia visitante.
2: Hay que ver ahí lo pasa con.
0: Mal no recuerdo, inicia visitante.
2: Sí. Pero vuelvo repito, o sea, lo importante es Fabrizio Sanguinetti.
1: Empieza
2: sí.
1: de local.
2: Empieza de local, por eso digo. Está complicada la cosa.
3: Complicada.
2: Está complicada cosa con Copa Libertadores también, al igual que ustedes. Pero, para cerrando este tema, yo creería que Sanguinetti es el próximo, que ahí tenemos el peligro de que se lo lleve, porque en cierta forma.
0: No, un año.
2: No, por eso digo, o sea, tengo miedo que algún equipo se lo quiera llevar. Está muy contento con la gente.
0: ¿Cuántos años es Santi? Yo le pongo 24, pero
2: tiene más.
0: ¿Más?
1: Como 28.
0: Tiene más.
1: Tiene como 28.
2: Así que, por te digo, yo al menos creo que es el próximo que consideraron a Kevin Parr, obviamente quiso volver a la Nación.
0: Y que poquito está haciendo, ¿no?
2: Claro. Y Ampoeba también fue para Nacional. Lamentablemente, como te digo, yo el próximo ahí va a ser Sanguinetti, el que se va a retirar del equipo. Y bueno, si mi compañero lo da o lo doy yo.
0: Por favor, usted.
2: Basta con qué. Oye, yo no he visto al señor
0: Farid. No, no ha aparecido.
2: Ha aparecido.
0: Así va a ser en su casa su carrera. Inicia, porque hoy 10 vuelven todas las casas.
2: Claro, por eso digo.
0: Vuelven las casas, vamos.
1: 25
0: casas.
1: Tiene Sanguinetti.
2: 25.
1: 26.
2: 2-0 con el geriátrico que ganó al.
0: Tenemos un comunicado oficial por parte de la Federación Colombiana del Fútbol, donde dice: la FCF se solidariza por las personas afectadas por el temblor en Colombia. La Federación Colombiana de Fútbol expresa su solidaridad con las comunidades de Chocó, Valladolid, Caldas, Risaralda y demás regiones del país que se han visto impactadas por el sismo regido este lunes 10 de agosto. Desde la Federación Colombiana le enviamos un mensaje de fortaleza y acompañamiento a todas las personas que han vivido esta situación, especialmente a quienes han sufrido pérdidas o afectaciones.
1: Pues lo lógico, ¿no? O sea,
0: sí,
1: se puede esperar como algo mucho más, más que otra cosa, sino hacerse presente y pues.
0: Mire, tengo acá el caso oficial por parte del Cúcuta Deportivo que usted también mencionaba, lo de Richard. Eso salió el día ayer, en horas de la mañana. En horas del mediodía, más o menos. Cúcuta Deportivo Fútbol Club informa que de común acuerdo se ha dado por terminado el vínculo contractual con los profesores Richard, director técnico, y Jorge Durán, asistente técnico del equipo profesional. Agradecemos profundamente a ambos por haber aceptado el reto de llegar a nuestra institución y por su trabajo, compromiso y entrega durante el tiempo que defendió nuestros colores. Hacemos y respetamos su trayectoria y calidad profesional, sobre todo valoramos la calidad humana que siempre hemos tenido. Se lleva nuestro cariño, respeto y gratitud. Les deseamos muchos éxitos en su camino que emprenden y lo mejor para ellos y sus familias. Gracias, profe Richard y Jorge. Está siempre cerca de su casa, Cúcuta Deportivo FC. Bueno, aquí Fabián Bustos, nadie se lo a mi barco. Lo dije Richard Páez. Lo dije clarito. No creyeron.
2: No, se veía venir. Se veía venir, yo creo que. Yo concuerdo contigo, David. Que se veía venir. Yo creo que también Jaguares también. Sí, también yo creo que está ahí.
1: Después del campeonato yo estaba entre él y el de Jaresquina hacia el primero.
2: El de Jaguares también, yo creo que está la cosa de las despedidas.
0: Ahí en la cuerda floja.
2: No, yo creo que lo salvó el empate.
1: Sí.
2: Con Cal. Lo salvó el empate.

0: Caldas, pero yo creo que el técnico
1: próximo
0: Hubert Boder.
1: Boder.
0: Exactamente.
2: Ese Hubert Boder. Lo va a hacer, con todo el respeto del mundo. Tengo muy flojo.
1: Solo le fue una Alianza, ¿no?
2: Y eso.
1: Y eso.
2: Sí. Pero... no era Alianza Petrolera.
1: Ajá.
2: Mire, para resaltar en ese partido del Cúcuta, qué golazo de Rivas.
1: Sí.
2: Para mí ya se convirtió el gol de la fecha. Un golazo. Yo creo que ya los jugadores le están cogiendo ese como la mañita al balón. Leyenda se llama. Tributo.
1: Tributo.
2: Tributo. El que le sepa pegar de media distancia, esos gol. Eso es como es a Bulani.
1: Sí.
2: El que le sepa pegar de media distancia, esos gol. Y a Rivas le pasó. Un golazo. Golazo. Un golazo.
0: Ojo, también yo encuentro que fue un buen gol. El de Fabrizio Sanguinetti. Yo creo que fue buen gol.
2: Pero es que si vemos el de Rivas.
0: Obviamente. Yo encuentro que hubiera.
2: ¿Vemos el de Rivas?
0: Obviamente. Yo encuentro que hubiera un buenos goles. Al menos yo que estoy en el estadio lo vi, el gol de Sanguinetti también. Yo lo encuentro muy bueno. Y por lo mismo, o sea, por eso digo que a veces no te merecemos aquí.
2: Yo se lo recibo.
1: Yo sí. Yo también.
2: Cualquiera. Mire, como se muy bien mencionaba Daniel, Deportivo Cali 2, Deportivo Pasto 0. Cumple su última fecha, o bueno, su penúltima fecha de sanción al público. Un Pasto pobre, nuevamente,
1: muy pobre
2: el juego. Yo creo que ese es otro, el señor Risueño está ahí también en la cuerda floja. No sé si fue por la ida de Estupiñán, o si es que Wilson Morelos, no sé.
0: Eso te iba a decir, la salida de Estupiñán creo que les duele bastante al
2: son 13 goles.
0: Sí. No, sí, por eso te digo.
1: Y también yo creo que está haciendo la falta de que Risueño esté en la línea.
0: No.
1: Porque no es lo mismo Risueño que Morelos.
2: No, y Morelos es, la verdad es, no es experimentado.
1: Exacto, entonces yo creo que también ahí marca un poco la diferencia. Entonces, esperar a ver cuándo vuelva, que si cambia algo en el equipo sigue... Ya. Como viene.
0: La pregunta es la siguiente. Yo creo que él a lo mejor tiene un margen por lo que pasó el primer semestre. Yo creo
2: claro,
0: que
2: eso ahí, lo mantiene.
0: La hinchada justamente
2: va a decir, bueno, se hicieron cosas interesantes.
0: Claro.
2: Todavía está fase ahí, finales.
0: Está ahí cerca de la zona de la clasificación,
2: sí, es que a Copa cuatro partidos, no sé qué.
0: No, sí, yo sé, yo entiendo, pero en cierta forma todavía ha tenido un margen donde está ahí en esa zona de clasificación a Copa Internacional.
2: ¿Cuál es el próximo partido de Pasto?
0: ¿Cuándo el próximo? Buena pregunta.
2: Una pregunta ahí para revisar. Porque mire, comparemos las formaciones, porque también es cierto los nombres.
0: Con el medallo.
2: Con
0: el medallo por Copa Colombia. Y por la liga jugáis con Bucaramanga.
2: Si no le gana Bucaramanga, chao.
0: Sí, puede ser.
2: Yo
0: puede
2: creo ser. Que el más lo más
0: chao. Sí, puede ser.
2: Yo
0: puede
2: creo ser. Que el más lo más próximo. Mire las nóminas. En el Pasto, cabezas de arquero Garavito, Quiñones, Gil y Goyes. Volantes Gil, Goes, Serge y Jiménez, Pipe Jiménez. Y los dos de arriba, Chávez, el argentino, y Córdoba. Por parte del Deportivo Cali, Galese, Biafara, Sandoval, Caldera, Fernando Álvarez, Velasco, Johan Martínez, Cuellar, Giraldo, Titi Rodríguez y Dineno. Por nómina, Mateo.
1: No, el Cali toda la vida. Hay cinco abismos de diferencia entre la nómina del Cali y la nómina del Pasto. Pero igual también quiero esperar con el Cali que pase cuando Vaca ya esté a punto.
2: Mi pregunta es, ¿estará a punto?
1: Esa es la otra pregunta.
0: Me gustó que tomaran en cuenta a Eduardo Bello, güey.
1: Que
2: marcó, ¿no?
0: Por eso te estoy diciendo.
2: Yo le decía
0: a Dylan, a mi amigo que hoy día no está, estoy muy triste porque todavía no llega.
2: Una hermandad entre
1: creo que no va a llegar porque no gano.
2: Yo venía con toda la disposición porque yo iba a cobrar algo.
0: No, pero
2: el señor llegó y dijo acá: es que yo prefiero a Jaycar por encima de Milton Casco.
1: Yo le dijimos, le advertimos.
2: ¿De quién
1: todos
2: fue el gol?
1: ¿No?
2: O sea, ¿de quién fue el gol en su totalidad? De Jaycar.
1: Le advertimos todos que Jaycar no era lateral.
2: Dijimos, ponga a Milton por derecha y Samuel por izquierda. No sé, porque es que va a jugar contra un América. O sea, no va a jugar contra, con todo el respeto del mundo, un Pasto. No, que okay, Jaycar, listo. Primer, ¿qué? ¿40 segundos?
1: 40 segundos.
2: Gol. Por toda la de Jaycar. Ahí tiene su Jaycar.
0: No, pero yo te digo, destaco la llegada de Eduardo Bello. Yo que lo vi jugar,
2: pero
0: tanto en Católica como en
2: Martínez. Titi Rodríguez.
0: Muy bueno.
2: Dineno. Vaca. Bello.

0: Cuéllar.
1: Giraldo.
0: No, pero quiero decir delanteros. ¿Delanteros? ¿A dónde va a meter usted seis delanteros? No.
1: Juega con dos, ¿no? Porque no juega con extremos.
0: Juega con Dineno y Titi un poquito hacia la banda.
1: Pero Bello lo puede usar como más banda, ¿no?
0: Ah, yo lo puse de banda.
1: Por eso.
0: Por extremo ahí, por izquierdo.
1: Bájele uno. Quedan cinco para dos puestos. ¿Y el Cali si todavía sigue en Copa?
0: Todavía.
1: ¿O solo tiene Liga? Bueno.
0: No, tiene Copa.
1: Entonces ahí tiene la doble competencia para empezar a rotar, pues, jugadores, como debería ser, ¿no? Como un equipo debería tener para poder afrontar la doble competencia acá en Colombia, al menos. O es lo que uno cree que un equipo debería hacer.
2: Y yo creo que el próximo partido, a mí, la prueba de fuego. Juega con Nacional.
0: ¿Cali?
2: Sí, pues Cali juega con Nacional. Es la prueba de fuego. O sea, si este equipo llegó a reforzarse para meterse entre los ocho, esta es la prueba de juego.
0: Bravo.
2: Sí, con Nacional. Bravo. Bueno, no sabemos cuándo se va a jugar, porque, bueno, está toda la catástrofe allá, pero ese partido, cuando se dé, es digno de
1: partido difícil.
0: Sí. Pero mire, observando aquí calificaciones que a veces puede ser muy mentirosillas en algunos partidos, Cuéllar fue el jugador del partido acá, 8.6 de calificación. Pero yo quiero destacar a Gales tuvo dos tres mano a mano muy bravos.
1: Fueron pocas pero determinantes para el resultado del partido.
0: Gales es mucho arquero, de verdad. Hubo una que le sacó, creo que fue a Chávez o a Córdoba. No, fue a Ibargüen en el sector izquierdo, que iba casi rozando el palo. Eso es de arquero.
1: Arquero de equipo grande.
0: Arquero de equipo grande.
1: ¿Sí? La jerarquía que uno debe tener en el arco.
2: Es un arquero de selección. No se le pide menos que eso.
0: ¿Cuántos años tiene Gales? ¿Como 35?
1: No, como
0: 36. 40, tengo acá. 36 años tiene Gales.
1: ¿Le quedan qué? ¿2 años? ¿3 años?
0: No, por ahí 4
2: más. 36.
0: Arquero se retira.
2: No,
0: a menos de que te llames David Ospina.
2: Yo creo que va a jugar toda la eliminatoria todavía.
0: ¿Será?
2: Sí.
0: Ese es juego. Que cuál es el recambio también, es cierto.
1: Sí, no hay otro.
0: O sí hay, pero no.
1: Bueno, no hay mucha data.
0: No lo tenemos. El día de ayer, Alianza 2, Bucaramanga 3.
1: Otro gol de Batalla, ¿no?
0: Ojito con Batalla. Ojito con Batalla, porque está siendo representativo del Bucaramanga y viene marcando. ¿Cómo tenemos? Voy a dejarle esa tarjeta, Daniel. ¿Cómo está ahorita la tabla de artilleros de la liga? Porque creo que van cabezando Batalla.
2: A ver.
0: Con
1: 3.
0: Porque no tengo a otro que ya va marcando 2-3 goles.
2: Ataque. Está. Dice.
3: Tengo a Jason Guzmán.
2: Ya Jason Guzmán, 4 goles. Goles y una asistencia. Dani Rosero, 3. Y Emerson Batalla, 3.
0: Yo creo que Jason no dura este semestre en América.
1: ¿Sabe cuál es el tema con Jason Guzmán en los partidos importantes? Porque si se pone a revisar todos los goles que tiene, obviamente sin contar el gol de Nacional antes de eso, era todos goles a equipos chicos y se le había dicho 2 goles a equipos grandes y ambos partidos terminaron perdiendo.
0: Muy, muy heavy, la verdad.
1: Entonces,
0: Jaguares 1, Once Caldas 1, partido se disputó en Montería. Un Once Caldas que nuevamente no muestra cosas vistosas. Muy flojo el partido de los dirigidos por el arriero. Y como quisiera que estuviera Dylan a pegarle eso.
2: Está por llegar, tranquilo.
0: Yo le voy a preguntar a usted. ¿Jaker el lateral derecho?
3: No.
0: Es que aquí nos pusimos a pelear sanamente con Dylan. Le dijimos, venga, pues un partido contra la América. Y va a tocar ese tema como la pregunta de apertura. Bueno, ya de apertura 11:41 minutos de la mañana. Pero, venga, usted tiene a Milton Casco, que es experimentado.
3: No, y a Milton Casco también le ganaron.
0: Sí, pero usted lo puede poner por derecha porque es el perfil derecho.
3: Que fue, o sea, al final lo que se hizo en los cambios.
0: Y Samuel izquierda. Pero usted, ¿cómo va a meter a Jake?
3: No. Para mí, es de todo el partido, los dos laterales estuvieron mal. Se dejaban ganar las espaldas, perdían balones. Jake hubo una jugada de despeje que la intentó despejar y se la entregó al jugador del América. No, yo con este partido yo pensé que llegando tarde iba a esperar a que
0: no pasara. Yo esperaba que llegara alguien de Verdolaga, la verdad. Yo no me iba a quedar con eso.
3: No, yo quedé muy triste con ese partido. Y pues es que a Dylan le gusta experimentar.
0: Sí, me he dado cuenta. Primero se volvió hincha de Millonarios, luego el Inter, ahora continúa siendo de Verdolaga, que no entiende. Aquí Miguel G. Rayo nos escribe: el golazo de la fecha es el de Rivas de Fortaleza ante el Cúcuta. Sí, totalmente de acuerdo. Además, Miguel nos menciona victoria 90 del América en 266 partidos por Liga ante Nacional, con 21.860 personas en el Pascual anoche.
2: Bueno. Una información,
0: señor.
2: Del momento, 12 departamentos con afectación de terremoto. Hasta el momento el balance preliminar reporta 27 fallecidos en el Valle del Cauca, 18 en Pereira, 3 en Manizales, 4 en Chocó y 1 en Antioquia. A esas ciudades se les manda toda la fuerza que se ve con Mundo Radio por este en este caso terremoto, que ya obviamente todo el país ya está enterado, pero ese es el balance que hace la Cruz Roja hasta este minuto.
0: O sea, tenemos aproximadamente 50 personas fallecidas.
2: Exactamente.
0: Va el número de
2: el balance de la Cruz
0: Roja. De la Cruz Roja.
2: Sí.
0: Mire,
2: sí,
0: claro. También tengo acá información por parte de bomberos de Bogotá. Están en el aislamiento con nuestro equipo, bueno, a ellos le llaman el equipo USAR, uniformados, ya se están alistando con herramientas, accesorios para poder ayudar a las ciudades afectadas por el movimiento telúrico presentado en la mañana de acuerdo con la activación de la Unidad Nacional de Gestión y Riesgo. Entonces, como había pedido el alcalde de Medellín apoyo y el mismo alcalde de Cali, Eder, no sé cómo llamarlo, tropas o bueno, voluntarios también, claro. Y la parte de bomberos de Bogotá van a estar acompañando a estas ciudades donde hay mayor afectación en Colombia por el momento telúrico. También vemos el capitán Gamboa, compañía de atención y desastres del ejército, también se está movilizando, como veníamos mencionando, con herramientas y todo el tipo de apoyo.
2: Esa al menos son las informaciones más recientes, al menos la Cruz Roja obviamente da su balance, ya que está ya desplegada en el territorio, y obviamente el ejército también va en camino ya, por lo que se ve también en las imágenes de otros medios, para poder apoyar a la ciudad afectada.
0: 11:44 de la mañana y con Bodytech voy a iniciar con esta pregunta de debate, porque yo sé que les va a encantar con Bodytech.
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0: 11:45 de la mañana, comunicado oficial por parte de Millonarios, expresa su solidaridad con todas las personas y familias afectadas por el sismo registrado durante la mañana de hoy en diferentes regiones del país. Enviamos un mensaje especial de fortaleza y acompañamiento a las comunidades del Chocó, Manizales, Cali y Pereira, así como todos aquellos que se han visto afectados por este hecho. Nuestro reconocimiento y gratitud por los organismos de socorro, autoridades y equipos de emergencia que trabajan para atender la situación. Toda nuestra solidaridad con todos los afectados en este momento, muchachos. Les recomiendo, si hay comunicados por los demás equipos del FPC, además si los equipos con mayor afectación de las ciudades donde más, valga la redundancia, hay afectación, como el caso de Pereira, de Cali, de Manizales, y hay pronunciamiento también importante. Hay un canal, bueno, una página web que se llama colombiatebusca.com. Ahí pueden registrar personas desaparecidas por el terremoto y ayudar a localizarlas, así que también es un buen método para usted estar muy al pendiente si tiene familiares desaparecidos y demás, poder estar muy muy al pendiente. Señores, la pregunta que quería, o bueno, que quiero para el día de hoy es la siguiente: ¿se cae el verso que el partido Nacional América de Cali es el superclásico de Colombia? Mateo, empiezo con usted.
1: Por lo demostrado ayer por la hinchada de América, yo creo que sí. O sea, es un partido... Si no vas a llenar contra Nacional, ¿qué partido vas a llenar? Sí, o sea, era el partido comandado este semestre que la América tenía para llenar el estadio, para sacar el partido adelante como lo hizo. El equipo venía jugando bien porque... Fuera de lo que pasa con Jorman Hurtado, el equipo de David González viene mostrando muy buen fútbol, viene sacando los resultados, venía siendo líder y llega al partido el superclásico de Colombia y no llenas el estadio. O sea, ¿bajo qué argumentos la hinchada tiene para no llenar el estadio, por ejemplo?
2: Daniel, yo siento que en cierta forma, y lo vi venir cuando obviamente estuvieron acá en Bogotá, que todos los hinchas de Escarlata me decían: no, si llenamos el estadio, llenamos el estadio. No, si yo sabía que no lo iban a llenar, porque en cierta forma el equipo, siento yo que no, la verdad, si bien es cierto, obviamente, el líder y toda la cosa, pero siento que hay algo que la hinchada no está conforme con el América, bro. Siento hay algo que no gusta, a pesar de que obviamente va en la parte alta y toda la cosa, pero siento que hay algo que no gusta.
1: Lo que remarcaba Juan, el tema de los dirigentes.
2: Sí, yo creo que hay algo que no gusta.
1: Muy inconformes con la dirigencia, pero igual el equipo viene bien, fichó bien, porque claro. América tiene buena nómina, ¿o no?
3: Sí.
0: Nómina tiene, más que Nacional sí. No.
1: Ah, no, más que Nacional no, pero tiene buena nómina.
2: Por eso digo, o sea, en cierta forma no es por criticar, obviamente.
0: Pero sí. Qué fútbol tan pobre el de ayer.
2: Claro, por eso digo, vuelvo y repito.
0: Un fútbol tan pobre como el de ayer no puede llamarse el superclásico de Colombia nunca.
2: No.
0: Superclásico solamente hay uno y es Nacional Millonarios. O mire las estadísticas. No, es en serio, mire lo televisivo. Sí.
2: No, claro, Millonarios lleva mucha gente.
0: Vaya a los estadios. Cuando juega Nacional allá en el Atanasio contra Millonarios, ¿cuánta gente de Millonarios no va infiltrada inclusive?
2: No, vuelvo y repito. Yo creo que quedó muy al debe ayer. Muy al debe quedó ayer la cosa.
0: Ah, hoy América no es un grande del fútbol colombiano.
3: Upa.
2: Es que fuertes palabras.
0: No es. Grande es cuando la hinchada también responde y están las buenas y en las malas. Hoy no lo es. Es un equipo que parece el Junior de Barranquilla, solamente están los momentos importantes.
3: Entonces es lo que no es grande, es la hinchada. La hinchada no va.
0: La hinchada no es grande.
2: Siento, por eso digo, hay un descontento con lo que tú decías.
3: La hinchada no está a proporción de lo que es el equipo. Sí. A lo mismo que lo que va el Junior. El Junior sí es grande porque pues además viene de ser bicampeón, pero pues su hinchada no está ahí nunca apoyando.
2: No, yo al menos creería que ayer yo esperaba más de, inclusive de ambos equipos, no tan solo América, esperaba de los equipos, porque se supone que un partido que es de alta convocatoria, un partido que se supone que es vistoso, que un partido, claro, por eso digo, el partido de la fecha, pero si vaya a ver ese tipo de espectáculo.
3: Sí, no.
1: Así es que partido muy pobre, hinchada. No, ya lo que estábamos remarcando, no puede llamarse
3: así. América
1: se
3: vino a despertar después del gol y duraron como 5 minutos en felicidad y luego otra vez se volvió a caer ese ánimo.
2: El partido estuvo
3: aburrido, Nacional no dio un buen nivel, América con lo que pudo ganarle a Nacional. Bueno,
0: podemos buscar el historial
3: de América Nacional. Ya te lo busco.
0: Podemos buscarlo. Juan de Rueda dice, no es momento. Bueno, estamos acá también con el tema del terremoto, estamos dando toda la información acá, estamos con nuestra parrilla habitual, pero sin embargo también muy atentos de lo que está pasando en el país, en las ciudades afectadas, Mateo.
1: El clásico popular entre Atlético Nacional y América de Cali cuenta con un total de 287 partidos disputados, en donde Nacional ganó 108 y 97 ganó el América con 82 empates.
0: ¿Cómo? Otra vez, ¿cómo?
1: 108 victorias para Atlético Nacional, 97 para el América y 82 empates.
3: Y eso es nuevo porque Nacional dio la vuelta a ese marcador.
2: Uy, total.
3: En 8 años.
2: Total.
1: Más 11 tiene Atlético Nacional.
0: Eso que les dio 5 años de ventaja. Sí.
3: Ajá.
2: Siento que se acerca a alguien, ¿ah?
0: Es que igual de la rapidez de Jaycar. Es más por eso.
2: Ahora yo creo que te la cobra ahí.
0: Es que yo estoy esperando hasta que se siente para cobrarlo.
2: Ay, no.
0: Es terrible, no, espérese. Llega tarde y qué.
2: Más encima, no sé, se sentó al lado, hoy día, menos mal que ahí lo.
0: 11:51 de la mañana y con Canapro vamos a presentar a Jay Cardinal. No, ¿cómo le ponemos?
2: No, Dylan Rengifo. No. Dylan. Porque
0: ah, verdad.
2: Porque acordáis que ahí. Sí. Tocaron a Rengifo y explotó.
1: Cae se nos va.
2: Sí. Te tocaron a Rengifo y
1: cae se nos va.
0: Con gana presentamos a Dylan Ross.
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0: Señor Rodríguez, ¿cómo está?
6: Muy bien, sí. A mí no me gusta el fútbol, yo es la ingeniería civil.
0: Ah, sí, una pregunta. Es que normal, ¿cierto? Yo no me acuerdo nada. ¿JK lateral de?
6: Jaycar lateral derecho.
0: O sea, en su siempre Jaycar.

0: Ahora no sé, pero hace unos...
1: es que voy a sacar el fragmento del día jueves. Ah. Eso acá sí agarró con todo el mundo, afirmó y reafirmó. Es que Jaycar debe ser lateral derecho. ¿Cómo así que Milton Casco por derecha y por izquierda Samuel Velázquez? No,
0: pero cuando jugó Milton, después de que sacaban a Jaycar, tampoco lo hizo muy bien.
2: Sí, pero ¿de quién fue el gol?
0: Uh-huh. Ah, de Jaycar, pero pues... Es una desconcentración total porque ¿quién lo habilita? Milton.
1: Sí, sí.
2: ¿Cuántas fechas tiene Román?
0: Una nada más, ya vuelve para el siguiente partido contra Santa Fe, gracias a Dios.
3: Igual vamos a jugar con la suplencia, así que... O sea...
0: Aunque...
1: ¡Ay, venga! Ya que recuerdo. ¿Se trajo almuerzo hoy, Daniel?
4: Sí.
1: ¿Sí?
4: Arroz con camarones.
0: Okay. ¡Oh, vale! Bueno, uno menos.
1: ¿Mateo trajo almuerzo hoy?
3: No, yo...
1: ¿Le una trajo almuerzo?
3: Sí, no.
1: ¿Tatán trajo almuerzo? ¿Don Willy trajo almuerzo? ¿Almuerza en la casa? ¿No? ¿Se puede almorzar por acá, cierto?
0: Sí.
2: Nos vamos a comer pollo asado.
1: ¿Se trajo almuerzo?
0: Yo sí.
1: ¿Sí? Bueno, entonces son uno, dos, son cuatro almuerzos los que tiene que pagar,
2: vamos,
1: señor
2: Dylan. A comer pollito asado.
1: Le tocó pagar almuerzo porque se puso
0: a gastar. No, yo no traje almuerzo.
1: No, lo dicho está
4: ahora
1: dicho.
4: Ahora recuerdo que se me quedó en la casa.
1: Acá dijeron, no, vamos a dar que gana la América.
2: No está el muchacho, no lo veo.
1: No sé. No. Dijimos, acá van a apostar al almuerzo de la mesa y dijeron que sí.
2: Yo, que no bueno, tenía que venir.
1: Bueno, ¿qué le pasó a Nacional, Dylan?
0: No, muchas desconcentraciones, falto de ideas, la verdad. Bueno, empezó jugando como creíamos todos que íbamos a jugar, teniendo la pelota, pasándolo de un lado al otro, tratando de buscar el espacio. Y un buen pasaje, tuvieron buenos pasajes el primer tiempo, sobre los 20 a los 35 más o menos, un poquito antes. Muchas aproximaciones de Atlético Nacional, casi nulo el ataque de América de Cali, que solo intentaba por los costados. Y bueno, eso fue lo que le faltó a Atlético Nacional, sabiendo que no tiene a Luis Quiñones y a su lateral derecho, que ahorita se me escapa el nombre, Hurtado, creo que es, ¿verdad?
1: No,
0: el que está sancionado.
1: Mateo Castillo no es, Pérez.
0: No fue el que jugó contra el Inter y por eso se demandó el partido, los puntos. Creo que es Hurtado.
3: Germán Hurtado. Sí, Germán Hurtado.
0: Sí, señor, lateral derecho, y sabiendo que tienen falencias en los dos laterales defensivos, no atacamos por ahí nunca.
1: Oiga, no, increíble, ¿no? Sí. El Chicho Arango no ha hecho nada en Nacional, hace un gol y se lo anulan.
3: Sí.
0: Y qué gol, Dios mío, yo en la transmisión lo dije, raro Tecillo que no fue a celebrar, le da la asistencia, pero no va con él, algo.
3: Ya sabía,
0: sí,
3: ya sabía.
0: Él sabía que le había pegado en la mano, y bueno, por la única vez que atacamos seriamente por los costados, Juan Manuel Rengifo, fue cuando viene el gol, pero qué infortunio, y sí, falto de ideas, esperemos que, yo no sé por qué, Cardona inicie con el estado titular. Físico, no,
1: yo sí bien. Sé que inicie yo sí
0: titular,
1: sé.
0: Yo sí
1: que
0: sé.
1: Inicie titular,
0: sí, no.
1: Pero 92 minutos.
0: No, yo sí no, sé.
1: Para mí
0: nosotros no criticamos titular. Acá al Cali porque es el equipo de geriátrico, pero ustedes no me quedan atrás. Cardona sí. No puede jugar más de no puede ni jugar más de 60 minutos.
1: Sí, exacto, a los 60 ya estaba pidiendo que lo sacara, y lo que pasa es que, bueno, ahí sí me tengo que contradecir con una cosa que he dicho en el programa de La Casa de Ardolaga, que quiero ver a Rengifo y Cardona jugando juntos. Pero la mejor versión de Rengifo
2: es estando solo.
1: Cardona.
0: No, sí, yo también.
1: No hay que pasarlo un poco más para atrás solamente para que Cardona juegue de 10, sino que Rengifo tiene que ser el 10 titular. Aunque ayer cuando entró, muy perdido.
0: Uh-huh.
1: No cogía
0: ¿Será la que pelota, tiene la cabeza en otro lado?
1: Exactamente. Pensando en tierras.
0: Una salida.
1: Tierras europeas, quizá.
0: ¿Europeas?
1: Sí.
0: Sí, ya hay.
1: Portuguesas.
0: Uy, no, pero espere. Sí, no, Dios mío, ¿en serio?
1: Sí. El Sporting Braga.
0: Y casi 7.
1: No, venga,
0: millones.
1: En serio. ¿7 sí, millones de Rengifo?
0: Sí. Pues, es lo que. Las lo cosas que, valen lo que la gente dice, está dispuesta a pagar por ellas.
3: Sí, 5 millones vale el 50%
1: venga,
3: de Castaño.
1: Venga, Daniel.
0: Y, de hecho, son 7.
2: ¿Quién entrenos, Daniel? Se paga 7 millones por Rengifo.
0: No, pues no los tienen.
1: No,
0: sí, pero.
1: No,
4: que si yo fuera dirigente.
2: Si yo fuera dirigente y fuera petrodólares.
4: No.
0: Pero de hecho no es ni siquiera por el 100% de los derechos deportivos de Rengifo.
1: ¿No es ni por el 100%?
0: No, señor.
1: ¿Cuánto porcentaje es?
0: Se guarda un 20% de Atlético Nacional. Sí, lo llega a vender.
1: Yo, sinceramente. O sea, como sinceramente.
3: 10 palos. Y cada 10 más 10 o menos sería la operación.
1: Sinceramente, Rengifo no vale más de 2 millones.
0: No.
1: No.
0: El precio muchísimo.
1: Sí, el precio normal. O
0: sí,
1: el
0: si Jason Guzmán tiene, valía 3 millones.
1: El precio base que tiene Rengifo en Transfermarkt son 5 millones.
0: Uy,
1: es
0: no,
1: que tampoco
0: no
1: hay que bajarle la calidad. 5
0: millones a Rengifo es mucho.
1: Es que es el jugador
0: muy joven.
1: No, sí,
0: y
1: mucho.
0: Es que es el jugador
3: pues,
0: joven.
3: Muy joven.
1: ¿Cuántos años tiene Rengifo?
0: 19 años.
1: pero es que no, o sea,
0: es muy joven.
1: Juega en Nacional, pero en etapas finales no lo hemos visto.
3: Ese es el tema.
1: Los números tampoco la acompañan mucho.
3: Pero gracias a ese torneo le estás vendiendo a Europa por 7 millones por el 80% en una fase final donde no apareció.
1: Por mucho. 3.5 3.5
3: Uno así, 19. Joven no es.
0: Pero igual es re joven, 21
1: años. No, 21 años está bien.
3: Por eso, pero joven.
2: Sí, es que dijo 19. Pero pues es que igual Rengifo es el jugador joven con más proyección que tenemos acá.
1: Sí, pero tampoco lo podemos vender como la superfigura por $10.
2: Pero entonces ahí viene que si no es por nacionalidad, no la vendemos.
1: No, es que no, es que no es por el tema nacionalidad.
2: Va a tenerle aprecio también a nuestro jugador, sin importar de qué equipo.
1: Puede ser un jugadorazo, pero 10 millones no vale Rengifo.
2: Pero si los van a pagar, bien por.
3: No, pues es una cosa es que no paguen total. Y otra cosa no, Chirra no valía $1.200.000 que fue lo que pagó Santa Fe.
1: Jason Guzmán le costó a Toledo como 3.500.000 salió figura del Tolima.
2: Pero pues una cosa pero es Guzmán un era equipo más, que lo vayan a más, comprar acá
1: Guzmán
2: en Colombia.
1: Tenía como 26 años.
0: Sí, sí. Exactamente, es diferente.
5: Yo creo que ahí hay un buen precio a 3.5.
1: Por mucho 3.5. Pero es que 7 millones ya es mucho.
3: ¿Por cuánto salió Davinson?
1: Davinson salió como por...
2: Creo.
1: ¿50 millones?
2: No, 50.
3: De Nacional.
5: Sería el precio del juego.
1: Creo que Davinson ese es el más caro que ha vendido Nacional, como por 4 millones. Si no
3: por eso, y se fue con 19 años.
2: Borja fue más caro, con 12 millones. No, es que me
1: ¿comprado o en venta?
0: Venta
2: de
0: 12 millones.
2: De Nacional a
3: Palmeiras.
0: Que hubo un enredo y la verdad Palmeiras no pagó 12, terminó pagando 8.
3: Pero Borja venía a ser goleador de Libertadores, ¿no?
0: Sí, exacto.
3: Por eso.
1: Ahí la cosa cambia. El rey de Rey de América, ¿no era?
3: Sí, Rey de América.
1: Yo pago 12 millones porque es la revelación goleador Rey de América.
5: Davinson Sánchez se va por 5.5 millones.
2: 5 millones
5: al Ajax.
3: ¿Con 19 o con 18?
1: Creo que 19 años. Ese valor lo veo justificable. Sí. Pero 7 millones por por Rengifo de 21 años que usted ve los números y no ha sido campeón con Nacional.
3: ¿Quién está diciendo que no?
1: ¿Quién está diciendo que no?
0: Los vale.
2: Sí, para mí.
1: Yo puedo decir acá que Cachar Rivera es un defensor muy bravo, pero no lo voy a vender por 10 millones, que porque es el próximo Yepes.
0: Pero no sé. Pues es que ahorita, no vale. Ahorita lo que vemos es que cualquier jugador bueno vale eso.
5: No, yo creería que no.
1: Depende mucho del mercado.
3: Sí.
1: Depende mucho de la liga que va a llegar. Si usted me dice 7 millones a un Flamengo, yo digo, bueno.
5: Sí,
1: hasta de pronto. ¿Pero el Sporting Braga 7 millones Rengifo?
5: No los paga.
1: Hay que mirar cuál es la compra más cara del Sporting Braga. Porque 7
3: por ahí,
1: millones Rengifo.
2: El Sporting Braga ha comprado
3: Ricardo bien, Horta, Gelson Martins, alguno por
1: Gelson
3: ahí.
1: Martins por ahí sus 20 millones.
0: Sí. Uy, ojo. Pau Víctor 12 millones de euros. Y
2: Pau Víctor llegó hace una temporada del Barcelona.
0: 12 millones de euros es el más,
1: un club que no invierte mucho.
0: El más grande es, pues, sigue Mario, Mario Dórgeles con 11 millones, Wallace con 9,5 millones, Rodrigo Salazar 8.4 y Abel Ruiz le cierra la lista de 5 con 8 millones.
1: No sé, yo no pago 7 millones por Rengifo. Pero no.
3: Es que ese factor juega demasiado, ser determinante en el momento que tienes que ser determinante. Uh-huh. Si no apareces en los momentos donde las papas queman, donde vale realmente, donde se está peleando el título. Ahí es donde se empieza a desinflar el precio.
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En ASB Colmundo son las 9 en punto. 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

Amigos, ustedes tengan todos ustedes muy buenas noches. Bienvenidos a este su programa de Casados y Aún Felices. Qué alegría poder contar con ustedes, bueno, en este nuevo horario de Casados y Aún Felices. Recuerden que estamos ahora de lunes a viernes de 9 a 10 de la noche. Y bueno, es una alegría poder contar con ustedes, poder transmitirles a ustedes este programa. Quiero recordarles que este programa está diseñado para la familia. Trabajamos y con la vida en pareja. Ayudamos frente a las situaciones que hoy puedan ustedes estar viviendo en el tema matrimonial. Pero también hablamos de los hijos, también hablamos de la unidad de la familia. Todos estos temas que son tan importantes y que realmente hoy se vuelven trascendentales para nosotros en lo que tiene que ver con el diario vivir. Hoy vamos a estar compartiendo con ustedes una temática más. Recuerden,

escucharnos. Pero también quiero recordarles todos los programas de Teo, de todo tipo de temas. Realmente desde muy temprano en la mañana estamos allí con ustedes, compartiendo cada oportunidad, cada momento, y para nosotros es de gran alegría el poder llegar a sus casas. Bueno, hoy vamos a estar compartiendo una temática también extraordinaria, una temática especial. Hoy vamos a hablar de cuidar el vínculo. Qué interesante este tema, y vamos a sacarle provecho a esta temática que sé que realmente es especial para nosotros como pareja. Entonces, quiero comenzar con algo, y es este mensaje, este poema de Gabriela Mistral. Gabriela Mistral, que dice lo siguiente: dame la mano. Dice lo siguiente: dame la mano y danzaremos. Dame la mano y me amarás. Como una sola flor seremos, como una flor y nada más. El mismo verso cantaremos, al mismo paso bailarás. Como una espiga ondularemos, como una espiga y nada más. Te llamas Rosa y yo Esperanza, pero tu nombre olvidarás, porque seremos una danza en la colina y nada más. Qué lindo este mensaje, este poema de Gabriela Mistral, muy interesante para que nosotros hoy con esto comencemos y allí empecemos a hablar acerca de lo que es el amor, de lo que es este bello vínculo. Para muchas parejas, la tarea de la crianza de los hijos es tal vez la demanda más grande en cantidad de tiempo y dedicación, al punto tal que olvidan un poco mirar al lado para encontrarse con su cónyuge y cultivar la relación, donde el cuidado, el reconocimiento, la afectividad tengan esa oportunidad de florecer. Pero el tema es que se nos olvida la importancia particularmente de esto, y es que si nosotros aprendiéramos a entender la importancia de lo que es el cuidado, el reconocimiento y la afectividad, les aseguro que muchas cosas avanzarían. Y como bien lo decíamos, hoy muchas personas están enredadas en el tema de que los hijos son lo más importante y que a ellos hay que dedicarles todo el tiempo y allá tenemos que estar metidos de pies y cabeza. Pero entendamos, definitivamente nos necesitamos los dos. Nuestros hijos son importantes, pero quiero contarles y recordarles que antes de los hijos estábamos nosotros. Y también quiero recordarles que después de los hijos nos vamos a quedar nosotros. Eso es lo que mucha gente olvida. Va a llegar un día donde por uno u otro motivo nuestros hijos no van a estar. Y allí es donde vamos a comprobar qué tan fuerte es este vínculo. Si realmente en un momento dado nos distrajimos y empezamos a, digamos, como a entretenernos en otras cosas y se nos olvidó la importancia de nosotros, de poder estar juntos. Por eso este tema de hoy. El vínculo afectivo es la capacidad que tienen las personas para construir lazos y relaciones con otros. En el caso de las parejas, se diría que son todos los motivos, sentidos, expectativas y necesidades que hacen que una pareja desee estar junta. Es necesario tener en cuenta que cada miembro de la pareja viene con una historia familiar y personal, construida por un sinnúmero de experiencias y aprendizajes que configuran las maneras particulares de ver el mundo, de expresar sentimientos como el amor, de disponerse al cuidado del otro y aún más en el marco de lo que implica una relación de pareja. Sí, somos dos mundos. Cada uno venimos de un lugar diferente, fuimos criados por diferentes familias y con diferentes aprendizajes. Lo interesante de todo esto es que nosotros podemos ver esto como un problema, pero realmente es una virtud, ya que ambos tenemos experiencias diferentes, podemos contribuir al desarrollo mismo de la pareja de la mejor manera. Cada uno, digamos, va a colocar su parte, cada uno se va a centrar en lo que realmente

desea hacer para que su relación crezca, perdure. Y sé que venimos también con conflictos, pues ¿quién dijo que no? Todos también hemos vivido experiencias de estar en una familia conflictiva. Así como aprendemos cosas buenas, también tenemos diferencias y situaciones entre nosotros que no son buenas. Pero que lo

Particularmente ustedes conocen, y algunos, por ejemplo, hablan acerca de lo que era la experiencia en el Antiguo Testamento de tener varias mujeres. Y sé que para algunos se les volvió chiste el hecho de que si en el Antiguo Testamento el Señor le permitía al hombre casarse con varias mujeres, ¿por qué no ahora? Pero yo quiero recordarles, el Señor es el que refuerza el concepto del matrimonio. Él vino para darle una vez más la honra de vida al matrimonio, diciéndole al hombre que se uniera con una sola mujer, porque ese siempre fue el diseño original. Eso fue lo que Dios siempre quiso hacer desde el principio. El hombre lo saboteó. Hubo un día donde alguien, particularmente la Biblia me habla de un hombre llamado Lamec, donde él dice, si yo puedo tener más de dos mujeres, entonces ¿qué? ¿Qué puede pasar? Y desde allí en adelante, el hombre empezó entonces a tener este concepto de que podía hacer lo que se le podía hacer la gana con su vida. Y sí, Dios al hombre le dio una voluntad. Nosotros podemos tener la oportunidad de elegir lo que queremos, sí. Podríamos decir que entonces nosotros, si Dios nos dio una voluntad, podemos entonces hacer lo que se nos da la gana. Pero quiero decirles que eso fue lo que generó particularmente que hubiera tantas situaciones en el Antiguo Testamento acompañadas de dolor, de tragedia. Porque cuando yo sigo el diseño original de Dios, lo que yo estoy realmente entendiendo detrás de todo eso es que estoy viviendo una vida de obediencia. Y Dios bendice la obediencia. Pero los estragos de la desobediencia es lo que ustedes ven, particularmente también de allí en adelante. Tantas familias destruidas y tantos matrimonios dañados, porque sencillamente el hombre no siguió el lineamiento del Señor. Por eso es tan importante decir esto. Entonces, aquí el Señor Jesús vuelve a enfatizar que no son más dos. Jesús vuelve a enfatizar que no son más dos, sino una sola carne. Y dice que Dios es el que ha realizado esta unión y que el hombre no debe desintegrarla. De modo que el propósito del matrimonio es glorificar a Dios. Es la integración de dos seres en el compartir de la felicidad. Sí es posible. Sí es posible que un matrimonio glorifique a Dios. Sí es posible que nosotros hoy realmente podamos vivir como si fuéramos una sola carne. Porque eso es lo que me enfatiza la Biblia y es lo que nosotros hoy tenemos que aprender. Pero como bien les digo, el hombre es el que ha tratado de sabotear el diseño que Dios mismo instituyó. Y desde allí es donde estamos viendo tantas situaciones que realmente no son buenas. Por eso, por favor, entienda. Hay cosas que nosotros tenemos que trabajar y particularmente hay una prioridad para nosotros, nuestra relación. Nuestra relación es algo sagrado, lo tenemos que cuidar, lo tenemos que proteger. Entiéndalo muy bien, estamos hablando específicamente de una relación que vale la pena, en la que hay que invertir tiempo, en la que hay que sacar todo lo mejor que nosotros tengamos para mantenerla a flote. Hoy lastimosamente vemos muchos divorcios. Y quiero decirle que esa desintegración del matrimonio no es lo que Dios quiere. Y sí, usted me puede decir, es que yo puedo tener la oportunidad de acabar con algo que para mí no tiene sentido y rehacerlo. ¿Quién dijo que usted no tiene esa capacidad? Usted tiene una voluntad, usted puede tomar sus decisiones como ahorita lo hablábamos, pero lo que no entendemos es que también hay consecuencias. Y eso es lo que nosotros no pensamos. Para nosotros es muy sencillo decir yo deshago y vuelvo a hacer. Pero el tema es, ¿usted ha pensado quién está de por medio en estas decisiones? ¿Quiénes son los que sufren y padecen esto? Primero nuestros hijos, pero a la vez también nosotros. No es tan fácil deshacer una relación.
Y estoy seguro que muchas personas

que han pasado por la experiencia de un divorcio, estoy seguro que me están escuchando hoy y ellos me dan la razón en el sentido de que tomar una decisión de estas es tremendamente difícil, conlleva sus riesgos, tiene todo tipo de situaciones y que si nosotros realmente nos dispusiéramos para tratar de hacer todo lo necesario, de mantener una relación a flote, de hacer lo que tenemos que hacer, sobre todo no en nuestras propias fuerzas, sino con la ayuda y con la dirección de Dios, podríamos lograr que todo esto realmente encontrara sentido y razón de ser. Es que es cierto. Sí es posible vivir un matrimonio, sí es posible. Quiero decirle, tal vez para usted en este mundo actual no sea posible y tal vez hoy usted lo está convenciendo muchas personas de que lo mejor que usted puede hacer es acabar con la relación, pero yo quiero decirle, sí es posible ser feliz en un matrimonio. Entiéndalo muy bien. Estos son decisiones y son decisiones de vida. Y la Biblia, desde el momento en que me habla del matrimonio, siempre me ha planteado algo, que lo mejor que hay es que los dos podamos estar juntos hasta que la muerte nos separe. Es una decisión. Y como es una decisión, entonces usted puede tomarla o no puede tomarla. Pero ¿saben algo? Cuando nosotros obedecemos la palabra de Dios, entonces, por ende, podemos conseguir que realmente podamos sacar esto adelante. Porque si pedimos la ayuda y la dirección de Dios, va a ser mucho más fácil poder conseguir todo esto. Quiero preguntarle algo en estos momentos. Voy a hacer unas preguntas porque estamos hablando de vínculos. Y como hablamos del vínculo y de hacer crecer el vínculo, ¿por qué no empezamos entonces a trabajar un poco en esta parte? Si usted tiene dónde escribir, bienvenido sea. Sería genial que usted tuviera la oportunidad de que usted me ayudara a resolver estas preguntas. Porque estamos hablando de fortalecer el vínculo. ¿Por qué no lo hacemos a través de esto que le voy a preguntar? ¿Qué es lo que a usted más le gusta de su pareja? Coloque allí, sencillamente, en un papel, allí en su celular, ¿qué es lo que a usted más le gusta de su pareja? Otra pregunta, la parte del cuerpo que más me gusta de mi pareja es... Entonces coloque allí, ¿qué es la parte del cuerpo que más le gusta de su pareja? Otra pregunta... Lo que significa mi cónyuge para mí, lo que significa mi cónyuge para mí es lo, y la última pregunta que quiero hacer dentro de este primer, de esta primera parte, porque quiero que la podamos hablar, es lo que más me enamoró de mi pareja fue. Ahí coloque entonces qué fue lo que más le enamoró de su pareja. Es un ejercicio. Es un ejercicio que nos va a ayudar a nosotros, por lo menos, a entrar en este tema del vínculo. ¿Qué es lo que más me gusta de mi pareja? Particularmente cuando yo toco esta parte, pues no puedo dejar a un lado el tema de mi matrimonio. Y yo le doy gracias a Dios porque a mí me encanta de mi pareja, de mi esposa, es que con ella tengo una excelente amistad. Y eso es algo que para nosotros realmente ha sido muy significativo. Ahora, sigue usted. ¿Cuál es la parte del cuerpo que más le gusta de su pareja? Yo podría decirle que me gusta completica, pero bueno, usted sencillamente allí puede colocar cuál es la parte del cuerpo que más le gusta de su pareja. Lo que significa mi cónyuge para mí es... Pregúntese, allí usted, dígase usted, ¿qué significa para usted su cónyuge? Y lo que más le enamora de su pareja, lo que más le enamoró de su pareja fue, y este tipo de cuestiones son las que nos van a ayudar a aterrizar un poco este tema del vínculo. Entonces, basado en esto, quiero ahora que entonces ustedes entiendan algo. Y es que este tipo de cosas, este tipo de preguntas nos colocan en el terreno que nosotros realmente hay cosas que a veces se nos olvidan y que son importantes. Pero vamos a añadir algo más a esto que estamos haciendo.

porque esta podríamos decir que es la primera parte de este ejercicio. Vamos a una segunda parte. ¿Qué significa para usted cuidar su relación? Y aquí quiero que por favor usted se detenga, porque el tema es que cuando hablamos del cuidar, el cuidado es algo que es importante. Por ejemplo, el cuerpo. Tengo que cuidar mi cuerpo. ¿Y cómo lo cuido? Pues sencillamente tratando de mantenerme bien. Eso es importante. El ejercicio es una manera de cuidar mi cuerpo. Ahora, ¿cómo cuida usted su relación? Vamos a otra pregunta. ¿Qué le gustaría que hiciera su pareja para cuidar el vínculo afectivo? Aquí ya nos estamos yendo al terreno específico, porque claro, cuidar la relación es importante, pero cuando hablamos de cuidar el vínculo afectivo, ¿cómo van a hacer ustedes para que ustedes este vínculo, el amor, el respeto, la comprensión se mantenga activa? ¿Qué van a hacer ustedes para eso? Y eso es muy importante que ustedes lo tengan también claro. Otra pregunta que también me gustaría añadir a todo esto es: ¿en qué momento de nuestra relación de pareja yo me siento aceptado o aceptada? ¿En qué momento me siento comprendido o comprendida? ¿En qué momento me siento respetado o respetada? Es interesante porque estas preguntas nos llevan a aterrizar un poco más todo este tema del vínculo. ¿En qué momento usted se siente aceptado, aceptado, aceptada, comprendido, comprendida, respetado, respetada? Qué interesante esto, porque esto realmente es crucial en lo que tiene que ver con el cada día fortalecer el vínculo. Una persona se tiene que sentir aceptada, comprendida y respetada. ¿Usted lo está haciendo? ¿Está trabajando eso en su vida pareja? Pero también quiero añadir una más. ¿De qué manera hemos nosotros deteriorado ese vínculo? ¿Cuántas cosas hoy estamos haciendo que está generando deterioro en ese vínculo? Hay cosas, por ejemplo, como la falta de respeto, que realmente se vuelve un factor fundamental. Una pareja que hoy ya no se respeta, han generado que ese vínculo ya no sea tan fuerte. El insultar, el pasar por encima, el definitivamente ignorar a la pareja hace muchísimo daño a la relación. Usted lo ha pensado. Usted no se ha dado cuenta que de una u otra manera esta relación se ha deteriorado porque su pareja se siente poco amada, poco aceptada, poco respetada. Y eso quiero que usted lo entienda para que usted hoy realmente haga un ejercicio claro de lo que está pasando en estos momentos en su vida matrimonial. Hay mucho que tenemos que rescatar, hay mucho que tenemos que hacer y por favor colóquele todo el empeño. Hay que colocarle todo el empeño a esto porque nuestra relación vale la pena, porque realmente esto es algo significativo, porque tenemos que trabajar para que cada día nuestra relación sea duradera, fuerte y no algo pasajero. Y esto depende de los dos, depende específicamente de los dos. Muy bien, ahora ya dejando a un lado las preguntas porque son para ustedes, porque son para que ustedes las resuelvan, aquí volvemos a entrar de nuevo. Y es que la integración del hombre y la mujer en el matrimonio no quiere decir que se anula esa personalidad individual. Por el contrario, cada uno debe buscar la realización total de sí mismo a través de amar y ser amado, a través de respetarse completamente como persona. Es que ese es el punto. El punto es que llegamos a un día en nuestra relación donde prácticamente lo que hicimos fue anular a aquella persona que nosotros amamos. Le impusimos lo que nosotros queríamos ser, pero se nos olvidó que esta persona también es una persona que necesita, tiene sus necesidades, tiene sus sueños, y lo que nosotros tenemos que hacer es seguir apostando a la realización de ambos, que ambos podamos crecer, que ambos nos podamos

0: podamos realizar, que ambos podamos salir adelante. Me encanta que mi esposa se vea realizada, se vea feliz. Cuando ella me dice, por ejemplo, que a ella le gusta estudiar, yo tengo que ayudarle a ella para que ella pueda crecer en esa área. Yo no puedo anularla, yo no puedo decirle no lo hagas, sencillamente porque a mí se me da la gana. No. A mí me gusta que ella huele, a mí me gusta que ella esté bien, que se sienta bien. Lo peor que uno puede hacer como esposo es anular a una esposa, relegarla completamente a la casa, relegar, o sea, dejarle a un lado sus sueños y sus anhelos. ¿Por qué no entendemos que la realización de ella va a generar que entre los dos cada día estemos bien? Deje esa inseguridad, deje sus miedos a un lado y más bien apostémosle al hecho de que cada uno podamos seguir creciendo en cada una de las áreas de nuestra vida. Y eso es lo que nosotros hoy tenemos que hacer, nuestra vida, y eso es lo que nosotros hoy tenemos que hacer, ese temor de perder, esa inseguridad de que en un momento determinado se me vaya de mi lado, son temas que tienen que ver más con nuestros miedos y conflictos. Tenemos que trabajar eso. Recuerde, amor, respeto son elementos que son muy claves en la vida matrimonial. Cuando la Biblia dice y los dos serán una sola carne, muestra un cuadro de la función espiritual que significa el matrimonio. Es el reflejo de la relación entre Cristo y la iglesia y es una de las bases para el orden de la sociedad. Asimismo, sostiene y madura el amor, asegurando la permanencia y la estabilidad de la familia. Es que realmente el Señor a nosotros nos dio ejemplo. Él se casó con la iglesia. Eso es lo que dice la Biblia en Efesios capítulo 5. Y él mismo nos muestra cómo ese amor es un amor sacrificial, al punto tal de entregarse hasta la muerte por su esposa. Eso fue lo que el Señor hizo por su esposa. Él la mantuvo como una iglesia limpia y sin mancha. Y eso es lo que realmente nosotros tenemos que entender en la relación matrimonial. Esto es un tema espiritual y ambos necesitamos comprometernos espiritualmente en el crecimiento, en el desarrollo de los dos. Tiene que ver con un amor maduro, con un amor que crece, con un amor que se consolida, con un amor que cada día va edificándose sobre bases muy firmes, un amor que todo lo cree, que todo lo espera, que todo lo soporta. Eso es lo que nosotros hoy tenemos que entender, que a través de estas decisiones nosotros podamos cada día ver que este amor se consolida, que este amor cada día se mantiene más que firme. Qué interesante entonces todo esto que estamos viendo y qué bonito poderlo colocar en contexto para que a través de este contexto nosotros podamos cada día crecer juntos. Quiero recordarles entonces a todos ustedes, amigos oyentes, para que ustedes también le avisen a sus amigos, a sus familiares, por favor, háblele, dígale que nuestro programa entonces va de 9 a 10 de la noche de lunes a viernes. Quiero recordarles entonces que a través de YouTube usted nos puede escuchar y que a través de la experiencia de estar conectado allí en el YouTube, usted sencillamente lo que hace es allí estar creciendo en su vida de pareja. Y yo quiero pedirles, por favor, comuniquemos a otros, invitemos a otros para que se unan al programa y que a través de esto podamos ser edificados en nuestra vida matrimonial. Vamos a hacer aquí un alto y ya regresamos aquí con ustedes en Casados y Aún Felices.
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2: Hola, soy Marisol Salamanca Olmos, docente del programa de economía del Politécnico Gran Colombiano. La inasistencia alimentaria no es solo el incumplimiento de una obligación legal, también puede convertirse en una forma de violencia económica que afecta profundamente la autonomía y el proyecto de vida de muchas mujeres. En una investigación realizada

0: En el Politécnico Gran Colombiano identificamos que cuando una madre debe asumir sola las responsabilidades económicas y de cuidado de sus hijos, suele enfrentar mayores niveles de endeudamiento, dificultades para desarrollarse profesionalmente y una carga física y emocional que limita sus oportunidades. Por eso es tan importante el reciente reconocimiento de la Corte Constitucional de la inasistencia alimentaria prolongada como una forma de violencia económica basada en género. Reconocer esta realidad es un paso fundamental, pero el verdadero desafío es garantizar mecanismos efectivos de prevención, atención y protección para quienes la enfrentan.
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2: Muy bien, amigos oyentes, aquí estamos de nuevo con ustedes compartiendo esta tarde, agradeciéndole a Dios, bueno, esta noche, pues, agradeciéndole a Dios por todas las cosas que Él nos da, entendiendo que Dios en su bondad y su misericordia nos permite compartir estos espacios, estos momentos. Bueno, quiero decirles también que a través de lo que ha sido la experiencia de este programa hemos podido tener contacto con mucha gente. Yo quiero agradecer hoy a Dios por la vida de cada una de las personas que están allí con nosotros, que nos comparten, que a través de los programas nos mandan su mensaje. Don Héctor Ceballos, aquí en Bogotá, siempre está allí atento, siempre pendiente del programa, de igual manera de toda la programación de Colmundo, Adelina López en Medellín, de igual manera todos nuestros líderes de mi paro. Yo quiero agradecer a Dios por cada uno de los líderes, porque realmente son parte fundamental de este trabajo, y quiero decirles que con ellos venimos haciendo un trabajo muy importante. Ya muy pronto estaremos con ustedes compartiendo un seminario maravilloso que está muy pronto, muy próximo a venir. Es un seminario que habla acerca de la sexualidad, se llama Más que Piel, y quiero que por favor estemos muy atentos, y quiero agradecerle a Dios, como bien les decía ahorita, por nuestros líderes de mi par, porque son ellos los que van a estar desarrollando este trabajo en cada una de las ciudades, no solamente aquí en Colombia, por fuera de Colombia. Vamos a estar allí con ustedes compartiendo estos espacios, estos tiempos, y sé que van a ser tiempos muy especiales, y quiero que por favor estemos muy conectados, muy atentos a todo lo que se viene, porque va a ser extraordinario, va a ser muy bueno para todos nosotros. Sigamos hablando de esta temática y sigamos hablando de lo que es ser una sola carne, el compartir, el afirmar este vínculo maravilloso que es el matrimonio. El respeto, el amor que cada día nosotros tenemos que cultivar el uno para el otro. Dice en Hechos capítulo 20, en el versículo 35, dice que es más bienaventurado dar que recibir. Es la expresión que ustedes van a encontrar allí en Hechos capítulo 20, en el versículo 35. ¿Y por qué es importante mencionar esto? Porque el cuidado del vínculo en las relaciones de pareja depende en gran medida de las dinámicas que se hayan establecido entre lo que es el dar y el recibir. Lo que implica pensar aquellas cosas que se dan y se esperan recibir del otro. El dar no se circunscribe solamente al plano material, sino también con dar y brindar aspectos de carácter afectivo, emocional, como la compañía, el cuidado, la atención. Una de las cosas que muchas veces reclaman, particularmente algunas mujeres, es que sus esposos las descuidan, las dejan solas. Y eso es algo que también es claro y que definitivamente tenemos que trabajar entre nosotros. No podemos permitir que este tipo de situaciones lleguen y se instalen, que nos hagan daño. Por favor, tenemos que trabajar en nuestra relación, que cada día podamos disfrutar de nuestros momentos juntos. Es cierto, tenemos una rutina diaria, el trabajo, los hijos y tantas situaciones, pero quiero decirles por qué no nos colocamos como prioridad el sacar un rato para tomarnos un café, hablar sobre nuestras experiencias, decir sobre las situaciones que estamos

viviendo en el día a día. Eso es importante. Decirle a nuestra pareja que no está sola, que le acompañamos en sus procesos y que cada momento vamos a estar allí en los momentos en que nos necesite. Mandarle un mensajito a través del Facebook, a través del YouTube, YouTube aquí ya no aplica, pero a través del WhatsApp, de estos mensajes donde usted le pueda decir que la ama, que la extraña, que es importante. Es un mensajito nada más, pero sencillamente son mensajes significativos y son mensajes que para su esposa, para su esposo, van a ser importantes. No es un tema de atosigar, no es un tema de estar encima, pero sencillamente son esos detalles que enamoran, esas cosas que hacen que la otra persona se sienta especial. Eso acompañado de un detalle pequeño. No son grandes detalles los que realmente hacen que el amor se consolide, son los pequeños detalles, son las pequeñas cosas, y es lo que la gente no ha entendido. Lo que termina dañando un matrimonio no son los grandes problemas, son los pequeños detalles, y esas son las cosas que a veces pasan. El solo hecho de despedirse de beso, el solo hecho de que usted en un momento dado tome a su pareja, la agarre por su espalda, le diga que la ama en el oído, eso es maravilloso. Son cosas, son detalles, son momentos, son expresiones que realmente hacen sentir a la otra persona especial. Por favor, tómelo en cuenta. Pero es que algunos ni siquiera sacan el momento para eso. Y algunos lo comenzaron a hacer, pero lo perdieron. Sencillamente lo dejaron perder. ¿Por qué dejar perder detalles que son tan significativos? La Biblia me habla de una pareja especial. Tal vez de ella no me mencione mucho, pero hay algo que sí quiero resaltar. La Biblia me habla de la historia de Noé y cómo Noé llegó a ser un hombre tan importante para Dios mismo. Un hombre que con su fe logró sacar adelante muchas cosas, pero es un hombre que tenía una tarea ardua, difícil, compleja, lo que era obedecer a Dios y poder construir un arca, especialmente para el tiempo donde él estaba, porque él sencillamente tenía este reto y este desafío de llevar la palabra de Dios en medio de un mundo difícil y complejo. Y dice en el capítulo 6, en el versículo 8, pero Noé halló gracia ante los ojos de Dios. Cuando una persona es especial, cuando una persona halla gracia, sencillamente va a obtener ese favor de Dios. Y yo quiero recalcar algo, no es el trabajo solo de Noé. Cuando usted ve este tipo de historias en la Biblia, usted tiene que entender que este tipo de personas no estaban solas, estaban acompañadas. La Biblia no me habla mucho acerca de la esposa de Noé. Lo que sí es claro es que Noé no hizo este trabajo solo, que fue acompañado y que todo el tiempo siempre estuvo en este proceso de obedecer a Dios, siempre bajo el vínculo de una mujer que también creyó en las promesas de Dios. Quiero que sepa que estas cosas no se dan así porque sí. Dice en el versículo 9 del capítulo 6, estas son las generaciones de Noé. Noé, varón justo, era perfecto en sus generaciones. Con Dios caminó Noé. Y sí, un hombre que camina con Dios es una persona que va a tener una vida correcta, va a hacer las cosas bien, va a invertir en aquellas cosas que vale la pena, su matrimonio, sus hijos. Y eso es lo que me recalca la Biblia. Dice en el versículo 10, y engendró Noé tres hijos, a Sem, a Cam y a Jafet. Quiero decirles algo, si de pronto usted tal vez todavía no ha entendido, aquí no aparece el nombre de ella por ningún lado, pero sí es claro que es una mujer que va a acompañar a su esposo, que no lo va a dejar solo, que va a estar en esa tarea de dar lo mejor de ella también por su relación. Y qué bonito, porque aquí ya particularmente estamos viendo cómo hace, por ejemplo, una mujer para dar. Y qué lindo, pero una de las mejores maneras en las que nosotros podemos experimentar que una mujer da es cuando trae hijos a este mundo. Eso

la Biblia lo destaca, y especialmente por allá en el Salmo 128 me habla de las mujeres fructíferas, una mujer que tiene la capacidad de dar hijos, pero son hijos que son de bendición. Y eso quiero que a usted le quede claro. Sí, esta mujer va a darle hijos a Noé. Y estos hijos van a ser fundamentales, especialmente para los momentos en los que se van a venir. Porque quiero decirles, claro que viene un momento complejo y difícil para el mundo. Y es que viene un juicio sobre la humanidad. Pero esta familia particularmente va a tener que vivir un diluvio, un proceso, pero lo van a hacer juntos. Van a trabajar juntos. Y allí es donde Dios le va a pedir a Noé que haga una tarea de construir un arca. Y le va a dar las medidas perfectas. Pero el tema es que Noé empezó a trabajar esto junto con sus hijos, junto con su esposa y con las esposas de sus hijos, y son ellos los que se van a subir al arca. Quiero que usted entienda, esto no es un trabajo de ellos solos. Dice en el versículo 18: mas estableceré mi pacto contigo, y entrarás en el arca tú, tus hijos, tu mujer y las mujeres de tus hijos contigo, y de todo lo que vive, de toda carne, de dos de cada especie meterás en el arca, para que tengan vida contigo, macho y hembra serán. Qué interesante, pero sí, esto fue lo que Dios hizo. Esto fue lo que Dios ordenó. Esta fue la manera perfecta y el diseño perfecto que Dios estableció, el matrimonio. Cuatro matrimonios fueron los que prevalecieron, particularmente en medio de esta situación. Cuatro matrimonios fueron los que Dios escogió para volver otra vez a generar vida sobre la tierra. Cuatro matrimonios fueron claves para que obedecieran la palabra de Dios, y a través de esto todo volviera a florecer. Cuatro de ellos pasaron por el juicio y salieron de allí avantes, salieron bien de toda esta situación, pero ellos aprendieron a ser equipo, aprendieron a trabajar juntos, aprendieron a que ellos podían hacer muy bien cosas entre ellos, y es allí donde usted entiende muy bien cómo se mueven las cosas. Mire qué bonito, estamos hablando del vínculo y estamos hablando de la necesidad de trabajar en equipo, de respetar, de amar, de fortalecer. ¿Por qué no empezar entonces a trabajar específicamente cuestiones como estas? ¿Por qué no cuesta tanto entender sobre esta situación de que es el dar lo mejor de nosotros, que esta relación funcione? Esta historia de Noé no hubiera funcionado si sus mujeres no hubieran estado allí metidas en este proceso, si la esposa de Noé no hubiera creído el mensaje, y si sus hijos y sus esposas no hubieran creído este mensaje. Eso es lo que hoy estamos hablando, de realmente acompañar esto con una vida de fe, trabajar juntos y luchar juntos por un proyecto, por un plan. Y miren qué bonito, porque realmente lo que ustedes ven en el arca de Noé es todo un proyecto, es todo un proyecto. Volvamos de nuevo al hecho de dar y recibir. Recibir entonces implica asumir una posición en la que se valoran los intentos que el otro hace en su esfuerzo de dar y prestar su atención y compañía. Además, tener en cuenta que aquellas cosas son una importante expresión del amor y la necesidad de cuidar el vínculo que los mantiene juntos. Qué lindo esto, y qué maravilloso que nosotros podamos entender esto y bajarlo a nuestro corazón, y que nosotros mismos hoy nos demos cuenta que realmente el matrimonio es algo que vale la pena. Muchas personas coinciden en afirmar que se sienten amadas cuando sus parejas les ayudan a crecer, les comprenden en esos momentos de flaqueza, reconocen y valoran sus méritos, les tratan de una manera amorosa y respetuosa, les brindan apoyo en los momentos de dificultad. Eso es supremamente importante, y quiero decirle que realmente esto es algo que compete con nosotros.

Por eso quise compartir con ustedes esta historia de Noé, de su esposa, de los hijos de su esposa, para que ustedes entiendan que realmente para poder sacar adelante un proyecto, un plan, esto es algo que compete con todos. Todos nos tenemos que involucrar, todos tenemos que hacer algo más de lo que estamos haciendo. Entonces, tengámoslo siempre eso presente. Entonces, frente a esto, vamos a mirar más allá de lo que estamos viendo. Su mujer en estos momentos necesita regalos más allá de lo material, que se vean traducidos más bien en compañía, en afecto, en apoyo. Y no solamente hablo de la mujer, también ustedes mujeres, miren eso en la vida de sus esposos. Necesitamos también cultivar todo esto, porque esto se llama cuidar el vínculo. Entonces, cuando nosotros realmente trabajamos esto en doble vía, podemos decir que en la pareja existe un equilibrio entre lo que es el dar y el recibir. Necesitamos cada día consolidar esta situación entre nosotros y poder cada día sacar esto adelante juntos. Que nosotros cada día podamos trabajar para que nuestra relación se consolide, para que nuestra relación cada día se afirme, para que nuestra relación cada día sea agradable ante los ojos de Dios. Qué maravilloso compartir con ustedes esta temática, poderla llevar. Realmente para nosotros es apasionante el poder estudiar estos aspectos de la Biblia y poder dárselos a ustedes. Son ustedes los que hoy, bueno, todos nosotros los que hoy estamos necesitando de esto. Lo necesitamos para nuestra vida, lo necesitamos para consolidar muy bien nuestros matrimonios. Tenga eso siempre presente. Bueno, muy bien, quiero recordarles a todos ustedes que tengo una invitación. Aparte del seminario que viene ahorita en septiembre, pues quiero contarles que vienen nuestros congresos también de octubre y de noviembre. Por favor, preparemos nuestro corazón para estos congresos. Tenemos unas temáticas extraordinarias. Mi casa, mi legado. Esto es un material con el que venimos trabajando y sé que les va a agradar. Las temáticas están maravillosas. Los profesores están listos. Lo único que tenemos que hacer realmente es asistir y poder tener la oportunidad de ser edificados y formados de acuerdo a esos principios que están en la palabra de Dios. Así que les esperamos allí en el mes de octubre y de noviembre. 3 congresos, cualquiera de los 3 usted los puede escoger, y que a través de esto ustedes puedan participar de estas temáticas maravillosas. Vamos a hacer una oración. Padre, muchas gracias por este tiempo. Gracias por todo esto que tú nos permites hoy compartir. Padre, en el nombre de Jesús te clamo por estos matrimonios que hoy nos escuchan. Te quiero clamar para que tú bendigas estos matrimonios. Te clamo para que tu mano poderosa esté con ellos, que tú les bendiga, les guarde, les sustentes. Que tu mano de amor, tu gracia y poder cada día se muevan poderosamente en sus vidas. Ayúdanos a trabajar nuestra relación. Ayúdanos a cultivar una relación de amor, de respeto, Señor, de reciprocidad. Ayúdanos cada día a dar lo mejor de nuestra vida. Tú nos has dado ejemplo, Señor. Gracias por todo esto que tú nos permites hoy compartir. Quédate con nosotros, síguenos formando, síguenos edificando. Gracias por este tiempo maravilloso. En el nombre de Cristo Jesús. Amén y amén. Bueno, amigos oyentes, ha sido un placer compartir con ustedes este tiempo. Que Dios les siga bendiciendo, que Dios les guarde y que Él siga haciendo esa obra extraordinaria en sus vidas y en sus corazones. Les esperamos aquí en Casados y Aún Felices. Dios los bendiga.

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En ASB Colmundo son las 10 en punto. 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

En ASB Colmundo son las 10:31 minutos. 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

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En ASB Colmundo son las 11 en punto. 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

En ASB Colmundo son las 11:17 minutos. 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

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En ASB Colmundo son las 12 en punto. ASB Colmundo Radio es... Las 12 en punto. 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

En ASB Colmundo son las 12:32 minutos. 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

En ASB Colmundo son las 12:46 minutos. 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

refugiarse como un niño en los brazos de la soledad. Regresar sin ella es tan delirante, tan nocivo, tan frustrante.

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En ASB Colmundo es la 1:00 PM. 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

En ASB Colmundo es la 1:31. 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
2: Así informó Julio Fierro Morales, director del Servicio Geológico Colombiano al país, los detalles del terremoto de las últimas horas en Colombia.
3: Informamos la ocurrencia hoy a las 7:34 de la mañana de un sismo de magnitud 7.4 con profundidad de 88 kilómetros. Es el sismo más fuerte que se ha sentido en la última década en el país.
2: Hacia el mediodía, este fue el balance que entregó el ministro del Interior, Rodrigo Lara.
4: El departamento del Chocó con 9 municipios, Caldas con 8 municipios, Valle del Cauca con 2 municipios, Risaralda particularmente con 2 municipios y Quindío, básicamente también con varios municipios.
2: Desde ese momento, el puesto de mando unificado lo dirigió directamente el presidente de la República.
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En ASB Colmundo son las 2:00. 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

En ASB Colmundo son las 2:32 minutos. 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
1: Así informó Julio Fierro Morales, director del Servicio Geológico Colombiano al país, los detalles del terremoto de las últimas horas en Colombia.
2: Informamos la ocurrencia hoy a las 7:34 de la mañana de un sismo de magnitud 7.4 con profundidad de 88 kilómetros. Es el sismo más fuerte que se ha sentido en la última década en el país.
1: Hacia el mediodía, este fue el balance que entregó el ministro del Interior, Rodrigo Lara.
3: El departamento del Chocó con 9 municipios, Caldas con 8 municipios, Valle del Cauca con 2 municipios, Risaralda particularmente con 2 municipios y Quindío, básicamente también con varios municipios.
1: Desde ese momento, el puesto de mando unificado lo dirigió directamente el presidente de la República.
3: El presidente de la República, Abelardo de la Espriella, a dirigir personalmente estas operaciones

0: de rescate y de atención básicamente de esta catástrofe.
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En ASB Colmundo son las 3 en punto. 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

En ASB Colmundo son las 3:18 minutos. 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
2: Así informó Julio Fierro Morales, director del Servicio Geológico Colombiano al país, los detalles del terremoto de las últimas horas en Colombia.
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2: Desde ese momento, el puesto de mando unificado lo dirigió directamente el presidente de la República.
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de Dedagua, en el Valle del Cauca. Juan Daniel Gaviria, bueno, es nuestro hijo mayor, Juanda, Mariana y Celeste allí, Juanda y su esposa Mariana, su hijita hermosa Celeste, nuestra nieta, desde Manizales. Ahí están reportando sintonía la familia, igual que Santiago Gaviria allí en Miami. Muchas gracias a la familia. Melba Londoño, por supuesto, mi querida mamá, que está también allí en Nueva York. William Quintián en Ibagué, siempre está ahí pendiente del programa. Angélica María Moreno y su esposo Alfonso, que nos escuchan desde Cali algunos días y otros días desde Buenaventura. Ahí están. Gladys Carbonell, desde Ibagué, mi querida Gladys. Edith Triana también saluda desde Bogotá. Bueno, ahí están todos los que muy juiciositos están ganando los primeros lugares en reportar la sintonía al programa. Luz Marina Jiménez en La Dorada Caldas, Maritza Fuentes Rocha en Santa Cruz de la Sierra en Bolivia, Blanquita Posada en Puga. Bueno, muy bien, Blanquita es demasiado fiel, igual que don Héctor Fabio Ceballos en Bogotá. Seguimos aquí saludando a la audiencia que reporta sintonía. Flor Alba Cardona, Diana Lozano también, Zuleida Arboleda desde Vancouver, Canadá, aunque por ahí los vi que ya están como por Nueva York. Tenis Orrea de Corinto, Cauca. Y por aquí tengo también el saludo

0: A ver, Nancy. Ah, es de Cúcuta. Saludos a los cucuteños también. Y bueno, pues creo que ahí paramos los saluditos. El tiempo corre aquí rapidísimo. Y ya tenemos que ir a nuestra primera sección del programa. Bueno, invitándolos primero que todo a que tomen su tacita de café, papel y lápiz aquí, libretica para tomar nota de los temas, de los consejos, de la teoterapia, de los pasajes bíblicos, para que ustedes allí en casa los puedan luego leer detenidamente y bueno, disfrutar de lo que Dios quiere formar en cada una de nuestras vidas. Preparados con la tacita de café y nos vamos a la primera sección del programa, Nutrientes para el Alma.
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0: Muy bien, nutrientes para el alma. Bueno, aquí me tengo un recuerdo y una gratitud muy grande también con muchos de los oyentes que escriben. Edgar Mora en Mocoa, Putumayo. Mari Rubielita Andrade allá en Tangua, Nariño. Y bueno, muchos de ustedes que han estado allí conectados también con la peregrinación virtual. Les he mandado pues el enlace de los en vivos de la peregrinación de mujeres empoderadas que ha estado maravilloso el tiempo allí. Ha sido muy muy especial y de verdad que alegra nuestro corazón el ver la alegría de todos los que se conectan. Denis Fernández también está conectado de Barranquilla, al igual pues de que la gente hermosa que a lo largo y ancho de Colombia están ahí pendientes de todo lo que anunciamos a través de las redes sociales para que estén conectados con nuestros programas como los de la peregrinación. Ya saben que el próximo 14 de octubre tenemos otra peregrinación donde el cielo responde con nuestro líder mundial, el líder Jimmy Chamorro. Bueno, con la líder Saidi Eliana Mora, esta peregrinación ha estado, nuestra líder mundial de la ICT, ha estado maravillosa. Los temas, los tiempos de oración, todos los videos, los en vivos que nos ha compartido la líder, ha sido un tiempo muy, pero muy especial. De verdad que lo hemos disfrutado muchísimo. Y por eso, pues a todos los que se han conectado, pues quiero darles mi reconocimiento y gratitud por estar allí. Margarita Sofía Vargas, por ejemplo, desde Zarzal Valle. Las Maris Camilo, que también ha estado desde allí, desde El Tambo, en Cauca. Bueno, muchos de ustedes aquí veo su saludito y de verdad que alegra mucho el corazón ver la interacción de todos ustedes y bueno, la motivación, el ánimo que está ahí encendido para que el Señor nos conceda a todos poder ir en peregrinación a nuestra tierra que tanto amamos, la tierra de Israel. Rosalvita Barbosa también ahí que se ha conectado desde Bogotá. Silvia Bendaño también por allí la vi conectada desde Bogotá. Omar Díaz también desde allí también en Bogotá a propósito. Mucha gente de Bogotá se nos conecta y nos escriben. Bueno, a todos en Ibagué, también hay unas familias muy lindas en Ibagué, que nos acompañan, que nos apoyan en todo lo que es esta programación. Bueno, mis queridos oyentes de AMPM, aquí estamos entonces agradecidos con Dios, emitiendo a ustedes este programa AMPM, Nutrientes para el Alma, y recordar aquí en Nutrientes para el Alma lo que les acabo de compartir en Isaías capítulo 55, versículo 11. Así será mi palabra que sale de mi boca, pues nos dice aquí la palabra de Dios. O sea que estas son palabras que vienen de nuestro Padre, nuestro Creador. Su palabra sale de su boca. Aquí la encontramos en el manual de la vida, en la Biblia. Y nos dice que su palabra no volverá vacía, no volverá a mí vacía, dice Dios, sino que hará lo que yo quiero y será prosperada en aquello para que yo la he enviado. O sea que se cumplirán los propósitos de Dios, los planes de Dios, la voluntad de Dios, que siempre será buena, agradable y perfecta. Y el vivir y el tener en cuenta entonces lo que está escrito en todos estos textos de los 66 libros de la Biblia, pues nos va a traer

a todos un propósito especial, el cual pues debemos seguir compartiendo y conociendo. Así es entonces como la palabra de Dios viene a ser una obra contundente, una obra maravillosa en medio de nuestras vidas, en medio de nuestras metas, en medio de todo lo que uno debe proponerse en la vida. La palabra de vida, la palabra de Dios, el manual de la vida, la Biblia, debe ser prioridad para nosotros, como aquí lo dice el Señor. Así será mi palabra que sale de mi boca. Bueno, si miramos más atrásito en el versículo 6 de Isaías capítulo 55, aquí en Nutrientes para el Alma, bueno, pues nos dice el versículo 6, buscad a Jehová mientras puede ser hallado, llamadle en tanto que está cercano. Buscarlo, claro que sí, si de su boca sale la palabra, pues hombre, lo que yo necesito, pues por lo tanto yo tengo que buscarlo, como aquí nos dice el versículo 6 de Isaías 55. Buscad a Dios, buscad a nuestro Padre, buscad a Jehová de los ejércitos, buscad al Dios omnipotente, al Dios maravilloso que es nuestro Padre, al que nos creó, buscad al Creador, buscar al diseñador de nuestras vidas. Nos dice entonces, buscadlo a Él mientras puede ser hallado, llamadle en tanto que está cercano. Y esto es lo que se llama, entre otras cosas, la comunión, el buscarlo en la mañana temprano, el buscarlo ya cuando me voy a acostar en la noche a descansar, y aún en el transcurso del día no dejar de buscar a Dios en oración y no dejar de buscar a Dios en su palabra para llenarnos, como aquí dice, de su poder, de sus promesas, como lo hemos leído en el versículo número 11 de Isaías 55. Pero ¿qué más nos sigue compartiendo aquí este hermoso texto bíblico que es un nutriente poderoso para nuestra vida? Dice entonces, busquen al Señor. Dice entonces, busquen al Señor. Y el versículo 7, deje el impío camino, el impío que no tiene nada con la paz, el que no quiere nada con Dios, que no lo busca. Deje el impío su camino, el hombre inicuo sus pensamientos, y vuélvase al Señor, vuélvase a Dios, el cual tendrá de él misericordia, vuélvase al Dios nuestro, el cual será amplio en perdonar. Ahí estamos. Unos buscamos, y los otros que no han querido buscar, pues invitarlos para que lo busquen. Aquí lo dice, para que miren sus caminos, para que se conviertan de sus caminos, que los tienen en dificultades. Dificultad, preguntamos, ¿cierto? Dificultad, hay conflictos, hay desánimo, tristeza, hay falta de propósito, hay estrés, hay angustia, hay depresión. Bueno, se ha perdido el sentido de la vida. Bueno, aquí hay una opción maravillosa para todos, y es buscar a Dios. Buscar a Dios todo el corazón. Segundo, dicen pues, dejar el cambio que nos tiene viviendo de esa manera, nada más, sin propósito, sin sentido, desanimado totalmente. Deje ese camino, deje de ser inicuo, o dejemos la iniquidad, porque aquí todos necesitamos del Señor, necesitamos dejar aquellos caminos que no nos convienen, que no nos sirven, y uno debe detectarlo, que Dios también a uno, si hay caminos de egoísmo, caminos de envidia, de crítica, de condena, si hay caminos de enemistad, de todo esto que nos disgustamos con el uno, con el otro, con las cosas, con la familia, todas estas cosas que envuelven el mundo, que envuelven la cotidiana de los seres humanos, pues es el camino que nosotros debemos dejar, un camino que va en contra de la paz. Por eso nos dice claramente, deje el impío camino, deje el hombre inicuo sus pensamientos, y vuélvase a Dios, creador, al dueño de la vida. Aquí tiene la última palabra, aquí tiene la palabra dispuesta para que la pongamos en práctica y para que nos vayan. Vámonos al Señor, porque Él tiene misericordia, dice, el cual tendrá

andando en sus caminos y llenándonos de sus pensamientos, bueno, nos esperan años de vida muy felices, años de vida con fruto, muchos años de vida, bueno, con el bien de Dios, con la bondad de Dios, con la misericordia de Dios, con el amor de Dios, en todo lo que usted haga, en cualquiera que sea su profesión, en su hogar sobre todo, que es lo que uno más anhela. Bueno, vivir en un hogar en paz, vivir en un hogar totalmente enamorado de su esposa, o usted amita de su esposo, estar pendiente, feliz y agradecido con sus hijos. Recordemos, herencia de Dios son los hijos, disfrutar de la herencia que son nuestros hijos, estar con ellos, ayudarles siempre, porque uno siempre será papá, siempre seremos padres, y ustedes, queridas mujeres, siempre serán madres, por siempre. Pero el que nos permite estar en el camino y el pensamiento adecuado para ser un buen padre, una buena madre, pues es en el camino que es más alto que el mío, en el camino de Dios, en el pensamiento que es más alto que el mío, en el pensamiento de Dios, el que Él tiene para con todos nosotros. Esto es precioso. Isaías 55, a propósito, en su título nos habla de las misericordias, de la misericordia gratuita para todos, porque Dios tiene misericordia gratuita para todos, para todo aquel que le busque, para todo aquel que le invoque, para todo aquel que le pida, que le suplique, para todo aquel, bueno, que se humille delante de Dios. El humillarse no es sino otra cosa que reconocer que Dios tiene la última palabra, que Dios tiene el poder, que Dios tiene todo lo que yo no tengo, y que Dios sí puede hacer las cosas que yo no puedo hacer, porque Él es omnipotente, Él todo lo puede. Pues bien, nos dice el versículo 10 de Isaías 55, porque este capítulo es muy, muy especial, muy hermoso. Eso que debemos repetir desde el versículo 1 más adelante lo vamos a hacer. Porque como desciende de los cielos la lluvia y la nieve, y no vuelve allá, sino que riega la tierra y la hace germinar y producir, y da semilla al que siembra y pan al que come. Bueno, esto es fundamental, ¿no? El agua, la lluvia, la nieve, el riego que llega a la tierra recibe las semillas con el agua germinan y viene la producción, y viene y da más y más semillas para seguir sembrando, y nos regala el pan, el alimento de cada fruto. Bueno, esto es lo que hace nuestro Dios. Pero también lo dice: así será mi palabra, así será mi palabra. La palabra viene a ser ese alimento, viene a ser eso que brota de la tierra y que se vuelve comida, pero que es regado por el agua de Dios. Eso es el regalo y la promesa de Dios para nuestras vidas. Así será prosperado, ¿cierto? Todo lo que se siembra en la tierra, fruto de nuestro esfuerzo, en su trabajo, en nuestra valentía, y lo haremos con la bendición de Dios. Todo nos saldrá muy bien. El versículo 12 de Isaías 55 nos repite lo siguiente, nos dice: porque con alegría saldréis, óigalo bien, con alegría saldréis. Todos los días que sales para el trabajo, para la empresa, para tu emprendimiento, para tu oficina, bueno, todos los días que se haga esa práctica, ¿qué va a suceder? Bueno, porque con alegría saldréis. Saldremos con alegría, saldremos con fe, saldremos con convicción de que nos irá bien, de que todo saldrá bien. Con alegría saldréis, con alegría, no con tristeza, no es con queja, no es con murmuración, no es con condena, no es, no, esto para mí no es posible, no, otra vez me va a ir mal, no, yo nunca voy a progresar. No, con alegría, con fe, con esperanza, saldréis y con paz seréis vueltos, dice Isaías 55:12. Salgo con alegría y regreso a casa con la paz que sobrepasa todo entendimiento, que es la paz que viene del Señor,
cuando prendo

Aprendo a confiar en Él. Aprendo a confiar en Dios y en sus promesas de que me irá bien y de que debo esforzarme, ser valiente, ser diligente, en fin, todo lo que está escrito para nosotros. Con alegría saldréis, con paz seréis vueltos, y los montes y los collados, cierto, levantarán canción delante de vosotros. Y todos los árboles del campo darán palmadas de aplausos. Como la misma creación, la misma naturaleza nos enseña a alabar a Dios, a glorificarlo por todos sus beneficios. Así lo hace la naturaleza, ¿cierto? Los árboles también alaban al Señor. Y esto, bueno, nosotros lo aprendemos y lo colocamos en la práctica. Con alegría, con paz, en los montes, en los collados, ¿cierto? Levantando esa canción delante de Dios. Y bueno, aún dice aquí, y todos los árboles del campo darán palmadas de aplauso. Es lo que el Señor quiere para con nosotros. En Él encontramos todo. En Él encontramos el propósito. Y en Él encontramos la bendición que enriquece y no añade tristeza con él. Por eso retomemos desde el versículo 1 de este hermoso nutriente Isaías capítulo 55. Pero vamos a tomar un poquito de café, por Dios, a ver. No puede faltar el café de Colombia, el mejor café del mundo, sí señores. Bueno, les quiero recordar en Isaías 55:1, que lo estuvimos analizando en programas anteriores, a todos los sedientos, venid a las aguas, y los que no tienen dinero, oiga qué bueno, los que no tienen dinero, venid, o sea, habla de venir varias veces, ¿no? Venid a las aguas, venid y comprar, pero hay que tener sed, ¿no? Tener hambre y sed de Dios, tener una sed de conocer cada día más los planes de Dios, tener sed de llenarnos de su agua, el agua de Dios, el agua viva, como Jesús dice por allá en Juan 7:37, ¿no? Y que beberán y de su interior correrán ríos de agua viva, y eso hacía referencia al Espíritu Santo que vendría para estar con él. Bueno, por aquí encontré Juan 7 del 37 en adelante hasta el 30, hasta el 39, perdón. Nos habla de los ríos de agua viva. Allá donde vamos los que tenemos sed de Dios. ¿Y qué nos enseña? En el último y gran día de la fiesta, Jesús se puso en pie y alzó la voz diciendo: si alguno tiene sed, venga a mí y beba. El que cree en mí, como dice la Escritura, de su interior correrán ríos, corrientes, ¿no? Correrán ríos de agua viva. Esto dijo del Espíritu que habían de recibir los que creyesen en él, pues aún no había venido el Espíritu Santo, porque Jesús no había sido aún glorificado. Bueno, aquí está el ejemplo de esas aguas que se deben de buscar, esas aguas que nos deben llenar, esas aguas de Dios que nos deben realizar. Por eso nos dice Isaías 55:1, todos los sedientos, fíjense de agua, ¿no? Vengan a las aguas de Jesús, vengan a las aguas de nuestro Padre Celestial. Vengan a las aguas, venid, ¿sí? Venid a estas aguas. Y aquí hay algo maravilloso y milagroso también. Y entonces, si usted viene, si usted tiene sed de Dios, y si usted lo usa como ya lo vimos ahora, viene ante su presencia, pues bueno, ¿qué nos dice el Señor? Si usted no tiene dinero, venga y compre. Venid, comprad sin dinero, sin precio. En lo que, bueno, ¿en qué? En todo aquello que necesitamos. Aquí habla de la leche y de la miel.

recordando la expresión de que la tierra del Señor fluye leche y miel. ¿Qué compramos nosotros sin dinero? Todo lo que tiene el Espíritu de Dios para nosotros. Todo su amor, toda su gracia, toda su bondad. Es ir a donde Él, como veíamos en nuestros versículos. Ir a su presencia, buscarle, conocerle, deleitarnos con Él. Pero aquí dice algo fundamental. La sed es tener esa sed de Dios. Sed de conocerle. Sed de ver su gloria, de ver su misericordia. Y a todo aquel que tiene sed y se acerca a sus aguas, pues va a poder experimentar lo que aquí dice. Podrá comprar sin dinero. Dios hará los milagros. Dios abrirá las ventanas del cielo. Dios enviará bendición hasta que sobreabunde. Dios reprenderá al devorador. Y el Señor nos va a multiplicar aún. El Señor se va a sobrar con nosotros. El Señor nos va a dar todo aquello que nos haga falta. Filipenses 4:19. Mi Dios pues suplirá todo lo que os haga falta, conforme a sus riquezas en gloria. Así se va a cumplir. Por eso nos dice aquí en Isaías 55, del 1 al 2, bueno, compren, vengan y compren sin dinero. Venid, comprad sin dinero y sin precio, comprad vino, comprad leche, porque este es como el regalo del Señor cuando nos acercamos a Él. Él nos abre las puertas, nos abre oportunidades, nos da de donde no había. Y esto solo se experimenta es en lo personal, cada uno con Dios lo experimenta. Usted lo escucha y pídale que Dios lo hará, Dios lo hará. Dios suplirá todo lo que nos haga falta. Pero recuerde, hay que buscarlo. Recuerde, hay que andar en sus caminos. Recuerde, hay que llenarlo de sus palabras. Y recuerde, hay que tener sed de Él e ir a aquellas aguas que Él tiene para cada uno de nosotros. Bueno, un nutriente para tener en cuenta, Isaías capítulo 55, prácticamente el versículo 1 al versículo 12, donde hemos estado meditando en él. Nos dice el versículo 3, inclinad vuestro oído y venid a mí, oíd y vivirá vuestra alma, oíd y vivirá vuestra alma. Y haré con vosotros pacto eterno, las misericordias firmes a David. Qué hermosura, ¿no? Qué lindo. Eso es lo que tenemos que hacer nosotros. Volver a sus caminos, buscarle con todo el corazón, no cansarnos de hacerlo. Y bueno, como aquí lo manifiesta Isaías 55, versículo 3, inclinar nuestro oído. Inclinad vuestro oído. Venid a mí, oíd, el venir a Él y vivirá vuestra alma. Y hará con nosotros un pacto eterno. Las misericordias firmes de David estarán también con nosotros. Dios lo puede hacer, porque su misericordia es gratuita para todos. Dios hará milagros, maravillas, prodigios, hará o cumplirá esos planes que usted escribe todos los días, esa agenda, ese plan, ese cronograma, ese presupuesto. Pues Dios a todo eso le va uno, y hay que aprender mucho más de él. Le invito para que cerremos nuestros ojitos en estos momentos, mis queridos oyentes de AMPM, y bueno, vamos a orar, vamos a hablar con Dios. Señor, gracias, porque cada vez que nos acercamos a tu palabra, tú nos nutres, Señor. Tú nos das la experiencia de conocer de ti, de conocer lo que está escrito en tu palabra, Señor. Y tú hoy nos invitas a buscarte con todo nuestro corazón. Tú nos invitas a seguir en tus caminos. Tú nos invitas a tener sed permanente de ti, de tu conocimiento. Y tú quieres que nos acerquemos a ti, Señor, para que podamos aún comprar sin dinero, para ver milagros contundentes en todas las áreas de nuestra vida, Señor. Padre, gracias. Todas las áreas de nuestra vida, Señor. Padre, gracias por bendecir a tu pueblo, a tus

0: hijos que escuchan esos programas de teoterapia y que tú hagas milagros, maravillas y prodigios en medio de todos tus hijos que te buscan. Que te buscamos, Señor, con un propósito: vivir para tu gloria y llevar a otros para que te conozcan y también vivan para tu gloria. Padre, gracias te damos por este momento. Continúa con nosotros en este programa que tú nos has regalado, Señor. En el nombre de Jesucristo, nuestro Señor, oramos, y en el poder del Espíritu Santo. Amén, mis queridos oyentes de AMPM. Vamos a tomar un sorbito de café y ya regresamos.
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0: Bueno, muy bien, queridos oyentes, ya nos tomamos el sorbito de café, calentamos gargantica. Bueno, quiero decirles de que hoy hay un saludo muy especial de mi esposa, de Yolanda Salazar, quien siempre nos acompaña manejando tu vida, mi vida y nuestras vidas. Bueno, ya saben que ya está en la peregrinación, y su informe de manejando tu vida, mi vida y nuestras vidas, pues yo lo voy a dar hoy, porque no hubo manera de que ella se pudiese conectar. Bueno, las distancias, los horarios, bueno, las grabaciones que hay que enviar y todo, no ha sido posible en estos días. Ya espero que ya para el programa de mañana pues ya nos haga el último resumen de lo que ya es la última parte de la peregrinación, en todo lo que es las visitas en Jerusalén. Ya han pasado, bueno, días maravillosos, y quiero compartir aquí en este recordatorio de lo que es manejando tu vida, mi vida y nuestras vidas. Dentro de todo ello pues está como plan de la vida, el viajar, ¿no? Cuando nosotros hacemos un viaje pues suceden cosas chéveres, ¿no? Yo aprendí alguna vez de alguien muy especial que siempre ha estado ahí en mi vida. He tenido muchas personas que me han guiado, que me han aconsejado, y uno de ellos me decía: cuando usted viaja, usted sube muchos metros, ¿cierto? Se acerca cada vez más al cielo. Es uno cuando va, no es el mismo. Sucede algo impresionante cuando usted está allá arriba, y debe suceder. Usted cuando baja aquí a tierra, pues ya no es el mismo. Y mucho más si avanza muchos kilómetros. Y mucho más si avanza y pasa el Océano Atlántico, por ejemplo. Y pasa al otro charco, como se dice, Manel. Cuando usted llega a los lugares, a otras culturas, a otros países, bueno, el viajar siempre será muy, muy especial. El viajar nos abre los sueños, las metas, quedan como con más ganas, con entusiasmo, más ánimo y con más visión de la vida. El vida tierra, el subirse a un avión, a un bus, recorrer kilómetros, cualquiera que sea el viaje que se haga, pues nos va a cambiar, va a renovar mucho, va a renovar en la manera de pensar y actuar. Y hay muchas cosas que sí se pueden lograr, que viven en otras culturas, todo lo que ellos dicen, sí se puede lograr, y que uno también valora que tiene en su país, valora lo que es su tierra, su familia, sus amigos. Hay cosas grandes para resaltar cada vez que se hace un viaje, mucho más como los viajes de peregrinación, que tiene contexto, que tiene una profundidad que nada la compara. Valor que es incalculable, valor que es produce cuando usted baja en una peregrinación. Y en este momento pues quiero recordar todo el recorrido que ellas han hecho, 50 mujeres que volaron, dirigidas por nuestra líder Eliana Mora, líder mundial de CT, de la sociedad estudiantil. Bueno, el día 1 fue el día de la salieron de ciudad de origen, de Colombia, a María. 27 de julio salieron. En el día 2 tienen su conexión, la conexión, bueno, ellas viajaron de Bogotá, Panamá, Estambul, El Cairo, un viaje larguísimo, ya que estuvieron en 3, en 1, 2 países de acción, y el tercer país que llegaron, que fue pues Egipto, llegaron al Cairo. Horas de vuelo, experiencias lindas ahora en el avión. Me decía Loli pues que el trato que de esta empresa en la que van hacia Turquía,

que también hicieron ese día, el día 9 de peregrinación, las barcas y el monte de la Bienaventuranza. Barcas en el mes de la Galilea, un tiempo muy hermoso. El día, bueno, el día de la peregrinación, pasaron por el río Jordán, allí practicaron lo de los bautismos en el agua, la inmersión en el agua 7 veces, viendo la sanidad personal o de seres queridos que queremos, o amigos que nos han dicho que oráramos por ellos. Tiempo lindísimo en el río Jordán, donde no podemos perder la oportunidad de estar en las aguas. Estuvo nuestro Señor Jesús, lo fue por Juan el Bautista, y donde estuvo Sirio Naamán, que tenía lepra y salió limpio de aquel río. Quita toda lepra, toda inmundicia, toda enfermedad, todo conflicto, allí presencia de aguas del río Jordán. Y bueno, el día 11, precisamente, el 11 fue la entrada triunfal a Jerusalén, desde el monte Scopus, desde donde se aprecia muy bien toda la ciudad antigua de Jerusalén, sus edificaciones, las montañas que la rodean, bueno, lugares que ya empiezan entonces, luego de estar allí en el monte Scopus, de ver todo, ya entran a Jerusalén por allí y comienzan su recorrido, que es un recorrido maravilloso. Allí es donde más se palpa y se disfruta de lo que es el oratorio más grande del mundo, que es el Kotel, el muro de los lamentos. Entonces, en el día 12, precisamente, visitaron el monte de los Olivos, el Pater Noster, que es donde está el Padre Nuestro, el huerto de Getsemaní, entre otros, y la visita, por supuesto, al muro de los lamentos, donde todos los días vamos en la peregrinación a tener un encuentro allí con nuestro Señor, el muro de los lamentos. Y en el día ya 8, bueno, está la visita al monte de Sion que hicieron, la visita al barrio judío, otra vez la visita al muro de los lamentos. Y bueno, es el tiempo en el que hay muchos otros lugares que se recorren dentro de la ciudad antigua, la Vía Dolorosa, San Pedro de Galicanto, donde estuvo nuestro Señor allí en la cisterna preso, también el lugar tan especial que es el aposento alto, donde descendió el Espíritu Santo sobre ellos, donde fue la última cena, el Pentecostés, allí también. Y luego hay otros detalles importantes, como hay museos lindos para conocer, el Museo del Holocausto, el Museo de los Amigos de Sion. Es un disfrute permanente en cada día de estar en Jerusalén, en la ciudad amurallada dentro de ella, y aún en la ciudad moderna fuera de allí, de lo que es la ciudad amurallada. El disfrute entonces allí en el monte de Sion, en el barrio judío, en el muro de los lamentos, visitando la tumba vacía, la calle Ben Yehuda, que es un lugar especial para hacer compras, el muro de los lamentos, que es un lugar donde vamos todos los días, y ellas han ido todos los días allí a orar, a llevar las peticiones. Bueno, ha sido un disfrute impresionante. Ya prácticamente se aproxima el regreso al país de origen, después de esto, que es poquito, porque lo que yo cuento aquí es solamente una mención de lo que he visto en las llamadas que me hace Yoli, lo que ella me cuenta y lo que ella nos va a contar, ¿sí? Seguramente en el programa del día de mañana, con la ayuda de Dios, nos dará ese resumen extraordinario, que solo ella lo podrá hacer porque está allí en vivo y en directo. Yo cuento lo que han visto mis ojos a través de sus llamadas, a través de los videos, y también lo que recuerdo de las oportunidades que he podido estar allí en la peregrinación en Jerusalén. Y bueno, ya se preparan para cuando regresen por vía Amán, por Jordania, estarán en el Monte Nebo. A eso sí, todavía no lo han vivido, estarán en el Monte Nebo, que allí también estuvo Moisés. Es decir, se ha visitado el monte del Sinaí.

el monte, los montes allí en la Galilea, el monte de la Bienaventuranza, el monte del precipicio, el monte Tabor, monte de la transfiguración, y el monte de Sion en Jerusalén, y el monte Nebo, que será visitado allí en Jordania, en la tierra de los montes. Mis queridos oyentes de AMPM, eso es lo que el Señor quiere, pues, mostrarnos, motivarnos. Ya se aproximan otras oportunidades, de las cuales también estaremos haciendo mención, estaremos contando el día a día, estaremos viendo los en vivo, los videos de la gran peregrinación del 14 de octubre, que estará dirigida por nuestro líder mundial, el líder Jimmy Chamorro Cruz, director mundial, líder mundial de la Cruzada Estudiantil y de la ICT. Así entonces, esto es importante recordarlo, todo lo que en la palabra de Dios ha estado escrito para nosotros, como debemos conocerlo. Vamos a terminar leyendo un texto que no podemos dejar de leer, y lo encontramos en el libro de los Hechos, en el capítulo 1, los Hechos de los Apóstoles, lo que hace un rato les comentaba de la visita al aposento alto. En Hechos capítulo 1 nos dice lo siguiente, en el versículo 4, estando juntos les mandó que no se fueran de Jerusalén, les dijo el Señor a los discípulos, estando juntos los discípulos, les mandó que no se fueran de Jerusalén, sino que esperasen la promesa del Padre, la cual les dijo, oísteis de mí, porque Juan ciertamente bautizó con agua, mas vosotros seréis bautizados con el Espíritu Santo dentro de no muchos días. Entonces los que se habían reunido le preguntaron diciendo, Señor, ¿restaurarás el reino a Israel en este tiempo? Y les dijo, no os toca a vosotros saber los tiempos o las sazones que el Padre puso en su sola potestad, pero recibiréis poder cuando haya venido sobre vosotros el Espíritu Santo, y me seréis testigos en Jerusalén, en toda Judea, en Samaria y hasta lo último de la tierra. Y habiendo dicho estas cosas, viéndolo ellos, fue alzado y le recibió una nube que le ocultó de sus ojos. Y estando ellos con los ojos puestos en el cielo, entre tanto que él se iba, de aquí se pusieron junto a ellos dos varones con vestiduras blancas, los cuales también les dijeron, varones galileos, ¿por qué estáis mirando al cielo? Este mismo Jesús, que ha sido tomado de vosotros al cielo, así vendrá como le habéis visto ir al cielo. Ahí es entonces donde verificamos lo que sucede, lo que Dios promete a través de nuestro Señor Jesucristo, la llegada del Espíritu Santo allí en el aposento alto, y el compromiso y el llamado que hace el Señor de que recibirían poder, y hoy recibimos también poder nosotros porque ha venido sobre nosotros el Espíritu Santo. Y estamos llamados a ser testigos de Dios, testigos de Jesucristo, desde Jerusalén. Dice, me seréis testigos en Jerusalén, en toda Judea, en Samaria y hasta lo último de la tierra. Y eso es lo que Dios quiere que nosotros entonces podamos conocer, podamos vivir, experimentar y podamos compartir con muchas otras personas que Dios coloque cerca de nuestras vidas. Padre, gracias por tus palabras, por tu peregrinación hermosa que a todos está esta, en el nombre de Jesucristo nuestro Señor, en el poder del Espíritu Santo. Amén. Bueno, queridos oyentes de MPM, espero mañana una vez más aquí. El Señor les bendiga rica y abundantemente.

Esteban, aquel que causó ese gran avivamiento en el primer siglo, que es conocido como el primer mártir, conocido como tal, que muere, por cierto. Ahí conocemos, primera vez que conocemos a un personaje llamado Saulo, que después es Pablo, Saulo el gran perseguidor. ¿Qué les dice? ¿Qué le dice Esteban a todos allí en cabeza del sumo sacerdote? Está siendo señalado, juzgado. Dice: varones, hermanos y padres, oíd, el Dios de la gloria apareció a nuestro padre Abraham estando en Mesopotamia, antes que mueras en Harán, y le dijo: sal de tu tierra y de tu parentela y ven a la tierra que yo te mostraré. O sea, Moisés, o mejor, Abraham iría tras la presencia de Dios, la presencia de Dios garantizada por la palabra de Dios. Hebreos 11:8 dice: por la fe Abraham, siendo llamado, obedeció para salir del lugar que había recibido, que había de recibir como herencia, y salió sin saber a dónde iba. De la misma manera, Dios llama a Felipe, su discípulo. Jesús llamó a Leví, que es Mateo, a quienes que más adelante serían discípulos suyos. ¿Se acuerdan? ¿Qué les dice a ellos? Sígueme, al uno, al otro. El seguir es confianza, eso es fe, eso no es ceguera. Ustedes vayan tras el arca del Señor, vayan detrás de la presencia de Dios. Más importante que el destino es seguir a Jesús. Gente que dice: yo voy a seguir mis sueños, y mi sueño, mi destino es este. Pero la palabra de Dios nos dice: hay que seguir es a Jesús. Jesús conoce cuál es mi destino. Versículo cuarto, continuemos con Josué capítulo 3. Y esta vez el versículo cuarto dice: a fin de que sepáis el camino por donde habéis de ir. O sea, sigan ustedes el arca del pacto, la presencia de Dios, a fin de que ustedes sepan el camino por donde deben andar, por donde deben ir. Qué pasaje tan espectacular este cuarto. Por cuanto vosotros no habéis pasado antes de ahora por este camino. O sea, es un camino nuevo. Ustedes no lo conocen. Entonces, ¿cómo van a saber qué camino van a tomar? Sigan. Sigan la voz de Dios. Sigan la palabra de Dios. Sigan la guía de Dios. Continuamos con este versículo cuarto. Pero entre vosotros y ella haya distancia como de 2000 codos. No os acerquéis a ella. Ahora, siempre he de poner mis ojos en el arca, en Dios. Hay que seguir el arca. Hay que seguir a Dios. Es seguir la palabra de Dios. Levantarme allí es donde yo he de moverme. Confiando totalmente en el Señor. No es poner los ojos en el mapa. Ellos no tienen un mapa. No. No tienen Waze. Como decimos, el Waze que le dice por dónde uno tiene que coger. No. Ellos no conocen el lugar. Pero sí, solo hay una manera y una sola de saber el camino, de conocer el camino que yo debo tomar. Solo hay una manera, es siguiéndole a él. Recordemos algo, Juan 14:6, Jesús dice: yo soy el camino, la verdad y la vida. Yo soy el camino. Nadie viene al Padre sino por mí. Entonces, yo he de seguir a Jesús. Más importante que seguir un destino, que el detrás de un destino es ir tras nuestro Señor. Ir detrás de Él. Ir con Él. Tantas veces yo me enfrento a lo desconocido, a un camino que jamás he recorrido. Solamente usted tiene que se ha enfrentado a un camino que nunca ha pasado por allí. Más que conocer el camino, hay que conocer y obedecer a Dios y a su palabra. Seguramente usted está enfrentando o está recorriendo un camino por el cual nunca ha andado. Por ejemplo, una enfermedad de esas que llaman siniestro, que de repente viene. Ese es un camino que nunca se ha recorrido. ¿Cómo enfrentar ese camino? Un trabajo que usted nunca ha realizado antes. Seguramente usted está preparado en esto o ha estudiado algo, pero ahora le toca hacer algo distinto dentro seguramente de lo que usted sabe, pero nunca ha recorrido ese camino. Un trabajo que usted no sabe, pero que por alguna razón ahora usted debe desempeñar. Ese es un camino nuevo. Ir a una ciudad que usted jamás ha ido.

0: porque aquí hay oportunidad de trabajo, porque lo han trasladado, ir a un país que usted no conoce. En nuestros países hay mucha gente, millones de personas que han salido de Ecuador, de Colombia, del Perú, de México, de Salvador, de varios lugares, y han ido a otro país que no conocían. ¿Saben que es un camino que usted no ha recorrido? El matrimonio, para aquellos que ahora están pensando en ellos, es un camino que usted no te ha recorrido. Por ejemplo, un nuevo ministerio, una nueva delegación. Un camino no recorrido es una pérdida. Un familiar que ha fallecido. La primera vez que fallece alguien de la familia, del núcleo familiar. ¿Qué hacer entonces? Todos eventualmente hemos recorrido y nos faltarán caminos por el cual nunca hemos pasado. ¿Cómo actuar allí? Siguiendo la dirección de Dios. Seguirle a Él. El pueblo estaría más adelante en medio del Jordán. Estarían allí. Pero antes deberían poner sus ojos en Dios. Debían poner a Dios delante de ellos y seguirle. Antes de estar en medio del Jordán, el pueblo debía confiar. A veces uno dice, hay que confiar en medio del Jordán. No, el pueblo, ya, Dios lo estaba, el pueblo, ya, Dios lo estaba formando. Por eso es necesario el esperar, porque en la espera yo aprendo a confiar en Dios. El pueblo eventualmente cruzaría el Jordán y pasaría en medio de este río. Hay que seguir a Jesús. No es seguir el destino, es seguir a Dios. Vamos a orar. Y así lo aprendemos en tu palabra. Señor, hay caminos que nunca he recorrido. Solamente usted está recorriendo un camino que jamás ha pasado por él. O ha recorrido en un pasado. Y faltarán caminos en el futuro por los cuales usted nunca ha pasado, como el pueblo de Israel. ¿Qué hacer frente a ello? Puede haber incertidumbre, puede haber miedo, pueden haber muchas preguntas. Pero Señor, yo pongo mi confianza en ti. Hay un Jordán que está delante mío. Hay una tierra de Canaán que yo no conozco. ¿Cómo? ¿Cómo cruzar y cómo atravesar este nuevo camino? Confiando en ti. Siguiéndote a ti, yendo en pos de ti. Amén. Muchas gracias por acompañarnos este día y muchas gracias a todos aquellos medios que transmiten este programa todos los días. A Colmundo Radio aquí en Colombia, el Puerto Noticias en el puerto más bello del Perú, en Hilo, Guayú Estéreo, la hermosísima Guajira colombiana, Corriente del Jardín, Bajo Cauca colombiano, Platino Estéreo. Como siempre, pedirles un favor enorme, que nos regalen un me gusta, el dedito para arriba en su dispositivo, si este programa ha sido útil para usted. Nos encontramos mañana nuevamente, continuando con esta fascinante historia, a las 5 a.m. hora Colombia. Que tengan un feliz inicio de semana. Dios los bendiga.
1: 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En ASB Colmundo son las 5:16 minutos. 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

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En ASB Colmundo son las 5:30 minutos. 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

0: Dios transforma los desiertos en lugares de bendición. Querida familia, les doy la más cordial bienvenida a este maravilloso programa Despertando Corazones, aquí en Colmundo Radio, la radio que te acerca. Mi nombre es Edgar Jaimes, la voz de la esperanza, y estaré con ustedes estos 30 minutos de bendición. Saludando a nuestra audiencia, gracias, gracias por estar ahí, gracias por sintonizarnos, por preferirnos, por compartirnos y por comentarnos. Y recuerda esto, no tomes todas las cosas tan en serio. Nadie se muere por los chismes, pero sí por el estrés. Y a los que han empezado de cero van mis respetos, porque a pesar de los años y a pesar de los daños, siguen luchando por seguir adelante. Nunca dejes que tu pasado te convierta en un prisionero y te envuelva en cadenas. Lo que pasó ya pasó. Recuerda que fue una lección, no fue una sentencia. Y hay tres cosas que nunca regresan: el tiempo, las palabras y las oportunidades. Hay tres cosas que pueden destruirte: la mentira, el orgullo y la envidia. Hay tres cosas que nunca debes perder: la fe, la esperanza y el amor. Y hay tres cosas con mucho valor que jamás debes perder: el amor y el amor. Estamos en Despertando Corazones y ahora te invito para que aprendamos más curiosidades de la Biblia.
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0: Datos curiosos en el Rincón de las Curiosidades. Y aquí, cuatro datos curiosos interesantes sobre Moisés, aquel hombre que Dios utilizó para libertar a Israel. Primer aspecto: su nombre proviene de la raíz hebrea Mashá, que es sacar. En Éxodo 2:10, se dice que Moisés significa sacado de las aguas. Segundo aspecto: Moisés era tardo al hablar y torpe de lengua. Eso lo dice Éxodo 4:10. Aún así, Dios lo usó para hablar delante de reyes y liberar a un pueblo entero. Un tercer dato curioso. Vio a Dios cara a cara, pero no literalmente. Eso lo dice Éxodo 33:11. Esta es una expresión idiomática que significa relación directa e íntima con Dios. Y un cuarto aspecto: Dios mismo lo enterró. Así como lo están escuchando, Dios mismo lo enterró. En Deuteronomio 34, eso lo dice. También, más adelante, en Judas, capítulo 1, verso 9, dice la Biblia que Miguel disputó con el diablo por su cuerpo. Más adelante apareció con Elías en el monte de la Transfiguración. Todo esto registrado en Mateo, capítulo 17. Estamos en Despertando Corazones y ahora, prepara tu corazón para el tema central.
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0: Llegamos a la parte más bonita, más edificante de este programa, cuando podemos abrir la Biblia y, dirigidos por el Espíritu Santo, somos edificados, redarguidos, exhortados, en fin. Por eso, papel y lápiz y Biblia bien abierta, porque hoy les voy a hablar bien, pero bien bonito, de mi papá Dios. Y el título de nuestro mensaje: cuando el perdón libera el alma. Otra vez vamos a hablar del perdón, claro que sí. Otra vez, temas que siempre digo son difíciles para unas personas mucho más que para otras. sobre todo por las heridas causadas. Hay cosas que son más fáciles de perdonar que otras. Somos humanos y tenemos que reconocerlo. El perdón es una de las experiencias

Ciencias más difíciles del ser humano y al mismo tiempo es una de las más poderosas que Dios nos ha regalado. Es más fácil recordar una ofensa que olvidarla. Esa es nuestra condición humana. Es más natural defender nuestro orgullo que humillarnos. Es más sencillo guardar resentimiento que extender misericordia. Lo cierto del caso, querida familia, es que todos, absolutamente todos, hemos sido heridos, lastimados en alguna ocasión. Algunas personas llevan años cargando el peso de palabras hirientes que les dijo su papá, su mamá, el esposo, la esposa, un amigo, un hermano, en fin. Otras personas aún lloran traiciones, abandonos, injusticias, calumnias, rechazos, engaños, bueno, tantas cosas. También existen personas que viven atormentadas no por lo que otros les hicieron, sino por lo que ellos mismos hicieron en el pasado. Se han arrepentido delante de Dios, pero todavía siguen esclavos, no han podido, no logran perdonarse a sí mismos. El resentimiento definitivamente es una prisión, es una cárcel donde el prisionero cree que está castigando al otro, cuando en realidad el que permanece encerrado es él mismo. Por eso el perdón no es solamente un acto emocional, es un acto espiritual, porque el perdón rompe cadenas invisibles. Sana memoria, sana recuerdos, el perdón restaura relaciones, el perdón devuelve la paz, el perdón abre nuevamente el corazón para amar. Sin embargo, existe una gran diferencia, sí, entre el perdón humano y el perdón divino. Los seres humanos, el ser humano perdona cuando siente. Dios nos llama a perdonar por obediencia. Nuestro corazón muchas veces lastimado nos dice, no, no merece el perdón, no merece mi perdón. ¿Qué tal que Jesús nos dijera, tú tampoco mereces el mío? Es increíble, pero estamos llamados a perdonar. Y la cruz es la máxima demostración de que el perdón definitivamente cuesta. El perdón no fue gratis, costó la sangre del unigénito, la sangre del Hijo de Dios. Por eso cuando Cristo nos llama a perdonar, Él no está pidiendo algo que Él mismo no haya hecho primero. Él lo hizo desde la cruz. En Mateo 18, Jesús responde una pregunta aparentemente sencilla que le hizo uno de sus discípulos, Pedro exactamente. Pero termina revelando una de las verdades más profundas del reino. El que ha entendido cuando ha sido perdonado, jamás tendrá dificultad para perdonar. En Mateo 18, del 21 al 22, vemos cómo Pedro dice, entonces se le acercó Pedro y le dijo, Señor, ¿cuántas veces perdonaré a mi hermano que peque contra mí? ¿Hasta siete? ¿Perdonaré a mi hermano que peque contra mí? Hasta siete. Jesús le dijo, no te digo hasta siete, sino aún hasta 70 veces 7. En la Biblia, en la palabra de Dios, el perdón es un pilar fundamental y se define como cancelar una deuda moral o emocional, liberando al ofendido del rencor y restaurando la relación con el ofensor. Es un acto de gracia. Es un acto de misericordia. Sí, puede ser inmerecida. Puede ser inmerecida. Pero Dios nos enseña a perdonar. Los aspectos más importantes incluyen esto. El perdón de Dios es incondicional y es completo. En el Salmo 147:3, donde dice que Dios sana a los quebrantados de corazón. En el Nuevo Testamento, en Primera de Juan 1:9, indica que si confesamos nuestros pecados, Él es fiel y justo para perdonarnos y limpiarnos de toda maldad. Por eso el perdón de Dios es completo. El mandato de Dios es perdonar al prójimo, o sea, es un mandamiento. La palabra de Dios nos enseña que recibir el perdón está ligado a perdonar a quienes nos ofenden también. Mateo 6, 14 y 15 nos advierte sobre la necesidad de perdonar a los demás para ser perdonados.

perdonados por papá Dios. El perdón definitivamente no tiene límites. Cuando Pedro le preguntó cuántas veces, como que hubiera un límite, cuántas veces debía perdonar a su hermano, Jesús le responde hasta 70 veces 7, demostrando así o enseñando de esta manera que el perdón debe ser parte de nuestra vida, debe ser un estilo de vida, debe ser constante y no debe llevar las cuentas, no. Por eso estamos llamados a imitar a Cristo. En Efesios 4:32, la palabra de Dios nos insta a ser compasivos, a perdonarnos los unos a los otros de la misma manera que Dios nos perdona en Cristo, eliminando así todo rencor. Entonces Pedro pensaba que era muy generoso al decir hasta 7 veces, porque los rabinos enseñaban que era suficiente perdonar 3 veces. Pedro duplica eso y le suma un poco más, hasta 7. Pensaba que iba a sorprender a Jesús. Pensaba, no, si yo digo que hasta 7 voy a quedar súper bien. Pero Jesús le responde, no 7, Pedro, sino 70 veces 7. Jesús ni siquiera estaba hablando de matemáticas, estaba hablando de un estilo de vida. Porque el perdón no debe tener un contador. Después cuenta una parábola sobre un hombre que debía una cantidad imposible de pagar. Y un rey le perdona absolutamente toda la deuda. Pero ese mismo hombre sale y encuentra a otro que le debía una suma insignificante y lo mandó a la cárcel. Jesús entonces concluye diciendo que así sucede con quien recibe el perdón de Dios, pero se niega a perdonar a los demás. Entonces, cuando hablamos del perdón, el perdón tiene que ver con el amor, con el corazón. El perdón comienza cuando reconocemos cuánto Dios nos ha amado y cuánto Dios nos ha perdonado. Y yo sé, y vuelvo y lo digo, hay personas que están muy mal porque les cuesta perdonar. Hay personas que sufren por el dolor causado. Pero cuando entendemos que soy yo el que gano cuando perdono, que soy yo el que quedo libre cuando suelto esa carga, ese odio, entonces yo lo voy a entender y lo voy a hacer perfectamente. Quien olvida de dónde Dios lo sacó comienza a endurecerse con los errores de otras personas. Los cristianos más misericordiosos suelen ser los que nunca olvidan cuánto los ha perdonado Cristo.

Tienes que soltar esa carga. Tienes que perdonar por duro que haya sido el suceso. Y también, si tienes que pedir perdón, acércate con humildad, sí, diciendo: reconozco que te lastimé, reconozco que te herí, no tengo excusas, te pido perdón. Pedir perdón implica reconocer. Pedir perdón es asumir la responsabilidad, es no justificar la falta, es mostrar arrepentimiento, es procurar reparar el daño cuando sea posible. Y si el otro caso es que te estás martirizando a ti mismo por algo que sucedió en el pasado y no has podido perdonarte. Hay personas que Dios ya perdonó, pero ellas siguen condenándose. Viven recordándose: ah, fallé como papá. Ah, por culpa mía se dañó mi matrimonio. Dios sana todas las heridas. Dios te va a limpiar, va a limpiar. Recordemos que el apóstol Pablo perseguía a cristianos, participaba en muertes. Sin embargo, Filipenses 3:13 dice: no ciertamente lo que quieras. No significa perder la memoria, significa dejar vivir esclavizado por ella. Romanos 8:1, en ninguna condenación hay los que están en Cristo Jesús. ¿Por qué cuesta tanto perdonar nosotros mismos? Porque confundimos el arrepentimiento y la condenación. Y el Espíritu Santo convence para restaurar nuestra vida. Es el enemigo el que nos acusa, el que nos señala, el que nos sigue cobrando deuda, que ya está cancelada. Qué bueno que hoy vamos a ser libres con el don. Si alguien te ofendió, suelta la amargura, suelta la tristeza, suelta el dolor y perdona. Sabes que tienes que ir a pedir perdón, acércate con humildad, sencillez, y pide perdón sin justificar nada. Y si tienes que perdonarte, así mismo, hazlo ahora, arrodíllate. Jesús es el mejor ejemplo del perdón. En la cruz dice: Padre, perdónalos. Él pidió misericordia. Él perdonó a los. Él pidió misericordia. Él perdonó a quienes lo golpearon, a quienes lo insultaron, a quienes lo abandonaron, a quienes lo negaron, a quienes lo crucificaron. Y después de resucitar, no buscó venganza, buscó restaurar. Ese es el amor. Ese es el amor. Por eso vamos a orar y vamos a pedirle a Dios que nos ayude a perdonar, a pedir perdón y a perdonarnos a sí mismos. Padre bendito, gracias por tu amor. Gracias por tu palabra, porque es viva, cortante y eficaz. Señor, gracias porque hoy, con tu palabra, nos liberas de cargas. Hemos cometido faltas, hemos cometido pecados, hemos fallado a otras personas, a nosotros mismos también, o nos han fallado. Hoy reconocemos nuestro dolor delante de ti, Señor. Hoy derramamos nuestro corazón delante de ti. Hoy renunciamos a la amargura, si es que fui yo el lastimado. Renunciamos a la venganza si fuimos lastimados. Pero renunciamos al orgullo y nos vamos a acercar a pedir perdón y a orar por aquella persona. Aunque nos duela, vamos a dejar que Dios sane nuestro corazón. Él sana a los quebrantados de corazón. Y si nuestra condición es personal, porque nosotros mismos nos estamos condenando, entonces, Señor, límpianos y cambia nuestra mente. Y no permitas que esa herida controle el resto de tu vida. Porque el pasado no define tu futuro, no define tu realidad actual. Dios te va a levantar. Haz del perdón un estilo de vida. Sabemos que no es fácil perdonar, pero es el camino a tener un corazón limpio. El perdón no cambia el pasado, pero sí puede transformar tu presente y tu futuro. El perdón no borra automáticamente los recuerdos, pero rompe el poder destructivo.

que esos recuerdos ejercen sobre el corazón. El perdón no siempre restaura las relaciones, porque la reconciliación requiere la disposición de ambas partes. Sin embargo, siempre libera a quien decide obedecer a Dios. Muchas gracias, mi Señor, en el nombre de Cristo Jesús. Amén. Muy bien, familia linda, otra vez llegamos al final. Recuerden que estos programas los realizamos desde Barranquilla. Mi número telefónico, si me quieres escribir, contar un testimonio, pedir oración, es el 301-465-4317. Si tienes a alguien aquí en Barranquilla que quieras contactarlo con nosotros, también con mucho gusto le atenderemos. Estamos en la sede de Alto Prado. Le repito mi número, 301-465-4317. Un abrazo y muchas bendiciones.

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2: En Colombia, 6:00 a.m. Una noche larga para las ciudades donde este terremoto de 7.4

0: en la escala de Richter sacudió al país ayer. 7:34 fue el momento en que comenzó este terremoto para Colombia. Pero han pasado unas largas horas. Las familias intentando buscar a sus seres queridos, muchos con la esperanza de encontrarlos vivos, otros con la esperanza de seguir adelante con la vida. Lo que no entiende uno es cómo políticamente se encuentran cosas en las cuales hoy todos los colombianos deberíamos estar absolutamente unidos. Pero se encuentra uno con unas cosas que uno dice, ¿por qué? ¿En qué país vivimos? No es justo que ahora digamos que un gobierno no estaba preparado. Si lleva un día, legalmente lleva un día hábil, que fue el día de ayer. Pero bueno, todas esas cosas siguen pasando en la política, intentando los amigos de lo ajeno ver cómo está la situación, cómo la gente lo ha perdido todo, y ellos buscando robar. El alcalde de ayer lo sacaron a piedra. Eso puede ser y puede estar en un país que requiere unión. No puede ser. También hay que decir lo que hizo el presidente de la República de la Estrella. Estuvo al frente, estuvo al mando. Saludó en la Unidad Nacional, en la UNGRD. Saludó y se rió. Tome para que lleve. No se puede saludar, no se puede reír. En fin, ¿qué más nos depara? Y hoy debemos estar unidos. La gente necesita ayuda. La gente necesita agua. La gente necesita que los rescatistas estén dando todo de sí. Ver largas horas de noche, cómo trabajan mancomunadamente, organizadamente. Cómo cuando levantan las manos todo el mundo hace silencio. Todos buscando vida y nosotros no buscando unión. Hoy, este programa, ASB Noticias 6 AM, va a unirse en torno a cómo ayudamos. Si ustedes escuchan, hay personas que no tienen luz en diferentes municipios de Colombia. Hay personas que hoy, en este momento, no tienen comunicación. Y este servicio de radio, sí, donde llega a todos los municipios, porque el AM es eso, amplitud modulada, llega a muchos municipios. Vamos a estar muy pendientes de ustedes, vamos a estar pendientes con el Banco de Alimentos, cómo ayudamos demás, vamos a estar pendientes de lo que necesita la gente, y por supuesto, vamos a estar hablando con Cali, con Pereira, con Armenia, con Manizales, con Quibdó, con todas las ciudades del país, porque hoy más que nunca necesitamos algo que se llama unión. Si usted vio conjuntos en matemáticas, lo que menos nos interesa es la intersección. Hoy nos interesa la unión. Germán René, buenos días.
1: Andrés y oyente, buenos días. El Sistema Distrital de Gestión del Riesgo y Cambio Climático de Bogotá entrega un balance de lo que se hizo anoche hasta las 10:30. Se han atendido 150 llamadas desde especialmente conjuntos residenciales para un total de 4.796 unidades habitacionales verificadas, con mayor concentración en Suba, Usaquén, Chapinero y Kennedy. Llama la atención que hay dos localidades, digamos que tres localidades del norte de la ciudad y solo una del sur. También dice el DIGER que se han recibido reportes de novedades o afectaciones en 10 localidades. Recordemos que Bogotá tiene 20 localidades. Esas localidades son en Bogotá: Usaquén, San Cristóbal, Tunjuelito, Bosa, Kennedy, Fontibón, Engativá, Suba, Ciudad Bolívar y Submapaz. Y finalmente el DIGER informa que, de acuerdo con el balance técnico, no se han identificado afectaciones estructurales moderadas ni severas que comprometan la ocupación o habitabilidad de las unidades verificadas. Solamente hay un caso delicado en Bogotá, está justamente aquí en la localidad de Usaquén y ya se está haciendo la valoración respectiva. Un informe detallado del IGER, teniendo en cuenta que Bogotá pues es la ciudad más grande del país y que, como lo hemos dicho, el hecho de que tenga 20 localidades y que solamente en 10 se hayan presentado afectaciones es sin duda una buena noticia.
0: Y dando la y seguimos con la información de lo que pasa en Bogotá y a lo que usted dice, Germán René, Sencia, que es la firma encargada del estadio Nemesio Camacho El Campín, también hizo ya una evaluación de lo que pasó en el estadio, que podría haber pasado. Afortunadamente nada, Germán.
1: Bueno.
0: Digo afortunadamente porque usted sabe que ahí entran aficionados, ¿no? Claro. Y hay que tener esa condición de seguridad para cada uno de los partidos que vienen, sobre todo el de Copa.

0: no llegará a Bogotá como estaba previsto para su partido frente al Independiente Santa Fe. Ya hay rumores, ¿no? Y hay especulaciones. Es que los argentinos no quieren venir a Colombia por la altura, que están proponiendo que se juegue en Lima. Bueno, no, ahora lo que no se debe...
1: Usted ya sabe lo que son, ¿no, Ricardo? Sí. Escúcheme que lo interrumpa. ¿Se acuerda de la Copa América?
0: Sí.
1: ¿Que no vino a Argentina?
0: De acuerdo.
1: Sacan todos los pretextos, Ricardo.
0: Sí, señor.
1: Para no venir a la altura.
0: Sí, señor. Pues esperemos a ver cómo sucede, pero ahora lo que nos atañe es... que los conciudadanos, los compatriotas estén bien, tanto en Bogotá como en todas las regiones de Colombia. En la Copa Libertadores, el otro partido que fue pospuesto es el Tolima, que recibía al Independiente del Valle. Todos estos partidos, pues, por definir fecha y hora. Lo que se dice, Andrés, es que posiblemente, y esto no sé si tenga ventaja deportiva o no, se juegue primero el partido de ida, que de vuelta, perdón, que en este caso River lo iba a jugar frente a Independiente Santa Fe el otro miércoles, y el Deportes Tolima lo iba a jugar el martes 18 de agosto frente al Tolima. Esperemos a ver qué determina la Conmebol, qué determina los entes que rigen el fútbol, y la Dimayor, sí, como usted bien lo dijo, pospuesta la Liga del Fútbol Profesional Colombiano durante toda esta semana. Los partidos que se iban a jugar ayer pues quedaron pospuestos para hoy, y ya hacia caída la tarde ya dijeron que no, que tampoco los partidos del fútbol profesional colombiano se jugarán por lo menos no por esta semana.
1: Gracias, Ricardo. Voy a la ciudad de Cali. Andrés, ¿qué noche pasó?
2: ¿Qué tal, amigos? Saludo cordial, muy buenos días para todos los seguidores y oyentes de ACB Noticias en Colombia y en el mundo. 6:10 de la mañana, 19 grados centígrados. El cielo está un poco cubierto, obviamente hay una sensación ligera de frío en la capital vallecaucana en este momento. ¿Qué le puedo decir, Andrés? Lo pasamos todos la noche, obviamente, bajo el toque de queda desde las 8 de la mañana hasta hace 10 minutos que había impuesto la alcaldía de la ciudad de Cali para poder, obviamente, garantizar la seguridad de todas las personas que por algún motivo estaban metidas en el tema del rescate. Le puedo dar rápidamente el siguiente boletín que ha emitido precisamente la alcaldía del señor Alejandro Oder, el último que fue sobre la medianoche del día de ayer. Desde el puesto de mando unificado liderado por el alcalde Alejandro Oder, se entrega la siguiente actualización de cifras referentes a los impactos generados por el terremoto registrado en la ciudad de Cali el día de ayer. 85 personas fallecidas en Cali, 885 personas heridas, 56 estructuras con colapso total, 193 personas atrapadas reportadas, 37 personas rescatadas, 93 edificios y viviendas con daños en su infraestructura, 1.345 rescatistas se encuentran en las calles de Cali atendiendo la emergencia, incluidos grupos de rescate de organismos nacionales, bomberos, Bogotá Ejército, Armada y la Policía Nacional. Se espera la llegada de organismos de socorro de Boyacá, Bucaramanga, Yopal y Pasto. Y ayer, sobre las 3 de la mañana aproximadamente, llegó precisamente a la ciudad de Cali un contingente con más de 400 soldados del Ejército Nacional acordados en la reunión entre el alcalde Alejandro Oder y el presidente de la República, Abelardo de la Espriella, para reforzar la seguridad de la ciudad. De esta manera, se ha militarizado con 1,000 hombres del Ejército los 40 puntos más afectados por el terremoto, donde los organismos de socorro trabajan sin descanso en las edificaciones colapsadas para rescatar sobrevivientes. En este momento la gente se ha volcado a las calles para buscar de una u otra manera poder ayudar a las personas que están atrapadas. No sé si ustedes tuvieron la oportunidad de ver las imágenes de la madre y de un pequeño bebé en el sector de la Luna, en la ciudad de Cali, donde pudieron ser rescatados ambos. La mamá, obviamente con su cuerpo, protegió el embate de los escombros a su bebé durante las horas posteriores, obviamente, al sismo en la ciudad de Cali. De inmediato, lógico, los organismos de seguridad lograron sacar a estas dos personas, al pequeño bebé y a la señora, que con fuertes heridas en su cuerpo, pudo proteger con su amor la vida de su pequeño hijo. Y seguimos, obviamente, pendientes de todo lo que pase. Las ayudas internacionales siguen llegando, la maquinaria amarilla para atender, lógico, lo que va a ser todo el proceso de rescate.

0: En estos días, en estas próximas horas, ustedes, como se imaginarán, es una carrera contra el tiempo, obviamente, y es cada minuto cuenta. La gente sale a las calles, la gente ayuda llevando agua, sacando escombros con baldes, con sus propias manos, en los diferentes puntos donde está siendo afectado, obviamente, el terremoto en la ciudad de Cali. Los cañones vamos a reponer de esta y estamos unidos para sacar nuestra ciudad adelante. Gracias a Dios, las ayudas empiezan a llegar, los rescatistas empiezan a llegar y esperamos que muy pronto tener, como ha pasado a lo largo de la noche, los rescates y obviamente las buenas noticias para todo el país. Andrés.
1: Vamos a estar con el alcalde Eder, que es el último informe que pasó muy a la madrugada hoy, que usted nos ha enviado. Sabemos de su trabajo, Andrés. Esto fue lo que dijo el alcalde Eder, que entre otras cosas, Andrés, lo sacaron a piedra.
0: Ahora le cuento eso, Andrés.
2: Terrible.
1: Perdóneme, aquí estamos desayunando. Es como están criticando al presidente de la Asprella porque se fue a hablar al micrófono y mientras le abrían el micrófono, Ricardo hizo esto. Salió y se rió en la ONGRD, que en vez de estarse riendo debería estar. A ver, por favor.
0: Esa es parte de la polarización en la que estamos en el país.
1: Pero Andrés, esa polarización no puede, en un momento como este, estar. Y la señorita Jerónime, no sé cómo se llama ella.
3: Jerón,
1: no puede poner una cosa a decir lo que dijo.
3: No se puede.
1: Es que Milei dijo que los no sé qué tal izquierdistas temblaban y Colombia ya tembló. Miren la magnitud.
0: No, por Dios.
1: Y sale la señora a decir, no, aquí están mis redes. No, por favor. No, es que es joven, sí, podrá ser joven. Pero este no es el país que necesitamos. Aquí el señor Cepeda desde la izquierda y el señor Uribe desde la derecha, como la quieran llamar, debemos estar unidos en torno a una gente que lo perdió todo. Y hasta sus familiares lo perdieron hoy. Entonces aquí, Andrés, eso me causó el alcalde mirando la cara de soledad del alcalde. Claro, le llegó al presidente, que también hay que abonarle eso, ¿no? Presidente, ayer estuvo en todo lado.
0: Sí, señor. Inclusive ya le pasé allá al máster de Colmundo las declaraciones del presidente de la República.
1: Vamos entonces, vamos con el alcalde y con el presidente. Hay que ser claro, Ricardo. Te puede ser de cualquier pensamiento, Alejandro. Pero también tienen que decir las cosas y decirlas como están pasando. El presidente ayer tomó las riendas. No sé si... Pues claro, en un día todavía tiene gente que está trabajando del gobierno anterior. Y la que me contaron fue muy difícil. Llegaron al Ministerio de Salud. Bueno, ¿quiénes están acá? Y no encontraron nada. Difícil.
3: Vi muy activo al señor Quintero.
1: No.
3: Bien criticando, pero pues...
1: No, Ricardo, no es el momento de criticar.
3: No.
1: No es el momento. Por el momento, ¿qué necesitan? ¿Cómo trabajamos todos? Eso es lo que vamos a hacer desde ASB Noticias 6 AM. Esto fue lo que dijo el alcalde.
4: Estamos en Capri, estamos en Torres del Limonar. Esto es un edificio que colapsó completamente. Aquí estimamos que hay 25 personas atrapadas. Ya estamos trabajando con 80 bomberos de Yumbo, de Cali, de Jamundí, y acaban de llegar algunos bomberos de Bogotá. Le agradezco mucho al alcalde Galán, a la ciudad de Bogotá, a los bogotanos, por este apoyo, esta solidaridad con nosotros en este momento. Ya a nivel pues de la ciudad seguimos atendiendo la emergencia. Estamos trabajando en 24 puntos, tenemos 40 edificios completamente colapsados. Ya desafortunadamente superamos los 80 ciudadanos fallecidos y tenemos 885 personas heridas en esta tragedia. Seguimos trabajando, siguen llegando los rescatistas. Al momento nos han llegado alrededor de 120 rescatistas, principalmente de Bogotá y de las Fuerzas Armadas. Mañana ya esperamos unos de Bucaramanga, de Yopal, de Pasto y de otros lugares.
5: Alcalde, finalmente el llamado para los ciudadanos, el llamado.
4: Pues el llamado a los ciudadanos es, pues primero que todo, yo sí quiero agradecer mucho a las personas que han estado voluntariando. Es muy importante, eso sí, estar coordinados con los bomberos y con los equipos de rescate. Aquí en Capri lo estamos viendo de manera ejemplar, donde tenemos

tenemos los rescatistas adelantando su labor y muchos ciudadanos, muchos vecinos ayudando a remover los escombros. Pero por favor, mucho esa coordinación y...

0: colapsados, 18 hospitales con afectación, 39 centros educativos afectados y el aeropuerto con unas averías, con una operación restringida. Pero lo que más nos preocupa, sin duda alguna, son las 188 personas desaparecidas. Y ahí, en ese punto en particular, es donde vamos a concentrar la acción del Estado, todo articulado con el gobierno departamental, el gobierno municipal y, por supuesto, con el gobierno nacional. Desde el principio de este día y desde que ocurrió la tragedia, he estado hablando con la señora gobernadora y el señor alcalde, y ellos nos solicitaron rescatistas. Ya tenemos en la ciudad de Cali 228 rescatistas y los caninos que nos van a ayudar en esa búsqueda de los desaparecidos. Tenemos también aquí, por solicitud de la señora gobernadora y el señor alcalde, 105 ingenieros militares. Y hay un fenómeno bien particular que ha ocurrido desde el momento en que se presentó la tragedia, y es que ha habido saqueos y problemas de orden público. Por tanto, al amanecer de mañana tendremos en la ciudad más de 1,000 hombres protegiendo y resguardando la ciudad para evitar desmanes y situaciones que alteren el orden público. Tenemos, como lo dije anteriormente, una cantidad de viviendas afectadas, y ya con la presencia aquí del señor ministro de Vivienda hemos presentado el plan de choque para ayudarle a esas personas. Primero vamos a darles un subsidio para que puedan mudarse a otro lado, y luego viene la recuperación de esas viviendas. Y por supuesto se necesita agua, plantas eléctricas, carpas. Estamos en la consecución de todo ello, y debo decir que el sector privado, los empresarios, se han portado muy bien. ¿Cuál es su balance, querido alcalde, sobre la tragedia y cómo vamos y qué más necesitan ustedes del gobierno nacional?
1: Muchas gracias, presidente. Primero, agradecerle su presencia, la de sus ministros y toda la buena disposición de la fuerza pública. Como bien decía, ya ordené la militarización de Cali esta noche y con el apoyo del gobierno nacional lo vamos a lograr. Ya se están desplegando 600 tropas iniciales. Como lo mencionaba el presidente, de aquí a la madrugada llegarán las 400 o 500 que quedan faltando. Tenemos en Cali 40 edificios colapsados, 40 edificios colapsados totalmente. Tenemos 188 personas que han sido reportadas como desaparecidas, que aún no han sido rescatadas. Ya rescatamos a 37 personas. Esta noche también decretamos el toque de queda a partir de las 8 de la noche. Evidentemente esto no afectará las operaciones de rescate. Tanto rescatistas como voluntarios en las operaciones de rescate podrán seguir trabajando, también miembros de la fuerza pública, médicos y personas que estén trabajando en el rescate. Todo esto para salvaguardar la seguridad de nuestra ciudad. Caleños, de esta vamos a salir juntos, vamos a estar unidos. Los caleños y Cali somos todos, no lo olvidemos, todos unidos por Cali, todos unidos por las víctimas, todas nuestras oraciones por Cali.
0: Señora gobernadora, aparte de Cali, ¿qué otros municipios han sido afectados y cuál es su balance al respecto?
2: Todos los municipios del departamento del Valle del Cauca han sido afectados, más que cualquier cosa, el norte y el centro, claro, del Valle del Cauca, en donde el Cairo, que es un municipio cercano a San José del Palmar,
0: el 80%
2: está completamente colapsado y destruido. Lo mismo el Águila, que también sufrió, el hospital se cayó completamente, se derrumbó. Argelia también se derrumbó el hospital. Por eso necesitamos hospitales de campaña. El Hospital Universitario del Valle también colapsó en un ala del hospital, sobre todo el ala de los niños de pediatría. Ya logramos evacuar las personas que estaban allí, estaban debajo de los escombros, afortunadamente vivas y sanos los pacientes, las personas. Desafortunadamente, dentro de las personas fallecidas hay 4 niñas y dos que están estaban en el colegio, y pues desafortunadamente una pared se cayó y eso pues le causó el fallecimiento. Buenaventura, toda la carretera, tenemos 20 sitios en donde hay derrumbes. Ya se está evacuando los derrumbes, esperamos esta noche terminarlos. En Buenaventura mañana van 7 vuelos, apoyados por los empresarios del Valle del Cauca, 7 vuelos para llevar medicamentos, para llevar carpas y llevar insumos para las personas, porque allá en todas las comunas ha habido afectaciones y colapso de las viviendas, y un edificio que colapsó también en Buenaventura. Dale las gracias al gobierno nacional, porque

0: Nos vienen a apoyar inmediatamente y de verdad que estamos muy agradecidos. Nosotros tenemos capacidades, pero nos faltan capacidades y ustedes son los que
1: lo que necesiten. Aquí
0: por
1: estoy.
0: Por supuesto, muchas gracias a usted, muchas gracias al ejército, a la policía, a la Cruz Roja,
1: a la Defensa Civil, que ha hecho un gran papel también.
0: A los bomberos que estuvieron hoy en el hospital universitario evacuando, se demoraron casi todo el día evacuando esos pacientes. Así que muchas gracias a todos. Y decirles que el Valle y Cali está derrumbado, pero no está derrotado. Todos unidos vamos a sacar adelante al Valle del Cauca.
1: La intención nuestra, querida gobernadora y señor alcalde, es colaborar en todo lo que se requiera. Aquí no hay distingos, ni hay divisiones ideológicas cuando de defender a nuestra gente, cuando de ser solidario se trata. Este es un solo equipo, es una sola visión, es una sola bandera, que es la bandera de Colombia. Estamos prestos a colaborar, estamos listos para ayudarle al Valle en sus horas más complejas. Toda la solidaridad, cariño, las víctimas no van a estar solas, les vamos a tender la mano y vamos a hacer lo que sea necesario para que haya un paliativo para todos ustedes en medio de esta tragedia. Muchas gracias y que Dios bendiga al Valle del Cauca. Bendiga al Valle del Cauca.
2: Bueno, ahí está. Me estaban preguntando varias personas que por qué pasábamos todo, porque es importante las voces. Aquí la voz del alcalde es importante, la voz de la gobernadora es importante, porque no solo fue Cali. Ayer vimos en Jamundí, Andrés, cómo se caía un centro comercial. Es decir, aquí no es. ¿A qué hora le llegó la luz a usted esta mañana, Andrés?
3: Esta mañana en la madrugada llegó precisamente. Ayer en la noche tuvimos un rato servicio de energía. Pasada las 9:30 de la noche se volvió a ir. Hay veces ahí en algunos sectores servicios intermitentes de energía. Y el agua afortunadamente estuvo gran parte del día por este sector de la ciudad donde me encuentro, que es hacia el sur en Ciudad Jardín en este momento. Y el servicio de energía ya se restableció en la madrugada, gracias a Dios, y obviamente el servicio de internet también ya está funcionando en la ciudad de Cali.
2: Gracias, Andrés. Continúo con mis compañeros en la mesa de trabajo, los periodistas de ASB Noticias 6 AM.
4: ¿Puedo hacerle una pregunta a Andrés Muñoz?
2: Sí, señor.
4: Bueno. Andrés, usted que estaba viviendo uno de los sitios de la tragedia más fuerte junto a Risaralda, al eje cafetero, vio la reacción de las autoridades, fue el apoyo de los rescatistas, que fue oportuno, o usted presume también que se pudo haber hecho más rápido?
3: No fue oportuno, pero aquí lo importante y el valor que hay que darle a todo esto es la gente salió a las calles. La gente inmediatamente se fue encima de los escombros y con baldes y sus propias manos a buscar y a escuchar. Digamos que había personas en este momento que sabían de estos temas de rescate y empezaron a liderar todo lo que estaba sucediendo. Pedían que por favor se hiciera silencio para escuchar las voces y los gritos de las personas que estaban pidiendo ayuda, porque muchas de estas afectaciones sucedieron cerca a las vías principales de la ciudad. Un hotel que hay sobre la autopista suroriental con calle 39, si no estoy mal, la mitad se vino al piso de ese hotel. Y obviamente está en toda la vía congestionada, que es la autopista suroriental, y es lógico que la bulla de los carros, los pitos y obviamente los curiosos que se detenían a hacer grabaciones, pues dificultaban la acción de las propias personas que estaban haciendo este proceso de rescate. Con el paso de minutos empezaron a llegar los organismos, la policía, el ejército nacional empezaba a acordonar la zona y obviamente empezaron a tener control. Lo que el alcalde, inclusive Alejandro Herrera, ayer en las declaraciones que nos entregaba sobre el mediodía después de la tragedia, era que precisamente que le agradecía a todas las personas que estaban metidas en el tema del rescate, todos los ciudadanos caleños que de alguna u otra manera ayudaron con sus propias manos a sacar adelante todo esto, pero también le pedía que estuvieran muy vinculados y muy en llave con los especialistas en rescate para que no se hiciera este rescate de forma desordenada. Aquí han pasado las horas, inclusive esta madrugada un señor de 35 años también fue rescatado sano y salvo también de entre los escombros. Lo que les contaba yo a ustedes de la madre y el bebé, que es una imagen muy esperanzadora para todos los caleños, porque pues obviamente, como ustedes se imaginarán, pasan los minutos, la zozobra continúa y obviamente todavía hay muchos escombros que remover y muchos gritos que escuchar.

0: 6 de la mañana, 29 minutos. Alejandro Cortés, buenos días. Si es que se puede decir buenos días.
1: Buenos días, Andrés. Un reporte nacional. En el transcurso de la madrugada salió el boletín 149 de Asocapitales, un boletín ya con cifras nacionales. Se registran 169 personas fallecidas, de las cuales 165 corresponden a ciudades capitales, representando aproximadamente el 97% de las personas que en este momento lamentablemente han fallecido. El balance concentra la mayor afectación en Cali, Pereira, Quibdó y Manizales. 85 fallecidos.
0: ¿En ese orden, Alejandro?
1: Sí, 85 fallecidos en Cali, 66 en Pereira, 9 en Quibdó y 5 en Manizales.
0: Las imágenes de Pereira.
2: Hay algo, ¿no? Es diferente la densidad de población en Cali.
0: A la de Pereira, a la de Pereira, desde luego. Ayer en las horas de la mañana buscamos nuestros amigos en Pereira para que nos contaran. Llamamos a un amigo nuestro que nos envió Leonardo Huerta, porque Leonardo Huerta no estaba en Pereira casualmente, y nos mandó el teléfono de Marcelo Valdés, Germán, que trabaja en la alcaldía. Le comenzamos a escribir desde ese momento. Exactamente las 9 de la mañana, 29 minutos. Le comenzamos a escribir. ¿Sabe qué hora me contestó Marcelo? A las 7 de la noche. Dijo: hasta ahora tengo señal. Tremendo. O sea, la señal también ha sido
3: dificulta, Germán, todo eso.
0: Dificulta todo. O sea, a veces uno se pregunta, ¿la tecnología ayuda o no ayuda, Germán? Pues fíjese, me escribió Marcelo y me dijo: qué pena con usted, esto aquí ha sido muy difícil. Y quedamos en que hablábamos hoy. ¿Y se sabe cuántas veces se nos cortó una comunicación de 2 minutos, Germán? 3 veces.
3: Bueno,
0: o sea, no hay datos, no hay comunicación. Las empresas que son las que manejan la telefonía en Colombia no han podido.
3: Se supone que la de mayor cobertura, la de mayor cobertura, la que más abonados tiene, es Claro.
0: Exactamente. Me dice a las 6:55, para ser exacto, Germán. 6:55 de la tarde, dice, apenas tengo señal.
3: Eso dificulta mucho todo el trabajo, definitivamente. La comunicación es vital para el trabajo.
0: John Freddy López, hay una gran ayuda de los hospitales de Medellín, sobre todo para la gente que están en alerta roja, los hospitales de Quibdó. Y Medellín está dando la mano en todo lo que tiene que ver con la parte de salud. Buenos días, John Freddy, ¿cómo está usted? ¿Cómo amaneció?
4: Buenos días, Andrés, compañeros, esperando pues y agradeciendo que se encuentren pues bien ustedes y sus familias, al igual que la familia del compañero pues Andrés Muñoz en Cali. Amanecemos con 16 grados centígrados, 23 es la máxima, y con muchas ayudas. Por ejemplo, el sismo en Medellín, la alcaldía ya desplegó 263 bomberos y 40 ingenieros para revisar daños desde el día de ayer. Y también pues recordemos que el alcalde Federico Gutiérrez alistó equipos de rescate para ayudar tras el sismo, no solamente en hospitales, sino también en la ayuda en Cali. Antioquia declara alerta roja hospitalaria por terremoto. Río Negro reportó 41 incidentes y un edificio evacuado tras el terremoto, al igual que el gobernador de Antioquia entregó un balance de todos los daños en 52 municipios de Antioquia. EPM descarta daños estructurales también en Hidroituango. Argelia, Antioquia, reporta 53 viviendas afectadas tras el terremoto, Andrés.
0: 6 de la mañana, gracias, señor John Freddy. Muy importante el aporte que está haciendo Medellín, sobre todo en el tema de recuperación de heridos en todo lo que está pasando. Dígame, Andrés.
5: Hay última actualización de cifras, boletín que sale a las 6:30 de la mañana. Desde el puente de mando unificado liderado por el alcalde Alejandro Deder, se entrega la siguiente actualización de cifras referente a los impactos generados por el terremoto registrado en la ciudad de Cali el día de ayer, 10 de agosto. 95 personas fallecidas, 949 personas heridas, 45 estructuras con colapso total o parcial, 239 personas atrapadas reportadas, 86 personas rescatadas y 93 edificios y viviendas con daños en su infraestructura preliminarmente.
0: Estamos en esta emisión, seguirá siendo especial. Hemos estado muy atentos de lo que pasa en el país, de lo que pasa en los departamentos, que de acuerdo a lo que nos está diciendo Alejandro, pues es Cali, Pereira, Quibdó, así es, ¿verdad, Alejandro?
1: Sí, correcto.
0: Los tres más, aunque me han dicho que hay 9 departamentos. En Bogotá también hay grietas, no crean que no. En Bogotá también hubo grietas en apartamentos. El susto en Bogotá fue terrible. Pero vamos a ir entonces al departamento del Chocó, uno de los que más ha sido fue en ese departamento el epicentro. Y miren lo que pasó, el presidente también estuvo allá y estuvo con la gobernadora del departamento del Chocó.
6: Primero con el pueblo chocuano por esta tragedia. Tenemos al momento, según el último reporte del puesto de mando unificado aquí en Quibdó, tenemos 13 fallecidos, 119 heridos, 1.467 afectados y tenemos 5 personas desaparecidas. Le he dicho de manera clara a la señora gobernadora que el gobierno nacional está con el pueblo chocuano. Tenemos listos los recursos para girarlos de manera inmediata una vez se caracterice todo el tema de las víctimas. Ahí está el dinero para atender esta tragedia y estamos seguros de que con la ayuda de Dios y el concurso del nuevo gobierno podremos superar este terrible impasse que enluta hoy a toda Colombia y por supuesto al pueblo chocuano. Que sea esta la oportunidad para decirle al país que el Chocó nunca más será la tierra del olvido. En la era del tigre, el Chocó tendrá un lugar fundamental, trascendental e importante. A este departamento, el centralismo lo abandonó a su suerte hace muchos años. Y hoy hay una cantidad de deudas históricas con esta región del país que cualquier persona podría pensar que son impagables, pero yo estoy acostumbrado a que me digan que las cosas no se pueden. Yo hago lo imposible, dejo que los demás hagan lo fácil. Yo estoy comprometido con este departamento y por más adversa que sea la situación, le vamos a meter la ficha durísimo al Chocó, señora gobernadora. Lo primero es que salgamos de este problema. Por eso vine acompañado del señor ministro de Defensa, que ha dispuesto todo el aparato militar y policial para traer aquí a nuestros ingenieros, nuestros rescatistas y demás personal, además de caninos, para atender la emergencia como corresponde. He venido también con el señor ministro de Vivienda para que determinemos la afectación de tantas viviendas que superan las 1.300, 1.400 viviendas y para eso también vamos a disponer de un subsidio de arriendo para que las personas, mientras restauramos y reparamos las viviendas, puedan irse a un arriendo mientras esto ocurre. Vengo también con la señora ministra de Salud para que nos ayude a priorizar todo el tema de salud. Los enfermos, los heridos que tenemos hoy aquí en el Chocó serán remitidos a Medellín. Allá tenemos todo dispuesto para que eso se dé. De tal suerte que el gobierno, señora gobernadora, está comprometido con el Chocó. Vamos a salir de esto y me comprometo públicamente con usted a hacer un encuentro regional en donde el gobierno nacional viene en pleno aquí para determinar cuáles son los problemas en cada uno de los municipios, cuáles son las deudas en materia de infraestructura, en materia social, en materia de seguridad. Pero por lo pronto vamos a resolver la emergencia y está todo dispuesto para ello, pero sobre todo la voluntad política para hacerlo. El Chocó tiene un lugar especial en mi corazón porque ha sido un departamento abandonado y yo, como abogado que soy, tengo un alto sentido de lo justo y se ha cometido una injusticia con el Chocó durante muchos años y es momento de que esa injusticia termine y se hará en el gobierno del Tigre. Gracias, señora gobernadora, mi abrazo solidario al pueblo chocuano, a todos los alcaldes del departamento. Vamos a resolver, hay voluntad política y tenemos listos los recursos una vez se organice todo el tema y se haga la respectiva caracterización, señora gobernadora. Gracias.
0: Presidente, gracias. 6 de la mañana, 39 minutos. Ahí está, bien está el presidente con la gobernadora. Ella sí no habló en este tema. Chocó, otro de los sitios que está siendo afectado por este ¿qué se llama eso, hermano? Terremoto, ¿no? Ya que ponerle el nombre. Que ya que
2: sí,
0: poner
2: es terremoto. Sí.
0: Ya, es que hablan sismo, de sismo, terremoto. Sismo, sí, terremoto. Sí, sí. Pero para efectos de lo que le está pasando a Colombia.
2: Es que es dejó de ser temblor, Andrés. ¿Sí? Pero sismo, terremoto son. Son
5: ¿sinónimos?
2: Sí, son palabras que están bien para referirnos a esa catástrofe.
0: Germán, si yo le digo a usted, ¿cuánto cree usted que duró el para nosotros sí sismo, ¿no? Para nosotros.
2: No, es que el sismo y terremoto es lo mismo, Andrés. Sí, la pero... diferencia es entre terremoto y temblor.
0: Bueno, ¿sí? Para nosotros, ¿cuántos minutos cree que duró esto, Germán? En esto que vimos nosotros en este máster.
3: Yo creo que duró más de 30 segundos.
0: 30 segundos.
2: Yo creo que no me equivoco si digo que duró más de minuto 20.
0: Imagínese.
2: Fue muy largo.
0: Eso es lo que dice el Instituto Geológico.
3: ¿Qué?
0: ¿Cuánto duró el temblor? Dijo lo que usted lo haya sentido.
2: No
1: dio una cifra exacta.
0: Pero
1: es que no lo respuesta. Puede explicar científicamente tampoco. Lo que ellos argumentaron fue que eso depende del suelo donde uno se encuentre y del territorio y la cercanía del epicentro. Entonces, para algunos... fue 90 segundos, para otros fue 2 minutos, para otros fue más de 2 minutos.
2: Pues entonces la respuesta es, en el epicentro duró tanto tiempo.
5: Exacto.
0: Vengan, debería ser más específico, ¿no? Sí. El tema, Germán, para
3: ¿pero
0: mí
3: cómo
0: fue
3: dieron eterno. La respuesta? ¿Habló un funcionario?
1: No, enviaron un boletín por medio de sus redes sociales.
0: Pero básicamente lo que dice Alejandro es la esencia del boletín. Desde luego yo no lo estoy criticando de que cómo así que no podemos saber cuánto tiempo es, pero para mí fue eterno. Pero para mí, si ellos me preguntan a mí cuánto tiempo cree usted que duró, le voy a decir una cosa, Germán, horas. Eso fue eterno.
2: Lo que sí le voy a decir es que yo duré con la sensación de borrachera
0: todo el día.
3: Pensemos que es una cuestión muy subjetiva, ¿no? Entonces nosotros aquí lo sentimos absolutamente diferente, por ejemplo, en el Chocó. Sí, tuvo que sentirse más y esa percepción tiene que estar elevada. En si logramos hablar con alguien del Chocó, le podemos preguntar.
0: Es que, Germán, es que cuando yo veo lo que está pasando acá y usted muy generoso comienza a orar por todos aquí, seguramente todos sabemos orar, ¿cierto? Pero usted lo hizo desde el corazón en el momento.
5: Así es.
0: Y yo miraba y Ricardo decía, nos vamos, y yo no entendía lo que estaba pasando porque es la realidad. Y luego fuimos saliendo y los últimos que salimos fuimos nuestro ingeniero de sonido don Willy Yepes y yo. Tal vez no porque no quisiéramos salir, yo no sé, don Willy siempre con la responsabilidad de las teclas. Hasta que Ricardo fue el que le dijo, no recuerdo, es que también es tan confuso todo.
3: Ponga música.
0: ¿Qué fue, Ricardo? Ponga música. Nos vamos, es que es así.
5: Sí, pero mira, Andrés, que yo hice ayer un ejercicio. Desde el momento en que yo estoy al aire y les digo a ustedes, está temblando en Cali. Hasta que digo, está temblando muy fuerte en Cali. Pasaron exactamente, y lo hice por nuestro registro de grabación de YouTube, pasaron 40 segundos.
0: Ahí está.
5: En ese momento, yo me levanto de la silla, cierro el micrófono y busco el marco de la puerta para refugiarme acá en Cali. Y créanme que yo estoy segundo recordando que ahí pasó más de un minuto mientras que pude bajar hasta el primer piso después de ese piso octavo donde estaba.
0: Sí.
5: Un minuto pasó.
0: No, eso casi fue dos minutos. La verdad fue eterno. Fue eterno. No, Andrés. También hice un minuto y le creo. Y Ricardo me dice 40 segundos y le creo. Y Alejandro me dice 3 minutos y le creo, pero para mí fueron horas.
2: Sí, yo dije más de minuto 20. Sí, Andrés, sí.
0: Para mí fueron horas completas. Algo que hay que reconocer ayer, Germán, la reacción del presidente de la República.
3: Sí, claro.
0: Y hay que reconocerlo. Llegó a Bogotá, fue a la Unidad Nacional a la ONGLD y le dijo, usted señor Lara, para Pereira. Usted señor vicepresidente, para Manizales. Yo me voy para el Chocó y voy para Cali. Y volvió por la noche, ¿no? O sea, ayer el hombre, primer día de trabajo, pero fue fuerte, canceló su agenda que tenía yendo los primeros días a La Guajira, y yo creo que esta agenda va a estar cancelada, quién sabe hasta cuándo, ¿no, Germán?
3: Todo entra así como en un estado de reposo y de pausa, porque hay prioridades, desde luego.
0: Sí.
3: Todos estamos en esa tónica.

0: Germán, ¿buscó colegas suyos en otras partes del país ayer?
1: Sí, los busqué. En efecto, con uno de ellos solo tuve comunicación hasta las horas de la noche prácticamente.
0: Por tema de comunicación.
1: Por tema de señal. Y estamos mirando, estamos haciendo intentos con el Chocó. Hay un colega que está muy dispuesto que es periodista, pero trabaja en un hospital de Quibdó. Estamos escribiéndole al alcalde de Quibdó, el señor Rafael Bolaños. Vamos a ver si lo logramos, porque también hay que entender que también tiene sus prioridades en su ciudad.
0: Hay un periodista en Cali que se llama Juan Fernando Patiño. Andrés.
2: Luis Fernando Patiño.
0: ¿Cómo?
2: Luis Fernando Patiño.
0: Bueno, ¿no? Tal vez dije mal el nombre, me excusan. Está buscando a su papá.
2: Sí, señor.
0: Y lo está buscando en un edificio, Ricardo, que se cayó todo. O sea, la esperanza de vida, ese muchacho que trabajó en varios medios de Bogotá, de comunicación de Bogotá, ese muchacho lo está buscando por todo lado porque le alcanzaron a decir, Germán, que lo habían sacado. El papá tiene 78 años, tiene diabetes y tiene tensión alta, Germán.
1: Luis Fernando Patiño es el esposo
0: de una
1: colega con quien trabajamos aquí en Colmundo hace unos años, que se llama Marcela Guataquira. Tienen dos niños preciosos, dos gemelos.
2: Germán, me equivoqué, es José Fernando Patiño. Y busca a su padre, Darío Patiño.
0: Es que yo al final no sé qué nombre dije. No importa, lo que está buscando, Germán, por favor continúe con su relato.
1: No, que ese periodista es el esposo de Marcela Guataquira, una colega con quien trabajamos en esta casa periodística hace unos años, conformado un hogar muy bonito, y pues uno entiende la angustia que está sintiendo el colega.
0: El papá, con 78 años, como ya les conté, con diabetes y pues tensión alta, a él le dijeron, alcanzó a salir y tal, y él lo ha buscado por todos los hospitales y así ha sido imposible. Lo más seguro es que dicen que en ese barrio donde estábamos hablando ahorita era un edificio de 4 pisos, Ricardo.
2: Sí, señor.
0: Pero en el último piso estaba la piscina. Usted sabe lo que pesa el agua, ¿no?
2: Sí, claro.
0: 1 gramo por centímetro cúbico. Y entonces, en el momento en que pasa eso, se desploma todo. Pues la verdad, uno espera y añora que exista personas con vida. Pero en el último piso de la piscina, Ricardo.
1: Sí.
0: Difícil.
1: Sin embargo, pues bueno, milagros se dan todos los días.
2: El papá de José Fernando Patiño, el señor Darío Patiño, de 78 años, quien se quedó atrapado bajo los escombros de una edificación del sector de Torres del Limonar, precisamente en el barrio de la ciudad de Capri. Y obviamente se siguen los siguientes esfuerzos para poder localizarlo lo antes posible.
0: Pero está muy difícil.
3: En Cali hay abastecimiento normal de
0: agua,
3: de gasolina en las estaciones de servicio. Andrés, le pregunto, porque en ciudades como Pereira, sí. Andrés, hay restricción, hay escasez, solo se vende hasta 50 mil pesos para vehículos y hasta 20 mil pesos para las motos. Son las medidas que han tomado en Pereira. En Cali, ¿cómo está el tema, Andrés?
2: Ayer, precisamente por el toque de queda, digamos que no hay escasez aún, la gente fue muy consciente en la ciudad de Cali y empezó a salir de sus trabajos, y el comercio después del terremoto cerró de inmediato. Prácticamente la ciudad, sobre las 3 de la tarde, que fue el momento donde yo pude recorrerla de norte a sur en un taxi que me trajo hasta la casa del doctor Muñoz, pude ver que estaba totalmente vacía, parecía como un 1 de enero. Todo cerrado, muy pocos carros. Los carros que se veían eran los carros que estaban cerca a los puntos donde obviamente había colapsado las edificaciones, los curiosos, en fin, la gente tratando de ayudar. Pero hasta el momento no hay reporte de escasez en la ciudad de Cali. Estamos esperando precisamente el pronunciamiento de la alcaldía de Cali sobre este tema, sobre las decisiones que se van a tomar a partir de hoy en la ciudad de Cali, para obviamente mitigar esta tragedia. Frente, lógico, a lo que es la recolección de escombros, la maquinaria amarilla que debe llegar a la ciudad de Cali para poder ayudar en esta parte, y obviamente el tema de los automotores con el tema de la gasolina. porque pues finalmente hasta hoy, siendo las 6:49 de la mañana, Andrés y amigos en Bogotá, no hay escasez en la capital vallecaucana.
0: Es parte de lo que se tiene que ver en una tragedia como estas. Voy a Pereira con el alcalde Mauricio Salazar Peláez, que con una voz acongojada, llorando casi, o llorando la pérdida de lo que pasó, que lo de Pereira en la Plaza de Bolívar fue absurdo. Ustedes vieron esa cantidad de humo, de polvo, cuando se caen los edificios. Mauricio Salazar Peláez, aquí en ASB Noticias, Colmundo Radio.
4: Familia, hoy más que nunca tenemos que ser solidarios, estar juntos como lo que somos, una gran familia, y vamos a superar esta tragedia. Todos, de la mano de Dios, vamos a reconstruir a Pereira. Aquí les dejo las direcciones de los lugares de acopio de las ayudas humanitarias, pero también la ubicación de los albergues para las personas que lo perdieron todo. Puedan ir allí a pernotar como familia y pueden llevar incluso sus peluditos. De la mano de Dios, sé que vamos a superar esta tragedia.
0: Hasta sus peluditos, ¿no, Alejandro?
5: Claro, claro, son importantes.
0: Son parte de la familia, ¿no?
5: De la familia, correcto.
6: Y eso que en esa intervención no se escucha tan entrecortado, porque...
5: Hay otra que toca más fibras.
0: Hay otra que está... Es que no es fácil, John Frey. John Frey es muy complicado.
6: No, para nada.
0: Ahí es donde usted debe tener una templanza muy fuerte, ¿no? Hablamos de la inteligencia emocional, no. Cuando pase emocional, no. Cuando pase esto, ¿usted qué hace? Y todo el mundo dice, no, yo haría esto. Y cuando pasa, uno no sabe ni qué hacer.
5: Hablando de Pereira, ayer en la mañana entrevistaban a Walmer Pacheco, que es actual jugador del Deportivo Pereira.
0: Hola, eso del Pereira se volvió una tragedia, ¿no? El del Deportivo Pereira, ¿no?
5: Ellos se encontraban en Barranquilla para el partido.
0: Tenían su partido noche con el Junior.
5: Correcto, en la noche. Y él decía que le pedía a la Dimayor, todavía hasta ese momento no había dicho nada con respecto al aplazamiento de la fecha. Decía que los dejaran regresar, que así fuera por tierra.
0: Así fuera por bus, dijo.
5: Sí, así fuera por tierra, pero que querían regresar y que por fortuna se habían podido comunicar con los jugadores que no habían viajado a Barranquilla, que no habían entrado en la convocatoria y que todos estaban bien.
0: Pero faltaba uno.
5: Faltaba Jorge Bermúdez. Pero que al final pues pudieron contactar y estaba todo en orden. Pero querían regresarse lo más pronto posible al territorio
0: peruano. Y tal vez por eso, bueno, no solo eso, porque el reconocimiento deportivo también lo ha perdido el Deportivo Pereira. Pero no solo por eso, sino también era la vida de los familiares de los jugadores. Usted no puede estar jugando fútbol ahí con qué cabeza. Está bien. ¿Me iba a decir algo, John Frey?
6: No. Que es algo muy duro, Andrés, como usted dice, y pues sobre todo uno piensa en estos momentos lo que usted dice, qué podría hacer, o uno tiene otra visión diferente, como cuando pasó con lo de la pandemia, que pensábamos que íbamos a salir iguales o diferentes, que nos iba a cambiar, y muchas veces pasó como todo lo contrario, iguales, y la solidaridad se esfumó, volvimos a ser los mismos de siempre.
0: Geoffrey, y hablando de solidaridad, Estados Unidos va a enviar, de acuerdo al Departamento de Estado, una ayuda de $15 millones, Germán. Esos 15 millones de dólares son específicamente para ayudas a las personas que están ahí, como colchonetas, campañas, alimentación. Esos son los 15 millones. Pero también hay países del mundo que dijeron, aquí estamos. México es uno de ellos, que usted sabe que los mexicanos son líderes, los topos mexicanos son líderes en sacar personas de los escombros. Uh-huh. Israel ya dijo, aquí estamos. Estados Unidos y muchos países, incluso Venezuela, pero Venezuela tiene todavía su situación allá.
5: Propia tragedia, sí.
0: Pero bueno, se les dice que está bien, ¿no? ¿Van a venir ayudas internacionales? Sí. Y sobre todo en dinero, que es lo que se requiere en este momento. Porque igual usted puede estar donando y puede estar haciendo muchas cosas, pero aquí se le queda el dinero. Mira que el presidente de la República dijo, les vamos a dar un subsidio para arrendamiento. ¿Cuántas personas se van a tener que pagar arrendo?
5: Para los de Chocó, sí, ayer lo dijo. De hecho, acá tengo el dato. Otorgará 1.400 subsidios para familias del departamento de Chocó cuyas viviendas por supuesto sufrieron daños o pérdida total y pues en este momento necesitan dónde albergarse.
0: Ahora, ese subsidio debe ser por un tiempo.

0: Y ese tiempo también debe estar previsto para recuperar las viviendas donde ellos los perdieron todo.
1: Correcto.
0: Entonces, es la ayuda del Estado, ahora sí Estado, porque el Estado es el que tiene que ayudar. El gobierno es el que va a buscar los medios, ¿no? Para poder, pero aquí el Estado requiere es, por ejemplo, reubicación de las personas. Tiene que estar ahí haciendo la reubicación, Alejandro, porque usted no puede estar, digo, pensando en dar un subsidio y a los 3 meses se le quita el subsidio que hacen las personas.
1: Quedan en la
0: Quedan
1: deriva.
0: en la deriva. 6:55, estamos en estos momentos haciendo un análisis de todo lo que pasó. Ya hemos pasado por Cali, hemos pasado por... En Pereira les conté, ¿no? Ya habló,
1: Ya
0: escuchamos.
1: habló el alcalde.
0: Pero estaba el ministro.
1: Sí, señor, correcto. Él fue la persona encargada del actual gabinete para ir a ese territorio, a
0: Cuando le
1: Pereira.
0: dijeron, usted se encarga de eso.
1: Correcto. Y allá tomó pues unas medidas para atender la situación. Escuchemos al ministro del Interior, Rodrigo Lara.

0: traer, y se va a hacer corrido por la primera dama, una planta eléctrica de 250 caballos para el Hospital Santa Mónica, y vamos a disponer de más carrotanques porque sabemos que la ciudad está sin agua. Es muy lamentable, pero está, y bueno, y naturalmente se van a traer también medicamentos y ayuda humanitaria. En este momento vamos a salir junto con el gobernador a hacer un recorrido por la ciudad, a encontrarnos con el alcalde de la ciudad y hacer una evaluación más precisa de los daños en la ciudad de Pereira. Estamos comprometidos y acompañando a los pereiranos y a los risaldenses.
1: La de Medellín es muy buena, Germán. La unidad de gestión de riesgo de cada una de las localidades, ¿no?
2: Sí, señor.
1: La de Santander es una, Norte Santander otra igual, pero me complace ver a las dos esposas del presidente y vicepresidente al lado de la tragedia, ¿no, Alejandro?
2: Sí, sí.
1: La primera dama y la esposa del vicepresidente, Germán.
2: Qué bueno, porque el factor femenino cuenta mucho. Las mujeres tienen habilidades y destrezas que los hombres no tenemos, y justamente para una magnitud de lo que estamos viviendo, también eso es importante, también eso cuenta.
1: 6:58 en esta primera hora hemos hablado de todos los sitios, hemos hablado de Pereira, hemos hablado de Quibdó, hemos hablado de Cali, de lo que pasó en el país. Aquí en Bogotá sí pasaron cosas. Aquí en Bogotá, no sé si a ustedes les pasó, pero lo llamaba, aquí el apartamento se me agrietó.
2: El conjunto se nos agrietó a nosotros también.
1: Sí, Germán, es que las grietas son daños menores, pero pasaron. Y pasaron en Bogotá. Y si pasó en Bogotá, imagínense cómo está el resto del país. 6:59, estamos en ASB Noticias 6 AM. Seguimos.
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1: Esta mañana uno escuchaba a Andrés a reportes de diferentes amigos, y la gente no durmió anoche, Germán.
2: No, mucha gente ha pasado una noche muy difícil.
1: Muy difícil, pero más allá de que haya pasado una noche muy difícil, Alejandro, ¿usted cómo hace para dormir con lo poco o mucho que le quedó? Esperando que no vengan y lo roben.
5: Sí, total. Sí, por eso las ciudades donde más se sintió el impacto de la tragedia declararon toque de queda. Muchos lo vieron mal porque decían las 48 horas después de la tragedia son esenciales para hallar sobrevivientes.
1: Pero fíjese que el alcalde de Cali dijo, excepto... Exacto. Para los rescatistas.
5: Pero el toque queda es precisamente para evitar eso, los saqueos, el robo.
1: ¿Cómo poder? ¿Cómo se llama eso, Germán? Una mente es tan mala, ¿no?
5: Inhumano.
2: Sí, claro.
1: Si usted está pasando por un momento de estos y los otros intentando robar.
5: Y se habla, por ejemplo, no pudieron descansar las personas que lamentablemente perdieron su vivienda, pero los que de pronto no perdieron nada también pasaron mala noche. Porque estaban con la psicosis.
1: No sabían si volver a la casa o no.
5: Exacto, estaban con la psicosis de va a volver a pasar.
1: En la alcaldía de Cali dijeron, Andrés, toque de queda, váyanse para sus casas, tienen que estar, creo que fue a las 8 de la noche, Andrés.
6: Sí, señor, 8 de la noche, 6 de la mañana.
1: 6 de la mañana. Pero les dijeron algo, pero primero revisen si sienten que están seguros. Pero uno, ¿cómo va a saber, Germán? ¿Ah?
2: Sí, no hay tiempo para hacer una valoración. Lo que se pueda valorar a simple vista, ¿no?
1: Lo que uno medio pueda valorar,
6: Andrés,
1: ¿no?
6: Mira, Andrés, los que tenían la autorización para estar ayer por fuera durante el toque de queda. Fuerza Pública, organismos de seguridad, autoridades de policía, tránsito y transporte, autoridades que atienden directamente la emergencia, Ministerio Público y Fiscalía General de la Nación, Defensa Civil, Cruz Roja y demás organismos de socorro, periodistas, personal médico, sanitario, farmacéutico y demás talento humano de la salud, ambulancias, vehículos de atención prehospitalaria y transporte sanitario, transporte de medicamentos, personal de vigilancia privada, obviamente, lógico, para poder cubrir los turnos, servidores públicos y contratistas del Distrito de Cali y el Valle del Cauca que deben desplazarse por sus funciones.

0: personas que trabajen o desarrollen actividades productivas o comerciales en municipios vecinos y trabajadores oportunos de empresas que mantengan procesos productivos, personas que requieran atención en salud, personal operativo y administrativo del aeropuerto Alfonso Bonilla Aragón, que ayer solamente hasta las 6 de la tarde pudo volver a operaciones normales por el tema de la energía eléctrica precisamente, y también personal público o privado que apoye las labores de búsqueda y rescates, incluidos operadores de grúa, cargadores y maquinaria amarilla.
1: Estuvo la gente durmiendo en parques, ¿no, hermano? Parques, ¿no, hermano?
2: Sí, señor.
1: Durmiendo en parques, sí, durmiendo, pues, intentando descansar, ¿no? Tampoco durmiendo.
3: Sí, claro. Pero también, hablando de esto del toque de queda, uno dice, ¿cómo le informa uno a un ciudadano que se vio afectado que se vaya a su casa o a su refugio si, por ejemplo, su familia, su hijo, su esposa está desaparecido?
1: La desesperación es imposible.
3: La desesperación es gigante. Uno entiende las medidas del toque de queda, pero hay unos casos donde uno dice, no, es que es imposible decirle a esa persona que se vaya a descansar, teniendo en cuenta que no sabe qué ha pasado con su esposa, con su hijo.
1: No tiene nada, cierto, a mí me llamaron de muchos amigos que tienen uno fuera del país, ¿no, Germán?
2: Sí.
1: Porque las noticias, claro, me decían, no sale mucho de Bogotá, ¿pasó algo en Bogotá? Eso era como que le escribían a uno allá.
2: Exactamente, el foco es el una foco, ciudad como Bogotá, por todo y por todo.
1: Por, ¿no?, todo. Porque Bogotá está bien, o sea, pues aquí se sintió hoy, hay grietas, ¿no? Aquí afortunadamente no pasa nada. 7:04 a.m. Luis Manuel en Cartagena, ¿cómo está? ¿Cómo le ha ido?
4: Muy bien, gracias a Dios. Tenga usted muy buenos días, Andrés, y todos los compañeros en el país. En Cartagena amanecemos muy pendientes, más que todo para la campaña Cartagena Unida por Colombia, que la Alcaldía Distrital de Cartagena ha abierto, y a partir de las 8 de la mañana de hoy se estarán recibiendo ayudas humanitarias en el Coliseo Bernardo Caraballo. Estas ayudas pueden ser en agua potable, alimentos no perecederos, sábanas y frazadas, elementos de aseo personal, colchonetas, elementos de primera necesidad. Ya les recordamos a todos los cartageneros, especialmente, que a partir de las 8 de la mañana de hoy se abre el Coliseo Bernardo Caraballo para recibir todas estas ayudas. Y por otro lado, después del sismo y sus réplicas, el gobernador de Bolívar, el doctor Yamil Arana Padagüí, hizo un barrido en todos los municipios del departamento, constatando afectaciones que pudieran haberse dado por el fenómeno telúrico. Por fortuna, no hubo tales afectaciones entre los bolivarenses. Está atento el gobernador a el balance nacional que deja este fuerte temblor para ayudar en lo que se pueda, dice Yamil Arana Padagüí.
1: ¿Cómo se llama la campaña, Luis Manuel?
4: Cartagena por Colombia.
1: Si usted tiene bien y tiene algún dirigente, algún de la alcaldía o de la gobernación, estamos listos para atenderlo, para unirnos a la campaña Cartagena Unida por Colombia.
4: Sí, Cartagena Unida por Colombia.
1: Por favor, si usted tiene cualquier situación con Alexandra, nuestra productora en el estudio, podemos hacer el contacto como usted bien lo disponga.
4: ¿Cómo no? Estaremos atentos entonces.
1: Muy bien, 7:06 a.m. Seguimos aquí en ASB Noticias 6 AM, desarrollando más cosas, ¿no? Porque

0: que estas principales desplomes de edificios hubiesen sucedido, por ejemplo, en el sector de Usaquén, entre la calle 116 y la 140, entre la séptima y la autopista norte. Ese espacio es donde está concentrado la mayor parte de las afectaciones de edificios y de viviendas que recibieron el impacto más fuerte del terremoto. De hecho, el edificio donde mi hermano aquí en la ciudad de Cali está detrás de la Plaza de Toros, que está sobre la avenida Guadalupe, que está a tan solo 10, 15 minutos caminando de la Universidad de Santiago de Cali, donde se realizó la posesión presidencial, tuvo que ser desalojado porque está en peligro de venirse al piso en cualquier momento. Ahí, precisamente en ese sector, también se vino a tierra otro edificio más, en ese sector del refugio, en el de la ciudad de Cali. Alguien me decía ayer, no sé, de pronto entre chistes, me decía, ¿ustedes se imaginan donde esto hubiese sucedido el viernes en la mañana, en la posesión?
1: Sí. Gerard, ayúdame un poquito con el arte de Dios. Los tiempos de Dios son los tiempos de Dios, ¿no? ¿Dónde sí, sale claro. Eso, Germán?
2: La Biblia dice que solamente Dios sabe cuándo nos va a dar, ni antes ni después.
1: ¿Es donde salen los tiempos son perfectos, Germán?
2: Claro.
1: No era el viernes, tenía que ser ayer.
2: Tenía que ser ayer y pues. De todas formas, incluso lo contaba esta mañana con el amigo Vilante que no vio aquí muy temprano, que llega a las 6 y que está antes y a las 5. Yo le decía por molestar, pero también muy en serio. Hay que tener la maleta lista porque en cualquier momento veamos. Todos, cualquiera de nosotros, hay que tener la maleta lista.
3: Esa frase de los técnicos de gol.
1: Y aparte de eso, es. Ya nos dimos cuenta de lo vulnerables que somos.
3: Sí. Ayer vi un meme, Andrés, de esas muchas historias que ve. ¿Y qué fue lo que primero usted cogió?
1: El celular, perdón,
3: las escaleras del apartamento. Se volvió a cogerlas del carro. Se llevó el contador, la laptop, se llevó la tablet.
1: ¿Y qué respondió la gente?
3: No, era el mismo meme que sea. Seguramente fue de los que primero dijo, sea temblado, salgamos. Y se olvidó de las acciones, de las propiedades, de las artículos.
0: Que me acordé ayer, Ricardo, de ese momento del terto. ¿Usted recuerda las campañas de unos años, por lo menos en la de la República, se hizo fuerte, precisamente para actuar sobre ese momento? Tener de emergencia, sadicito de pila, botella con agua, litros enlatados, ¿cierto?
3: Ayer lo hablamos en casa. Sí, lo hablamos. Exacto. De
0: nuestra propiedad. Les pregunto a ustedes, ¿en su casa alguno tenía listo ese kit de emergencia?
3: No.
0: Nosotros no. Yo tampoco, realmente. Y obviamente en el momento en que empieza a sacar ese apartamento, último que uno piensa es el después puede buscar la forma de salir. Pero
1: Andrés, voy a decir algo, don Wilpes. No lo tengo. Hoy no tengo. Oiga, a propósito, ¿qué tiene ese kit?
3: Yo creo que algo de.
0: Debe tener una linterna, un río, pilas.
4: Un silbato.
3: ¿Quién?
1: Buscamos el
3: ¿Sabe qué creo yo? Algo enlatado. Algo así sea.
1: Para sobrevivir, fácil, ¿no?
3: Pero sí. Un pito.
0: Así es.
1: Puede ser un chiste maluco, pero. No van a dañar una lata de frijoles, ¿no?
0: Sí. Cuando quiera, Andrés, tenemos un pequeño full con declaraciones recientes de últimos minutos del alcalde Alejandro Eder en la zona de.
1: Voy rescate. Primero con el alcalde, pero luego voy con un jugador de fútbol. Se llama John Arias. Voy primero con el alcalde. Ingeniero, ya estamos listos con el alcalde. Voy primero, Andrés, ¿qué dice el alcalde? Y voy con usted y luego vengo con John Arias.
0: Esas son precisamente las reacciones del alcalde Alejandro Eder desde el punto de rescate en el sur de la ciudad de Cali.
5: Ya tenemos el, desafortunadamente, pues para reportar 95 muertes, ese es el conteo de esta mañana. Tenemos 949 personas heridas por este sismo, tenemos 86 personas rescatadas, aunque tenemos la buena noticia que estamos a punto de rescatar una señora aquí en Capri. Tenemos 239 personas atrapadas, reportadas atrapadas.

0: 56 edificios colapsados. Ayer teníamos contabilizados, pero eso ha ido aumentando, eran 40, pero ya vamos en 56 y tenemos 45 frentes de trabajo. Quiero agradecer de nuevo al presidente de la Espriella, también a los colegas alcaldes de otras ciudades. Aquí, por ejemplo, tenemos el bomberos de Bogotá, de Jamundí, de Yumbo y de Cali trabajando juntos en este punto, pero aquí ya vamos avanzando.
1: Estas son precisamente las declaraciones del primer mandatario de los caneños, que está en este momento en una de las zonas afectadas en el barrio El Refugio, al sur de la ciudad de Cali, obviamente coordinando las acciones de primera mano para poder rescatar a las personas que a lo largo de la noche han estado gritando y se escuchan las voces desde los escombros.
2: 7:15 a.m. ¿Se acuerda que le conté ahorita de Vivian?
3: ¿Vivian o Viviana?
2: Viviana. Anoche, dentro de todo lo que estuve viendo, encontraron la voz de ella en ese edificio. Y esa solemnidad de todo, yo estaba aterrado, Andrés, de ver la gente cómo es de solemne en esos momentos, cuando levantan la mano, el silencio, la escuchan. Y da el nombre, Viviana. Y el alcalde acaba de decir que están a punto de rescatarla. Espero, sí, señor. No sé si sea la misma, Andrés.
1: Tengo entendido que sí.
3: Hace un rato vi en X que en las afueras del edificio está el papá de ella, ahí constantemente esperando.
2: No he perdido su esperanza. Sí. Pero mire, la esperanza comienza con jugadores de fútbol como este, John Arias. Mire lo que dice John Arias, y es un jugador de fútbol.
4: Queremos reiterar nuestro apoyo a todo el pueblo colombiano, en especial a esas regiones que se vieron afectadas desde el gran sismo presentado hoy en nuestro país. Estamos hablando a título personal de nuestra región del Chocó, que fue epicentro de la magnitud y fue una de las regiones más afectadas del país. Ratificar nuestro apoyo, ratificar que nos disponibilizamos desde que nos sea posible a brindar la mayor ayuda que esté a nuestro alcance y también a dar un mensaje de ánimo y de aliento, que sabemos que son horas difíciles, horas de mucha incertidumbre, horas de miedo, horas de desesperación. Bueno, también es un llamado a que busquemos en Dios, busquemos en su paz, busquemos en esa fe, en que es momento de estar unidos, en demostrar que como país, como región, cuando estamos unidos, somos una gran región, somos un gran país, somos personas capaces de salir adelante a pesar de las adversidades. Entonces también queremos informarles que por esa misma razón hemos disponibilizado de nuestros propios recursos un avión que en pocas horas estará aterrizando en Quindó con unos profesionales del área de salud y cargado de insumos médicos para intentar aliviar un poco también todas las circunstancias de salud que se viven en nuestra región. Y nada, también aprovechamos por medio de este video para hablar un poco de nuestra iniciativa. Por medio de mi esposa hemos disponibilizado algunas cuentas y bueno, ya les explicaré un poquito más.
5: Es momento de unirnos, es momento de apoyarnos. Nosotros vamos a disponibilizar dos cuentas, una en Colombia, otra aquí en Brasil, para las personas que quieran apoyarnos. En este momento se necesita toda la ayuda posible. El Chocó, sobre todo, es un departamento muy aislado, no tiene agua potable, a cada rato cierran las vías, el aeropuerto en este momento está restringido, entonces va a escasear la comida, va a escasear el agua, entonces necesitamos apoyo, necesitamos que nos ayuden a ayudar por medio de nosotros para poder hacer llegar esas ayudas que estas personas necesitan. Entonces aquí al final del video les vamos a dejar las cuentas, las van a tener también escritas aquí abajo en el video, las cuentas en Colombia, las cuentas en Brasil, para que entre todos podamos dar un granito de arena para hacer un poquito más llevadera esta situación que es muy triste para nosotros, nos duele mucho. Personas fallecidas, muchas personas heridas, muchas personas que perdieron todo en un segundo. Entonces, ayúdenos a ayudar y les agradecemos por todo el apoyo que ya estamos recibiendo, por todas sus preocupaciones, y estamos dispuestos, como dijo mi esposo, a ayudar en lo máximo que podamos, y que Dios nos bendiga.
4: Bueno, antemano también a agradecer a todas las personas que de una u otra manera hasta ahorita han brindado palabras de consuelo, de aliento, o se han disponibilizado también para ayudar. Cada ayuda cuenta, la recibimos con mucho cariño, con mucha gratitud. Y bueno, recordarles que es momento de estar unidos, que es momento de confiar en Dios, que Dios tiene el control de todo. Así que un abrazo a la distancia a todos. Y bueno, ojalá que todo mejore lo más pronto posible y que una vez más consigamos darle la vuelta como lo hacíamos siempre en la vida a los malos momentos.
2: 7:19 a.m. Qué ejemplo, ¿no, Ricardo?
6: Sí, muy bonito, muy humilde. Muy
2: ¿Ha sentido. Escuchado algún otro futbolista?
7: No. No. Yo he visto estados o historias con mensajes de apoyo, pero no así.
2: Venga, voy a ayudar. Sí. Venga, voy a ayudar.
6: Ayúdenos a ayudar, dice la esposa.
2: Ayúdenos a ayudar. Germán, mire, es un jugador que gana buen dinero. Pero es de Quibdó.
3: Qué bien.
2: Es del Chocó.
3: Qué ejemplo.
2: Y como ejemplo, debemos todos tener el mismo ejemplo, ¿no? Debemos todos tener la misma situación. Por eso ahorita vamos a unirnos con Abaco, Ricardo. Vamos a hacer una gran alianza con Abaco, que la hemos venido haciendo hace muchos años, ¿no?
6: Sí.
2: Bueno,
6: sí,
2: muchos
6: sí.
2: años tampoco, ¿no, Ricardo?
6: No, tal vez sí, dos años. Tal vez dos años y dos son muchos.
2: Y dos son muchos. Vamos sí, a
6: juntarnos. Cuando usted lo hace Abaco de manera ininterrumpida, como lo hemos
2: hecho. Ininterrumpida nosotros. Y con el corazón.
6: Sí.
2: Y con la responsabilidad social que nos. Sí. Ya vamos a tener el contacto con ellos.
6: Sí. Andrés, ¿también hay esperanzas de vida?
2: Siempre,
6: si usted Ricardo. Me permite, vamos a compartir un video que posteó también el alcalde Carlos Fernando Galán, donde desde la noche anterior, el video sucedió en la madrugada de hoy, 11 de agosto, donde dice, desde ayer, el equipo de búsqueda y rescate urbano de Bomberos Bogotá ha trabajado sin descanso. Si lo tenemos, lo podemos ir colocando ahí de fondo, Tatán y Don Willy, donde ha trabajado sin descanso en Cali. Esa madrugada, sobre las 3:57 de la mañana, lograron rescatar con vida a un hombre de 35 años de los escombros, Carlos Esteban Rebolledo, paciente rescatado, que tiene algunas lesiones leves y está recibiendo la atención correspondiente, pero está fuera de peligro. Y estas imágenes que estamos viendo, para las personas que nos siguen en plataformas, Andrés, como Facebook, YouTube, Twitter, Twitch, Instagram, TikTok y Kick, son emotivas porque son el momento donde los bomberos están llevando a feliz término el rescate.
2: Ricardo, cuando encuentran a alguien con vida, es un momento de emoción.
6: Si quiere escuchar un poquito del
2: rescate. Por favor, por favor.
6: Ahí, eso, mire. Bueno, son las imágenes.
2: Me refería, ¿sabe qué, Ricardo? Sí. ¿Vio cómo rescataron la bebé ayer, Germán?
3: Sí. No, no lo vi.
2: Con la mamá. Uh-huh. Es que eso es algo que uno dice, Ricardo, Dios está ahí.
6: Sí.
2: Es una bebé, yo creo que. Si ustedes ven la imagen, dice, está recién nacida. Una bebé. Ayer la rescataron en Cali. Andrés, voy a hacer una ronda de noticias. Vamos a dar un descanso a toda esta situación, mientras ya estamos haciendo toda la unión con Abaco. Nos vamos a unir todos los bancos de alimentos del país, Ricardo.
6: Sí, señor.
2: Con Abaco. Ya hablé con Juan Carlos Buitrago. Él está en este momento fuera del país. Lo cogió fuera del país esta situación. Elisa, que es la persona que maneja Abaco en estos momentos. Mire cómo estará la situación, que no va a la señal horaria por culpa de eso hoy. No.
6: Se la perdono, por favor, gracias.
2: No, Andrés, yo sé lo que usted está viviendo.
6: Claro, no,
2: yo sé lo que usted estaba pasando.
6: Me toca la mano.
2: Y no, tranquilo, Andrés. Yo quisiera, si fuera por eso, ya habíamos pasado por lo menos 80 señales horarias, pero no se importa. Sí, entiendo cómo está trabajando. Vamos a hacer una ronda de noticias porque quiero dar una noticia de un compañero nuestro. Que está aquí con nosotros, que trabaja con nosotros, que a veces uno dice, vinieron por el vecino, pero como no era yo, no me importó. Y después vinieron por el otro vecino, pero como no era yo, no me importó. Ahora vinieron por mí, no sé qué hacer. Aquí nos tocó, en nuestra casa, en la casa de las noticias, en la casa de los deportes, ASB Radio Colmundo, con un compañero nos tocó lo más profundo y ya lo vamos a contar. 7:24 a.m. Voy y vengo con las noticias de las regiones, por favor. Voy con Cartagena y los 7 departamentos que cubre las ondas hercianas, Ricardo, de nuestra emisora matriz, en Cartagena, banda preferencial, 7 departamentos. Y 7 departamentos porque nuestra frecuencia, ¿sabe cuál es?
6: ¿Cuál?
2: 620. Banda preferencial. 7 departamentos en el Caribe. Voy al departamento de Antioquia, pero con el departamento de Antioquia también cubrimos otros departamentos, Ricardo. Sí. Algo del Chocó, algo de Córdoba, también lo cubrimos. El departamento del Valle del Cauca, ya estaremos empezando la operación. Cundinamarca, Boyacá, Meta y parte de Santander lo hacemos aquí, desde los 10:40 de Bogotá. Seguimos, estamos en ASB Noticias y arrancamos con las noticias desde Cartagena.
8: Efectivamente, aquí estamos para destacar que la doctora Gabriela Tinoco, quien es la directora de la Oficina de Atención y Prevención de Desastres en la ciudad de Cartagena, está haciendo un llamado a los cartageneros para que mantengan la calma ante las posibles réplicas que se puedan dar del sismo del día de ayer. Esto dice la doctora Gabriela Tinoco, directora de la Oficina de Atención y Prevención de Desastres.
9: Desde la Alcaldía Mayor de Cartagena de Indias y desde la Oficina Asesora de Gestión de Riesgo de Desastres, nos encontramos haciendo un monitoreo constante con las entidades competentes y queremos hacer un llamado a la ciudadanía para que se mantengan informados a través de los canales oficiales y evitemos la desinformación. Es importante resaltar que en la ciudad de Cartagena no se han presentado ningún reporte de daños físicos ni estructurales, por lo tanto, los invitamos a mantener la calma y estaremos en constante monitoreo de esta situación actual.
8: Constante monitoreo de todo lo que pueda suceder en la ciudad de Cartagena por parte de la Oficina de Atención y Prevención de Desastres. Y el llamado a la solidaridad, ya se ha abierto la campaña Cartagena Unida por Colombia. Desde las 8 de la mañana en el Coliseo Bernardo Caraballo se estarán recibiendo las donaciones.
3: Son las 7 de la mañana con 26 minutos. Seguimos en esta... en este cubrimiento de lo que se hace para rescatar personas que aún estén con vida, para hacer un inventario de los daños que se han sufrido en las 5 ciudades más afectadas. Y en ese sentido vamos a continuar con información desde Medellín. John Freddy López.
10: Así es, Germán, a las 7 de la mañana, 26 minutos, el gobernador entrega un balance y los daños, y pues dentro de ellos... se dan 52 municipios afectados, se deja una persona muerta, la víctima mortal es un hombre de 73 años de edad, cuyo fallecimiento fue reportado en Támesis. Las dos personas lesionadas se encuentran en La Ceja y Salgar. Las autoridades no entregaron información adicional sobre sus condiciones de salud. El reporte oficial señala daños en 352 viviendas, 61 instituciones educativas y 29 iglesias. También se registraron afectaciones en sedes hospitalarias de Caldas, Andes, Río Negro, Montebello, Pueblo Rico, Copacabana y Medellín. Pero escuchemos precisamente al alcalde de Medellín en compañía del gobernador de Antioquia y el balance que dan junto a las autoridades y organismos de socorro, Germán.
11: Estamos aquí dando el reporte inicial del barrido de todas las dependencias. En Antioquia tenemos reporte de 51 municipios que han tenido algún tipo de afectación. Una de ellas falleció en el municipio de Támesis. Tenemos 352 viviendas con afectaciones, 61 instituciones educativas, 24 iglesias, 3 sedes hospitalarias, 2 de ellas aquí en Medellín, 2 vías afectadas en el municipio de Venecia y 2 personas lesionadas.
12: Nosotros aproximadamente 4 horas vamos a tener, son 21 equipos de buceo y rescate para apoyar donde ya nos diga el gobierno nacional. Y afectaciones pues graves en Medellín no tenemos, gracias a Dios.
11: La mayor, digamos, dificultad la registran departamentos vecinos como Chocó, Caldas y Risaralda. Y me acaba de informar el señor gerente del metro que ya se van a prestar para reabrir el servicio en las líneas A y B y están inspeccionando aún las líneas de Metrocables.
10: Bueno, muy bien. El gobernador Andrés Julián Rendón lidera el puesto, recordemos, de mando unificado y activó el Consejo Departamental de Gestión del Riesgo de Desastres y dijo, no hay forma de anticipar una réplica. Informémonos únicamente a través de los canales oficiales y sigamos las recomendaciones de las autoridades, manifestó el mandatario Germán.
3: Qué bueno que en medio de todo lo que se está haciendo, pues reconocemos las limitaciones. Nadie puede anticiparse a una réplica. Ahí es que estar como sociedad civil y ellos como gobernantes listos a lo que suceda.
2: 7:29 a.m. Oye, Germán, tanto que se habla de Puerto Resistencia, ¿no?
3: Sí, señor, al fin, ¿qué pasó con ellos?
2: Se cayó.
3: Se cayó solito, con el derrumbe.
2: Con el terremoto. Mire la foto, Ricardo, Germán.
3: Sí, la vi ayer, pero en un momento la dudé, pero esta mañana cuando vi... pues ratifiqué que en efecto sí se había caído. Bueno, pues hay cosas que se caen solas, ¿no?
2: Y se cayó de su peso, ¿no?
3: Sí, señor, exactamente.
2: Andrés en Cali.
1: Sí, señor, exactamente. En la madrugada de este marzo, de este martes 11 de agosto, la alcaldía... En la madrugada de este marzo, de este martes 11 de agosto, la alcaldía de Cali informó que llegaron a la ciudad 400 soldados del Ejército Nacional acordados en la reunión entre el alcalde Alejandro Eder y el presidente de la República Abelardo El Espriella. De esta manera, la administración informó que se ha militarizado con 1,000 hombres del ejército los 40 puntos más afectados por el terremoto de 7.4 grados de magnitud con epicentro en el Chocó, donde los organismos de socorro trabajan sin descanso en las edificaciones colapsadas para rescatar sobrevivientes. Andrés.
2: Bueno, Andrés, a nosotros nos cogió esto con gripa, ¿cómo la ve?
1: ¿Ah, sí?
2: Sí.
1: Dios santo. O sea que el virus se va a esparcir rapidito.
2: Ya apareció el señor Martínez con gripa.
1: Ah, también, ya empezó a toser.
2: Sí. Espero que no, Alejandro, usted no.
7: No, Dios me libre. No,
1: y usted también, millonarios necesita el positivo.
2: No, y todos.
1: En plenitud de condiciones.
2: Y todos al mismo tiempo tampoco, ¿no?
1: O sea, mucho menos.
2: No se puede. Ayer escuché, Germán, que el ministro Lara dijo, vamos a llegar a Pereira con Starlink. Starlink es una es un internet por satélite, ¿no, Germán?
3: Sí, señor, sabe que ya funciona en algunas regiones del país. La semana pasada estuvimos en un segundo pitch de productores agropecuarios. Pitch es un espacio de 5 minutos en el que ellos le piden a ciertas instituciones o sustentan por qué deben apoyar sus emprendimientos. Y la gente de la FAO que hizo la convocatoria y nos invitó, comentó que ya en algunos sectores muy apartados está funcionando Starlink y que es impresionante lo que se logra con esa cobertura.
2: Tal vez lo único que para nosotros en las comunicaciones, hermano, no nos serviría mucho es ese delay entre ir al satélite y bajar.
3: Es decir, esa cuestión ya como tan técnica no se habló, pero sí está probado sus beneficios, especialmente en zonas apartadas. Cuando uno se pone a leer sobre eso, hay quienes anticipan, no sé si será en 15 días, 2 años o 3 años o 5, que ese es el fin de los consorcios o de las firmas de celulares.
2: Dicen que Elon Musk, cuando venda el celular de él, Andrés, va a tener internet en cualquier parte del mundo.
1: Ah, sí.
2: Y en cualquier momento.
3: Sí. Insisto. Oiga, Germán, no sé qué tan cierto sea eso, pero así como muchas cosas están acabando o están evolucionando, dicen que ese tipo de comunicación satelital es la que va a desplazar los consorcios, las empresas multinacionales de los celulares.
2: ¿Sabe cuál es el problema? Bueno, no sé si con el tiempo se pueda... Bueno, normalmente la tecnología es barata, ¿no? ¿Se acuerda el primer celular cuánto costaba, no?
3: En la medida que se masifica, se hace barata.
7: Porque se va volviendo obsoleta.
2: No, pero ¿se acuerda el primer celular cuánto costaba?
7: No, cantidad de dinero.
2: ¿Pero cuánto, claro, vale? ¿Pero cuánto vale un iPhone? No sé qué, 15, 17, yo no sé qué.
3: Todavía vale un jurgo
2: de plata. Vale un jurgo de plata.
7: Sí.
2: Vale pero mucho en un momento bajaron, ¿no? Y después salió con el nombre, por favor, el nombre. llegamos y en cualquier momento llegamos y ahí mismo, ¿no? La tecnología inmediatamente, Germán, cuando supuestamente se iba a abaratar los celulares, el iPhone, no sé qué

0: 15, no, no sé ni qué va.
1: Cuando salieron los celulares que era Concel y Bell South.
0: En ese tiempo.
1: En ese tiempo, nosotros, trabajadores de Caracol, tuvimos celular porque Bell South era
0: de la parte de la organización.
1: Era la organización del Grupo Santo Domingo.
0: ¿Y se acuerda cuánto costaba un minuto, Germán?
1: No recuerdo.
0: Eso era más caro que. Bueno. Padre Oscar Gutiérrez, director del Banco Alimentos de Pereira, gracias por atendernos, muy buenos días. Padre Oscar Gutiérrez, director del Banco Alimentos de Pereira, gracias por atendernos, muy buenos días.
2: Muy buenos días para ustedes y gracias por comunicarse hoy con nosotros en Pereira y en el Eje Cafetero.
0: Mire, padre, la verdad le quiero agradecer porque esta mañana muy temprano, muy a las 5 de la mañana, estaba en comunicación con Juan Carlos Buitrago y le dije, mire, hoy nos tenemos que unir más que nunca. Y hoy, que nosotros, usted lo sabe, padre, aquí en ACB Noticias, hemos estado siempre en la mano con Abaco, siempre. Pero hoy más que nunca comenzamos, y qué rico tenerlo aquí al aire, más con esas noticias tan fuertes para Pereira. ¿Cómo pasó la noche, padre? ¿Cómo pasó el día de ayer? Y empecemos por ahí.
2: Bueno, primero les pido excusas porque pues se me quiebra la voz. No es fácil. Es una situación fácil, ha sido pues doloroso recorrer la ciudad, Pereira, Dos Quebradas. A veces mencionamos mucho a Pereira, pero yo también quiero poner a nivel nacional que Dos Quebradas está pasando por una situación difícil. Pereira y Dos Quebradas, que son ciudades hermanas, y barrios, pues personas damnificadas, casas caídas, edificios. Ustedes saben que ya llevamos aproximadamente 60 víctimas mortales de esta situación. Y miren, recordábamos ayer que hace 26 años tuvimos el terremoto de el Eje Cafetero, y justo en ese contexto nace el Banco de Alimentos de la Diócesis de Pereira. Producto de la emergencia es el Banco de Alimentos. Entonces nosotros estamos aquí listos. Ayer estoy hablando con el obispo, con Monseñor Nelson Jair, y vamos a convertir el templo San Marcos Evangelista en templo Banco de Alimentos. ¿Por qué? Porque nuestro Banco de Alimentos se derrumbó. Entonces no tenemos en este momento un espacio físico donde recibir las donaciones, y nos hemos trasladado, con el permiso del obispo de Pereira, para la parroquia San Marcos Evangelista, y ahí vamos a volver el templo. Por ahora, mientras podemos levantar la sede nueva, vamos a convertir el templo en bodega de Banco de Alimentos.
0: O sea, que padre, el que su voz se quiebre no es más sino de lo que está viviendo la ciudad. Nosotros hemos intentado por varias maneras tener nuestros corresponsales, pero también entendemos lo que ha pasado y la situación que está viviendo la ciudad. Los muertos crecen, el alcalde también se le quiebra la voz como usted, padre. Pero ¿a ustedes se les cayó la sede de Abaco?
2: Se nos cayó la sede del Banco de Alimentos, que queda en Dos Quebradas. Yo estaba en el momento, está en la oficina, y saliendo de la oficina inmediatamente se cayó el techo. Luego se nos cayeron las paredes y el banco está muy deteriorado. Por eso, pues la primera acción es hablar con Monseñor Nelson Jair para que le autorice, porque yo soy párroco en un sector en Dos Quebradas. Al templo no le pasó nada, gracias a Dios, es un templo alto, entonces lo vamos a convertir por eso en bodega transitoria de Banco de Alimentos. Es una situación muy dolorosa, nos afecta muchísimo, pero pues nosotros estamos en la línea de atención de la emergencia. No nos podemos a esconder ni nada de esas cosas, tenemos que ponerle el pecho a la brisa, y así sea con lágrimas en los ojos, hay que hacerlo.
0: Y aquí estamos, padre. Aquí estamos con ASB Noticias, con el Mundo Radio, unidos con Abaco, como lo hemos venido haciendo hace 2 años. ¿Qué necesita, padre?
2: Yo primero, darle las gracias a Colmundo, a Juan, el director de Abaco, se ha portado muy bien con nosotros, y pues ya levantó la mano, ya empezamos a generar la gestión para los recursos. Darles las gracias a todos ustedes y decirles, yo quiero informarles en qué estamos hoy, qué es lo que estamos pidiendo, porque ustedes saben que pues primero está la ventana de rescatistas y hay que hacer toda la

0: recuperación de vidas las que más se puedan, y paralelo a eso irnos preparando para la hambruna, porque viene un momento de atención a la población vulnerable. Ahí es donde los bancos de alimentos pues tienen toda su fortaleza. ¿Qué estamos pidiendo? Agua. Este es un momento en el que necesitamos agua, arroz, aceite, pasta de toda clase, lenteja, frijol, garbanzo, arveja, alimentos enlatados, harina de maíz y trigo, panela y chocolate, frutos secos, avena y coladas, leche en polvo, leche líquida, alimentos listos para el consumo. Y también necesitamos de los no alimentos: jabón, champú, cepillo de dientes, crema dental, toallas higiénicas, papel higiénico, pañales de bebé y adulto, toallitas húmedas, crema antipañalitis, toallas, kit de cocina, colchonetas, mantas y juguetes para los niños, porque los niños están viviendo la tragedia, pero hay que ayudarles a entender qué significa esa tragedia desde su lenguaje. Entonces, y tenemos una cuenta habilitada de vivienda, que es del Banco de Alimentos, cuenta de ahorros de vivienda número 12-6723-141. Esa es nuestra cuenta. Y recordarles, por favor, ayúdenos con eso, porque ustedes, los medios, son muy importantes. La bodega del Banco de Alimentos la trasladamos. Tuvimos que pasar del sector de La Badea al sector de Santa Isabel, en Dos Quebradas. Ahí estamos. El templo lo convertimos en bodega, pues nos corresponde hacer eso.
1: ¿Me repite el número de la cuenta, padre, por favor? Despacio, por favor.
0: Cuenta de ahorros Da Vivienda.
1: Ahorros Da Vivienda. De ahorros, por favor, Tatá, para que vayamos colocando nuestro generador de caracteres. La cuenta de ahorros número.
0: Cuenta de ahorros Da Vivienda número 12-6723-141.
1: Se la repito, padre. Cuenta de ahorros de Da Vivienda 12-6072-3141.
0: Sí, señor, esa es nuestra cuenta de ahorros.
1: Ahí necesitamos la gente que quiera donar, bien pueda, y también la que quiera llevar agua. Vea, padre, usted tocó algo bien importante, Germán. Juguetes. Increíble, juguetes para los niños. Ellos tienen que vivir otra realidad. Germán René Jiménez, lo escucha el padre Oscar Gutiérrez.
2: Padre, ya terminaron el traslado de los elementos. El traslado es una expresión coloquial. El traslado, mejor, de los elementos de un sitio a otro, empezar a seguir funcionando en medio de la situación tan compleja que se vive.
0: Hermano, aquí estamos con el equipo de trabajo, haciendo todo. Estamos analizando, vamos a mover las fincas. El templo lo tenemos que recoger, más mitad del templo se tiene que ver como bodega. Entonces estamos viendo con el equipo. El otra parte del equipo está organizando camiones. Tenemos camiones y una camioneta que los vamos a aprovechar para hacer traslado. O sea, durante todo el día vamos a estar en extensión. Pues pasó ayer, y pues ayer fuimos encerrados en banco por largo tiempo. Luego, miedo que nuestros funcionarios estuvieran bien y sus familias, y ya después, pues, hablar con el lobo, porque él es el que debe avisar los pasos que debemos dar en la Fundación Cáritas, la que tiene el programa Banco de Alimentos. Entonces, hoy, Germán, durante todo vamos a estar organizando, pero paralelo a eso, estamos recibiendo ayudas. Quiero invitarlos para que los medios nos ayuden a que la gente tenga claro, las Cáritas y el Banco de Alimentos. Desde Pereira mandamos 33 toneladas de alimentos con el apoyo de ABA a Venezuela. Eso lo acabamos de hacer hace 15 días, porque también están unidos con la emergencia de Venezuela. La diócesis de Pereira mandó aproximadamente 69 millones de pesos para la emergencia de Venezuela, y hoy somos nosotros los que necesitamos este apoyo. Pero decirle, nosotros sabemos a quién llegar lo que la gente quiere donar. Los bancos de alimentos somos instituciones idóneas, claras, transparentes, que permiten los alimentos y los recursos lleguen a las zonas que lo necesitan. Eso es fundamental, que hoy hay campañas personales, personas que hacen sus campañas, pero a veces no llegan donde deben llegar. Entonces, que los bancos de alimentos son una ventana para que las ayudas lleguen con eficiencia a las personas que necesitan.
1: Sí, mañana 44, Andrés, usted está en un sitio difícil que salí, pero está padre en un sitio muy difícil.

0: que esperar. Ahí está para que le pregunte.
1: Gracias, padre. ¿Cómo es la articulación precisamente con el Banco de Alimentos y el Cauca de la ciudad de ustedes? Está muy cerca también a una zona que fue muy afectada en el Norte Valle del Cauca, hace pocos minutos. ¿Cómo ha sido esa articulación de la entrega de los bancos de alimentos para poder ayudar a este sector del país?
2: Bueno, los cuatro bancos de alimentos afectos, Manizales, Armenia, Cago y Cauca, pues en este momento estamos hablando, estamos organizando para generar los puentes necesarios para llevarle la ayuda a las personas que hoy necesitan. Entonces, yo creo que todos los bancos, pues, nos estamos reorganizando, porque algunos están pasando por dificultades. Entiendo con el padre Edwin que el banco de Manizales también sufrió bastante, que es muy deteriorado, entonces él me se está reorganizando. Pero tenemos la comunicación directa a través de nuestros coordinadores generales, están haciendo toda la comunicación. Nosotros, ellos están haciendo el trabajo en tierra y nosotros haciendo el trabajo en aire, que es todas las acciones para que podamos transmitir las ayudas a las personas que lo necesitan.
0: Esa mañana 45 minutos, Alejandro Cortés.
3: Padre, ya nos explicó un poco el tema de los productos que en este momento les urge, pero hablando de que muchas personas también perdieron su lugar de residencia, ¿se ha hablado o se ha conversado algunos albergues temporales?
2: Sí, en Pereira se dispuso el CEO. Sé que Monseñor, en el tema por hospitales, porque los hospitales, vías clínicas privadas están colapsadas, ha dispuesto algo de las instalaciones de la diócesis, aunque las parroquias sufrieron mucho y la infraestructura de la iglesia ha sufrido mucho. Sin embargo, sé que se han habilitado unos espacios en Santa María de los Ángeles, están hablando para ver si están. El Liceo Mayor de Pereira, en este punto, queda en la séptima con 39, es el gran lugar de albergue para los pereiranos. Y en el Estadio Quebradas tiene un coliseo en ese lugar para los quebradenses.
0: Don Freddy López.
4: Padre, buenos días. Entre los alimentos pues que se están recibiendo, usted nos mencionó algunos, y también pues aparte de alimentos, elementos de aseo y atención, ¿qué elementos y todos no se deben recibir? Es importante decir esto, pues porque elementos y alimentos no se pueden recibir, es importante decir, pues porque hay que de pronto pues dona medicamentos y demás, que de pronto no es vivible, padre, en este momento.
2: Esa pregunta es básica hoy, Freddy. Primero, nosotros no podemos recepcionar medicamentos, y dos, no recibimos ropa. Este no es un momento para traer ropa, porque pues, además la gente aprovecha para sacar la ropita y donarla, pero no es el momento de agencia para donar ropa. Solo necesito alimentos no perecederos y articulaseo, pero el resto no, en este momento no se deben donar ni ropa ni medicamentos, porque no nos responde a los bancos de alimentos. Tal vez los medicamentos a las clínicas, a los hospitales, a ellos sí que saben manejarlos, nosotros esa alineación.
0: Bueno, en Cartagena, Manuel.
5: Gracias, Germán. Padre, después de Abaco, después del Banco de Alimentos, ¿qué otras entidades reciben las donaciones? Por ejemplo, en Cartagena se ha abierto una campaña a partir de las 8 de la mañana de hoy, Cartagena Unida por Colombia, y están solicitando agua potable, alimentos perecederos, sábanas disfrazadas, elementos de aseo personal, colchonetas, elementos de primera necesidad. ¿Quién recibe después del Banco de Alimentos allá en estas ciudades donde se ha sufrido el sismo?
2: Lo primero es que desde la parte de Arco nosotros invitamos primero los bancos de alimentos, segundo las parroquias que pueden recepcionar, y además entiendo que la Era Dama ha organizado una campaña para que se pueda recibir. Hoy pues debo dirigirme a la alcaldía de Pereira, porque en el lugar que maneja la emergencia se está organizando cuáles van a ser centros de acopio. Todavía no le podía decir, pero estamos en eso. La emergencia apenas nos está ayudando a visibilizar qué es lo que tenemos que hacer. Por eso el Banco de Alimentos se abrió un templo, se organizó en un templo para hacer centro de acopio. Y entiendo bien la gobernación y la alcaldía van a tener centros de acopio, pero cuando han sucedido estas cosas siempre es sede de ellos, en la gobernación. Pero la nación, ustedes han visto, la ENES quedó muy afectada y la alcaldía de Pereira también quedó muy afectada. Entonces estamos esperando dónde va a ser el centro de acopio. Uno de los albergues es el del Coliseo.

0: de Pereira, sé que va a ser punto de recepción para las que las personas tengan, como las frazadas, los cementos no perecederos y los árboles de aseo.
1: Sí, mañana 50 minutos. Pues mire, padre, desde hoy estaremos atentos a todo lo que pase. Usted dice que en Dos Quebradas la situación está muy difícil. ¿El barrio Cuba, padre?
0: El barrio Cuba también está afectado. Varios templos subieron, varios barrios sufrieron. No es tan fuerte. Hay muchas necesidades, pero yo que ya he recorrido por toda ciudad, Pereira y Dos Quebradas, sé que Pereira y Dos Quebradas está pasando por un momento muy difícil. La familia, hubo familias que amanecieron en la calle anoche esperando que no les fuera cada casita encima. Entonces, en eso estamos. Cuba tiene sus dificultades, pero la magnitud se ve en el centro de Pereira y en algunos barrios periféricos, por supuesto.
1: Cuando hablamos del centro de Pereira, ¿hablamos de la Plaza de Bolívar?
0: No sé, Andrés, si usted se ubica en Pereira, pero es desde la calle...
1: Yo me ubico en el Plaza del Bolívar. Al frente de ese Bolívar había hotel en esquina y al lado diagonal de ese hotel había otro hotel que era de los mismos dueños, y por esa cuadra subiendo quedaba la Lucerna. Ahí me ubico yo.
0: Y listo, edificio que quedaba, que hacia arriba la Lucerna, que es el edificio de la alquía, enseguida el edificio se cayó, un edificio completo. Entonces afectó mucho la estructura de la alcaldía de Pereira. La alcaldía de Pereira también bastante afectada, si bien no cayeron, si tiene varias grietas muy pronunciadas. La curia episcopal también afecta, pero nos atrae, por ejemplo, ver la clínica Los Mirados, que es una clínica que apenas se apertó, que era la antigua clínica de 12, quedó muy afectada, y esa queda ahí quita. Entonces, en un río más o menos de 7 cuadras de alrededor de la Plaza de Bolívar, las afectaciones son grandísimas. O sea, hay calles cerradas, hay carreras cerradas, porque no hay movilidad, porque todas las áreas se vinieron al piso. Hay muchas afectaciones en la parte estructural del centro de Pereira.
1: Padre, usted sabe, ¿no? Con Juan Carlos. Usted tiene comunicación directa con la productora en estudio, Alexandra Martínez. Usted tiene directa, línea directa, padre. No lee. Lo que necesite nos llame Alexandra y nosotros aquí estamos atentos para ayudar. Nimtaba.
0: Muchas gracias. La verdad que necesitamos a los medios de comunicación para orientar a la gente. A mí me preocupa porque gente quiere ayudar. Colombia, el que no tiene un corazón bondadoso, se arman muchas campañas. Entonces la idea es que todas las ayudas se puedan dirigir hacia las personas que lo necesitan. Por eso la diócesis de Pereira y el Banco de Alimentos levantó la mano y dijo, aunque se nos cayó la estructura, no se nos ha ido el ánimo ni la esperanza, aunque nos quiebre la voz, no nos quiebra el espíritu.
1: No se va a quebrar el espíritu porque está SB Noticias con el Mundo Radio y los vamos a seguir dando, padre. Fortaleza, necesitamos los colombianos. Un abrazo, fuente con nosotros siempre.
0: Un abrazo, Dios los bendiga y gracias por el apoyo.
1: Se queda con Alexandra Martínez, nuestra productora de estudio, Germán Escritas, padres. Se quiebra la voz, padre.
2: Señor, la situación es muy compleja, pero bueno, confiemos que se puedan seguir llegando ayudas en esta situación que ha afectado al propio Banco de Alimentos allá en Gradas.
1: Germán, usted nos está enviando una foto. ¿Eso qué es?
2: Sí, señor, una situación de movilidad de tránsito que ocurrió hace pocos minutos aquí en Bogotá, localidad 15 de Aranda, hasta donde nos contaban nuestros compañeros, nuestros colegas de chat de movilidad. Eso sucedió en cercanías a la URI de Puente Aranda, en cercanías a la URI de Puente Aranda, acá a los Andresitos de la 38.
1: ¿Es un carro volado, Germán?
2: Es como un furgón, como esos que reciben alimentos, que totalmente volcado, y pues hasta el momento no se conoce de afectación de personas, sino solamente los daños que sufrió el vehículo. Es un vehículo, es como un furgón tipo repartidor de combustibles en la ciudad.
1: Imagínese, Germán, con todo lo que tenemos para dar con esta imagen. Yo no, Germán, pero para que no se voltease.
2: Totalmente estás arriba, ruedas arriba.
1: Mejor ruedas, pero para que uno que... Muy difícil.
2: Entonces, lo que pues también puede haber afectación de movilidad en ese sector. Esta es una colaboración que nos brindan nuestros colegas motociclistas que están en el concejal Fuchi, que a propósito sufrió un accidente el fin de semana.
1: ¿Saliendo de Melgar o de Girardot?
2: De Girardot. Se está recuperando, no fue grave con su esposa, fracturó la muñeca. Se está recuperando.
1: Yo el video, Germán, ¿usted lo vio?
2: ¿De él?
1: Sí.
2: Sí, en medio de dolor tan

0: intenso, él coge
1: preocupado
0: su
1: por suena, ¿no?
0: y graba y de solidaridad, pues él es un hombre que usted, en todas partes hay motociclistas dispuestos a ayudar, en todas partes hay gente ayuda también, motociclistas dispuestos a ayudar, y ya fue trasladado a Bogotá, pero está en recuperación y siempre fue un golpe fuerte.
1: ¿Alejandro vio el video?
2: Sí, señor, correcto.
1: Pero
2: se veía afectado.
1: Pero le dice, mi amor, ¿tú cómo estás?
0: Claro, sí, claro.
1: Yo no lo vi, lo escuché. Mi amor, ¿tú cómo estás? Y ella le dice, ¿qué tal? Y yo como que me partí la que dije yo. Ese dolor debe ser terrible, hermano.
0: Terrible,
1: no. No, yo como que me partí la muñeca. Yo, pero ¿de qué estamos hablando?
0: Que las caídas de motocicleta, sí. Por
1: que la carrocería.

0: alimentos no perecederos, necesitamos frazadas, colchonetas, si es posible, sábanas. Tenemos personas por reubicar, porque tuvimos afectación en más de 100 viviendas. Es el reporte que también hemos consolidado con las autoridades, afectaciones en instituciones educativas. Gracias a Dios, pues el 80% estaban en vacaciones, pero las instituciones privadas sí estaban en clases, y tenemos instituciones con afectaciones materiales bastante. Tenemos también heridos. Sí, el hospital ha estado solicitando insumos. Ahora vamos a apoyarlos con algunos elementos de aseo que hemos tenido aquí en el banco, porque la carretera, como ha estado afectada, pues las ayudas se han visto difíciles pues de ingresar. La gobernadora ayer informó que hoy llegaban por vía aérea alguna ayuda para la ciudad. Bueno, estamos esperando, la comunidad sigue buscando entre los escombros, tenemos todavía edificaciones derrumbadas, y bueno, esperamos encontrar con vida todavía a más personas. No se han podido rescatar, hay muchos desaparecidos todavía, y bueno, seguimos en esa lucha aquí en esta ciudad en medio de tanta dificultad.
1: Germán René, lo escucha Sonia.
2: Sonia, las instalaciones del Banco de Alimentos, ¿sufrieron algún deterioro?
0: Sí, todo está... así es, nuestras instalaciones fueron afectadas también. Tuvimos desprendimiento de paredes, colapsaron internamente. Gracias a Dios alcanzamos a salir. A esa hora de la mañana está ingresando el personal, pero alcanzamos a salir apresuradamente. Se nos derrumbó casi todo el segundo piso de las instalaciones del banco. En estos momentos tenemos muchos escombros, pero como es muy riesgoso, pues no tenemos personal técnico para que nos ayude en esta remoción, porque la verdad quedó en una posición bastante compleja, paredes colapsadas totalmente. Ya le hemos solicitado apoyo a la Armada, quienes pues tampoco se han dado abasto en medio de tantas emergencias que les ha tocado atender y apoyar, pero ya nos confirmaron que en el transcurso de la mañana nos vienen a apoyar para poder iniciar con esta remoción de escombros. Pero nosotros pues no paramos, porque la necesidad es mucha, nuestras comunidades y las familias nos necesitan. Por eso estamos prácticamente aquí en la calle, en la parte exterior del banco, atendiendo desde aquí. Estamos tratando de recibiendo las ayudas que nos puedan traer y brindar. El Banco de Alimentos de Cali hace un momento ya nos informó que tienen una donación lista para enviarnos, pero estamos esperando el despeje de la vía para poder iniciar la ruta y de esta manera comenzar a atender a la población, ¿sí? Personas que se han quedado, las que estaban del día a día, nosotros atendemos población que vive del día a día, pero como ha sido tan grande la afectación también, pues

0: viendo a tantas personas que están todavía en el hospital, ¿no? Heridos, lesionados. Y ya llevamos, como les decía, lastimosamente 10 víctimas mortales de este hecho.
1: Oye, a Cali, está cerquita usted de Buenaventura, Sonia. Sí. Sonia. Y yo sé que usted tiene poquito tiempo, le prometo que esta es la última pregunta, porque vamos a estar pendientes de Buenaventura y de todo lo que hacemos con el Banco de Alimentos. Andrés Muñoz, usted que está cerquita.
2: Sonia, le escuché bien, pero le entendí que la gobernación del Valle del Cauca no se ha presentado todavía con la ayuda, ¿fue lo que le entendí?
0: Sí, ellos todavía no han ingresado. Anoche la gobernadora informó, cuando estaba en la reunión al presidente Abelardo Lestriella, que ya tenía unas ayudas listas con empresarios privados del Valle para ingresar insumos que se están necesitando en el hospital, ¿sí? Insumos médicos básicos para curar heridas, medicamentos. Entonces la gobernadora manifestó que ya estaban organizando unos vuelos para traer las primeras ayudas a primera hora a Buenaventura, al hospital, sobre todo para reforzar el hospital. Y desde la alcaldía ellos habilitaron también un punto donde están solicitando alimentos, sí, para atender en un censo que ya han comenzado a realizar. Nosotros igual, pues la necesidad es muy grande, también lo estamos haciendo a la par desde el Banco de Alimentos, con la comunidad que siempre atendemos, con nuestra población que ya tenemos también caracterizada, porque el 95% de nuestras instituciones sufrieron afectación en sus estructuras, ¿sí? Por ejemplo, hoy dos de los comedores de los niños de desayunos saludables, que diariamente para muchos de ellos a veces es casi el único sustento, pues hoy no hemos tenido cómo atenderlos, porque colapsaron totalmente esos dos comedores en puntos muy críticos de la ciudad, totalmente la estructura colapsó, ¿sí? Los insumos, los que tenían dentro, todo se perdió, así que tenemos muchos niños por atender, ¿sí? Estamos necesitando huevos, leche, bueno, cosas que nos puedan ayudar en alimentos, será bien recibido.
1: Sonia, estaré pendiente. ¿Es la misma cuenta de ahorro la de la vivienda para todos los bancos o usted tiene una diferente?
0: Sí, no, es decir, con la misma que Abaco está reportando, por medio de Abaco, toda ayuda es genial porque lo hacemos de manera organizada a través de nuestra asociación de bancos, porque también podemos, aparte de agradecerles con nuestra oración, también cuando decís una empresa y necesita certificado de donación, pues a través de Abaco, donde nosotros los bancos directamente lo haremos. Pero le agradecemos a Abaco todo el apoyo que nos brinda, toda su capacidad logística para estar pendientes de nosotros.

0: Nunca nadie está preparado para vivir una situación de esas. Anoche muchas personas en nuestra ciudad, el recorrido que hacíamos por las calles, la gente estaba fuera de sus casas, con colchonetas, los que podían, o con una sábana, con maletincito, en sillas, adultos mayores, tenemos también ancianatos afectados, bendito Dios. Pero porque hay mucho temor. Si usted le pregunta a la mayoría de habitantes en esta ciudad si hemos podido dormir, la verdad no. El temor de sentir que todo se mueve. Tenemos niños afectados, tenemos una institución que atiende niños con autismo y también nos están levantando la mano porque hay muchos todavía en shock, ¿sí? No, y acá no tenemos tampoco personal suficiente y capacitado para atender este tipo de niños. No habíamos visto esa ventana y ya nos están tocando la puerta, niños que no han pasado bocado, que no han, no hablan, están, mejor dicho, muy conmocionados aún. Entonces, sí, necesitamos todo tipo de ayuda en estos momentos.
1: Sonia, un abrazo y seguimos pendiente con Abaco y seguimos pendiente de lo que podamos ayudar a Buenaventura. Muy amable.
0: Muchas gracias. Dios les bendiga inmensamente.
1: Amén. 8:10, vamos a dar un paso a al bloque deportivo. Ayer no lo presentamos, Andrés, no lo presentamos, Luis Manuel, no lo presentamos, John Freddy, pero ya está aquí. Sobre todo que hay noticias acerca del fútbol profesional colombiano, acerca de la Copa Conmebol Libertadores y la Copa Suramericana, por lo ocurrido ayer en Colombia. Nos dejamos con Alejandro Cortés para hacer el bloque deportivo. Viene, hablamos de Bogotá y seguimos hablando con toda la gente del Banco de Alimentos a nivel nacional. Bloque deportivo.
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4: 8:12 de la mañana, sean ustedes bienvenidos al bloque deportivo, el lugar donde le contamos de lunes a viernes toda la información de los deportes. Y hoy hablaremos del aplazamiento de la fecha o de la continuidad de la fecha número 4 del fútbol profesional colombiano. Esto en un gesto empático por parte de la Dimayor ante la situación del terremoto el día de ayer en Colombia. La suspensión de los partidos tanto de Copa Libertadores como de Copa Sudamericana que estaban programados en territorio colombiano. Hablaremos de los fichajes porque hay equipos que a última hora siguen oficializando nuevos integrantes. De la Vuelta a Colombia, que hoy tiene ya lo que es su cuarta fracción, su cuarta jornada, y de el nuevo equipo de Santiago Buitrago, que deja el Bahrein Victorious y ahora va a apoyarse o va a ser parte de una escuadra suiza de categoría Primera División del ciclismo. Todo se lo cuento en el bloque deportivo.
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4: Y empezamos hablando del fútbol profesional colombiano porque la continuidad de la fecha número 4 estaba programada para el día de ayer. En el transcurso de la mañana, pocas horas después del terremoto que sacudió a Colombia, la Dimayor, por medio de un comunicado, había dado a entender que se iba a correr la programación 24 horas. Es decir, los partidos que estaban programados para el lunes iban a pasar para el martes y así sucesivamente. Sin embargo, después de la solicitud de parte de varios clubes del fútbol profesional colombiano, tanto en su primera como en su segunda división, tomaron la decisión de aplazar toda la programación, lo que es partidos de liga y también Copa, porque a partir del miércoles arrancaban los juegos de ida de los octavos de final de la Copa Colombia. Hasta el viernes no va a haber programación.

0: todavía está en entredicho qué va a pasar con la programación de la jornada número 5 que estaba pactada para el sábado, domingo y lunes festivo. Probablemente también se suspenda, pero hasta el momento no hay un nuevo comunicado oficial, solamente se corre la programación o se suspende parcialmente lo que estaba desde el día de ayer hasta el próximo viernes. Y hablando del fútbol profesional colombiano, hablamos de los fichajes, porque el día de ayer se cerró el plazo que había para que diferentes clubes pudieran inscribir a la liga o a la Dimayor a los jugadores que llegaban con contrato de otros clubes. Ya a partir del día de hoy no se puede, y en septiembre se va a abrir una nueva ventana, pero para jugadores que lleguen sin contrato, como agentes libres. Ewil Murillo, que se había despedido de Independiente Santa Fe, pues se va a quedar en el club Cardenal, tiene contrato hasta diciembre del 2027. Se estaba tramitando un préstamo al Ceará de Brasil. Sin embargo, al parecer, cuando le hicieron los exámenes médicos al volante colombiano, pues todavía le faltaban unas semanas de adaptación física para estar a punto. Esto no cayó para nada bien en el elenco brasileño, que le pidió un cambio de condiciones a Independiente Santa Fe. Santa Fe no aceptó estas condiciones y el jugador se queda entonces este semestre en el equipo Cardenal. Dewar Victoria, exjugador de Millonarios, se va al Inter de Bogotá, se habla de un préstamo por un año, mientras que Juan Fernando Quintero, que para muchos va a ser el fichaje bomba de este segundo semestre, ayer ya pasó una parte de los exámenes médicos, se espera que en los próximos días se termine de hacer todas las pruebas físicas y sea anunciado oficialmente su regreso al Independiente Medellín. Por su parte también se destacan algunas otras acciones que están haciendo equipos para intentar en el último instante, en el último minuto del mercado de pases, poder fichar esa última alternativa para sus plantillas. Y hoy arrancan oficialmente los octavos de final, tanto de Copa Libertadores como de Copa Sudamericana. Pero empecemos hablando de los equipos colombianos, porque ni Deportes Tolima ni Independiente Santa Fe van a jugar esta semana sus duelos correspondientes. La Conmebol, al igual que la decisión que tomó la Dimayor, se solidarizó con la problemática, la crisis que hoy afronta el país, y decidieron postergar tanto el partido que estaba programado para hoy entre Deportes Tolima e Independiente del Valle en el Manuel Murillo Toro, como el partido entre Santa Fe y River Plate que estaba programado para mañana en el Estadio El Campín. Aún todavía no se conoce la fecha ni la hora de la serie, porque la serie se va a tener que mover, pero seguramente en el transcurso del día o en el transcurso de esta semana ya se tenga oficialmente cuándo se van a reprogramar estos compromisos. Hablamos de la Copa Libertadores porque el resto de la programación continúa, y hoy a las 5 de la tarde en el Maracaná van a jugar Fluminense e Independiente del Valle. A las 7:30 de la noche van a jugar Estudiantes, que en La Plata recibe a la Universidad Católica de Chile. Y en la Copa Sudamericana a las 5 de la tarde van a tener participación Álvaro Montero y Sebastián Villa con Boca Juniors, que en la Bombonera van a recibir al elenco chileno, a Deportivo Recoleta, y a las 7:30 de la noche van a estar jugando en Bolivia el equipo del profesor Alejandro Restrepo Bolívar, que enfrentará al Sao Paulo. 8:17 de la mañana y hablamos de la vuelta a Colombia, porque ayer se corrió la tercera jornada que se llevó a cabo en Neiva, 160.5 kilómetros, en un recorrido que pasó por Gigante, Ovo, Campo Alegre y el sector del Juncal antes de concluir en la capital huilense. Wilmar Paredes se adjudicó la tercera victoria consecutiva, van de 3 de 3 para el corredor de el Team Medellín, que en 3 horas y 24 minutos se consagró con el triunfo. Segunda posición para Juan Hoyos del Team Siste Crédito, y Felipe Bravo terminó en la tercera casilla. Como ha ganado las tres etapas, Wilmar Paredes pues se mantiene como líder de la clasificación general. A 20 segundos se encuentra el corredor del GW Erco Shimano, Brandon Rojas, y en la tercera posición de la clasificación general está Felipe Bravo a 22 segundos. Hay que destacar que Felipe Bravo también es el líder actualmente de la clasificación de los jóvenes. Hoy se corre la cuarta etapa, que va a ser la última, o se van a despedir de territorio huilense. Va a arrancar en Neiva, posteriormente va a salir hasta Aype, Nataigama, Castilla, Saldaña, Guamo, van al Espinal, al Chicoral, a Huandalay y van a terminar en Ibagué, en una etapa la más larga de esta edición de la Vuelta a Colombia, 196.9 kilómetros. Y cerramos el bloque deportivo hablando de más ciclismo, porque Santiago Buitrago va a ser nuevo corredor del NSN. El equipo suizo NSN Cycling Team dio a conocer que el colombiano fue fichado por las próximas tres temporadas, es decir, va a estar en este equipo del World Team hasta el 2029. Deja el Bahrain Victorious después de 7 años, donde le dieron la oportunidad de darse a conocer. Consiguió triunfos importantes como 2 etapas en el Giro de Italia, un top 10 en la Vuelta a España y un top 10 también en el Tour de Francia. Buitrago, que tiene 26 años de edad, pues intenta cambiar de aires, intenta buscar de pronto un rol más participativo, donde llame más la atención y le den la oportunidad de ser líder de equipo en las grandes vueltas y pelear competencias tal vez clásicas de un día. En el Bahrain Victorious tenía esa oportunidad, pero se alternaba mucho con el español Pello Bilbao, y según lo que dio a entender Santiago Buitrago, la propuesta del NSN Cycling Team es que él sea la ficha principal del equipo y se forme un equipo alrededor del colombiano. Vamos a ver cómo le va. Hasta este año va a correr con los colores del Bahrain Victorious y el año entrante lo veremos con los colores del NSN Cycling Team. 8 y 21 de la mañana, hasta acá el bloque deportivo. Siga conectado con ASB Noticias porque viene la información de Bogotá.
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3: Hablamos de Bogotá a las 8 de la mañana, 21 minutos, y lógicamente la noticia en Bogotá también son los efectos del sismo de hace algo más de 24 horas. El sistema de riesgo en Bogotá, el IDIGER, envía una comunicación que por su importancia vamos a compartirla en su totalidad, porque también sirve de orientación si usted, amigo oyente, ha sufrido afectación en su conjunto residencial o en su vivienda. Dice el IDIGER que el Sistema Distrital de Gestión de Riesgo y Cambio Climático continúa desplegando, trabajando en Bogotá para atender las solicitudes de asistencia técnica relacionada con el sismo. Con corte a las 10:30 de ayer, se han recibido 240 llamadas relacionadas a verificación de edificaciones, de las cuales se han atendido 150 para un total de 4.796 unidades habitacionales verificadas, con mayor concentración de atenciones en Suba, Usaquén, Kennedy y Chapinero. También se han recibido reportes de novedades o afectaciones en 10 localidades: Usaquén, San Cristóbal, Tunjuelito, Bosa, Fontibón, Engativá, Suba, Ciudad Bolívar y Subapaz. De acuerdo con el balance técnico, no se han identificado afectaciones estructurales moderadas ni severas que comprometan la ocupación o habitabilidad de las unidades verificadas. Esta información es importante para el barrio San Cristóbal en la localidad Cuarta. Las evaluaciones han permitido establecer medidas preventivas de acuerdo con las condiciones particulares de cada caso. En San Cristóbal, por ejemplo, se determinó la evacuación preventiva de una vivienda ocupada por 3 personas adultas. Esta infraestructura ha tenido visitas técnicas en los años 2023 y 2025 sin que sus propietarios acaten las recomendaciones por parte del IDIGER impartidas. Asimismo, en la calle 188 se realizó un apuntalamiento de apoyo con apoyo de equipo USAR Colombia para intervenir una columna ubicada en el sótano de un parqueadero de una unidad residencial, dadas sus condiciones de deficiencias constructivas. En el edificio Parkview, la evaluación técnica estableció que las afectaciones observadas son inferiores a las registradas tras el sismo de 2025. La constructora ya inició la implementación de las recomendaciones emitidas por el IDIGER. Recomendaciones a la ciudadanía. El distrito recomienda seguir las indicaciones entregadas durante las verificaciones técnicas. Evitar intervenciones por cuenta propia sobre elementos de las edificaciones. Ante cualquier condición que pueda representar un riesgo, es importante reportarla oportunamente. También se recomienda revisar los planes de emergencia, identificar rutas de evacuación y puntos de encuentro y mantener preparado el kit de emergencia. Ante una situación que represente riesgo para la vida o la integridad de las personas, se reciben y se atienden estas comunicaciones en la línea 123. Información en detalle que entrega el Instituto Distrital de la Gestión y el Riesgo a propósito del sismo en Bogotá.
0: 8:26 de la mañana y seguimos hablando del terremoto del día de ayer, porque el alcalde Carlos Fernando Galán, en articulación con la alcaldía, ha hecho trabajos para enviar a no menos de 100 rescatistas a diferentes municipios o ciudades, incluso departamentos que en este momento están necesitando. Hablando de cómo usted puede donar, pues en la capital de la República se han dispuesto 6 lugares donde usted puede llevar sus donaciones. El primero de ellos es en Samu Sur, Cruz Roja, que queda ubicado en la avenida Carrera 68, número 3141 Sur. En Samu Norte, Cruz Roja, localizado en la calle 134, Carrera Séptima B Bis, número 132-31, también puede donar en la sede Cruz Roja, Barrios Unidos, esto en La Esmeralda, número 6381, Centro de Salvamento Acuático, sede administrativa de la Cruz Roja. Allí también puede disponer de lo que usted pueda llevar. ¿Qué están pidiendo en este momento? Están solicitando alimentos no perecederos, en este caso enlatados, que sean fácil de poder abrir, lentejas, frijoles, granos, arroz, y también elementos de higiene personal como crema dental, jabón y también cobijas y colchonetas.
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3: Y a propósito de puntos cardinales, vamos a hacer un breve repaso de las afectaciones que ha habido en esta mañana en movilidad. El hecho de pronto más grave sucedió en la localidad de Puente Aranda, en donde un vehículo repartidor de comestibles se volcó en cercanía, según se informa, a la URI de Puente Aranda. Esa es la situación, al parecer, más grave. También se informa de un atropello en la localidad de Tunjuelito entre vehículo y peatón. Estamos hablando de la autopista sur con carrera 62B, sentido oriente-occidente. También se está atendiendo un siniestro en la misma localidad de Tunjuelito, entre vehículo particular y motociclista en la avenida Boyacá con carrera 24. También se atiende una caída de motociclista en la localidad de Usaquén, sobre la avenida Carrera Séptima con calle 163. Y 2 incidentes finales, un siniestro entre 2 motociclistas en la avenida de las Américas con carrera 30, sentido oriente-occidente, y más temprano un siniestro en la localidad de Suba en la autopista norte con calle 183, sentido norte-sur. Novedades en movilidad en las primeras horas de este martes.
0: 8:29 de la mañana y hablamos de seguridad, porque en Bosa 4 personas fueron capturadas tras una riña con disparos. Uno de los presuntos responsables intentó huir, pero no contaba con la reacción de la policía que se encontraba en la zona. Una vez lo capturaron, se lograron incautar también más de 2.000 dosis de estupefacientes y un arma traumática. En otros hechos de seguridad, la Policía Metropolitana de Bogotá da el balance de la semana, como es habitual, de cómo ha combatido la delincuencia en Bogotá. Terminó o dio fin a las pirañas y a los egolios. Unos hacían parte del cartel de los más buscados por homicidio. También se dio un golpe a la banda conocida como El Mesa, donde 7 capturados fueron colocados a disposición de la policía por tráfico de estupefacientes y otros elementos o otros delitos también. Pasaron también en temas de seguridad 2 personas que cayeron por ser presuntos rompevidrios, esto en la localidad de Chapinero. Tras hurtar un bolso con elementos avaluados en cerca de 15 millones de pesos, fueron interceptados por la Policía Nacional y enviados a prisión, regresándole las pertenencias a sus propietarios.
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3: Y cerramos a las 8 de la mañana, 30 minutos, contándoles que hay expectativa y hay una especie de alerta por lo que ha sucedido en lo que tiene que ver con las repercusiones de la llamada desobediencia civil en Bogotá. Lo que se está llamando la atención desde el Consejo de Bogotá es algunas actuaciones que, más allá de ser una expresión de desobediencia civil, son una afectación al patrimonio público de Bogotá. Quien hizo ese llamado a atención fue el concejal Juan David Quintero, quien cuestionó la naturaleza de este tipo de acciones, específicamente sobre la forma como un bus articulado del sistema Transmilenio pues fue afectado con un graffiti gigantesco. Y lo que dice el concejal es que, al mismo tiempo que hay que estar alerta sobre esta situación, plantea sobre las verdaderas condiciones de seguridad que existen alrededor de estos buses y de la infraestructura estratégica de la ciudad. Sostiene el mismo concejal que la protección del sistema de transporte no puede limitarse a reaccionar después de que ocurren los hechos, sino que debe incluir medidas de prevención, vigilancia y una respuesta más efectiva a este tipo de situaciones en el marco de esa llamada desobediencia civil.
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5: Ocho de la mañana, 33 minutos, seguimos aquí en la ASB Noticias, después de los deportes y toda la información que tiene que ver con la capital de la República. Seguimos, Andrés, últimas noticias del Valle del Cauca.
6: Sí, señor, y es que precisamente estás haciendo un llamado en el marco de la atención de la emergencia por el sismo. Estamos convocando, hablo obviamente de la Secretaría de Comunicaciones de la Alcaldía de Cali, ingenieros civiles, ingenieros estructurales, arquitectos voluntarios que puedan apoyar las labores de evaluación y verificación de posibles afectaciones en la ciudad. Punto de encuentro, la sede de la Cruz Roja Seccional Valle del Cauca, ubicada en la carrera 38 bis número 591 en la ciudad de Cali. Si pueden ayudarnos a compartir esta información, le agradecemos a todos, porque obviamente hay que analizar muchas edificaciones, muchas viviendas, para saber si son habitables o no. Andrés.
5: vamos a tener comunicación, Germán, con el Chocó. Hemos dispuesto, como lo anunciamos,

0: Al comienzo de la emisión de esta mañana en ASB Noticias Colmundo Radio, esa unión con Abaco, con Saciar y con todo lo que tiene que ver con el ayudar, pero más que el ayudar es que ellos también saben lo que está pasando en los territorios. Andrés, si se dio cuenta lo que está pasando en Pereira, lo que está pasando en Buenaventura, y voy a ir al Chocó porque fue el epicentro del terremoto en el que el día de ayer pasó lo que pasó. Lina Echeverry, gracias por atendernos. Buenos días.
1: Muy buenos días a toda la audiencia y gracias a ustedes por sumarse, hacer fuerza y a contribuir a salir adelante en esta emergencia.
0: Mira, Lina, hemos hablado con el padre Oscar Gutiérrez, hablé con Sonia Suárez en Buenaventura. En ese momento comienzo a hablar con usted. ¿Cómo fue su día ayer? ¿Cómo está la situación de Saciar, de lo que es el banco de alimentos? En fin, cuéntenos su vida y lo que ha vivido en estas 24 horas.
1: Bueno, te cuento que además del susto, pues mi corazón hoy estaba lleno de satisfacción, porque es ver también la bondad, es ver la esperanza, es ver cómo particularmente aquí en Antioquia pues la gente se ha volcado a donar, a entregar ayudas. Te cuento que inclusive desde que lanzamos ayer y nos dispusimos como centro de acopio acá en la fundación, ya hemos logrado recoger 3 toneladas de alimentos, y yo creo que eso nos muestra que somos solidarios y que vamos a sacar nuevamente a Colombia y particularmente a Chocó adelante.
0: Bueno, usted que conoce toda la información del Chocó, ¿qué ha hablado con ellos allá en territorio?
1: Mira, el territorio, pues como tú lo mencionaste, pues fue el epicentro, fue una de las zonas bastante afectadas. Quibdó tiene bastante afectación en infraestructura, particularmente el programa que nosotros manejamos del Templo Comedor en Ismina, Chocó, pues también tuvo afectaciones en su estructura. Te estoy hablando del techo, te estoy hablando de ventanería, te estoy hablando de paredes. Y lamentablemente pues nos ha tocado suspender el servicio del comedor, donde hay 150 niños y madres, cabeza de familia y adulto mayor que no están pudiendo recibir pues esa alimentación que suministramos en el comedor, que como bien lo saben muchas veces es inclusive su primera y única comida del día. Entonces en realidad está bien afectada el territorio, están muy incomunicados, no está siendo fácil poder saber de primera mano qué necesidades están teniendo, porque no hay comunicación, es muy intermitente. Entonces las hermanas que están al frente del Templo Comedor, hemos logrado tener contacto con ellas y pues eso es lo que nos han reportado. La verdad, pues sí se hace necesario sumarnos para poder activar y tener caracterizada la población, tanto en Quibdó como en Ismina, para que en todos esos albergues podamos llegar con pues obviamente lo de necesidades básicas de alimentación y aseo personal, y poder de alguna manera activar nuevamente el comedor y subsanar como el tema de infraestructura y poder dar nuevamente atención a la comunidad que nos está necesitando.
0: ¿Cómo están trabajando con el Chocó hoy, Lina, en el tema de ayudas? Ya hablaron con la alcaldía de Quibdó, hablaron con la gobernadora. ¿Cómo están coordinando todo?
1: En este momento el contacto lo hemos tenido a través de la diócesis de Monseñor, y estamos haciendo el acopio de ayudas desde acá, desde Medellín, porque no tenemos claridad de cómo está la zona ya para recibir ayudas. Entonces lo que vamos a hacer es movilizar ayudas desde acá, desde Medellín. Entonces activamos nuestro banco de alimentos acá al lado de la Cruz Roja en Guayabal. Estamos recibiendo todo tipo de ayudas de alimentos no perecederos y kit de aseo, o para conformar esos kits de aseo, y nos encargaremos con nuestra logística operativa de llevar a territorio a la zona. Mientras tenemos un poco más de claridad, que esperamos hoy en la tarde o mañana poder tener como más claro la comunicación. Sabemos que hay también carreteras afectadas, pero pues el corredor que está abierto para Chocó pues en este momento no tiene ningún tipo de afectación.
0: Germán René Jiménez.
2: Lina, a propósito de comunicación, ¿cuándo fue la vez más reciente que hablaron sobre la situación allá? ¿Han hablado hoy, hablaron ayer? ¿Cómo ha sido eso?
1: La última comunicación que tuvimos con las hermanas del Templo Comedor fue ayer en la tarde, finalizando la tarde. Estamos tratando de comunicarnos con ellas hoy en la mañana y muy posiblemente ya el equipo pues de comunicaciones está teniendo contacto con ellas, pero la verdad la última información certera la tuvimos ayer.
2: Es decir que en las comunicaciones pues por lo menos han podido enterarse, digamos, casi que en tiempo real de lo que ha estado sucediendo. Es decir, no han estado incomunicados, que es lo importante.
1: Sí, o sea, no es comunicación directa que tengamos que ya marco ya y me contestan, pero sí hemos tenido oportunidad de hablar con ellas y ha sido información. Afortunadamente en Ismina, por ejemplo, nos reportaron que no hay pérdidas materiales, pero no humanas. Eso pues de alguna manera nos da mucha tranquilidad. Entonces tenemos información como de lo que está sucediendo en el entorno y información pues certera de las necesidades que estamos levantando en territorio.
2: Ya, Lina, voy a aprovechar su presencia y aprovechando que usted está en Medellín, ¿verdad?
1: Sí, señor, estamos en Medellín.
2: Es que, y aquí también pues puede intervenir en nuestro periodista en Medellín, porque según la información de la gobernación, el gobernador del departamento tuvo que desplazarse, creo que según lo que mandaron, al municipio de, permítame, aquí yo ratifico esta información, el gobernador tuvo que irse a Jardín, Betania, Hispania y Sonsón. Esos cuatro municipios. Uh-huh. Si el gobernador se trasladó, porque habían anunciado una rueda de prensa, pero ya John Frey nos va a hablar de eso, se traslada a estos municipios, Jardín, Betania, Hispania y Sonsón, ¿significa que la situación está como compleja por allá? ¿Usted tiene alguna información al respecto?
1: Pues bueno, información directa de la gobernación no la tengo. Sí te puedo contar que nosotros, además de los templos comedores, atendemos instituciones y dentro de instituciones tenemos unas en Jardín y efectivamente Jardín Antioquia, que es el suroeste antioqueño, pues sufrió afectaciones. De hecho, pues parte inclusive de algunas instituciones a las que atendemos también sufrieron deterioro de paredes, básicamente. Pero concretamente no puedo dimensionarte la afectación en ese territorio y tienes toda la razón. También sugiero que si el gobernador se fue para allá es porque de alguna manera hay afectación importante. Pero sí te puedo hablar desde lo que la fundación atiende como instituciones en Jardín y sí nos reportaron que hay afectación en infraestructura.
2: Bueno, Lina, pues gracias por actualizarnos o ratificarnos esa información. Insistimos, es oficial de la Gobernación de Antioquia y lo que usted nos comenta pues ratifica eso. Más adelante nuestro compañero John Freddy hará referencia a los pronunciamientos que hizo una funcionaria. Creemos que por la situación de urgencia el gobernador finalmente no atendió la rueda de prensa, pero dejó sus funcionarios. Andrés.
0: Muy bien, estamos hablando con Lina en la ciudad de Medellín. Andrés Muñoz en Cali.
3: Lina, es precisamente ayer el presidente de la República, como todos lo sabemos, hizo su primera presencia en Quibdó al frente de lo que había sido este desastre en nuestro país. El Banco de Alimentos ha podido tener de pronto, aunque yo sé que es una organización no gubernamental, algún tipo de contacto precisamente con el gobierno nacional para poder articular estos esfuerzos y que lleguen no solamente al departamento del Chocó y a sus poblaciones, sino también a otras partes del país donde está funcionando muy bien el Banco de Alimentos.
1: Tú sabes que como bancos de alimentos somos 26 bancos de alimentos, somos una red y desde Ábaco se están haciendo todos los acercamientos y se están tejiendo todos los puentes para que, como tú lo dices, las ayudas lleguen directamente a las personas que en realidad los necesitan y a las personas que han sufrido las afectaciones. Entonces, desde Ábaco se están tejiendo todas esas comunicaciones y se están tejiendo todos esos acercamientos, no solo con la gobernación de Antioquia, sino con los otros entes gubernamentales para garantizar presencia en los territorios y a través de los bancos de alimentos ser ese corredor humanitario que garantiza las ayudas de manera organizada y confiable.
4: Doctora Lina, le pregunto por los rescatistas. Si bien acá, por ejemplo, desde Bogotá, ayer dispuso el alcalde Carlos Fernando Galán no menos de 100 rescatistas para enviar a diferentes territorios de Colombia, ¿allá en Chocó han llegado rescatistas o con el personal que tienen es más que suficiente?
1: Mira, el tema de los rescatistas, pues no lo manejamos nosotros desde los bancos de alimentos. Digamos que esa es otra ayuda a través de la Cruz Roja. Yo sé que se han movilizado rescatistas para territorio, pero no te tengo esa información certera. Nosotros estamos movilizando esas ayudas en términos de suplir esas necesidades básicas de alimentación para las personas que están albergadas.
0: Bueno, le agradezco mucho, Lina Echeverri, por estar con nosotros en ANCB Noticias 6 AM. Seguiremos pendiente para seguir informando. Un abrazo para usted. 8:45, muy amable por estar con nosotros.
1: A ustedes, un abrazo a toda la mesa.
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0: Doctor Renato Marín, dígame en qué parte de Pereira. Ya. Voy a hablar con el doctor Renato Marín. Germán, está en Pereira. ¿Nos sí, puede señor dar una luz de lo que está pasando? Doctor Renato Marín, ¿dónde lo cogí hoy? Buenos días y me alegra que esté bien.
7: Buenos días. Estoy acá en el centro de Pereira.
0: ¿Qué está haciendo en el centro, doctor Renato?
7: Bueno, no, salí a hacer unas diligencias porque a revisar pues como los inmuebles y a buscar una estufa eléctrica porque en el sector en que estamos no hay gas, no hay servicio de gas. Los servicios públicos, yo noto porque he estado en varias partes donde varios familiares, hay unos que tienen luz, electricidad, otros que tienen gas y hay otros que tienen wifi. Pero la señal de comunicación es muy intermitente, siempre hay mucha destrucción. Yo estoy aquí en pleno centro de Pereira, en un establecimiento de comercio de vehículos. Hubo mucho vehículo dañado, muchas concesionarias dañadas. La gente hoy madrugó a limpiar, a rescatar lo que más pueda. Estamos esperando que no hayan pues réplicas, por lo menos no hemos sentido ninguna. La ciudad trata como de sobreponerse, pero aquí vamos.
0: Germán, escucha al doctor Renato, que muchas veces lo hemos llamado al doctor Renato para hablar de cosas penales. Hoy lo llamamos para hablar de las cosas humanas. Usted, su familia, ¿cómo están?
7: Bien, fue un sismo muy duro, un terremoto muy difícil. Hay personas, esta mañana me levanté a las 5 de la mañana porque el alcalde dio la orden, solamente un toque de queda hasta las 5 de la mañana. Y vi muchas personas, familias durmiendo en la calle, organizándose, porque hay muchos edificios caídos, colapsados, otros edificios evacuados. No pensé que fuera así como tan devastadora la imagen.
2: Germán. Doctor Marín, su vivienda, su vecindario, ¿sufrieron afectaciones graves o leves? ¿O cómo las califican?
7: No, nosotros vivimos en un corregimiento, en una zona campestre, pues gracias a Dios no pasó, por lo menos las construcciones están bien, pero en la zona céntrica de Pereira, parte de la avenida 30 de agosto, yo estoy aquí en este momento en la calle 12 con 22, hay mucha destrucción por donde pasa el colector Egollada. Esta parte siempre ha sido muy muy traumática. En el terremoto anterior también sufrió mucho. ¿Qué más les puedo decir? Hay un clima espectacular, pero infortunadamente estamos viviendo pues
0: difícil la situación, doctor. Renato, lo entiendo. Lo entiendo.
7: Sí. Muy duro.
0: Doctor Renato, le entiendo. Le entiendo.
2: Por lo menos el bien más preciado que tenemos, que es la vida y la esperanza que se renueva cada

0: Día y las misericordias
1: sí, están
0: a la orden del día, doctor René.
1: Estamos a la orden del día, mucha resiliencia.
0: Sí, señor, también necesitamos resiliencia.
2: Doctor Renato, lo siento que se le quiera la voz, pero más allá de eso, un hombre tan fuerte como usted, que lleva casos tan difíciles, y lo veo con la, y lo escucho con la voz quebrada, es que la situación está muy difícil en Pereira.
1: Sí, sí, mucha destrucción en edificios públicos. Sí, muy difícil, pero bueno, aquí estamos saliendo adelante.
2: Cuando me decidí escribirle para saber cómo estaba usted y me encuentro con esto, voy a otro sitio que es Cali, doctor Renato. Está Andrés Muñoz en Cali, que la pasó muy mal, la está pasando muy mal. Andrés, lo escucha el doctor Renato.
3: Doctor Renato, siempre con la voz de aliento para todos nuestros hermanos, amigos que tenemos en Pereira, obviamente en Risaralda y todos los departamentos del eje cafetero. ¿Qué cafetero? No es obviamente lógico usted ajeno a esta tragedia, pero usted siente realmente el apoyo del gobierno nacional en este momento, en esta tragedia, o usted, que obviamente es un hombre de leyes, un hombre que conoce todo esto, doctor Renato, siente más bien que los esfuerzos solamente son locales.
1: No, a ver, realmente donde anoche hasta yo me vine a comunicar hace dos horas que logré moverme hacia el sector de la salida vía Armenia, que empecé a tener contacto con vía celular y vía WhatsApp porque estábamos incomunicados en la casa. Allí en mi casa tenemos paneles solares y logramos conectar un televisor a una antena de esas de aire. Lo que en poquito que hemos visto, pues nos lo han mostrado los medios nacionales. Vemos en la gente, la comunidad, los ciudadanos haciendo la tarea. No he visto, la verdad, no he visto pues funcionarios de Cruz Roja ni Ejército, no lo he visto. Yo no puedo decir si están o no haciendo algo, pero sí veo la gente con sus palas en sus manos, las escobas, limpiando, recogiendo. Es decir, no podría yo decir si el gobierno nacional está haciendo algo, porque estamos viendo es otro panorama. Yo no veo ejército, reitero. Vi un par de ambulancias de Armenia, de la Cruz Roja, pero no he visto más, y estoy aquí en el centro de mi ciudad.
2: Doctor Renato, esta mañana intenté hablar hablamos con el padre del Banco de Alimentos, Oscar. Allá me dice que Los Quebradas está muy complicado también el tema.
1: Sí, tal vez sí, porque yo en este momento no he subido a Los Quebradas porque siempre le da uno temor. Yo ando en moto eléctrica, siempre le da uno un miedo que alguna edificación que esté por allí cerca colapsar le caiga uno encima, o que se repita pues algún temblor, algún terremoto. Pero sí, hay, la verdad, yo creo que Pereira, lo que he visto aparte de Quibdó en televisión, lo que vi esta noche a las 11 de la noche, Pereira, a nosotros no nos fue muy bien en esta vez.
2: Y esperamos que haya recuperación. Doctor Renato Marín, quedamos pendientes de usted. Usted sabe que usted es parte de esta casa.
1: Muchas gracias.
2: Y
1: muchas
2: voy
1: gracias.
2: A seguir pendiente y quiero llamarlo esta semana.
1: Claro, seguir, claro, con mucho gusto.
2: Y usted sabe que nuestro corazón y su cariño se lo ha ganado a través de todas las mañanas aquí en ASB Noticias 6 AM, en Colmundo Radio.
1: Amén, muchas gracias, un gran saludo a toda la audiencia, y aquí estamos con la fe puesta y resilientes para salir adelante siempre. Muchas gracias.
2: Gracias, doctor Renato, recupérese, por favor. La voz quebrada, ¿no, Germán?
0: Sí, señor.
2: Era la voz, sí, a cualquier señor, persona.
0: Por lo menos, ya sabemos que está bien y que la única limitación que tiene es la falta de es decir, no tiene, digamos, el combustible para hacer funcionar su estufa y va a recurrir justamente a una estufa eléctrica. Pero bueno,
2: mire, si de pronto sea eléctrica también le
0: llega. Y al menos él puede hacerlo, él se puede desplazar y buscar cómo solucionar eso. Seguramente habrá personas con una situación mucho más compleja que no pueden hacer eso, Andrés.
2: ¿Y una moto eléctrica tiene buena capacidad, Germán? Es como un carro, eso hay que estarlo cargando.
0: Lo ignoro, Andrés, no sé.
3: Tiene una autonomía, Andrés, ¿no? Tiene una autonomía de ciertos kilómetros, obviamente, y pues de la velocidad también con la que usted la maneje, depende la autonomía también de eso. Pero es un buen sistema de transporte.
0: Sin duda, sí.
2: Elisa Giraldo, buenos días. Me demoré un poquito, pero me sabré excusar. Estamos
4: no hay necesidad de excusarte para mí, Andrés. Gracias por el espacio. Aquí muy atenta a lo que nos estaban contando los compañeros en las diferentes ciudades afectadas por el sismo.
2: Elisa, ¿cómo ha sido el trabajo de ustedes? De acuerdo a la información que ustedes manejan en Ábaco, ¿cómo es? Nosotros tenemos, de acuerdo a Alejandro Cortés, digamos, un común estatus, y es Cali primero, segundo Pereira, y pues ponerle puestos a esto, y tercero Chocó. Ustedes, como en el Banco de Alimentos, ¿cómo han visto cuál fue el peor? Todo es lo peor, pero ¿cómo fue?
4: Evidentemente el orden que mencionan, sin embargo, también Buenaventura ha tenido daños importantes estructurales, por ejemplo, ahorita en esta etapa de construcción que estábamos adelantando para atender el territorio. Entonces, efectivamente, las ciudades que mencionan, pero yo sí agregaría, por ejemplo, los daños que percibimos que también se presentaron en Buenaventura.
2: Buenaventura, en Pereira también se cayó, ¿no?
4: En Pereira hay también importantes afectaciones a la estructura. Sin embargo, digamos que tanto Pereira, también en este caso Buenaventura y los diferentes bancos de alimentos que se vieron pues afectados como tal, igual están buscando pues centros de acopio cercanos, o algunos de ellos pues realmente están en operación a pesar pues de las afectaciones. Es importante tener en cuenta, querido Andrés, que no es solamente pues como la evaluación de las afectaciones, estamos buscando incluso voluntarios para que puedan, pues que sean expertos para poder evaluar los riesgos estructurales que quedaron en estos bancos de alimentos. Cartago también sufrió unas cuantas, pues digamos que daños estructurales. Bueno, en fin, digamos que hay varios bancos de alimentos que tendrán que revisar su operación dado la afectación del sismo, pero igual siguen operando, siguen haciendo toda la logística de rescate. La red de bancos de alimentos se articuló para buscar las ayudas de las donaciones de las empresas, de las personas naturales. Hay centros de acopio primarios, pero también otras ciudades que se han sumado como puntos intermedios, que son Armenia, Cali, Ibagué, Fundación Saciar y Banco de Alimentos Arquidiocesano en Medellín. También son puntos de acopio intermedios que están recibiendo donaciones en especie para posteriormente hacerlas llegar a las ciudades más afectadas.
2: Germán René, lo escucha Elisa Giraldo.
4: Aquí, como me preguntabas, Andrés, pues digamos que efectivamente Pereira y Buenaventura son quienes han reportado pues digamos que estos daños estructurales como más fuertes, y precisamente pues por eso están también buscando espacios adicionales aledaños para poder recoger las ayudas, pero están operando con normalidad, porque pues digamos que para eso estamos, para poder atender las emergencias sin importar pues digamos que esas condiciones, y por supuesto tomando las precauciones que haya lugar para tener también al personal operativo, los voluntarios, también a salvo pues de cualquier posible desplome de estructura.
2: Germán René, ahora sí.
0: En medio de esa normalidad, ¿qué es lo más apremiante? ¿Qué es lo que más se necesita?
4: Pues por supuesto, querido Germán, como bien lo decía el gobierno, prioridad es seguir buscando personas que pronto puedan estar atrapadas en las edificaciones que se desplomaron, y posteriormente, por supuesto, pues llegar con ayuda humanitaria, porque muchas familias que incluso han sido evacuadas, así no haya habido desplome de edificaciones, pues precisamente por precaución o porque no estamos seguros que esas edificaciones puedan proveer condiciones seguras para seguir habitándolas. Entonces muchas personas hoy están buscando albergues, o se están autoalbergando en casas de familiares, o están buscando también otras posibles soluciones para estar a salvo. Y los bancos de alimentos, pues por supuesto, gracias a toda la red de donantes y de aliados, pues están recibiendo esas ayudas para poder llevarlas a esos territorios donde están las personas que estuvieron damnificadas por el sismo. Entonces estamos invitando a las empresas a donar, por supuesto, en especie, en dinero, a las personas naturales que estamos recibiendo. Por ejemplo, estamos recibiendo en este caso productos de canasta básica familiar, productos de aseo, de primera necesidad, todo lo que podamos pues hacer llegar a estas familias y que ayuden a subsanar un poco esta, digamos que este estado en el que están, o este momento de emergencia en el que se encuentran. Y también estamos invitando a las, digamos que a las empresas como tal, por supuesto, y a las personas que puedan hacer un aporte, que de pronto no se puedan desplazar como a ayudar, o que no puedan entregar las ayudas en los centros de acopio, pues también que puedan hacer sus donaciones a través, ya les voy a contar, de las cuentas corriente de Bancolombia. Tenemos la cuenta 152 643

0: 152-642-372. Repito, 152-643-42-372. O a la llave breve Bancolombia, 009-098-9753. Repito, la llave breve Bancolombia, 009-098-9753. Y para conocer otras formas de ayudar, de convertirse en voluntarios o de ver también cómo ayudarnos a difundir para que otras personas sepan cómo ayudar, pueden entrar a abaco.org.co. Allí también pueden donar, pero allí también pueden encontrar las formas de articular ayudas.
1: Elisamín, Bancolombia, 150, ¿es cuenta de ahorros o cuenta corriente?
0: La primera, 152, es cuenta corriente. Sin embargo, la llave de Bancolombia que les di es cuenta terminada en 5340, que es cuenta de ahorros. Entonces son dos cuentas diferentes, tanto la llave como el número de cuenta que les di. La cuenta que les di es cuenta corriente Bancolombia.
1: Entonces tengo aquí, que me está trayendo mi ingeniero, que es un pilo. Tengo aquí, ahora sí, la cuenta corriente de Bancolombia es 152-643-42-372. ¿Estamos?
0: Correcto.
1: Y el titular es la Asociación de Bancos de Alimentos de Colombia, ABACO.
0: Correcto.
1: Bueno, y con breve es cuenta de ahorro, Banco Colombia, cuenta de ahorros también, 048-671-05-340. También titular la Asociación Banco de Alimentos de Colombia, ABACO. Y la llave breve es 009-098-9753. ¿Estamos?
0: Estamos, es correcto, querido Andrés.
1: Y bueno, y tengo otra cuenta de la vivienda. ¿Me ayuda para saber con cuál hacemos esa cuenta? Gracias, ingeniero, usted que repilo, me trajo los números para que se los pase a Tatán para que los pongamos en... tengo una cuenta de ahorros que me dio el padre en Pereira, que es una cuenta de ahorros de la vivienda, que es 12 6723 141.
0: Perfecto, querido Andrés, sí, esto es para hacer donación directa al Banco de Alimentos Afectado, y también se les agradece mucho la ayuda que le puedan aportar al padre. Entonces esa cuenta que les acabas de dar también hace parte de las cuentas donde se están recibiendo las ayudas, bueno, para la atención de la
1: niñez. Entonces, bueno, vamos por partes, dijo aquel. Entonces, la de Bancolombia, la de ahorros y la breve es para el, para consignarle a Abaco Nacional, por decir algo. ¿Así está
0: Atención
1: bien?
0: Nacional. Así
1: Atención
0: es.
1: Nacional. Y la de la vivienda es para hacerlo local.
0: Así es. Es bueno, perfecto.
1: Está bien. Poco me defiendo, ¿no, Andrés? Yo poco entiendo esto, pero me defiendo.
2: Yo también, yo lo apoyo, estoy con usted.
1: Ya,
0: bueno. Pero estuvo clarísimo, querido Andrés.
1: Bueno, Andrés Muñoz, usted está en Cali. Abaco tendrá que ayudar mucho a Cali. Digo tendrá, no porque sea la obligación, es por el corazón de ellos que va a apoyar. Se suspendió el Petronio Álvarez en Cali. El alcalde Elisa nos había dicho tantas cosas bonitas de Cali que hoy, de en segundos, en cuestión de segundos para unos, minutos para otros y horas para mí, por ejemplo, cuando sentí el temblor, se le acabó. ¿Se acuerda, Germán, que ha hablado de la agricultura, de Expo, no sé qué?
2: Sí, agroespo.
1: Tenía una cantidad agroespo de cosas y se le acabó todo al alcalde en un momento. Y dijo algo, Elisa, el alcalde, que me ha quedado pensando, Germán, y me he quedado como reiterando esto. Dijo, tenemos que poner a Cali con el nombre en el mundo. Y miro por lo que está saliendo Cali hoy, Andrés. Increíble, ¿no, Germán?
3: Sí, señor, infortunadamente se posiciona ante por una situación tan lamentable.
1: Andrés Muñoz lo escucha, Elisa Giraldo, nuestra gran ayuda con Abaco.
2: Elisa, y es precisamente en estos puntos de rescate que tenemos en una gran cantidad en este momento en la ciudad de Cali, ¿cómo es el trabajo de ustedes, de pronto llevando la asistencia a los rescatistas también, a las personas que están en ese momento ayudando a través de estas filas y estas cadenas humanas para poder movilizar estos escombros? ¿Hay algún tipo de ayuda para esas personas en ese momento?
0: Sí, querido Andrés, realmente pues digamos que hay que hacer una atención organizada con los voluntarios. Realmente los bancos de alimentos van recibiendo como a estas personas que quieren ayudar. Digamos que hay varios organismos de atención de la emergencia, algunos que están trabajando con los escombros, los bancos de alimentos están trabajando con las ayudas humanitarias que están llegando, se seleccionan, se hacen los paquetes alimentarios y llegan a población. Entonces en cada ciudad lo importante es cada persona que quiera ayudar poder conectarse con el Banco de Alimentos de Territorio para recibir las instrucciones de cómo articularse. Y por supuesto los bancos de alimentos están recibiendo sus ayudas no solamente para las personas que están en emergencia, sino también para la red de voluntarios que están en campo, digamos que prestando sus manos y su tiempo para poder ayudar a tantas familias. Y ahí quería, Andrés, pues como contarte nuevamente y a la audiencia, los puntos de acopio principales donde se están recibiendo ayudas es en el Banco de Alimentos de Pereira, que ya sabemos que está afectado, pues que es Cáritas en este caso, de la Pastoral Social. Tenemos el Banco de Alimentos de Manizales, también como acopio principal. Tenemos el Banco de Alimentos de Buenaventura, que por supuesto también les contaba que está afectado. Y puntos de acopio intermedios que tenemos a Fundación Saciar en Medellín con Banco de Alimentos Arquidiocesano también en Medellín. Tenemos a Cali y tenemos a Bogotá también articulados. Y otros puntos intermedios tenemos también a Armenia, el Banco de Alimentos de Armenia, el Banco de Alimentos de Ibagué y el Banco de Alimentos de Bucaramanga. Entonces, estos bancos de alimentos están coordinando todos para recibir las ayudas y distribuirlas. Las manos amigas de voluntarios que se quieran sumar siempre van a ser muy bien recibidas, muy necesarias. Y también, pues, contarte, querido Andrés, que como bien decían, pues este es un tema que nos mueve a todos. Ayer todos los que sentimos este temblor, creo que vivimos un susto muy fuerte y afortunadamente para muchas familias no terminó en tragedia, pero para muchas otras sí. Y entonces para estas familias que no terminó en tragedia, tenemos como esa responsabilidad de poder ayudar y tender la mano a las familias que sí perdieron todo y que tienen hoy familiares desaparecidos o que pues ya tienen familiares fallecidos y que hoy no tienen su vivienda. Entonces a ti ya la respuesta es sí, los voluntarios van a ser muy bien atendidos, pero sí necesitamos hacerlo de forma coordinada y organizada con cada uno de los bancos de alimentos de territorio. Y para eso, por supuesto, contactarse a través de la red nacional o directamente a los bancos de alimentos de territorio, quienes los orientarán.
1: 9 de la mañana, 6 minutos. John Freddy López en la ciudad de Medellín lo escucha. Elisa. Elisa, tiene que ir a la emisora de Medellín. Mira, ahí está una buena compañía, es John Freddy.
0: Qué gran invitación, allá estaré.
1: No, tiene, sí. Esa casa es suya también, Elisa. John Freddy, invítela usted, ya que a mí no me paran bolas.
4: Así es, Andrés, no, por aquí invitadísima. Ya sabe pues que los micrófonos son siempre para ustedes, nuestros invitados. 1440M, pues esta es su casa, Elisa, para todos los invitados y oyentes que quieran obviamente pues participar. Elisa, has hablado por ejemplo con el tema de los voluntarios. ¿Cómo es el proceso? ¿No se acerca a los centros de acopio o simplemente hay una línea que Abaco pues permite para uno hacerlo? ¿Cómo es esa dinámica?
0: Listo, entonces mira, querido John, nosotros entramos a abaco.org.co, hay una línea de WhatsApp donde se pueden contactar y decir yo quiero ayudar, y ahí los direccionamos con las ciudades pertinentes para que se puedan sumar. Y por supuesto también hay un directorio de bancos de alimentos que les compartiré para que ustedes también puedan hacer pues la difusión, y que si cualquier persona quiere contactar directamente al Banco de Alimentos de Territorio lo puede hacer. Ideal de pronto no presentarse sin previo aviso, sino poder primero investigar como la línea de acción y la línea de ayuda para poder sumar a la logística y de pronto no entorpecerla. Pero por supuesto, bienvenidos todos esos voluntarios, y a través de abaco.org.co les podemos direccionar pues como esa ayuda que quieren hacer.
1: La verdad, John Freddy, diga que usted quiere ir a ayudar.
4: Sí, claro, ¿por qué no? Sí, me interesa.
1: No, es que sabe que John Freddy es la posibilidad de con lo que uno puede ayudar. Si usted puede ayudar con una consignación, hágala. Si usted puede ayudar con llevar, ¿qué es lo que más se lleva en estos casos, Elisa, Germán? Lo que tiene que ver básicamente con el tema de granos, por ejemplo. Frijoles, lentejas, pasta en todas sus dimensiones.
4: No perecederos.
1: Pasta, lo que usted, Germán, la pasta en ¿cómo es eso? Para sopa también hay pasta para sopa, sí, señor, espagueti.
0: Les voy a hacer un listadito de lo que podemos llevar y que sirve mucho y que estamos en gran necesidad.
1: Y John Frey hizo una pregunta ahorita, Elisa, que no hay que llevar, porque a veces es importante. Esa fue una pregunta que hizo usted, ¿no, John?
4: Sí, señor.
1: Bueno, entonces,
4: al padre.
0: ¿Qué queremos llevar? Agua, arroz, aceite, paz,

0: deberíamos llevar productos que sean de consumo inmediato, porque a veces la logística no permite que lleguemos de forma inmediata y los alimentos posiblemente ya no lleguen en buen estado. Entonces, no llevar, por ejemplo, un alimento preparado, digamos que es importante no llevar ese tipo de productos porque no vamos a poder entregarlos en el mejor de los estados.
1: Lácteos, por ejemplo.
0: Señor.
1: Lácteos, por ejemplo, no se puede porque un lácteo, pues obviamente es
0: Necesita una
1: perecedero.
0: cadena de frío y entonces si interrumpimos la cadena de frío posiblemente también tenga problemas. Entonces, por ejemplo, productos larga vida, eso sí lo podemos donar. Y John, tú que estás ahí en Medellín, precisamente los dos bancos de alimentos de Medellín están trabajando precisamente recogiendo las ayudas porque a través de Medellín se está llegando también al Chocó, a Ismina, donde también tenemos una sede de Fundación Saciar y que allá también pues está focalizando las ayudas en el Chocó. Entonces, por eso ahí también te doy el dato que me contabas que desde Medellín también querías ayudar.
2: ¿Y por qué no es desde Cartagena? Ahí está Luis Manuel también, Elisa, nuestra emisora en Cartagena, que cubre 9 departamentos, Elisa, y es muy importante para nosotros este cubrimiento nacional. Está Luis Manuel, Elisa, que nos ayuda mucho con el tema del banco. ¿Cuánto hace ya, Elisa, que comenzamos a trabajar estos 2 años?
0: 2 años largos, mi querido Andrés.
2: 2 años.
0: Así es.
2: Imagínense, lo hacemos con la responsabilidad social. Luis Manuel, en Cartagena.
3: Andrés, hombre, qué bien destacar que a propósito de ayudas, el Congreso Empresarial Colombiano, que se inicia mañana aquí en la ciudad de Cartagena por 3 días, tendrá un eje centrado en la solidaridad y el apoyo con las comunidades damnificadas por el terremoto. La ANDI convocará y movilizará todas las fuerzas empresariales, mucha atención a esto, Elisa, ciudadanos y otras organizaciones en torno a un propósito primordial, el de ayudar a las personas y familias afectadas y contribuir a la recuperación y reconstrucción de las zonas más afectadas. Ha dicho el doctor Brooke McMaster que habilitará rutas para canalizar donaciones de alimentos y elementos de primera necesidad, medicamentos, insumos, dispositivos y equipos médicos, así como recursos económicos. Asimismo, se trabajará con las empresas afiliadas a la ANDI en la movilización de recursos destinados para apoyar la reconstrucción y recuperación de las zonas afectadas en coordinación con el gobierno nacional. Pero yo tengo una pregunta para usted, Elisa, en el sentido de ustedes, la prioridad hoy es los damnificados por el terremoto, pero las otras actividades que ustedes hacen cotidianamente, ¿no se descuidan?
0: Luis Manuel, excelentes preguntas. Te voy a hablar primero del Congreso Empresarial Colombiano, luego te cuento de esta pregunta que nos haces. Entonces, Congreso Empresarial Colombiano, estamos invitados desde Abaco, vamos a estar presentes en el SEC. Allá vamos a tener un stand de Abaco donde todas las empresas asistentes y los directivos que nos acompañen van a poder sumarse, van a poder también conocer de primera mano cómo activarse para esta emergencia. Entonces, allá vamos a estar, los esperamos en nuestro stand del Congreso Empresarial Colombiano, que gracias a la Cámara de la Industria de Alimentos de la ANDI, pues digamos que vamos a estar presentes, que siempre nos abren este espacio en el SEC para poder seguir visibilizando la causa y poder articular ayudas. Y digamos que este año, pues precisamente la coyuntura del sismo, pues vamos a focalizar la comunicación, el mensaje y todo lo que vamos a hacer en el SEC, digamos que a lo largo de todo lo que está pasando con el sismo o alrededor de todo lo que está pasando con esta tragedia nacional. Entonces, Luis Manuel, súper importante ahorita que Cartagena va a ser anfitriona de estos empresarios, de realmente estos empresarios que mueven la economía del país, que están construyendo país, que van a estar atentos a toda la actividad económica, a todos los discursos presidenciales, de los ministerios, etcétera, pues que también, digamos, que se sumen a este llamado colectivo para poder impactar en la emergencia nacional. Muy importante eso. Segundo, nos mencionabas las ayudas naturales que tienen, o más bien la operación natural que tienen los bancos de alimentos, se sigue trabajando porque realmente los bancos de alimentos siguen operando sus programas de forma periódica, frecuente, a sus, también atendiendo a sus beneficiarios, que son beneficiarios no esporádicos, sino que muy gran parte de la población que atendemos son población recurrente a la que se llega. Entonces lo que buscamos en las emergencias es poder buscar ayudas y donaciones adicionales, precisamente para no desatender los programas que ya son operados y que son en este caso atendidos por los bancos de alimentos. Solo darles la cifra, los bancos de alimentos a nivel nacional atienden a 1.5

0: 1.6 millones de personas en situación de vulnerabilidad, y la intención es que con estos temas, con estas contingencias, podamos activar ayudas adicionales para poder llegar a la emergencia. De todas formas, los bancos de alimentos están preparados en algunas ocasiones con producto en sus instalaciones para poder atender las emergencias. Cada vez nos estamos preparando mejor para atender emergencias en tiempo real, en el mismo momento que ocurren. Entonces estamos desarrollando alimentos liofilizados para tener en las bodegas de los bancos de alimentos para poder llegar en el primer momento a las emergencias cuando se presenten. Son productos con todo el aporte nutricional, pero que se reintegran en agua y que pueden ser consumidos pues en olla comunitaria o en los albergues o en los espacios donde están los damnificados. Entonces todos los días estamos perfeccionando esta atención de emergencias, y por supuesto todo eso es posible gracias a ustedes medios de comunicación que nos ayudan a amplificar el mensaje, a que otras personas se sumen, y por supuesto a los donantes, a las personas que se solidarizan con la causa y también deciden ayudar.
1: 9:16 a.m, estamos hablando con nuestro gran aliado Banco de Alimentos. Ya estamos viendo en la pantalla Banco de Alimentos, llave breve 00909897-53. Elisa, esta mañana hemos hablado con, por supuesto, con el padre Óscar Gutiérrez, director del Banco de Alimentos de Pereira, con Sonia Suárez, Banco de Alimentos de Buenaventura, y con Lina Echeverry, que nos habló desde Medellín de lo del Chocó. ¿Cómo está el tema en el Chocó? ¿Cómo están los desayunos en Ismina, que es el sitio donde ustedes daban los alimentos? Ya nos dijeron que no están dándolo hoy. ¿Con quién es el encargado allá? Y quisiera hablar con él en vivo.
0: Claro que sí, querido Andrés. Aquí la directora del Banco de Alimentos Fundación Saciar, Lina Echeverry, es quien está articulando toda la llegada a Chocó Ismina, con su sede en Ismina, donde precisamente tienen la operación que comentas. Ha sido un reto porque digamos que con todo, con toda la contingencia, se han movilizado las ayudas, los voluntarios y las personas a atender precisamente los afectados. Entonces, pues, por supuesto, digamos que la operación natural puede tener como algunas interrupciones momentáneas, pero, por supuesto, te pongo a disposición a Lina para que te pueda contar un poco más de cómo están llegando las ayudas, cómo son los reportes de los daños ya que conocemos en el territorio, y, pues, por supuesto, decirle a la ciudadanía que es una población que también ha estado fuertemente afectada, pues, por el sismo, y que realmente, pues, también allá necesitamos llevar las ayudas. Fundación Social específicamente, querido Andrés, y te la pongo a disposición. También ustedes ya están con contacto con ella, y no sé si ya pudieron coordinar agenda, y si no, me encargo personalmente de poderla sumar al noticiero.
1: Pues ¿qué hacemos, Elisa? Usted sabe que aquí tiene los micrófonos, usted sabe que aquí trabajamos con Abaco en la mano, y este es el momento donde todos los colombianos debemos de aportar. La están pasando muy mal 9 departamentos. Aquí en Bogotá la gente cree que no, pero sí. Aquí también se grita, muchas grietas y muchas. Lo que pasa es que no se ve tanto, ¿no, Germán? Pero en Bogotá también pasaron cosas.
2: Sí, justamente hace un rato entregamos en detalle la información que entregó también detalladamente Lidiar.
1: Entonces aquí tampoco es que, en fin. Elisa, lo que necesiten con nosotros, ¿no? Cuenten siempre con nosotros, aquí estamos.
0: Claro que sí, querido Andrés, y como esto sigue siendo una noticia en desarrollo, pues aquí estaremos contándole las novedades, por supuesto. Gracias por estos espacios en que todos los días les iremos contando avances, les iremos contando nuevos reportes de las diferentes entidades de emergencia nacional, y también nuestros propios reportes de los bancos de alimentos, para contarles cómo va evolucionando este tema. Y solo despedirme contándoles que esta es una emergencia, al igual que lo que sucedió en Venezuela, un tema de largo aliento. Hoy digamos que estamos sensibilizados con las familias, pero realmente estas familias van a entrar en varios meses, incluso temporadas muy, muy extensas de necesidades importantes, y por eso la ayuda de hoy es fundamental, pero la ayuda en el mediano y largo plazo también va a ser muy importante para estas familias. Entonces contarles eso, que no es un tema de levantar nuevamente escombros y ya estamos, sino que realmente busquemos apoyar a estas familias en el transcurso de los próximos meses, donde posiblemente muchas de ellas todavía van a estar sin hogar.
1: Elisa, un abrazo, nos vemos mañana en cualquier momento. Aquí está SB Noticias 6 a.m. en Colmundo Radio.
0: Un abrazo, equipo, muchísimas gracias por este espacio, y bueno, por aquí nos volvemos a ver. Un abrazo también a toda la audiencia.
1: Gracias, Elisa, para todos. Seguimos aquí en ASB Noticias de SAM. Vienen, el país tiene más noticias, ¿no? Germán.
2: Claro, las noticias no se detienen.
1: No se detienen. Claro, el foco está aquí, ¿no? El foco está aquí, pero las noticias. El foco está aquí, ¿no? El foco está aquí, pero las noticias siguen en el país. Las noticias siguen en todo lo que uno a veces dice. ¿Cómo? ¿Pasó? Lo del petróleo de Álvarez se acabó, ¿no, Andrés? Con justa causa.
2: Sí, es correcto.
1: Lo que dijo el alcalde, me dijo, Germán, no sé por qué se me vino eso a la mente, Andrés.
2: No, el apóstol Santiago dice claramente, no podemos decir haremos tal, tal, tal. Siempre debemos decir, si Dios quiere, si Dios permite. Hay una palabra que se usa en la Biblia y que mucha gente no ha entendido. La Biblia, según la versión, menciona la palabra traficar. Traficar debe entenderse como trabajar, hacer transacciones. Entonces, el apóstol Santiago dice que uno no debe contar con eso. Uno debe decir, si Dios quiere, iremos. Si Dios quiere, estaremos. Si Dios permite, haremos tal cosa.
1: Siempre hay que decir, si Dios quiere.
2: Si Dios lo permite, sí, señor.
3: Si Dios lo, si permite. Dios lo permite.
1: Es que eso me dejó muy marcado, ¿sabe, Andrés?
2: Uh-huh. También.
1: Andrés, necesito poner a Cali en el mundo. ¿Cómo fue que dijo?
3: Necesito que Cali vea, que el mundo vea a Cali.
1: Que el mundo vea a Cali, así fue.
3: Exactamente.
1: Así.
3: Andrés, hay noticia de última hora en la vía entre Cali y Jamundí. Cierre total en la vía, al parecer por un escape de gas natural. Entonces, en prevención, inmediatamente los organismos de seguridad cierran la vía que conecta esta importante población y la entrada desde el sur del país hacia la capital vallecaucana.
1: Germán, el tema de del cambio de los que estaban en las diferentes cárceles del país por seguridad o por desvertebrar muchas cosas. Gina Calderón, ¿usted sabe quién es Gina Calderón?
2: ¿Una influencer?
1: Sí. ¿Usted sabe quién es Gina Calderón?
4: Sí, una influencer.
1: No. Déjeme preguntarle al farandulero.
4: ¿A quién? ¿A
2: Tatán?
3: ¿Ricardo está en la mesa?
1: No, Ricardo está haciendo labor de campo aquí. Farandulero John Freddy López.
5: Ah, yo soy de farandulero.
3: Ah, no, yo pensé que era Ricardo. Entonces, ¿quién?
1: ¿Tú sabes quién es Gina Calderón?
5: Sí, señor. De hecho, por ahí. Pero la tenemos de invitada para decir de pronto una.
1: No,
3: la tenemos. Ah, bueno. ¿La tenemos invitada para no embarrarla? ¿Algo así?
5: Sí, sí, para no embarrarla con un chiste.
1: No.
2: O para embarrarla menos.
5: Sí, por ahí hay un chiste que dicen, dice que no, pero es que se trabaja más mal que el cirujano de Gina Calderón.
1: Qué feo, ¿no?
3: ¿Qué tal que le hubiéramos tenido invitada, Andrés?
1: Uy, ¿qué tal? No. Es que Gina Calderón está diciendo, John Freddy.
5: Sí.
1: Que EPA Colombia lleva 2 días tomando en donde la pasaron de cárcel, la pasaron a Ibagué. La pregunta mía, Germán, es...
2: ¿Tomando licor?
1: Sí.
5: ¿Sí?
1: ¿Usted pueden hacer eso?
3: ¿Qué tal pues, eso?
4: No sé, a mí no me consta, no tenemos la información, pero sí, hace unos meses se habló de que ya tuvo varios actos de indisciplina en la escuela de carabineros.
1: No, la de allí, hablé con una fuente mía de la policía.
2: ¿Y
1: cuando la sacaron de allá, dijo, se merecía eso. Dice que a la pobre coronel que manejaba eso allá... Le pegaron unas levantadas y unas humilladas terribles. Tenían que dejarle entrar el carro, el perrito, todo.
2: Imagínese. Y se le acabó la luchita entonces, sí, se le acabó la recochita.
1: Pero la pregunta es lo de Gina Calderón. John Frey, estuvo bueno el chiste, pero no me va a reír mucho. mire que Germán, me puse a pensar también. Hola. Entonces uno se puede meter a y tomar trago todo el que quiera en una cárcel.
2: Pues sí, si tienen celulares, si tienen conexiones eléctricas para mantener recargados los celulares, Andrés.
1: Ajá.
2: Y extorsionar a la gente.
3: Pues sí. Y celulares y de todo. Claro. Las bases de datos, donde las consiguen, cómo las ingresan, en fin.
1: No, hacen de todo desde la cárcel. De todo lo hacen desde la cárcel.
3: Pero qué bueno que Gina Calderón, a través de ese comentario, denuncie la irregularidad de que tenga licor en su celda, esa señorita. Muy bien.
5: Recuerdo el consejo, no se quede callado, denuncie.
3: Denuncie.
1: qué horror.

0: Hágame un favor, usted que está con la fórmula, dele cambio a Cartagena con las noticias, por favor.
1: Con las 9:24 minutos le damos cambio a Cartagena con las noticias, Andrés, a esta hora.
2: Sí, señor, cómo no, mil gracias. Entonces, hombre, se nota el cambio, se nota el cambio. Hay una noticia muy importante. El Departamento Administrativo de Salud en el Distrito de Cartagena, el DADIS, ha cerrado algunos servicios en el Hospital de Boca Grande, al parecer por inconvenientes económicos. Este hospital deja de prestar servicios en Cartagena de Indias, Hospital de Boca Grande, que en otrora atendía gran parte de la zona insular de Cartagena de Indias. Parece que deudas con las EPS, especialmente con Cosalud, pues no permiten que el hospital siga prestando sus servicios.
0: Manuel, yo sigo insistiendo, qué bendecido está usted, ¿no, Germán? Por estos días, ¿no?
3: Claro.
0: Que la ciudad esté hoy pasando por una situación amable frente a lo que está viviendo las otras ciudades del país, ¿no?
3: Ninguna otra ciudad de la costa, pues hasta donde estaba, resultó afectada, eso es.
0: Y lo que llegó fue como cositas, ¿no?
3: Sí, exacto.
0: ¿Cómo se llama eso? Fisuras y tal. ¿Cómo me alegra, Luis Manuel, de verdad?
2: Completamente. Y aquí en la ciudad, pues, aunque se está a la expectativa, porque las autoridades están recomendando mucha tranquilidad a todos y cada uno de los ciudadanos en la costa norte colombiana, pero sí, estamos muy alegres porque acá no estamos sufriendo ninguno de esos embates de la naturaleza con este tipo de fenómenos. Así pues que Cartagena y toda la costa norte colombiana muy, pero muy contentos en cuanto a esto.
0: Y bueno, y fíjese que estamos pendientes de los contactos, de las fuentes, para seguir apoyando desde Cartagena. Así como apoyamos a Abaco, vamos a apoyarlo de Cartagena, Luis Manuel, porque Cartagena le va a ayudar a lo que tiene. Cartagena le va a ayudar a lo que tienen que ayudar. Entonces, pues estamos pendientes de lo que usted nos diga y nos lleve a punto. Vale.
2: Completamente. Fíjese que ya el mismo alcalde de la ciudad ha abierto la campaña Cartagena Unida por Colombia y está en el Coliseo Bernardo Caraballo atendiendo todas las donaciones. Así pues que se solidariza Cartagena de Indias con los damnificados de este sismo.
0: Le agradecería tener al alcalde mañana o en los días, si usted considere, secretario de gobierno, al gobernador. En fin, todo lo que tenga que ver con el departamento, bienvenido a esta emisión de ASB Noticias 6 AM. 9:28 a.m. Andrés, últimas noticias. Señor.
3: Precisamente hay un informe en este momento donde la gente, los organismos de atención de desastres están solicitando las siguientes cosas para que la gente pueda donar y tenga claro qué es lo que se necesita. Estamos hablando de agua, víveres, colchonetas, sábanas, cobijas, comida ya preparada tipo sándwich, dulces, electrolit, alcohol, gasas, vendas, ropa para adultos y niños, cascos, guantes de construcción, bolsas, tapabocas, linternas de cabeza, linternas normales y baños móviles. Lo que se necesita para la atención precisamente, y obviamente el cuidado, que también a los rescatistas hay que tenerles ese cuidado para que puedan hacer su trabajo y su labor, obviamente con la ayuda del pueblo caleño que se ha volcado a las calles.
0: Andrés. Es increíble, Andrés, pero ¿sabe que es importante la linterna, Germán?
3: Claro, claro, es fundamental.
0: Ya me averiguaron, ya me hizo el favor, Alejandro, ¿qué es lo que debe tener el check-in?
4: Sí, ya lo enviaron, lo habían enviado al grupo.
0: ¿Sí?
3: Sí, mandaron una infografía muy bonita además.
0: A ver, ¿quién, don Willy, quién, cómo es?
4: Vea, deben tener una linterna.
0: Un momentico. ¿Usted tiene linterna ya ahí? ¿Dónde está usted, John Frey?
5: No, señor, la del celular.
3: Ah, muy bien. Fresco que se no se le descarga.
5: Arrancamos bien.
4: Ajá. ¿Botellas de agua?
5: Aguardiente.
4: No, eso no, agua.
5: No, agua.
4: Botiquín.
5: Para el susto.
4: Y tapabocas.
0: Para el susto. Quedarse así borracho, mijo, no.
4: Unos tenis cómodos también. Una radio de baterías. Tenis cómodos también. Una radio de baterías.

0: baterías, papel higiénico, alimentos no perecederos, elementos de aseo, copias del documento, un duplicado de llaves, uh-huh, un silbato y algo de dinero en efectivo. Esos son los elementos que debe tener en su kit o en su mochila, que se recomienda tenerlo al lado de la puerta.
1: Pocos hacemos ese ejercicio, ¿no?
2: Casi que ninguno. Casi que ninguno.
1: Pocos hacemos ese ejercicio. Luis Manuel, ¿usted lo haría?
3: Sí, claro, sí, claro. Aunque, ajá, hay veces se hace con poca actuación, pero sí lo hacemos.
1: Bueno, pero hay que hacerlo, ¿no? Yo voy a proponer en mi casa tenerlo, por lo menos. Bueno, doctor Santiago Silva, secretario de Cultura del departamento de la alcaldía de Medellín, ¿cómo le acabo de ir?
4: Muy buenos días, muy buenos días. Bien, con la Feria de las Flores nos fue muy bien. Y bueno, ahora esta semana, pues con esta situación del país.
1: Hoy hemos tenido todo el día, doctor Santiago, pues obviamente la noticia está en lo que pasa en los departamentos que sufrieron este terremoto. Pero también queremos hacer un espacio en este momento de reconocimiento a lo que fue la Feria de las Flores, y que usted nos cuente cómo pasó en su Medellín esta feria.
4: Por supuesto, pues bueno, fueron 10 días de Feria de Flores, del 31 de julio al 9 de agosto. Tuvimos un poco más de 120 eventos públicos durante todos estos días, con cientos de miles de participantes en cada uno de ellos. Fueron 21 tablados musicales, 3 plazas de flores, 4 grandes desfiles. La verdad es que la ciudad entera se puso en disposición de lo que para nosotros es el evento cultural más importante del año. Y es importante, primero, obviamente, por su magnitud, por el tamaño, por la cantidad de experiencias, por una apuesta que el alcalde Federico Gutiérrez ha venido adelantando para que en cada territorio, cerca de cada territorio, haya programación cultural. Pero también porque para nosotros la Feria de las Flores es la posibilidad que tenemos de celebrar la cultura silletera, que es uno de nuestros elementos patrimoniales más importantes en la ciudad. Es patrimonio cultural inmaterial de la nación, y también digamos que permite en el desfile de silleteros pues hacer esta conexión con la cultura agrícola, con la floricultura, con esta conexión campesina que tenemos todos en Medellín y en Antioquia. El desfile salió muy bien, 545 silleteros desfilaron bien, 545 silleteros desfilaron durante 2.5 kilómetros más o menos, y nos dio pues este cierre tan esperado en la Feria de las Flores.
1: Voy a la ciudad de Medellín, desde luego está John Freddy López. John Freddy, lo escucha el doctor Santiago Silva.
5: Secretario, con los buenos días, bienvenido siempre a la ciudad, a su ciudad, a Medellín, por aquí en los estudios de Colmundo Radio, las puertas siempre estarán abiertas para usted. Antes yo quiero como cambiarle la, digamos, como hacer un giro en este tema pues de la Feria de las Flores, e irnos, pues porque yo sé que el tiempo apremia y es muy rápido en radio, con la programación que se tiene para este fin de semana con el tema del Festival Buen Comienzo. ¿Qué nos puede decir y hacer esa invitación para todos los medellinenses y para el resto del país?
4: Bueno, pues el Festival Buen Comienzo es un proceso en donde reunimos, es un proceso obviamente abierto, una programación abierta a todo público, pero donde se reúne principalmente las agentes educativas y los chicos y chicas que hacen parte del programa de Buen Comienzo. Para quienes nos escuchan por fuera de Medellín, quizás no tengan como una referencia, Buen Comienzo es un programa dirigido a la primera infancia en términos educativos, de nutrición, de acompañamiento y de crianza, que adelanta la Secretaría, la Alcaldía de Medellín, perdón, en toda la ciudad, con 160.000 niños más o menos y niñas. Y este fin de semana tiene el Festival Buen Comienzo ahí en Plaza Mayor. Es un festival dirigido precisamente a una programación que, aunque está conectada con niños y con niñas, pues también permite escenarios para los padres, para los cuidadores, para profesores. Hay escenarios recreativos, obviamente, pero también educativos. Es un momento muy especial para nosotros a la hora de conectar con esta apuesta que ha hecho Medellín por trabajar por la primera infancia.
2: 9 de la mañana, 34 minutos. Secretario, ¿qué aprendizaje o qué mensaje renuevan ustedes o le agregan ingredientes nuevos cada vez que hacen un balance de la Feria de las Flores y en esa proyección para el año siguiente?
4: Bueno, pues este año creo que se sigue reivindicando

0: considerando esa decisión que tomamos en las últimas versiones de llevar la programación a todo el territorio, tuvimos, por ejemplo, 21 tablaos musicales, o sea, uno en cada comuna, en cada corregimiento de Medellín. Esa posibilidad que le presentamos a las personas de tener cerca programación de Feria de Flores en sus barrios, digamos, conectados como a su vida cotidiana, nos ha dado muy buenos resultados en asistencia, en apropiación de los eventos culturales. Esa es una apuesta que continuaremos. Y pues obviamente también nos venimos preparando con mucho juicio casi que desde ayer, porque el próximo año se cumplen 70 años del desfile de silleteros en Medellín, y obviamente pues va a ser un momento muy importante tanto en la celebración del tiempo recorrido, pero también en ese reconocimiento del patrimonio silletero. Entonces, desde ya estamos trabajando y pensándole sobre cómo va a ser ese momento, ese desfile y esa feria de flores del otro año.
1: Alejandro Cortés.
2: Secretario, no sé, creo que de pronto por el tiempo todavía no se tengan consolidadas las estadísticas de cuántas personas visitaron a Medellín, cuántas ganancias dejó para la ciudad, pero sí le pregunto, en temas de expectativas, cuando ustedes estaban planificando la edición 2026 de la Feria de las Flores, ¿qué puede decir ya en este momento que se cumplió?
0: Tenemos algunos aproximados o calculados por la Secretaría de Turismo, un poco más de 300.000 visitantes nacionales y extranjeros, que tenemos entendido que se cumplieron, y de una derrama económica superior a los 60 millones de dólares que también tenemos entendido que se cumplieron. Ese pues es un impacto económico muy importante para la ciudad. Y frente al tema de asistencia, también estamos muy, muy, muy tranquilos y muy contentos. Tuvimos además una ventaja, y es que el clima nos ayudó mucho. Veníamos de 2 años. Los últimos 2 años habíamos tenido lluvias durante la semana de Feria de Flores, y particularmente el desfile de silleteros. Esta semana no fue así, tuvimos pues un clima bastante caluroso incluso, y en el desfile de silleteros el día anteayer creo que tuvimos una de las asistencias más importantes desde que hacemos el desfile. Eso, muy, muy ayudados por el clima y obviamente por una programación que estaba extendida por toda la ciudad.
1: 9:37, Andrés Muñoz en Cali.
3: Secretario, cada obviamente
1: Sí.
3: evento de este tipo, especialmente en el tema de la Feria de las Flores, deja un aprendizaje. ¿Cuál es el aprendizaje de este año 2026 para de pronto mejorar la versión 2027?
0: Yo siento que uno de los elementos claves que hemos venido aprendiendo tiene que ver con los temas casi un poco logísticos de ciudad. Obviamente durante esos 10 días la ciudad entera se pone en disposición de la feria. Eso genera, digamos, asuntos de movilidad y, bueno, digamos que como temas en la vida cotidiana de las personas. Este año tuvimos algunos cierres de vías que pueden mejorar para el otro año, y bueno, como varias cosas que aprendimos en el camino y que yo siento que el otro año van a dar para una feria que sea igual de impactante y de desplegada por el territorio, pero que sobre todo también siga mejorando en el impacto, digamos, que tiene en la vida cotidiana de las personas.
1: Bueno, 9:38. Mire, doctor Santiago, desde la cultura, yo sé que es difícil esta pregunta, pero no imposible de que ustedes estén articulados todos en Medellín, al cual estamos agradeciendo todos los colombianos, porque Medellín está dando mucho para todas las personas que necesitan la ayuda. Desde su secretaría, ¿qué están articulando para ayudar al resto del país?
0: Hacemos un esfuerzo muy bello a través de las bibliotecas públicas de Medellín. Desde hace ya un par de años, las bibliotecas se han convertido en uno de los escenarios principales de recolección de ayudas. Son escenarios en Medellín muy importantes por dos razones. Primero, porque Medellín tiene una red de bibliotecas amplia distribuida por todo el territorio. Tiene una red de bibliotecas amplia distribuida por territorio. Y porque para muchos ciudadanos las bibliotecas son, digamos, el principal punto central de sus barrios. En los últimos años, como decía ahorita, en diferentes temporadas de invierno, como las que hubo el año pasado, que también generaron afectaciones y un proceso también de solidaridad de la ciudadanía y otros momentos similares, hemos activado las bibliotecas para que reciban ayuda. En este momento es así. Desde el día de hoy se están viendo ayudas en el sistema de bibliotecas públicas de Medellín. Hay 5 bibliotecas priorizadas, divididas en diferentes puntos de la ciudad, pero en cualquier biblioteca se puede hacer o se puede llevar las donas. Hay un envío de parte bien del gobierno distrital de Medellín para que la gente de Naciones, quienes puedan hacerlo y estén dispuestos a través de unas donaciones económicas, pero quienes lo puedan también en productos de primera necesidad, en productos de salud, que sobre todo son necesitados en este momento, y otras donaciones que sean comúnmente este tipo de procesos, se están recibiendo en bibliotecas públicas y centralizando de la alcaldía de Medellín para verlos despachar a las zonas más afectadas.
1: 9:40.

0: John Freddy, más preguntas. Ustedes que son locales, le cuento una cosa, Santiago. Medellín sí es la ciudad de la eterna primavera, ¿no? Usted vive, y vuelve a la redundancia, en un buen vividero, doctor.
1: A nosotros nos gusta decir que, claro, no es una dicha, pero mejor son las personas. Incluso ahorita precisamente nos hacía esas preguntas sobre el esfuerzo que hace la Secretaría de Cultura, la Alcaldía, pues ese esfuerzo siempre está soportado en la respuesta de parte de los ciudadanos. Y no había pasado mucho después del temblor y de que el susto, pues también lo pasamos en Medellín sin grandes afectaciones, y ya teníamos un montón de personas preguntando precisamente para recoger donaciones, poder enviar a las zonas que más lo necesitaban. El alcalde además rápidamente se puso también en posición con todo el equipo, fue al tema de ayudas, ya se despacharon incluso hombros, bomberos de Medellín a Chocó, y bueno, la ciudad siempre está dispuesta, y eso es uno de los retos claves también de su cultura, ayudar cuando es necesario.
0: Por interés suyo, doctor Santiago, al señor alcalde, no lo agradecerle, están haciendo la gente, los tales en Quibdó están colados, están en la Alerta Roja, le están ayudando. No sé cómo estará la situación ahora con los hospitales de Medellín, pero gracias, señor, el doctor Santiago Silva, secretario de Cultura. Quise abrir este espacio porque en verdad desde ayer, 7:40, a las 7:30 de la mañana, hemos estado en constante comunicación y ayudando desde estos micrófonos a que la gente no tenga mejor vivir, sino pueda pasar este momento tan amargo que estamos pasando colombianos, doctor Santiago.
1: Por supuesto, yo siento que ahí, pues nosotros salimos de estos días de feria, que son gran alegría para la ciudad. Obviamente, pues ayer, aparte pues del que vivimos acá, pero sobre la tragedia que se desató por todo el país, estamos todos estos y acompañando a quienes necesiten ayuda, y en la medida en la que la ciudad, o lo ha dispuesto el señor al que estaba al frente de toda esta situación, ayudamos tanto como sea posible, que esas dos cambien un poco, esos dos rasgos de la, en este caso, de la cultura de los colombianos, esa posibilidad que tenemos de celebrar, encontrarnos, pero también cuando es necesario solidarios y de movilizar.
2: Secretario, eso es una curiosidad que me genera como bogotano y la expreso. Cuando uno ve la publicidad de la Feria de las Flores, dice, la identidad es Medellín, pero ustedes con el tiempo les gustaría que no sea una identidad de Medellín, sino sea un evento donde se pueda conocer la cultura paisa, me refiero a todo el departamento de Antioquia, teniendo en cuenta que hay múltiples cosas que se pueden destacar, no de Medellín, sino de estos municipios.
1: Sí, yo siento que es incluso algo ocurriendo de manera orgánica, precisamente si uno revisa la programación de feria, pues quizá los dos eventos más tradicionales son el desfile de silletera, la cultura silletera, aunque en buena medida está en un corregimiento de Medellín, que Santa Elena comparten varios municipios del oriente antioqueño, o sea, zona de influencia de alguna manera, la silletera reúne otros cuatro municipios del departamento. Al tiempo, por ejemplo, tenemos el Campeonato Nacional de la Trova, que ocurre durante la Feria de las Flores, que con su campeón absoluto, y que de nuevo, Europa, pues es una expresión de repentismo que va ante, primero para Antioquia, pero que incluso expresiones muy cercanas en otras zonas del, como el Eje Cafetero, incluso en los Llanos Orientales también. Entonces, creo que ha venido recogiendo y conectando con esas expectativas. Y por último, yo creo que alrededor de la música, la Feria de las Flores es todo un festival musical, los tablados musicales, incluso los desfiles tienen una experiencia musical muy importante, y en esa experiencia musical hay un montón de géneros que son representativos o relevantes para Antioquia, pero que yo siento que también lo son para el resto del país. Un poco creo que quienes nos visitan durante la feria son extranjeros, creo que se van de la feria una muy buena representación de la cultura antioqueña, pero incluso diría yo colombiana, y quienes vengan otros del país se van a encontrar cosas muy parecidas y muy cercanas y muy conectadas que van a reconocer inmediatamente. Entonces la feria terminó eso también, una posibilidad de celebrar unos patrimonios culturales que compartimos en el país.
0: Mire, John Freddy, usted está en Medellín, está el señor secretario de Cultura. Señor secretario, le pido un favor, alguien se lo señor. Va a pedir. Por intermedio suyo quisiera tener al alcalde aquí, quisiera tener a todo el área, y por eso está John Freeman, para que a través suyo nos toda esta posibilidad de tener al señor alcalde del gobierno de Medellín. Y lo voy a explicar por qué. Aquí en ASB Noticias, Colmundo Radio, empezamos ayer una nueva historia. La nueva historia es que aquí se va a llamar la Casa de las Noticias y la Casa de los Deportes. Y la Casa de las Noticias va a arrancar a las 6 de la mañana, a las 11.

0: Andrés, ¿usted de verdad psicológicamente cómo está?
1: No, muy mal. Les voy a decir una cosa y les voy a confesar
0: no,
1: aquí al aire algo.
0: Quería tocar el ser humano
1: Sí,
0: porque
1: les voy a
0: voy a
1: tocar.
0: ir con Jim Perlaza.
1: Jim.
0: Jim Perlaza es un compañero nuestro.
2: Operador.
0: El operador nuestro, ingeniero de sonido en las horas de la tarde. Él es caleño, hincha del América. Y ayer llegó y dijo: me tengo que ir para Cali.
1: ¿Ah, sí?
0: ¿Qué pasó? Le pregunta Ricardo Martínez. Imagínense, Germán, que el papá está en una cirugía.
1: Muy Dios.
0: Y en ese momento viene el terremoto. El techo le cae encima. Hemos buscado cómo sigue, no tratan. Y no hemos tenido respuesta porque el papá terminó en UCI, pero no sabemos más.
1: ¿En qué hospital fue eso?
0: ¿En qué clínica? Todo lo que estoy contando es por información que me ha llegado. Y luego una hermana del padre que perdió la casa también.
1: Dios santo.
2: Ay, Dios.
0: Entonces Jim Perlaza, que está con nosotros, pues uno, ¿cómo ayuda, Andrés? Entonces yo le hago la parte humana y quería contarlo de Jim Perlaza con esta pregunta que le acabo de hacer a usted, Andrés. ¿Cómo está usted mentalmente y psicológicamente? Intentamos reírnos un rato, pero entiendo lo que usted pasó ayer. Andrés.
1: Gracias. Sí, señor, así es. Y créame que tengo en mi cabeza solamente una cosa: el sonido del edificio y el momento del terremoto, cómo sonaba todo. No, y no me lo puedo quedar. Anoche dormí muy poco porque no se me quita de la cabeza ese sonido ensordecedor.
0: ¿Como es crash? ¿Cómo era el sonido?
1: Como si fuera un motor viejo, sin exhausto y retumbando todo el tiempo. No sabe uno dónde viene ese sonido y empieza a mirar, empieza a ver las cosas caer, empieza a ver el balcón y ver cómo caen los ladrillos, los edificios de al frente, ver cómo empiezan a caer también, y el sonido ensordecedor del edificio crujiendo.
3: Bueno.
1: Yo solo digo que tengo que darle gracias a ese edificio, muy bien construido, no se cayó, pero sé que otras personas no tuvieron la misma suerte que tuve yo. Por eso yo digo y les digo una cosa: ayer Dios me dio otra oportunidad de vida, se los aseguro.
3: Claro.
0: Uy. ¿Sabe algo de Jim? ¿Algo más? ¿Saben algo más?
3: No, señor.
1: Yo hablé con él ayer precisamente porque estábamos cuadrando la emisión del programa de Casa Escarlata, que pues por temas ajenos a nosotros, el tema de la luz y el tema del internet, no pudimos sacar al aire desde Cali. Está muy afectado. Él está muy pendiente de su papá, de su hermana, y obviamente la impotencia de él en este momento desde Bogotá pues lo pone muy mal, pero él está muy triste, está muy mal, Andrés.
0: Bueno, quería compartir con ustedes esto que nos está pasando como compañía también, ¿no? Como compañero de trabajo, ¿no? A usted lo toca, y
1: claro,
0: lo toca ahí
1: sí,
0: a la vuelta.
1: Claro que sí.
0: Hoy a dos compañeros nuestros nos tocó la vuelta. Jim Perlaza, que está con nosotros en el máster, y a Andrés Muñoz, que es nuestro compañero en la ciudad de Cali. Y por fortuna, digo por fortuna porque no sé cómo se desarrolló el tema del papá de Jim, porque en una cirugía que pase eso, Germán.
1: Sí, muy delicado. Muy delicado.
0: Porque si pasa cualquier cosa, ¿no? Y estaba en cuidados intensivos. Yo les voy a seguir contando seguramente lo de Jim, pero lo más adecuado es poderles contar a ustedes el ser humano. Y es que el ser humano, lo que usted dice, ¿no, Andrés? Usted.
1: Sí, señor.
0: Miren, vamos a seguir hablando del ser humano. Edwin Andrés Prías, director del Banco de Alimentos de Manizales. Buenos días, ¿cómo amaneció?
3: Buenos días a todos, la audiencia que nos escuchan. Gracias a Dios, pues bien, por el momento, aquí recibiendo el impacto de otro nuevo día con estas circunstancias tan difíciles que aquejan a la ciudad de Manizales.
0: ¿Cómo quedó la ciudad, Edwin?
3: A ver, Manizales es una ciudad fuerte, porque Manizales, digámoslo de cierta manera, con el volcán al lado y con la costumbre de que él siempre tiembla, no tan fuerte como el día de ayer, precisamente sabiendo que desde el 99 pues no vivíamos una cosa como tan difícil. Manizales ahorita se está, digamos, pues como enfrentando a una nueva realidad, pero desde el punto de estructural, Manizales sufrió mucho en la parte estructural de viviendas, de edificios, especialmente de templos, donde paredes se cayeron, donde edificios y casas se fueron al suelo. Gracias a Dios, pues, las muertes, pues, bendito sea el Señor, fueron 5, digamos que es un número relativamente bajo en comparación con otras ciudades donde sí hubo más.
0: Edwin, eso fue a las 7 de la mañana, 34 minutos. Sí. Usted iba para su oficina, ¿qué estaba haciendo en ese momento?
3: Yo había acabado de celebrar la Eucaristía en una parroquia aquí en Manizales, Nuestra Señora del Pilar, y pues ya había terminado a las 7:25, había salido para el banco de alimentos, donde normalmente mantengo en el día, y en su momento, hace algunos años, el terminal de Manizales, que ahorita llamamos terminal viejo porque el nuevo está en otra parte, ahí al frente me cogió ese momento fuerte. Yo realmente, ante el temblor, soy muy calmado. Yo me bajé, apagué el carro, puse las estacionarias, puse mucho cuidado, está en una de las avenidas principales de la ciudad, y me puse mucho cuidado por todos lados a ver qué podría pasar, qué estaba sucediendo, si era posible algún derrumbamiento, alguna catástrofe mayor. El temblor de Manizales fue muy fuerte, digamos que yo creo que todo y cada uno de nosotros nos pusimos a hablar en ese momento.
0: Manizales tiene esa... que se nos corta. Usted va en movimiento, ¿verdad?
3: Sí, yo lo experimenté y vimos, pues, de pronto el icono más grande de nuestra fe Manizales, que es la catedral.
0: Edwin, permítame un momentico, vamos a recuperar la información, porque la comunicación, porque se está, es que también Andrés, Luis Manuel, que ya claro, va a otros menesteres, Germán, es muy difícil.
1: Muy difícil. Claro.
0: Es que es muy difícil, es que no hay comunicación. ¿Cómo es?
1: Claro.
0: O sea, ¿usted le llegó la luz a qué horas?
1: Pues le digo que la primera vez que llegó sobre el 9:30 de la noche, y después se volvió a ir y volvió a aparecer en la madrugada.
0: ¿Cómo hizo para dormir usted anoche con ese calor?
1: No, porque pues obviamente, créame que fue poco lo que dormí, porque mi cabeza no termina de retumbar ese sonido de ayer, no termina.
0: ¿Qué fue lo primero que se le vino a la cabeza a Andrés? ¿Sus hijos? ¿Su señora?
1: Vea,
0: ¿sus papás?
1: Todo el mundo, y yo les voy a ser muy honesto en algo. Ayer, en el momento de desespero, cuando yo me metí bajo el marco de la puerta en una de las habitaciones del apartamento, y empiezo a ver caer las cosas y vi caer la pared del corredor principal del apartamento, yo me despedí de todo el mundo.
3: Dije, listo, aquí señor, estoy, si entonces estás... nuevamente.
0: Está bien, estábamos hablando con nuestro periodista Edwin, que la vivió en Cali muy difícil. Nos estaba contando que él se alcanzó a despedir de todo el mundo mentalmente, de lo fuerte que fue el terremoto. ¿Usted en Manizales lo vivió igual de fuerte?
3: ¿Manizales qué?
0: ¿En Manizales vivió el terremoto tan fuerte?
3: Sí. Manizales sintió el terremoto.
0: No es posible. Vuelvo con usted, Andrés, para que nos... Excúseme tomarlo usted.
1: Tranquilo.
0: Pero Yo creo que es muy difícil la comunicación con el eje cafetero, mire. Es muy difícil la comunicación con el eje cafetero, mire.
1: Sí, es muy complicado.
0: Lo intentamos mañana. Sí. Lo intentamos mañana, por favor. Andrés, entonces, ¿usted se alcanzó a despedir?
1: Sí, claro, Andrés, yo me puse debajo del marco de la puerta.
0: ¿En ese momento se cimbronía mucho el edificio?
1: Muchísimo, muchísimo, muchísimo. Era imposible mantener como el equilibrio en un solo punto. Y entonces yo me metí debajo de la puerta y con un brazo me agarré de un marco y con el otro del otro lado. Y agaché la cabeza y le dije, pues porque fue cuando vi empezar a caer la cosa, vi cómo caía el pedazo de muro en el corredor principal del apartamento, y yo me despedí de todos. Yo le dije: Dios, tu voluntad. Y en ese momento paró el terremoto, y es cuando decido yo abrir la puerta y salir al corredor y empezar a buscar las escaleras para bajar, pero había una nube de polvo muy grande en el corredor, y empecé a bajar, a bajar, a bajar, a bajar. Empecé a parar en cada uno de los pisos, y en cada uno de los pisos iba mirando que la gente no sabía si salir o no. Yo le dije: vamos para afuera, vamos para afuera, vamos para afuera. Y empezar a bajar piso por piso a sacar la gente para la calle. Y es cuando termino y está yo en la calle con el celular en la mano, pues me comunico con Alexandra para salir a hablar y comentarle lo que había pasado. Pero yo estoy seguro, y como lo dije ahorita, ayer Dios me dio otra oportunidad de vida.
0: Cuando usted sigue haciendo su trabajo periodístico, porque aquí nos tocó a nosotros, yo le digo la verdad, Andrés, uno no sabe ni qué pensar en esos momentos.
1: Así es.
0: Habíamos sentido un temblor fuerte, ¿no, Alejandro? Hace poco, hace como un año.
4: Pero no y tan fuerte.
1: Precisamente.
0: No, pero era fuerte en ese momento. No fue fuerte.
4: No, vea que fue suave. Para mí, de los que he podido vivir, fue suave.
0: Cuando ya sé que uno solo acá.
1: Claro.
0: Tenaz.
1: Y yo recuerdo que ese temblor que usted habla, Andrés, yo también estaba en ese mismo apartamento. Y ayer precisamente, y no sé por qué, no me pregunte, Germán, las cosas de Dios, no sé por qué. Antes de empezar la emisión del noticiero, ayer antes de las 6 de la mañana, me acordé de ese temblor. Debe ser porque la última vez que yo había estado sentado ahí en esa mesa había sucedido eso. Entonces, en ese orden de ideas, pues obviamente me vino a la mente ese temblor, y tuve el pensamiento de ese temblor varias veces durante la emisión, hasta las 7:34 de la mañana, que es cuando se produce el terremoto.
0: Mire que dice Alejandro que él le llegó 10 segundos antes, ¿no, Germán? ¿No, Alejandro?
4: Aproximadamente, sí, señor. La alerta.
0: Y como son amangualados aquí con el otro, con el Tatán, se volteó y le dijo: va a temblar.
1: Ah, ¿molestando? ¿Molestando?
0: No.
4: ¿En serio?
0: Dijo: va a temblar.
1: Y empieza a moverse.
0: No, estamos entrevistando al doctor Andrés Mauricio Velasco, ¿no?
1: Claro.
0: Presidente de Asofondos en ese momento. Y ya estábamos despidiendo la
1: entrevista. Habíamos hablado de la casa Verdo, de la casa azucarera
0: y tal. Ya estábamos por fuera.
1: Claro.
0: Estábamos listos. Claro, y comienza, sí. Y Germán dice: está temblando. Y yo digo: está temblando, calma, no sé qué. Y él dice: bueno, yo lo tengo que dejar. Me imagino el susto que él tenía. No he hablado con él, pero me imagino el susto que él tenía. Digo, no, yo los tengo que dejar.
1: Y el que sí es hincha de Furibundo, el Deportivo Cali. Claro, pero Ave María.
0: Claro.
2: Es que Furibundo.
1: Sí. Así decimos aquí en Cali. Es un hincha de esos de hueso verde del Deportivo Cali.
0: ¿En qué momento habla con su mamá?
1: Con mi mamá hablo exactamente. Mi mamá inmediatamente me empieza a colocar mensajes por WhatsApp. Yo estaba al aire en ese momento. Un momento en que salí yo del aire, le pedí a Alexa: déjeme un minutico, voy a llamar a mi familia. Y habían pasado aproximadamente 30, 35 minutos después del terremoto. ¿Ya? Y hablé con todos, hablé con Bogotá, hablé con mi mamá, hablé con el doctor Muñoz. Y empezamos a desarrollar la noticia a partir de ese momento.
0: Y ver la cara de los vallecaucanos, ¿no?
1: Claro, la gente, Andrés, la gente en pijama.
0: la gente. Hay una

0: pregunta que no la podemos contar, Andrés.
1: Señor.
0: Usted entrevista a la persona que tenemos ayer del cuerpo de bomberos en pantaloneta y en chanclas, ¿no?
1: Sí, señor, tal cual. Tal cual. Tal cual.
0: Porque
1: es
0: como
1: que la estación como, de bomberos la... queda al lado del apartamento, la estación más importante que tienen los bomberos en Cali, es donde está su sede principal en la Avenida Las Américas, queda al lado del apartamento.
0: No, es que Andrés, esto que estamos viendo a usted en este momento, no sabemos si usted abajo esté con chancletas y con
1: No, Andrés, ya aprendí. Con pantalón y zapatos. No me va a pasar.
2: Hubieras quedado como los de Fox News, con corbata.
3: Ayer le pasó.
1: Ayer me pasó. Pues sí.
2: Hubieras quedado como los de Fox News, con corbata y en chanclas.
1: Correcto.
2: Y en bermudas.
1: Y en este momento estoy con jean y con zapatos y con la camisa. Cosa que si se vuelve a mover el piso, salgo. Y el celular en la mano, ¿no? Cerca y cargándose, por si acaso.
0: No, es que usted no parece tenaz, Germán. No tenaz, no, así no.
1: Pero sabe.
0: La primera entrevista que le hicimos al cuerpo de bomberos, ¿se acuerda ayer? La hizo usted y estaba Germán. Cuando él me comenta, yo digo, ¿cómo es la vida, no, Germán? Usted en ese momento ni se pone a pensar si está bien peinado.
1: No,
0: sí,
1: no,
0: lo más mínimo. Se sale a proteger su vida, ¿no?
1: Claro, ¿sabe cuál fue el momento también duro? Después de que entrevistó al teniente Rodas en la estación de bomberos, me animé, llené de valor, porque tenía que subir a bajar el cargador, ¿ya? Y a bajar la billetera para comprar una botella con agua o algo. Y subí. 8 pisos, escaleras, tan, llegué. Y la puerta, primero había quedado abierta, como es obvio. Y entro y veo el apartamento y ahí me di lo que la magnitud de lo que había pasado.
0: ¿Es lo que usted le envía a Tatanes? ¿O a quién le envía ese audio? ¿A Tatanes?
3: Ah, no, a David Barbosa.
0: A David Barbosa. Y nosotros lo colocamos al aire y usted dice, el apartamento está destruido.
1: Correcto. Ahí fue donde yo me di la magnitud.
0: Y me dice, compa, esto está destruido y tal, y nosotros lo pasamos al aire. Pero no entiendo cómo después usted sigue trabajando.
1: No, porque ese era mi trabajo. Y además, ¿sabe que me sirvió algo, Andrés? Porque yo estaba solo en ese apartamento. ¿Ya?
0: Y ya habían salido todos, claro.
1: Ya habían salido todos. Y yo estaba solo en el apartamento. Y yo dije, no, yo acá no me puedo quedar. No era capaz de quedarme. Yo saqué lo necesario, volví a salir. Y sentía, y de pronto es un tema, yo no sé si era psicológico o qué, pero todavía sentía que el edificio se movía, Andrés, estando yo allá arriba. Entonces yo saqué las cosas que necesitaba más rápido.
0: Usted me pregunta, a Andrés, y yo en algún momento de la emisión, muchachos, ustedes se acuerdan, dije, sigue temblando, ¿cierto?
3: Porque uno queda con esa sensación.
0: Sí, no, con el beriberi, de acuerdo.
1: Y bajé al primer piso y me senté en la calle, a la salida del edificio, y me senté y empecé a trabajar, a llamar a Bogotá, a Colmundo, y sentía que se movía. Entonces uno sabe si psicológico o si eran realmente las réplicas.
0: Mire, Andrés, que yo le quiero agradecer a usted porque parte de la información allá, ¿cierto, Germán?
4: Sí, señor, fue fundamental.
0: Hay cosas que yo no sé hacer, Germán, y que me cuesta, como por ejemplo estar en un sitio agrejo y que llegue una personalidad. Hay personas que tienen la capacidad de que van y preguntan y qué tal. Yo no soy.
3: No, yo no
0: hago eso.
3: ¿Pero porque no le gusta?
0: Tal vez soy tímido, Germán.
1: Puede ser, pero ayer
0: usted.

0: Pero sí tenía la voz de Luis Manuel Madero.
1: Sí. Igualita, yo, pues claro que conozco a alguien que lo imita muy bien, ¿no? También.
2: Falta que llegue Fran ahora. ¿Qué hubo, Frank?
3: ¡Buenos días, compañero!
2: Por eso le digo, yo, Germán, yo por ejemplo sé las personas con las que trabajo yo. Yo por ejemplo sé lo gran reportero que es usted. Usted es un hombre que es reportero. ¿Por qué? Porque se crió así, no sé, hermano. Bien. Usted es de las personas que uno le pide el favor, cualquier cosa, y yo sé que usted responde.
4: Recuerde que el reportero es usted.
0: No le quite el puesto.
2: Eso, yo sé que usted, John Freddy, de pena no se va a morir. Eso lo tengo clarísimo. Entonces, como que uno sabe cada cual, caso suyo, usted es periodista. A usted le gusta investigar, ustedes comen como yo le pido un favor
1: de biblioteca.
2: Sí. Y como que sabe dónde encontrar las vainas, yo no. Pero este es el equipo y yo le quería decir a usted, Andrés, que lo de ayer fue no puedo decir que impecable en su trabajo, pero sí, Germán nos demostró que tenía sangre diferente, ¿no?
1: Claro.
2: Porque es que estaba viendo la muerte en Cali.
1: Así es.
2: Estaba compartiendo la muerte en Cali. Y vivió la muerte en Cali.
1: Así es, la viví. Y le digo una cosa, Andrés. Usted recuerda que el jueves pasado yo lo llamé a usted en la mañana y le dije, Andrés, tenemos la acreditación para ir a cubrir la posesión de Abelardo. Porque hasta el miércoles en la noche no la teníamos y ya habíamos dado por descartado el viaje para poder cubrir la posesión. Finalmente se dio, lo logramos, estuvimos en la posesión. La transmisión del partido de América Nacional el domingo en la noche, poder ver a América que le ganó a Nacional después de mucho tiempo, en fin, todas esas cosas. Y yo el domingo en la noche estaba feliz.
4: Gracias,
1: dije, qué chévere. Con mucho gusto, estamos para quererlos y para atenderlos siempre. Y nosotros estábamos muy felices en Cali y decíamos, bueno, todo se dio, la pasamos muy bien, perfecto, y sucede esto el lunes. Esa es la prueba fehaciente que Dios te pone en los sitios que son para lo que tienes que hacer. Y ayer cuando bajé el primer piso, inmediatamente pensé, me voy para el cuerpo de bomberos, ahí tiene que haber alguien que nos dé alguna opinión, algún comunicado, algo de lo que está pasando de primera mano, porque pues era lo que tenía en ese momento, y por eso salí hacia la estación de cuerpo de bomberos, y el teniente Rodas muy amablemente atendió los micrófonos de ASB Noticias y le contó al país lo que hasta ese momento estaba sucediendo.
2: Estamos hablando de algo muy fuerte, y es claro que estar al aire en un momento como estos es muy complicado y muy complejo. Pero bueno, Andrés, usted lo hizo y le quiero agradecer. No sé lo que está pasando con Jim, porque no tengo camino, no tengo comunicación. No sé.
1: Bueno, Andrés, acabo de enviarle a nuestro compañero Tatán un video de un momento en el que el doctor Alejandro Eder, alcalde de Cali, habla con los padres de Diana, que está en este momento siendo extraída de los escombros. Entonces, no sé si podemos tenerlo, Tatán.
5: Hasta ahora está descargando.
2: Listo. Usted no le, por ejemplo, a Tatán usted no le pide velocidad.
1: Sí. No, lo que pasa es que muchas veces no depende de él, sino depende también de la tecnología.
2: No, ya sabe que yo lo hago con cariño. Pero no le pido velocidad, está en otro tema. No le pido velocidad.
4: ¿Sabes que Tatán es como Flash de Zootopia o qué?
2: ¿Flash es qué?
4: ¿Cómo? Tatán es Flash de Zootopia. No, mentira, no.
2: ¿Qué Zootopia? Es que yo no sé
4: qué están hablando. Una película.

0: Sí,
1: de
0: cuando le
1: Bogotá, que he
0: dice
1: estado muy atento.
0: los bomberos de Bogotá, no lo vamos a ir hasta que la saquemos.
1: Qué lindo eso. Pero hay otra parte de la noticia muy fuerte, Andrés, y es un colega también. El corresponsal de Caracol Noticias en la ciudad de Cali, Carlos Aponte, que está buscando a su papá y sobrinas tras el terremoto en Cali. Es un edificio que colapsó, obviamente, y él está al frente, lógico, viviendo ese momento. Los tres quedaron atrapados en uno de los edificios colapsados en la ciudad inmueble. En la ciudad, el inmueble cayó, obviamente, hacia el sitio donde ellos trataron de esconderse. Les cayó prácticamente encima. El relato de quien fue en un momento les cayó prácticamente encima. El relato de quien fue en un momento dado el corresponsal de Noticias Caracol en la ciudad de Cali. Se llama Carlos Aponte, Estela Marín e Iliana Giraldo Aponte. Son las personas que está él buscando en este momento entre los escombros.
0: Qué bonito, ¿no? Le acabo de enviar a Tatán, a propósito de rapidez, le acabo de enviar a Tatán el alcalde de Caldas, Henry Gutiérrez Ángel, que está en Río Sucio junto al vicepresidente de la República, José Manuel Restrepo, para que tengamos ese audio también, Tatán.
2: Andrés, por aquí tengo algunos puntos de recolección en la ciudad de Medellín
0: que, por favor, por favor.
2: Que ahorita nos hablaba precisamente el secretario acerca de las bibliotecas, y es en los parques Biblioteca de Belén, San Javier, Gabriel García Márquez, León de Greiff y la Biblioteca Pública del Poblado. Se dispuso también de personal para recibir las ayudas que se requieren de manera urgente para la atención de la emergencia. Y asimismo estarán dispuestos los puntos de recaudo en la Fundación Barco Arquidiocesano de Alimentos de Medellín, la Fundación Saciar, que nos hablaba ahorita precisamente Lisa, en el local 9840 de la Terminal del Norte también está precisamente este pues, punto de recolección. La información que teníamos ahorita sobre el gobernador que ya pues, se desplazó hacia diferentes municipios donde hay afectaciones, como por ejemplo Hispania y Sonsón y Jardín y Betania, que sufrieron también afectaciones en su estructura propiamente en los templos de la iglesia. Allí va a estar verificando directamente las afectaciones ocasionadas por este sismo y acompañado de los alcaldes y de, obviamente, pues toda la comitiva. El mandatario también estará aquí en Medellín, en el Hospital La María del barrio Castilla, que sufrió afectaciones en su infraestructura. Durante los próximos días, el gobernador continuará recorriendo otros municipios para disponer las capacidades de la administración departamental en la atención de las afectaciones. Y cuando ustedes lo dispongan, Andrés, pues tenemos también las declaraciones de la directora del DAGRAN sobre el balance, que pues ahorita pasamos un video solamente del gobernador y el alcalde, pero esta vez habla precisamente la directora del DAGRAN, Vanessa Paredes Zúñiga, sobre el balance y las acciones que se adelantan obviamente en Antioquia para estas afectaciones de este sismo presentado en el día de ayer.
3: Con la evaluación de daños en todo el departamento de Antioquia, los consejos municipales de los 125 municipios se encuentran activos con los puestos de mando unificados también activos. El día de ayer se hizo una valoración preliminar. Hoy continuamos con la valoración de daños. El resumen preliminar que se tiene de la afectación son afectaciones a infraestructura de vivienda, alrededor de 857 viviendas en el departamento de Antioquia, 250 centros educativos también con afectaciones y alrededor de 20 centros hospitalarios. El día de hoy y después del balance que realizamos ayer en Consejo Extraordinario de Gestión del Riesgo, en Consejo de Gobierno, se ha decidido visitar aleatoriamente algunos de los municipios más afectados, que son en el suroeste antioqueño, y otros en el oriente. Hoy nos desplazaremos al municipio de Hispania, de Jardín, y muy seguramente al municipio de Sonsón, pero ya se están desplazando equipo técnico interdisciplinario de parte de la gobernación, de parte del DAGRAN, para visitar otros municipios que presentan altas afectaciones, como el municipio de Andes, Ciudad Bolívar, incluso Fredonia, y continuamos con la identificación de estos daños que tenemos en el territorio para hacer el acompañamiento a cada uno de los alcaldes municipales.
4: Directora, ¿esos daños de los que usted habla en el sureste y en el oriente son en qué específicamente?
3: Básicamente afectaciones de vivienda, como apenas se están terminando de hacer las valoraciones por parte de los equipos técnicos de las alcaldías y también del equipo técnico del DAGRAN, estamos verificando cuáles son esas afectaciones, básicamente asentamientos, básicamente fisuras, algunos agrietamientos, pero estamos verificando de que no haya un daño más estructural en esta infraestructura que se presentó, pues que presentó afectaciones.
4: Director, ¿cómo se están atendiendo a los pacientes que fueron remitidos desde el departamento de Chocó?
3: Bueno.

0: Desde el día de ayer hemos estado también en constante participación. Nuestro señor gobernador participó en la sala de crisis con el señor presidente Abelardo. De ahí se tomaron algunas decisiones, principalmente de apoyo con las capacidades del departamento de Antioquia al departamento vecino en el Chocó, y también se activó toda la red de atención en salud a través del Ministerio de Salud con la Secretaría de Salud del departamento, y se está atendiendo con toda la red hospitalaria del departamento de Antioquia unas personas heridas que se desplazaron desde el departamento del Chocó.
1: ¿Hay algún reporte de cómo están esos heridos?
0: No, hay algunos lesionados y están apenas con el parte médico. Ayer se hizo toda la logística y el aprestamiento para que estas personas llegaran seguras al departamento de Antioquia. Llegaron al aeropuerto La Llarrera, otros al aeropuerto José María Córdoba, y se hizo toda la atención y toda la logística para el desplazamiento de las ambulancias para que ellos pudieran llegar a sitios seguros y se iniciara el proceso de atención con ellos.
1: Directora, de pronto hay reporte de personas desaparecidas, ya sabemos que hay una fallecida, pero ¿se tiene alguna noticia sobre personas que
2: no han desaparecido
1: o nuevos heridos?
0: No, en el departamento de Antioquia el reporte que tenemos es de una persona lamentablemente fallecida en el municipio de Támesis y 12 personas lesionadas, pero con lesiones menores. Se continúa pues con la evaluación de lesiones menores. Se continúa pues con la evaluación principalmente de los daños, pero el departamento de Antioquia, pues gracias a Dios, aunque sufrió afectaciones en infraestructura, en cuanto a las condiciones humanas, nos encontramos con un concepto favorable.
3: Directora, muchos ciudadanos nos preguntan a través del sistema informativo de Teleantioquia sobre el retorno de los estudiantes a las actividades académicas.
0: Sí, en el departamento de Antioquia se ha emitido pues una circular, sobre todo con la red de instituciones educativas del departamento de Antioquia, de retorno seguro a las clases. Sí se le ha solicitado a los rectores de cada una de estas instituciones educativas que realicen la valoración in situ y que de manera preventiva, en caso de ser necesario, hagan las medidas de ingreso y de regreso a clase, pero hoy nos encontramos con normalidad en el regreso a clase y con actividad normal en el departamento de Antioquia.
4: Ese es precisamente el balance que tiene la directora del DAGRAN en cuanto a afectaciones se refiere en departamentos del suroeste, tanto el suroeste como el nordeste, pero también la tenemos en un segundo video donde habla de un incendio en Santa Fe de Antioquia, en otro municipio al occidente de Antioquia. Escuchemos.
0: El foco activo que tenemos en el municipio de Santa Fe de Antioquia se viene atendiendo desde el día de ayer con los cuerpos de bomberos de Santa Fe de Antioquia. Se activaron también los cuerpos de bomberos de San Jerónimo y de Cañas Gordas. Estamos en este momento en valoración de los focos y de los incendios forestales que se están presentando en este sector, especialmente en el cañón de Catío. Se va a verificar en unos momentos la necesidad de apoyo por parte del departamento de la gobernación con helicópteros, pero estamos en la valoración. En este momento se encuentran los cuerpos de bomberos in situ. Ayer no se logró controlar todos los focos de los incendios. Hay un foco del incendio que se encuentra en un cañón de difícil acceso, entonces eso es lo que estamos valorando en este instante.
4: Ese es entonces el balance de la directora del DAGRAN, Vanessa Paredes, quien precisamente nos habló de todas las afectaciones en los departamentos de Antioquia. Y si bien Medellín de pronto no tiene mayor afectaciones, pues recordemos lo que decíamos ahora hace un momento, que los puntos de recaudo y de ayuda que de aquí desde la ciudad se hace para otros municipios y otros departamentos y otros departamentos obviamente del país, Andrés y compañeros.
5: Bien, de la mañana, 26 minutos. ¿Cuánto se gana, Germán? Andrés, ¿usted sabe cuánto se gana un...? A propósito, le quiero seguir encargando. Usted habló con él. No nos ha podido salir, pero sí me parece importante que salga el presidente del Senado, Honorio.
6: Sí, Honorio Enríquez.
5: Por favor, le solicito a Andrés.
6: Claro que sí.
5: Porque usted estuvo en la posesión con él y habló con él.
6: Exactamente. Inclusive me dio su número telefónico.
5: Por eso, Andrés, le recomiendo, por favor. Que
6: es él. Sí, señor.
5: Le recomiendo. Sí. ¿Cuánto se gana un señor en el Senado,
7: Un representante de la Cámara aproximadamente se está ganando 55 millones de pesos, pero hay que descontar el tema de ley salud, pensión e impuestos. Aproximadamente neto le está quedando por mes unos 32 millones de pesos.
5: ¿A cualquiera de los dos, senador y representante?
7: Representante de la Cámara, ya le confirmo.
5: ¿Y el senador gana más, Germán?

0: Sí, sí, señor. Porque es nacional, ¿no? El representante es local. Bueno, igual que se ganen los 32 millones, el presidente del Congreso invita a congresistas a sumarse a la campaña y donar un salario para damnificados del terremoto. No sé si es un salario mensual o un salario diario.
1: Diario, tiene que ser. No creo que sea.
2: Pero, un millón de pesos, prácticamente. Sí,
0: pero si es mensual, ¿serán los 32?
2: Sí, sí, sí. Bueno, descontándole lo de las pensiones y eso, sí, 32 netos que le llegan, aproximadamente.
0: Pues es lo que está pidiendo en el presidente del Congreso, Andrés. Sí, sería bueno tenerlo para seguir en el tema, ¿no?
1: Ok, perfecto, sí, señor.
0: Hola, y espero que los señores del ELN estén tranquilos, ¿no?
1: Ay, Dios mío, sí, pues esperemos que en este momento no sea más indicado como para ellos.
0: Hola, esta niña Germán se metió en un lío terrible, ¿no? Yo la critico, pues, pero la tienen. No, pero es que se le fueron las luces, ¿cierto, Germán?
3: Sí. Sí, definitivamente.
1: Aquí es parte de la inmadurez muchas veces, ¿no? También.
0: ¿Sabe qué fue lo que pasó? ¿Sabe qué fue lo que pasó?
1: Señor.
0: Seguramente creo yo, Alejandro. ¿Tembló?
2: Sí.
0: ¿Será que ella no lo sintió tan fuerte?
3: Pudo ser, acuérdese lo que hablábamos al inicio, que esa sensación puede ser muy subjetiva, Andrés.
0: Sí, pero le cuento que llega y pone ese trino, pero es que lo pone, ¿sabe a qué hora, Germán? Uh-huh. A las 7:40.
3: Seis minutos después.
0: Y entonces cuando pone ese trino, además tocando a Milei, ¿no?
3: Sí.
0: Yo lo único que le digo es, le están dando con todo, ¿no, Germán?
3: Sí, señor.
1: Ya está, bien merecido se lo tienen, porque es que
2: sí, con que justa razón.
1: Muy desafortunadas esas declaraciones. No,
0: pero yo voy a decir algo. Si el temblor no hubiera sido suave, pasa como apunte. Pero lo que ya se nos dio cuenta es la magnitud.
1: Ese es el punto. Quiero imaginarme que en el momento que ella escribió eso, no tenía claro lo que estaba pasando en Cali.
0: No, estoy seguro que es eso.
1: Exactamente.
0: Pero es que fíjese, por juntar siempre la política, por querer juntar la política, solo tiene
2: por politizar una tragedia.
0: Exacto. ¿Se acuerdan lo que les dije de Abelardo de la Espella, que estaba allá en la ONGRD, que alguien lo salió y él salió y se rió y les hizo así? Camilo Romero. Uh-huh. Abelardo sí. Se ríe, manda besos y posa antes de dar un reporte de más de 100 muertos por el terremoto que hoy enluta a Colombia. Ni ante una tragedia tan dolorosa deja de creer que anda en un show y en alfombra roja. Ya pasó la campaña, dedíquese a atender a las víctimas de la tragedia. Asuma, pues, Germán.
3: Esa es la naturaleza humana. Así somos los seres humanos.
0: ¿Por qué, Germán? O sea, ese muchacho, sí, es muchacho porque al lado mío es un muchacho, pues estaba simplemente haciendo la... ¿Usted le ve problema a eso, Alejandro?
2: Yo no le veo problema, pero sí fue un acto imprudente.
1: Andrés.
0: Pues sí, parece que el vicepresidente no le gustó mucho.
2: No, es un acto imprudente porque él estaba a punto de dar un balance, de declarar el desastre nacional. Total. Y no fue una vez. Yo puedo saludar y levantar la mano y saludar una vez. Uno dice, bueno, está bien, no pasa nada. Pero el mínimo como unos 30 segundos enviando besos, levantando la mano, la sonrisa en el rostro. No era el momento
4: tanto,
2: ni el lugar.
4: Tanto que se incomodó el vicepresidente.
1: Claro, él le hizo un llamado de atención muy respetuoso.
4: Se cruzó las manos y le hizo una mirada. Correcto. Como cuando la mamá te dice en la casa arreglamos.
1: Algo y así. Además, estoy seguro que el presidente de la República escucha muy bien al vicepresidente porque él sabe que él tiene la experiencia en estas cosas. Pero mire lo que acabo de encontrarme. Un trino del expresidente Gustavo Petro. Dice así, a las personas que están en el litoral pacífico en emergencia, debemos tener en la zona pacífica el buque hospital Bencos Biojó. Debe estar disponible de inmediato. Eso no tiene nada de raro hasta ahí. Lo extraño del trino es que aparece el video en ese trino del momento que están atacando al alcalde Alejandro Eder al frente de la Plaza de Toros en la calle Quinta.
0: Pues,
1: ¿qué tiene que ver eso con una cosa con la otra?
0: Es que confunden las cosas, Germán.
3: Sí, sí. Pero mira que ese es un buen momento para poner a prueba esa plática que se invirtió en ese buque hospital.
1: Exactamente.
0: Y parece que
3: ese buque hospital.
1: Exactamente.
0: Y parece que lo van a usar, ¿no?
3: Pues deberían usarlo. Si
0: no, es el decir, momento de usarlo.
3: Si no, no lo usan en este momento, entonces ¿cuándo?
0: Pero Germán, ¿qué me iba a decir? Usted me iba a decir algo. ¿Dónde, cuándo podemos dejar la mezquindad? Eso sería un tema de una conferencia, ¿no, Alejandro? Pero fíjese, mire usted como usted lo dice. No fue prudente lo que hizo. Pero una cosa es decir es que se ría que va a presentar muertos.
2: No, sí, tampoco. No, no lo exageren.
0: Sí, no lo lleves allá.
3: Hay algo innegable, es que las apariciones o las intervenciones del señor presidente siempre están matizadas de cierta espectacularidad y de cierto populismo. Pero bueno, si escucha al doctor José Manuel Restrepo, seguramente eso va a mejorar, va a cambiar.
0: Hay que ser. Pero mire, Germán, uno se pone a hablar de personalidades. ¿Cómo era? Cada presidente tiene su cuento, ¿no?
3: Claro, claro.
0: Por ejemplo, lo de Duque tenía su cuento. Él se creía presentador. Daba saludes.
1: Ah, sí, también.
0: Era músico, sí, y tenía su cuento.
1: DJ, además.
0: Y entonces llegaba y le decía.
3: ¿Guitarrista? ¿No lo han visto?
0: Sí, no, y, claro. Y él se iba a las entrevistas con los amigos para que le preguntaran de rock. Y bien, esa era su manera. Santos, ¿qué tenía? Pulcro siempre, bien vestido. Que a él le jugaba.
3: Rosca.
0: A él le gustaba inglés, jugar póker. A él le gustaba jugar póker porque él sabía jugar póker. Y, ¿cierto? Y era el póker, en todo momento era póker.
3: Tenía y tiene una rosca brava.
0: Sí. Perdón, Germán.
3: Tiene muchos buenos amigos.
0: Bueno.
3: Ahí.
0: Petro ahí tenía su cuenta. Petro. ¿También? Petro tenía su cuento. Es que él iba a ser inolvidable.
2: Él era un filósofo. Tiraba cuento.
1: Y todavía sigue. Y habló que la capa del Pacífico se está moviendo.
0: No, mire, el cuentazo del tren entre Buenaventura y la costa atlántica, claro, hermano, eso es un cuentazo.
1: No, eso es un cuentazo.
0: Y además iba como elevado, ¿no? Sí.
1: Elevado, exactamente.
2: La estatua de la libertad en Cartagena.
3: Lo de la lechona.
2: Sí.
3: La de la lechona atravesando hacia Pacífico.
0: Claro, el que más tiene cuentos es Petro.
1: Claro,
4: recuerde que Jesús,
1: en eso sí es inolvidable.
0: Señor, no vaya a decir eso. No vaya a decir eso, señor.
1: No vaya a decir esas cosas.
0: No vaya a decir eso, no cierra. Acá no. No cierra, acá no. A ver, señor.
1: El tren entre Alaska y la Patagonia.
0: No. Y el que pasaba por el Amazonas.
1: Ah, sí, señor.
0: ¿Cómo es? No, por el Amazonas el canal, no era un tren, sino era el tema. Es decir, si hay un presidente que salió con varias cosas, es Petro. Y salió con que era inolvidable, que el café con leche, que los bonitos con plata. Salió con muchas cosas. Él tiene, gracias. El señor de las playas tiene su cuento. Aquí nos lo contó Gómez Martínez.
1: Así es.
0: Que la bota esté 2 centímetros arriba de no sé qué, que sí. No come esa vaina. Oye, tú necesitas esa vaina para comer esa vaina. Eso es una cosa de él.
1: Cada uno es un personaje. Es un mundo distinto.
0: Pero no por eso, tampoco por un saludo. Claro. Sí, no, estoy de acuerdo con usted, Alejandro. No fue pertinente. Pero tampoco no fue tan malo, Germán.
3: Sí, no.
0: Tampoco, pues, para decirle lo que le dijo, de que iba a decir que 100 muertos. De que... No, tampoco. Uh-huh.
1: Permítame,
0: mire, Andrés, Petro, tenemos... a propósito de Petro, a ver, señor Romero, ¿cuándo usted hubiera gustado Petro en un funeral de un soldado?
1: Nunca.
0: ¿Cuándo?
1: No me acuerdo de lo visto.
0: Nunca. Nunca. Entonces, hermano, todo a su tiempo. Mire lo que le dijo el señor Champín, socio. Me pusieron música para cantarles a ustedes, no hay problema.
1: Qué bueno.
0: Señor Abelardo. Vean, este Germán, ¿usted sabía que se llamaba Gabriel?
3: Gabriel Abelardo. O Abelardo Gabriel.
0: Abelardo Gabriel.
1: Daniel Abelardo Gabriel.
0: Abelardo Gabriel de la Espella Otero.
3: Sí, señor.
0: Presidente de la República de Colombia, Bogotá. Estimado señor presidente. Consternado ante el fuerte terremoto ocurrido en Colombia que ocasionó graves pérdidas humanas y materiales, me permito expresar en nombre del gobierno.

0: Gobierno y el pueblo chinos, nuestra sentida condolencia a las víctimas, junto con nuestra sinceridad solidaria con sus familiares y los heridos. Estoy convencido de que bajo el liderazgo del gobierno de Colombia que usted dirige, el pueblo colombiano sin duda aunará sus esfuerzos para superar pronto la catástrofe y reconstruir su hogar. Xi Jinping, presidente de la República Popular China. ¿Qué va a decir ahora el nuevo embajador de Colombia, de los Estados Unidos en Colombia, que dijo que esa ruta de la seda se iba a acabar, Germán?
1: Imagínese cómo vamos quedando.
2: ¿Ah? Por hablar sin pensar.
0: No, es que eso fue lo que dijo el ministro, cuando estaba en el Senado buscando su aval para ser embajador en Colombia, dijo: exacto, yo ya hablé con el presidente de la Estrella, eso de la seda se acabó. Y ahora mire, se aprende lo que está diciendo.
2: Andrés, tenemos declaraciones de la gobernadora del Valle del Cauca.
0: Por favor, ¿las tenemos listas?
2: Sí, están listas, sí, señor.
0: Bien, señor, ese es el tema, estamos ahí. Estamos casi que en el minuto a minuto, ¿no?
2: Correcto.
0: Sale información, tenemos que estar pendiente de la misma.
2: Correcto, señor. Tenemos las declaraciones de la gobernadora del Valle, Ilan Francisca Toro, que en este momento está haciendo un recorrido junto con la ministra del Transporte al Hospital Universitario de la ciudad de Cali, que ha sufrido afectaciones fuertes después del terremoto de ayer.
3: Gracias por todo, nos sentimos bien, nos han tratado bien, todo muy bien, gracias a Dios.
4: Bueno, me alegro mucho.

0: Estamos viendo el video donde la gobernadora del Valle del Cauca está junto con la ministra de Transporte también, ¿no, Germán?
1: Sí, señor.
0: Correcto. Están llegando tal vez a un hospital.
1: Ayer se hizo presente precisamente en la ciudad de Cali el presidente de la República, la ministra de Transporte, la ministra de las TIC, Alexandra Falla, estuvieron como parte de la delegación, atendiendo la emergencia directamente en el Consejo de Seguridad que se realizó en la base aeroespacial Marco Fidel Suárez.
0: ¿Quién está hablando del buque, Germán? Usted está hablando del buque, ¿verdad?
2: El expresidente Gustavo Petro.
0: María José Pizarro, entra al baile. Urgente, ministro Rodrigo Lara, Minsalud Colombia, UNGDD, el buque Hospital Bencos Piojó debe atender heridos en Buenaventura. Con el colapso de las vías terrestres se debe acceder a la población por mar. Por eso se construyó un buque hospital para atender a las comunidades del Pacífico colombiano. ¿Cómo la ve?
1: Pues si está ahí, que se use.
3: Claro.
4: Claro.
1: ¿Y entonces? Si está ahí, que se use.
4: Hablando de María José Pizarro, tuvo un rifirrafe con la doctora Cabal, ¿no? Porque ella publicó
1: otro más,
4: que cómo era tan inhumano el alcalde Alejandro Eder de declarar un toque de queda, teniendo en cuenta que había que buscar a los posibles sobrevivientes. Y le contestó en redes sociales la doctora Cabal que, como era habitual del lado de izquierda, que ellos no pensaban en utilizar las redes sociales para llamar a la ayuda o al apoyo, sino para generar odio.
1: Así es, y es que precisamente también eso, en ese mismo ámbito se pronunció la representante vallecaucana Diana Erazo y criticó la decisión también, obviamente como lo acaba de contar ahorita Alejandro, del toque de queda anoche, diciendo entonces que los caleños que querían salir a ayudar no podían hacerlo. Obviamente hay momentos donde la seguridad prevalece, y si la información que tenían los organismos de seguridad de la ciudad de Cali junto con el alcalde de los posibles saqueos, pues hizo que tomara esa decisión.
0: Pero ¿por qué todo es pelea, Alejandro?
4: Porque la política es así, la política es pelear todo el tiempo. La política es todo el tiempo la controversia.
0: Sí, no.
4: Aunque si me pregunta, creo que hay personas que pueden reclamar cosas, pero hay otras que no. Con todo respeto, la señora María Fernanda Cabal, en su momento, en el entierro, en el homenaje a Miguel Uribe, la misma viuda de Miguel Uribe dijo que ella le había dicho cosas.
0: A propósito, un año hoy, ¿no?
4: Sí.
0: Entonces, a propósito, un año hoy.
4: Hablando de eso, sí, un año hoy. De hecho, hoy a las 6:00 p.m. va a haber un acto de homenaje en el Parque El Golfito, en conmemoración del primer aniversario de la muerte del senador, y va a pasar el parque a llamarse Miguel Uribe. Ese es el acto que va a haber hoy a las 6:00 p.m.
0: Y estoy de acuerdo con usted, es que a veces se nos olvidan las cosas, ¿no, Germán? Hacemos cosas y criticamos después cuando las han hecho anteriormente. Miren lo que dijo la esposa de Miguel Uribe, ¿no?
4: Sobre la doctora Cabal, sí, señor.
0: Que la habían incluso amenazado y
4: que
0: tal.
4: Y que ella no tenía ninguna posibilidad en la política.
0: ¿Para qué se iba a meter en ese baile?
4: Cuando ella nunca había dicho que se iba a meter en la política. Después la vimos involucrada, sí, pero hasta ese momento no.
0: Y creo que le falta, ¿no?
4: Le falta, sí, le falta bastante.
0: Le falta, no, que le falta que alguien le diga que se meta en el tema de la política. Pero está listo. Germán, ¿cómo hacemos para que los políticos entiendan que cada momento tiene su momento? Valga la redundancia.
2: No, Andrés, eso hace parte de la personalidad de cada uno. Y hay cosas que ya son muy difíciles de erradicar de la conducta de un ser humano.
0: Bueno, estamos
2: mientras tanto soportarlos.
0: Sí, seguimos aquí en ASB Noticias 6 AM.
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0: ¿Cuál es el Ministerio de Mauricio Gómez Amín?
2: Comercio, Industria y Turismo.
0: Miren lo que dice: hacemos un llamado a empresarios, gremios y organizaciones del sector privado a sumarse a una iniciativa. Aquí lo tenemos en ASB Noticias, 6 AM, Colmundo.
8: Salimos del Ministerio de Comercio, Industria y Turismo directo al puesto de mando unificado. Acompañar al presidente, hacerle seguimiento a todas las operaciones que él dirigió personalmente hoy en los 5 departamentos afectados en nuestro país. De la mano de la primera dama, seguiremos coordinando todas las ayudas que a través de empresarios llegarán a todas las zonas afectadas esta semana. Hacemos un llamado de solidaridad al sector gremial, empresarial y productivo de Colombia para que se unan a la campaña liderada por la primera dama Ana Lucía Pineda, para que todas las ayudas lleguen esta semana a los 5 departamentos afectados en esta tragedia. No están solos.
0: Bueno, no estamos solos y eso está bien. Los colombianos y todas las personas que están haciendo esta labor de rescate. Pues mire que hay que ser justos, ¿no? El presidente ya está con el alcalde de Pereira, Germán.
2: Sí, señor. Sí, señor.
0: Hay que ser justos, Germán. Yo no sé qué resultados va a tener, pero que está al frente, Alejandro está al frente.
4: Sí.
0: Yo no sé, ¿cierto, Andrés? Yo no sé qué resultados va a tener.
1: Sí, eso es otra cosa, pero que está ahí, está ahí.
0: Y que está poniendo el pecho a la brisa, ¿no?
1: Y de inmediato.
0: Sí.
1: De inmediato.
0: Bueno, 10 de la mañana, 46 minutos. Escucho muy callado a John Frey. ¿Qué le pasa?
9: No, estoy aquí pendiente de lo que dicen ustedes y sí, afirmo también lo mismo. Debe estar al frente, es que esa es la labor, ya es presidente, o sea, ya le toca enfrentar lo que se viene, ¿no?
0: Así es. Bueno, ¿conoce a Camilo Carrascal, Germán?
2: No, señor, no sé quién es.
0: ¿Ya Germán Vaca?
2: Tampoco.
0: Pues la ministra Alexandra Falla, Andrés.
1: Sí, señor.
0: Renovó la cúpula de la cartera con perfiles técnicos y regulatorios para fortalecer la infraestructura digital del país y acelerar la modernización institucional. Los nuevos viceministros de Mintic, Camilo Carrascal y Germán Vaca.
2: Bien, pues. Qué bueno. Bien por ellos. Uh-huh.
0: ¿Cuántos?

0: ganó viceministro, Germán?
1: No tengo idea.
0: Pero tiene carro, ¿cierto?
1: Claro, oh, tienen carro. Sí.
0: ¿Ah?
2: Y esquema de seguridad también, ¿no?
0: Sí.
1: Pues menos robusto, pero sí.
2: Menos robusto, tienen. Pero deben tenerlo, sí. Claro.
0: Así es como son, ¿no?
2: No, son datos y pero, hay que darlos.
0: Pero si la señora Guerrero quería la otra camioneta blindada, ¿usted por qué no le dan a un viceministro dos camionetas?
2: Sí, por favor, exactamente. Pues también sean un poquito coherentes. ¿Qué estará pensando mi amigo de Medellín que lo noto callado y como mirando, como raro? ¿Cierto?
0: Una cosa, Germán, el presidente de la República dijo: mañana por la mañana llegarán 1,000 hombres a la ciudad de Cali. ¿Se acuerda?
1: Sí.
0: Y en ese momento solo hay 400. ¿Qué pasaría con otros 600?
1: Deben estar en tránsito. Deben estar bajándose ya.
0: ¿Es en tránsito?
2: Ayer cumplió inmediatamente, terminado el Consejo de Seguridad, inmediatamente puso a disposición y a las 3 de la mañana llegaron los 400 primeros. Los otros 600 deben estar en camino también.
0: Oiga, pero qué difícil, Germán, un reto para un presidente recién posicionado. Un día, ¿no? Un día hábil de posicionado.
1: Pero la verdad es que para eso es que los colombianos eligen a un presidente, para que solucione todo ese tipo de cosas.
0: Pero duro, ¿no?
3: Sí. Duro, pero puede mejorar hasta incluso su...
0: ¿Sabe qué es lo que puede lograr aquí?
3: ¿Qué?
0: Que los 12.700.000 votos de que tanto habla Iván Cepeda y el equipo de la Colombia Humana, ¿es Colombia Humana o, bueno, Colombia Humana?
3: Pacto histórico, sí.
0: Le comiencen a creer
2: pacto histórico,
0: o pacto histórico le comiencen a creer a Abelardo de la Estrella.
3: Es que no, sí,
0: si él logra eso,
3: estos momentos imprevistos son para eso, como se ve la reacción, el poder de reacción que puede tener, un presidente, un mandatario, como puede jugarle a favor, como puede jugarle en contra.
0: ¿Usted cree, Germán, que este es el momento cumbre para él?
1: Ser, no, es una prueba, ¿no? Sin duda, es una prueba. Se está probando muchas cosas, su liderazgo.
4: Prueba de fuego.
1: Su correcto. Capacidad de reacción, su...
2: Y yo creo que de la manera que lo está haciendo beneficioso para él. El ¿qué? Solo hecho de presentarse en dos ciudades un día, al otro día en otra, y estar ahí junto con sus ministros. Y algo que está llamando la atención...
0: Y la esposa, es
2: que
0: está dejando, ¿no? Ojo la esposa, ¿no?
2: Y está dejando un ministro en cada ciudad atendiendo.
0: Sí, está dejando encargados.
2: Está dejando encargados, me responden por favor a trabajar. Eso está bien.
0: A mí me preocupa.
4: Ahora hay que mirar que, por ejemplo, el tema de lo de Chocó, que también se cumpla, porque pues hemos venido con varios gobiernos, no soy el que pasó, sino varios, que siempre miran a Chocó con una cosa de estas y prometen carreteras y progreso y demás, y después se olvida.
0: ¿Sabe qué es lo que pasa? Que todo lo que se promete, ¿cómo se llama la canción, Germán? ¿Oropel? No, ¿a quién engañas, abuelo? Prometen puentes donde no hay ríos.
2: Uh-huh. Sí. Así es.
0: Tenemos ya al gobernador de Caldas, por favor, para que hablemos de lo que pasó ayer o lo que está pasando en Manizales y el departamento. Cuando ustedes me digan, sí, señor, nos vamos. Entonces, con lo que dice el gobernador del departamento de Caldas.
5: De Río Sucio, un territorio que es como el segundo municipio más afectado como resultado del terremoto, y estamos aquí porque tenemos que estar con los territorios afectados, conocer cuál es su realidad e ir empezando a delinear cuáles son las salidas y las soluciones a cada uno de los problemas que tenemos.
6: Muchas gracias al gobierno nacional, el señor vicepresidente, el señor gobernador y todo su gabinete que nos acompaña el día de hoy. Efectivamente, el municipio de Río Sucio ha sido uno de los más afectados por este fuerte terremoto en el departamento de Caldas. Tenemos muchas afectaciones en viviendas, en infraestructuras públicas, y de una u otra manera toda nuestra economía también se ve afectada en este aspecto. Esperamos todo ese apoyo por parte del gobierno nacional y el gobierno departamental, porque nuestra capacidad desborda precisamente la problemática que en este momento tenemos. El municipio declaró la calamidad pública, la urgencia manifiesta, para poder atender a todas nuestras familias riosuceñas afectadas por este sismo que ocurrió en nuestro territorio.
7: Muchas gracias. Al señor vicepresidente, un agradecimiento. Nos sentimos muy acompañados desde el día de ayer, nos acompaña en Caldas. El gobierno nacional desde el primer momento ha estado pendiente de nosotros a través del ministro Lara, del vicepresidente que está con nosotros. Gracias, vicepresidente.

0: por su deferencia, por hacer, nos acompañó en Manizales en recorrido viendo esa devastación, y hoy a petición suya nos desplazamos a los municipios de Los Sucios, Supía, Villa María, a conocer de primera mano las afectaciones en estos pueblos queridos del departamento de Caldas, que todos han sido afectados, pero en un sentido muy acompañado. Muchas gracias, señor vicepresidente.
1: Uno de los propósitos centrales del presidente de la Orden de la Espiella es siempre estar en contacto con las regiones, con los territorios del país, enfrentando sus desafíos y dándole solución a los problemas de las regiones.
2: Y dándole solución a los problemas de las regiones, pues estaba el gobernador del departamento de Caldas, que es Henry Gutiérrez Ángel, al lado del vicepresidente, haciendo lo que tienen que hacer, solucionando los problemas. Imagínense que Henry Gutiérrez Ángel es médico cirujano, egresado de la Universidad de Caldas, y con toda la gente que necesita en este momento una visita médica o una cita médica, o por qué no una intervención médica con esta situación que se está viviendo con el terremoto en Colombia. 10:53, ya nos vamos a ir. Germán, usted tituló hoy en las miniaturas, hizo una estimación sobre que no, como que no cesan los paros, no cesan los ataques, Germán.
3: Hoy titulamos los títulos de hoy. Uy, estoy aquí descubriendo una cosa.
2: ¿Qué pasó, Germán? ¿Que no lo cambiamos?
3: No.
2: Entonces.
3: ¿Usted tituló, Alejandro?
4: No, yo titulé hoy, sí, señor, sí, señor.
2: ¿Con qué título hoy usted, Alejandro?
4: Ya le voy a confirmar los títulos de hoy, porque netamente hablamos de lo que ha sido el terremoto. Titulamos
2: Declaratorias del desastre.
4: Declaratoria de desastre nacional.
2: Un momentico, ¿eso va a pasar o no va a pasar, Germán? Eso está dado, eso está a prima fase. Está dado el desastre, la emergencia económica que puede poner está ahí.
3: Ya el propio presidente de la República lo dijo.
2: Sí.
4: Eso lo dijo ayer sobre el mediodía, sí señor.
2: Y además el toque de queda.
4: Toque de queda en diferentes ciudades: Manizales, Pereira, Cali.
2: Ya sabemos por qué, ¿no?
4: Buenaventura, correcto.
2: Ya sabemos por qué.
4: Y el subsidio de arriendos, que va 1.400 subsidios para el Chocó.
2: ¿Para usted la noticia del día hoy, Germán?
3: La noticia del día, pues infortunadamente sigue siendo el terremoto y la capacidad de reacción que tenemos los colombianos. Justamente por
2: la resiliencia, ¿no, Germán?
3: Por la capacidad, exacto, la capacidad de recuperarnos, de reponernos, de empezar de nuevo. Sin duda sigue siendo la noticia más trascendental. Esta noticia es transversal a todo. Es tan transversal que se está hablando que hoy, por ejemplo, debería elegirse el nuevo Contralor de la República en el Senado.
2: ¿Es hoy, Germán, o
3: mañana? Es posible, es hoy, y es posible que esa decisión se aplace. También se está hablando de que en la Cámara de Representantes hoy no va a haber sesión en algunas de las comisiones, no se ha definido lo de plenaria. Especialmente se menciona que representantes a la Cámara de los departamentos más afectados no han llegado a Bogotá. Hay dificultades con los vuelos.
2: Sí, sí.
3: El Invías y el Ministerio de Transporte acaba de informar hace unos minutos que solamente están habilitados temporalmente los aeropuertos de las ciudades para cuestiones de Estado o cuestiones humanitarias. Estaba mirando eso, es decir que en este momento, si no, según esa información, hay un represamiento de vuelos comerciales, Andrés, yo lo entiendo así, y eso también será una noticia para hacerle seguimiento en los próximos días.
2: Sobre todo a los sitios donde están...
4: Claro. Acá tengo el comunicado del Ministerio de Transporte.
2: Sí.
4: Dice que los que solamente están en este momento para vuelos humanitarios son las pistas de los aeropuertos de Pereira, Buenaventura, Cartago y Manizales. Del resto todos los...
2: Y
4: los
2: le voy a decir algo. ¿Sabe qué pasa, Alejandro? Cartago tiene un aeropuerto internacional. ¿Usted sabía eso, Germán?
3: No.
2: El aeropuerto de Cartago lo están subutilizando. Y si el aeropuerto de Pereira le pasó algo, ahí tienen el de Cartago. Funcionen con el de Cartago, que es internacional.
4: Pues el problema es que los dos están en este momento obsoletos para vuelos comerciales,
2: bueno,
4: ¿no?
2: Ah, bueno. Sí,
3: entonces hay una restricción también en vuelos comerciales que también va a pasar cuenta de cobro más adelante, porque muchas cosas no se pueden realizar si no hay vuelos comerciales, Andrés. Estamos dando prioridad a vuelos humanitarios y compromisos de Estado, según dice el boletín.
2: Y como corresponde, ¿no, hermano? Sí, primero sí. Lo primero. Chao, John Freddy.
5: Hasta luego, Andrés, compañeros. Mañana, Dios mediante, nos vemos en una nueva emisión.
2: Profesor Peláez, mañana hablamos de fútbol.
5: Estimado Andrés, un saludo por usted, para todos los ignorantes del fútbol, que son muchos. Hombre, mañana vamos a hablar de fútbol, de todo lo que tiene que ver en cuanto a esta pelota se refiere.
2: Gracias, profesor Peláez.
6: Profe, ¿cómo le pareció ese resultado de 1-0 a favor de América de Cali el domingo? Cuénteme, profe.
5: Hombre, me parece que América está buscando de nuevo el camino. Después de venir goleando, creo que está muy enchufado, hombre, Andrés.
6: No tengo más preguntas, su señoría.
2: Este es mucho personaje. Chao, hombre. Chao, Andrés.
6: Chao, Andrés.
2: Qué bueno que nos contó su historia.
6: Sí, les
2: invito. Pero bueno que está con nosotros todavía, Andrés.
6: Los invito hoy en la Deutsche Welle Internacional. Vamos a estar al aire. Nos van a hacer una crónica precisamente de lo que pasó. Entonces, para que lo puedan ubicar, 1:00 p.m. hora de Colombia. 1:00 p.m.
2: Y por favor, me la envía, Andrés, si está gentil.
6: Sí, señor.
2: Gracias, claro, Germán. Sí. Gracias, Germán. Nos vemos.
3: Sí, señor.
2: Gracias,
3: Alejandro. Estoy recibiendo información de una réplica hace unos minutos.
2: Sí. ¿Sabe cuántas réplicas van a propósito, Germán?
4: Más de 50.
2: Sí, señor. Lo que pasa es que aquí ya no las sentimos. Gracias a Dios no las sentimos. Porque yo no quiero vivir más horas como las que viví ayer. Viene el mano a mano y toda la programación deportiva de ASB Sports aquí en ASB Radio Colmundo. Permiso.
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0: Buenos días para todos, 11 y 3 de la mañana. Bienvenidos sean al Mano a Mano Deportivo de Colmundo Radio, ASB Radio y todas las plataformas digitales de este maravilloso producto. Recuerde que estamos en Facebook, YouTube, X, Twitch, Kick, Instagram, TikTok, por la App Store de... por la aplicación de ASB Radio, donde también nos puede escuchar en cualquier parte del país, del mundo, y más que todo en el país, cuando en estos momentos tan duros necesitamos estar muy comunicados. Ya después de, y que no logramos sobrepasar lo ocurrido del día de ayer, seguimos manifestando y diciendo que las redes de ASB Noticias, de Colmundo Radio, están totalmente abiertas para todo lo que necesite la gente damnificada, para también ser una voz de aliento, para en lo que más podamos en nuestros canales oficiales, colaborarle a la gente que necesita un apoyo, una ayuda, una voz. Para eso están los productos de ASB Radio, Colmundo Radio. El día de hoy, aparte de debatir un poco y hablar de cómo está el fútbol profesional colombiano, porque el día de ayer, cuando estábamos en vivo, la Dimayor dio a conocer el comunicado en donde aplazaba los partidos que se iban a disputar el día de ayer y el día de hoy. Pero en horas de la tarde sacó un nuevo comunicado que ya en unos cuantos minutos vamos a estar leyendo, porque será una semana sin fútbol profesional colombiano, tanto lo que pasa en la liga femenina, el torneo Betplay. Les estaremos contando hasta cuándo está este parón, si hasta el domingo, domingo 23, o si irá hasta el día viernes a previo aviso. Presentamos con ASB Noticias 6 AM, la mejor información de Colombia, las regiones y el mundo, este Mano a Mano Deportivo del día martes.
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0: Un saludo para Estela Fonseca, siempre fiel oyente de este Mano a Mano Deportivo, de toda la información que nosotros manejamos acá, de todas las noticias, los debates, las polémicas que tenemos en el Mano a Mano Deportivo. Un saludo para usted que nos escucha y nos ve desde Facebook. Buenos días, mesa de trabajo. Compartan, por favor, recuerden compartir. Estamos en todas las plataformas digitales. 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
0: Mateo, bienvenido a este Mano a Mano Deportivo.
3: David y a todos nuestros oyentes, muy pero muy buenos días. Obviamente ya, como lo adelantabas, con mucha más información de lo que fue todos los acontecimientos que sucedieron el día de ayer, pues en nuestro país. Y otro tema es un poco molesto por cómo está tomando la prensa argentina para tratar de sacar ventaja en el partido contra Santa Fe.
0: Oiga, increíble, ¿no?
3: Sí.
0: Ya usted en un momento también nos va a hablar, porque la Conmebol se pronunció tanto de ese partido que se iba a disputar el día de mañana entre Independiente Santa Fe y River Plate, y también el del Tolima frente a Independiente del Valle, ¿no? Sí, increíble, ¿no? Increíble como...
3: Con una tragedia buscar sacar ventaja, creo que es algo totalmente innecesario, ¿sabes? O sea, estás jugando con algo que termina siendo una catástrofe, porque fue lo que fue en nuestro país, y que busques lograr sacar ventaja deportiva, creo que...
0: No va al caso.
3: No va al caso.
0: Sumado a eso, que habló el presidente de Independiente Santa Fe en un medio y comunicó que ellos cancelaron los vuelos, ¿no? Y que no van a disputar el partido en otra ciudad que no sea Bogotá.
3: Sí, eso se hizo sentir, porque eso se hablaba mucho. Ahora ya entrando en plenamente información, se habla de que el partido se termina cancelando por la presión que ejercieron desde Argentina. No fue presión de Independiente Santa Fe ni de toda la gente acá de la Dimayor para presionar esa cancelación fue desde Argentina, y apenas se toma la cancelación pidieron que el partido se pudiera jugar en otras sedes y propusieron las sedes de Lima o la de Miami, donde pues obviamente no hay altura. Entonces todo esto es unas conjeturas. En el programa de anoche, en un medio argentino, como lo decías David, salió a hablar el presidente Eduardo Méndez, donde dejó claro todos estos puntos de que Santa Fe está dispuesto a jugar el partido el miércoles y que bajo ninguna circunstancia va a ir a jugar su partido de local en otra sede que no sea la del Nemesio Camacho el Campín.
0: Se llegó a decir que Lima, ¿no?
3: Lima y Miami era lo que
0: pedía. Ya Argentina. Ir a Miami de verdad es algo más que ventaja deportiva, es
3: no tiene
0: ningún tipo de sentido, y Lima aún peor.
3: Sí, o sea, no, o sea, si tiene que jugar acá, ya se especulan las fechas de que la ida se va a jugar el día que se va a jugar la vuelta, por ejemplo, la otra semana.
0: Ok, yo escuché que, no sé si sea oficial, Independiente Santa Fe había pedido que se jugara primero el partido en Argentina y luego disputar el partido acá en Bogotá.
3: No, no es oficial, porque no ha sacado comunicado Independiente Santa Fe. Lo único que sí es oficial es lo que las palabras que dijo el presidente, que sí o sí se iba a jugar en el Campín. Hay que esperar a ver qué determina esa resolución, porque las últimas informaciones que han circulado en los medios argentinos y también acá en los medios colombianos es que sí o sí el primer partido se va a jugar el otro miércoles y la vuelta supongo que la van a posponer para la siguiente semana. El tema es que creo que para la siguiente semana estaba el partido por Copa de Santa Fe con el Unión, el partido de vuelta.
0: Es que todavía está quedado con esa fecha Santa Fe, sí, ¿no?
3: Entonces, quién sabe qué va a terminar pasando, pero yo creo que si se posterga como se está hablando, pues yo creo que la prioridad la tiene la Copa Sudamericana y el partido de Copa Colombia va a pasar a jugarse en otra fecha.
0: No, terrible. Tatar me confirma si podemos poner uno de los videos importantes y habla John Arias sobre lo ocurrido y su ayuda humanitaria. Pero más adelante vamos con ese tema y vamos con ese video. Después de lo ocurrido, ¿no?, se pronunciaron muchos jugadores, se pronunciaron algunos de la liga local. Vimos videos de Jeffrey Zapata en la casa de él en Manizales, totalmente damnificado. Vimos también cómo Walmer Pacheco pedía ayuda porque algunos jugadores que estaban aún en Pereira en ese momento no los habían encontrado, no tenían ningún tipo de comunicación con ellos.
3: Hay un tema también en el Deportivo Cali, Ronaldo Pájaro, por

0: en el campín. Entonces hay que estar muy atentos y a la espera de qué va a ocurrir. Si ese parón va a ser por una semana, si va de aquí al viernes, o cómo va a ocurrir esta situación. 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
2: Quizás hacernos ajeno a lo sucedido. Creo que en esto, como te digo, ojalá de la DIMAYOR sepa la situación que está viviendo el fútbol, que estamos viviendo nosotros, y que la mayoría de jugadores que estamos acá, la verdad, queremos devolvernos a Isa por tierra.
3: ¿El resto del plantel ya tienen reporte de los otros jugadores que se quedaron en Pereira?
2: Sí, gracias a Dios, ahora hace 5 minutos tuvimos el escrito de un compañero que era el que nos hacía falta. Está asustadísimo, dice que el edificio se agrietó todo.
3: ¿Quién es?
2: Jorge Martínez.
3: Describió la cosa como terrible.
2: Sí, porque la mamá nos llamaba llorando, saber cómo estábamos, y afortunadamente él ya apareció.
4: No, momentos de zozobra, ¿no? O sea, es un tema muy complicado, como le decía Walmer, que tu compañero o algunos de tus compañeros no se reporten frente al grupo es algo que genera mucha preocupación, pero que pues feliz al fin y al cabo, porque termina apareciendo, termina estando bien el jugador del Pereira. Y esperar que se tomen las mejores medidas por parte de DIMAYOR, que ya es lo que decía, si sea aplazar solo hasta el viernes o aplazar ya sea hasta el lunes, que hay más partidos durante todo el fin de semana, porque es un tema bastante sensible, muchos equipos están siendo afectados. Y no sé, Tatán, si pueda pasar ahí de una vez el video de John Arias para escuchar otra declaración de otro jugador que ya está en ámbito internacional.
5: Hola a todos. Por medio de este video queremos reiterar nuestro apoyo a todo el pueblo colombiano, en especial a esas regiones que se vieron afectadas desde el gran sismo presentado hoy en nuestro país. Estamos hablando a título personal de nuestra región del Chocó, que fue epicentro de la magnitud y fue una de las regiones más afectadas del país. Ratificar nuestro apoyo, ratificar que nos disponibilizamos desde que nos sea posible a brindar la mayor ayuda que esté a nuestro alcance, y también a dar un mensaje de ánimo y de aliento, porque sabemos que son horas difíciles, horas de mucha incertidumbre, horas de miedo, horas de desesperación. Bueno, también es un llamado a que busquemos en Dios, busquemos en su paz, busquemos en esa fe, en que es momento de estar unidos, en demostrar que como país, como región, cuando estamos unidos, somos una gran región, somos un gran país, somos personas capaces de salir adelante a pesar de las adversidades. Entonces también queremos informarles que por esa misma razón hemos disponibilizado de nuestros propios recursos un avión que en pocas horas estará aterrizando en Quindó con unos profesionales del área de salud y cargado de insumos médicos, para intentar aliviar un poco también todas las circunstancias de salud que se viven en nuestra región. Y nada, también aprovechamos por medio de este video para hablar un poco de nuestra iniciativa. Por medio de mi esposa hemos disponibilizado algunas cuentas, y bueno, ya les explicaré un poquito más.
6: Es momento de unirnos, es momento de apoyarnos. Nosotros vamos a disponibilizar 2 cuentas, una en Colombia, otra aquí en Brasil, para las personas que quieran apoyarnos. En este momento se necesita toda la ayuda posible. El Chocó, sobre todo, es un departamento muy aislado, no tiene agua potable, a cada rato cierran las vías, el aeropuerto en este momento está restringido. Entonces va a escasear la comida, va a escasear el agua, entonces necesitamos apoyo, necesitamos que nos ayuden a ayudar por medio de nosotros para poder hacer llegar esas ayudas que estas personas necesitan. Entonces aquí al final del video les vamos a dejar las cuentas, las van a tener también escritas aquí abajo en el video, las cuentas en Colombia, las cuentas en Brasil, para que entre todos podamos

0: un granito de arena para hacer un poquito más llevadera esta situación que es muy triste para nosotros, nos duele mucho. Personas fallecidas, muchas personas heridas, muchas personas que perdieron todo en un segundo. Entonces, ayúdenos a ayudar y les agradecemos por todo el apoyo que ya estamos recibiendo, por todas sus preocupaciones, y estamos dispuestos, como dijo mi esposo, a ayudar en lo máximo que podamos, y que Dios nos bendiga.
1: Bueno, antes nada también agradecer a todas las personas que de una u otra manera hasta ahorita han brindado palabras de consuelo, de aliento, o se han disponibilizado también para ayudar. Cada ayuda cuenta, la recibimos con mucho cariño, con mucha gratitud. Y bueno, recordarles que es momento de estar unidos, que es momento de confiar en Dios, que Dios tiene el control de todo. Así que un abrazo a la distancia a todos, y bueno, ojalá que todo mejore lo más pronto posible, y que una vez más consigamos darle la vuelta como lo hacíamos siempre en la vida a los malos momentos.
2: La mujer de John Arias dice algo muy bonito, ¿no? Ayúdenos para ayudar.
3: Sí, y tiene toda la razón. Si no nos ayudamos entre todos, ¿cómo vamos a poder salir adelante, más que todo como país?
2: Y es muy bonito también entender. No voy a decir que no es un jugador de élite, porque lo es. Fue el mejor jugador del Mundial de la Selección Colombia. No es de los más nombrados. No es un James, no es un Falcao, no es un David Ospina, no es un... de los reconocidos mundialmente, ¿cierto? Que usted va a un país y sea el primero en que nombren. Pero sí es un personaje y un ser humano muy ejemplar, junto a su esposa, y que hace como suyo el vivir, porque él es de Quibdó, él es del Chocó, y sabe que es salir de allá, y sabe que es vivir en situación precaria. Y ahora, con lo acontecido, sabe que desde lo más mínimo, desde la mínima ayuda puede contribuir, ¿no? Y es algo de admirar el hecho de que desde los recursos de él, que gana muy bien, por cierto, pero también el querer ayudar desde donde esté, es de mucho admirar, Mateo.
3: Sí, no, es algo que ya es un tema fuera de lo futbolístico, es algo que ya es John Arias como persona, como tú lo mencionabas. Viene, sabe que es estar en condiciones que no son las mejores para vivir, y más que todo que afronta su tierra, ¿no? Se siente algo muy personal, muy de él, que le nace ayudar, y sobre todo la gestión que hizo con el tema del vuelo, con el tema de los médicos, estuvo gestionando. Y ahí John Arias muestra algo, que si tú quieres gestionarlo de verdad, para sacarlo de verdad, no te vas a demorar mucho tiempo en ofrecerle ayuda a una región como lo es el Chocó, sino que él en menos de un día organizó un vuelo, organizó recursos, organizó a los médicos, y allá llegó y está tratando de solucionar todo lo que está afrontando el Chocó en este momento.
2: Sandro Gordillo nos dice: hermanos colombianos, soy de Argentina, ruego que Dios Padre Santo proteja a su pueblo. Muchas gracias, Sandro, bienvenido aquí al Mano a Mano Deportivo de ASB Radio, siempre bienvenido. Dylan, bienvenido a este Mano a Mano.
4: Hola, hola, David, ¿cómo estás?
2: ¿Con frío?
4: Uy, sí, no, qué frío está haciendo en la ciudad de Bogotá. Dios mío, unas semanas últimamente muy frías. Y sí, no, como venía mencionándolo, de admirar muchísimo John Arias, porque muchos de pues los futbolistas, las celebridades, si quiere decir así, colombianas, pues no hacen más que grabar un video mostrándose y diciendo ayuda, sí, que mucha fuerza y demás. Sin embargo, acciones como las que hace John Arias no solamente es un ejemplo para los demás, sino para los demás, las demás estrellas, si se quiere decir así, sino también para la gente del común. Y decir, como, bueno, menos palabras, que sí son importantes, pero más acciones.
3: Es que entre menos uno habla, o sea, es la famosa palabra de que no hables, sino actúa, ¿sí? Es totalmente diferente, y todos sabemos que para salir de estas situaciones no tenemos que tomar responsabilidades propias, sino hay que ser juntos como comunidad. Ya las diferencias, las rivalidades, creo que pasan a un segundo, un tercer plano, sino que ya estás tratando de sacar a tu país adelante, porque al fin y al cabo fue el que terminó sufriendo, ¿no? Está sufriendo cosas con rivalidades de equipo, rivalidades de, no sé, regiones, ya es un tema que pasa totalmente a segundo plano.
2: Varios jugadores que hicieron parte de la Selección Colombia se pronunciaron en sus redes sociales. Hubo uno en particular que se demoró un poquito, pero el mensaje también es muy bueno, muy bonito. Y es James Rodríguez. James de verdad puso un texto. Y es James Rodríguez. James de verdad puso un texto muy, muy bonito. Cuando Tatán me diga, y mostramos las imágenes de algunos de los jugadores, muchos de ellos pues claramente no viven en Colombia.

0: Aquí en pantalla vemos el de James. Dice: ya han pasado 24 horas del fuerte terremoto que sorprendió a mi país. La situación es devastadora y triste. Me llena de impotencia ver los daños y a los afectados. La fuerza de la naturaleza escapa a todo entendimiento, pero sí nos deja un mensaje. Levantarnos de los momentos más difíciles depende de nosotros mismos, de darnos la mano los unos a los otros para continuar y de agradecer por la vida y por la oportunidad de respirar. Solo nos queda ayudar a quienes hoy nos necesitan ese pequeño impulso para no desistir. De mi parte, envío toda mi solidaridad y apoyo a todos aquellos que hoy estén desesperanza o sienten desesperanza. Dios está con ustedes y nunca los abandonará. A todas las fuerzas vivas que estén colaborando, simplemente gracias. Su labor inquebrantable es una bendición y nos llenan de orgullo. Cuenten con mis ayudas y total apoyo. Mañana todo será mejor. Te amo, Colombia.
1: Sí, un mensaje bastante profundo, bastante como afrontando la realidad de lo que está pasando actualmente en el país, y al fin y al cabo son esas figuras que a uno les dice que se tienen que hacer presentes, pase lo que esté pasando en el país, ¿no? Es algo que uno les pide como mínimo a ellos.
0: ¿Por qué lo veo pensativo, Dylan?
2: No, sí, porque, a ver, es que hay una cosa, y es lo que decíamos con John Arias, y es que al final, pues sí, las palabras son muy lindas, es muy bien que estén conscientes de lo que está pasando en Colombia, que lo sientan, como lo dicen todos prácticamente. Ah, pero sería mejor que hicieran lo que hace John Arias, lo que hizo, perdón, John Arias, ¿no? Que
0: pues no todos tienen como ese...
2: ¿Les nace hacerlo?
0: Ese decirlo, propósito o... de hacerlo, ¿sabe? Okay. A John Arias lo entiendo porque es, bueno, su ciudad, su sector de nacimiento, ¿sí? Donde se crió, demás. Pero en un momento como este, como que no hay etnia, no hay color, no hay nada que valga para nosotros poder colaborar. Inclusive, ya va saliendo un poquito del fútbol, vi artistas de otros países viniendo a colaborar. Ricardo Montaner, uno de ellos, vive en Miami, es venezolano, nació en Argentina y va a colaborar con ayuda humanitaria. Y ellos son más figuras. Y ellos también deberían venir a... no venir, pero sin ayuda humanitaria a estas personas. Falcacia también se pronunció en redes sociales con un lindo mensaje que decía: mi corazón, mis oraciones y las de mi familia están hoy en Colombia. Me pongo a disposición del país para levantar juntos. Gina también pone en sus historias: vemos por Colombia, por favor. Él es cheneno.
1: Sí.
0: ¿Antioquia?
2: Sí, Antioquia.
0: Sánchez también, uno de ellos: mi solidaridad con todas las personas afectadas del sismo en mi tierra Chocó y tu país. Estamos listos a ayudar todos juntos unidos. Algunas de las reacciones de futbolistas que hicieron parte de la selección Colombia, y tres de ellos nacientes del Mateo.
1: Y también hay un tema que esperar, porque pues nosotros al fin y al cabo sabemos qué gestiones están haciendo ellos, porque pues Jonas, el caso fue pues muy explícito, porque él vía Instagram va a preguntar que quién, amigos médicos, va a empezar a gestionar eso más rápido. No sabemos cómo estén manejando a ellos, si estén pensando en venir, si encuadrando cosas pues a la interna para mandar recursos a los distintos sectores que ha afectado al país. Entonces yo creo que es manejar el tema con mesura, porque igual tampoco ya ha pasado ya una semana, sino hasta ahora ha pasado un día. Hay que tratar eso con mesura, no hay que empezar a caerle a todo el mundo. Y más hay otro tema, que es cada quien actúa y afronta pues las catástrofes de distintas maneras, no todos tenemos la misma reacción. Hay gente que le duele más, hay gente que les da igual, otra gente que si siente les pide ayudar a una desconocida, otros no, solo piensan en su familia. Entonces son una desconocida, otros no, sino solo piensan en su familia. Entonces son maneras de manejar que no podemos criticar o empezar a cuestionar a ciertas personas, sino esperar al final qué termina pasando, porque la idea es que al fin y al cabo todos salgan adelante.
0: Lo que decía cuando iniciamos el programa, Mateo, el caso de Ronaldo Pájaro, ¿no?
1: Sí.
0: Uno de los damnificados, el Jeffrey Zapata, Jeffrey también. Zapata. Tuve la oportunidad de hablar con Nelson Ramos hace un momento. Me dijo que él vive en Pance, pero que se sintió... él estaba entrenando en el momento que sucedió el terremoto. Y cuando llegó a la casa, totalmente en el suelo, grietas por fuera del apartamento. Él ahorita mismo se va a trasladar hacia unos pueblos en los que sí hubo mayor afectación, a llevar agua, comida, ir a colaborar. Estoy intentando contactarlo para ver si puede salir un momento al aire con nosotros. Pero todo el sector del occidente del país, devastado, ¿no? Uno

0: No llegaba a pensar tan la tan magnitud de lo que ocurrió hasta que vi las imágenes en Quibdó. Sí, y no, el número de fallecidos que hay.
1: Acá se sintió fuerte, pero pues digamos al fin y al cabo no termina pasando nada. Ya es después el tema de las reacciones, el tema de las noticias, cuando uno empieza a ver cómo sufrió todo el occidente del país, es donde uno se empieza a dar cuenta de que sí, de verdad, es algo muy grave, que fue demasiado fuerte y que al fin y al cabo es algo inesperado, porque acá en Colombia no es que sea muy repetitivo el tema de los sismos, el tema de los terremotos. Entonces es algo que pues hay que tomarlo con pinzas y estar pendientes del minuto a minuto de lo que esté pasando en cada ciudad o en cada región de este país.
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0: 11:27 de la mañana. Después del comunicado, si Ilan lo tiene a la mano, después del primer comunicado donde decía que aplazaban los partidos, al siguiente día se iban a disputar. Entonces hoy se disputaban los partidos del día de ayer, porque querían ver la plenitud de condiciones de los estadios, precisamente en el Atanasio Girardot, uno de ellos. También se iba a jugar el partido del Junior de Barranquilla. Ese comunicado salió aproximadamente hacia las 9:10 de la mañana. En horas de la tarde, a eso de las 3-4 de la tarde aproximadamente, la Dimayor sacó un nuevo comunicado confirmando lo siguiente.
3: A ver, dice: la División Mayor del Fútbol Colombiano, Dimayor, se permite informar que tras realizar un monitoreo constante y una evaluación de la situación que atraviesan las diferentes ciudades y regiones del país afectadas por el terremoto, se ha tomado la decisión de aplazar toda la programación del fútbol profesional colombiano, FPC, correspondiente a esta semana. Esta determinación responde ante todo a nuestro compromiso con Colombia y con todas las personas que hoy enfrentan momentos de dificultad en circunstancias como estas. Entendemos que el fútbol debe estar al servicio del país y acompañar a quienes más lo necesitan. Por esta razón, los 36 clubes profesionales que hacen parte de la Dimayor concentrarán esta semana sus esfuerzos en contribuir a la atención y recuperación de las comunidades afectadas, poniendo a disposición sus capacidades y recursos para apoyar al país durante esta emergencia. De igual manera, nuestra prioridad será brindar acompañamiento y respaldo a todos los jugadores, cuerpos técnicos, colaboradores y sus familias que hayan resultado afectados por el terremoto. El fútbol colombiano es, ante todo, una familia. Y en momentos difíciles debemos permanecer unidos y solidarios. La Dimayor hace un llamado a toda la familia del fútbol colombiano, a sus clubes, jugadores, cuerpos técnicos, trabajadores, aficionados y aliados, para unir esfuerzos y acompañar al país en este momento. Hoy el fútbol puede esperar. Colombia nos necesita. Bueno, sí, es que este tema ha generado muchas reacciones, en su mayoría, obviamente, buenas, porque es lo que se debía hacer. Sí, de hecho a mí me pareció muy raro el día de ayer en las horas de mañana cuando dijeron que solamente se iba a postergar un día, porque de hecho lo tocábamos ayer, y es que sí, se cayeron catedrales, se cayeron casas, apartamentos, que hay que recordarles que en Colombia hay una regla de construcción que no permite que alguien construya un edificio, una casa, una lo que sea, si no es antisísmico, ¿sí? Si se cayó eso, ¿qué podemos esperar de los estadios?
0: Y más con la gente que esté ahí, sí, presente.
3: Exactamente. Es muy peligroso usar estos escenarios. Es muy también, si se quiere decir, inhumano estar pensando en otras cosas. O estar no pensando, porque uno va a tener sí o sí la mente en otros escenarios. Pero estar haciendo otras cosas mientras miles de familias, personas, allegados, no allegados, a unos metros, se están pasando por la situación que están pasando.
1: No hay otro. El único tema que creo que le faltó a la Dimayor es aclarar que con ya esta semana, si solo era del lunes hasta el viernes o si también está incluyendo todo el tema del fin de semana. que yo creo que igual se tendrá que pronunciar en las últimas horas, porque digamos los canales oficiales de los equipos no han dicho nada de los partidos del fin de semana, por ejemplo.
0: Mire, aquí vamos a dar los créditos. El señor Felipe Sierra hace unos minutos informó que el fútbol colombiano volverá a partir del viernes 14 de agosto. Lo que no sé si es, ¿se disputan los partidos del viernes o se disputan los partidos del sábado
1: en adelante?
0: Yo creería que es de los del viernes. Pero
1: del viernes en adelante.
0: O sea, los partidos de Copa. Hay como dos de Copa. Y de Liga hay como otros dos.
1: Que era, uno es Barranquilla.
0: Barranquilla Millonarios acá en el Campín.
3: O sea, oficialmente el viernes empieza.
1: Hay fútbol otra vez.
0: Hasta que lo confirme Di Mayor, se esperaría que fuera así. Que desde el viernes empiece, regrese el fútbol colombiano.
3: Claro, porque el viernes hay fecha, hay Llaneros contra Tolima y Millonarios Barranquilla.
0: Porque Llaneros precisamente ayer sacó un comunicado dando una promoción. Yo creo que no era el momento.
1: Sí.
0: Pero ayer sacaron una promoción en un comunicado que decía: vamos a hacer un 2x1 en boletería.
3: Oh, Dios mío.
0: Yo, uy, qué gangazo, pero.
1: Creo que ya nadie está pensando
0: en eso. Y su publicación creo que no va al caso ahorita. Entonces con eso reafirmaba de que sí hay fútbol.
3: Sí, a mí se me ocurre ahorita, como para que. Como una iniciativa, no sé si ustedes se acuerdan, que Atlético Nacional en su único amistoso que tuvo contra Deportivo Táchira donó todo lo que se recaudó, sí, absolutamente total. Todo, para Venezuela. ¿Por qué no? Y más que esta fecha que se viene es atractiva, con partidos como Santa Fe Nacional, como Millonarios Cali, como... se me escapan más, pero esos dos son muy atractivos. Entonces, ¿por qué no hacer un llamado a los equipos del fútbol profesional colombiano? Y bueno, si se pueden, porque bueno, ahorita que lo estuve pensando, nadie está en la obligación, entre muchas comillas, de ayudar. Pero si se podría, ¿por qué no hacer algo parecido a lo que hizo Nacional con Táchira? Y que esos partidos de esta fecha tan próxima, si no se quiere el 100% de lo recaudado, pero al menos un 50% sea destinado a ayudar.
0: Mire, los partidos que fueron aplazados fue Independiente Medellín Millonarios, que estaba para el día de ayer, Águilas Doradas Llaneros y Junior frente al Deportivo Pereira. El viernes por Liga. Quiero que revisemos una cosa si hay.
1: Si hay partidos de Liga.
0: Si hay partidos de Liga.
3: El viernes juega Llaneros Tolima.
1: ¿Pero es Copa o Liga?
3: No, es Liga Di Mayor. Sí, es Liga.
1: Sí, Llaneros Tolima. Es el único partido de Liga que hay el viernes. A las 4:30 de la tarde.
3: De hecho, también aprovecho para...
1: De la tarde, perdón.
3: Sí, aprovecho para informar que... el Barcelona, que es... Bueno, siempre ha tenido un eslogan como más que un club, ¿no? Mes, pero más que un club. Y de hecho en sus inicios ellos no tenían patrocinadores por ese mismo eslogan, que es allí ayuda humanitaria, y el primer patrocinador que tuvieron fue UNICEF y no se llevaban absolutamente nada, sino que lo donaban. Me permito leer. Barcelona se une a la ayuda para Colombia. El FC Barcelona y su fundación, Barça Fundación, iniciaron una campaña extraordinaria para ayudar a los afectados por el terremoto que golpeó a Colombia. El club realizó una aportación inicial de 100.000 euros para contribuir a la respuesta humanitaria en zonas afectadas.
1: Bien, o sea, me parece bien que ahí, porque es un tema muy fuerte que afrontó, pues, muchos clubes nos hicieron presentes, muchos comunicados de ligas, hasta la propia Conmebol sacó su comunicado dando fuerzas a Colombia, pero era lo que hablábamos, como que muchas palabras, pero acá podemos demostrar que si se quiere desde el exterior, se puede mandar acá, pues, ayudas, y sobre todo el Barcelona, que no es que tenga una historia muy grande o muy asociada con jugadores colombianos, por ejemplo.
3: El único, Jerry Mina.
1: Y Jason Murillo.
0: Y Murillo. Mire que yo me sumo a esa iniciativa que decía Ailan de... El problema es que hay muchos equipos que son abonados y que destinan ese dinero para otros temas, ¿no?
3: Es verdad.
0: Entonces, yo veo... Pero yo no veo mal ese Millonarios Cali, que Millonarios le dé la taquilla a la gente que está ahorita damnificada.
1: El Nacional, porque van frente, Santa Fe también.
0: Exacto. Santa Fe. En el caso de que Pereira va a tener que buscar... Bueno, ahorita está jugando en Yopal, ¿no?
1: Yopal.
0: Bueno, Pereira, la plata destinada de... Yo creo que no va a ser mucha, pero pues un granito de arena siempre es importante. También para los damnificados en Pereira. El mismo caso de Once Caldas. Sí.
3: Incluso yo creo que haciendo esto, o sea, diciendo esto, sacando un comunicado que se puede hacer esto, mucha gente va a ir al estadio. ya no solamente para decir, ah, bueno, voy a apoyar a mi equipo, sino como yendo al estadio, voy también a apoyar y hacer un granito de arena, sea mucho, sea poco, para la gente que se vio afectada.
1: O ni siquiera compra, ir al estadio, de pronto gente que no es interesada en el fútbol, solo compra la boleta, y pues eso ya es el ingreso para... pues para poder donarlo, no en, y además como comprar la boleta no es una obligación de ir al estadio. Entonces tú puedes comprar la boleta y no ir. Entonces esa iniciativa puede ayudar a que mucha gente que está desligada pues al fútbol ayude y vea como que si están interesados en empezar a colaborarle al resto de pues al resto de comunidades que sufrieron durante este terremoto.
0: Vamos a estar muy al pendiente de lo que está pasando ahorita mismo en el occidente. También estamos muy pendientes de lo que publique el Servicio Geológico Colombiano, porque hace alrededor de 30 minutos también hubo, no sé si llamarlo réplica o una réplica de 4.5. entonces vamos a estar muy al pendientes cómo están en este momento esas ciudades y en donde ocurrió estos hechos. ¿Les parece? Tengo acá una dinámica como para salirnos un poquito de lo que está pasando, de siempre estar muy al pendientes de lo que ocurre en el país. Ya próximo se va a cerrar el mercado de fichajes y tengo acá una lista de todos los equipos del FPC, sus altas.
3: Okay. De hecho, pues para que traigan jugadores ya se cerró.
1: Cerró anoche.
3: Ayer.
0: Bueno, ayer en la noche. Sí, que abiertas la ventana para los libres.
3: Exactamente.
0: Que creo que es en dos semanas.
3: Primero de septiembre.
0: Sí.
3: Y también abierto para que se vayan.
1: Ah, sí.
3: Porque no pueden venir, pero sí se pueden ir.
0: Si hay uno que diga, no, llegué a mutuo acuerdo para irme.
3: A mí me parece una bobada eso.
0: No, si se va a cerrar, ciérrese ya.
3: Exactamente, se cierra tanto para irse como para venir.
1: Porque... Sí, el último tema de las salidas es porque en el resto del mundo no se ha cerrado el periodo.
0: Claro, el Brasileirado cierra como la mitad de septiembre.
1: Es igual que el europeo, creo.
0: El europeo también
1: cierra como a finales de agosto. Cierra el 31 de agosto. Entonces yo creo que lo hacen más que todo por eso, por jugadores que tengan proyección y pues, digamos, caso Rengifo, que no se hizo oficial, se puede hacer en estas dos semanas, por ejemplo.
3: Sí, señor, sí, señor.
0: Si es que se va, porque con 7 millones, ¿quién va a pagar a semana?
3: Sí. No, pero ojalá no se vaya, es verdad, ojalá no se vaya.
0: Sí, porque igual no se va a ir.
3: No, pero es que yo no sé por qué le bajan tanto el precio a Rengifo, hermano.
1: Es bajarle el precio, es.
0: No. Es ser realista. Sí.
3: No, Dios
1: mío.
3: Decir
1: lo que vale.
3: No, porque cuando Daniel Ruiz, cuando se fue a Santos, ¿se fue cedido o solamente lo
0: préstamo.
3: Compraron? ¿Préstamo?
0: Con una opción de compra.
3: ¿De cuánto era la opción?
0: De 3.500.000. 3.500.000.
3: Pero es que eso lo vale, incluso eso es re harto para Daniel.
0: No, en ese tiempo, en ese Daniel que se fue.
3: Daniel a mí nunca me ha gustado.
0: Cuando Daniel se fue al Santos, ¿en qué temporada era Tatán?
3: Eso era más o menos 2023, creo, si no me equivoco.
0: Fue el año del campeonato.
3: Sí, señor.
0: Él no, ese era un jugadorazo.
3: Él no estuvo en la final, creo.
0: Él no estuvo ese año. Cuando se fue era un jugadorazo.
3: No, pero a mí no se me hacía tan.
0: Sí, ese Daniel Ruiz era un jugadorazo. Ahorita es más técnico y más cuerpito.
3: ¡Ay, cuerpito, sí. Daniel Ruiz!
0: Cuando lo conocimos era así.
3: Sí, también.
0: Ahorita está más molidito. Y ya no es tan de ir a tirarse al piso ni así. No, ya está más jugón. Porque ya le toca, ya tiene 25 años,
3: sí,
0: ¿no?
3: Sí, ahí verá. El otro día vi que tiró una rabona. Una buena rabona. Al final no hizo nada, pero
0: pues el champán. Mientras uno se paran encima del balón, él tira rabonas. Y los dos en mi equipo, imagínense.
3: Ay, no, ¿Chaverriña?
0: La Chaverriña.
3: A mí parece una bobada eso que pongan amarilla por subirse a la pelota.
0: ¿Le parece?
3: ¿No? Me parece.
0: ¿No le parece provocación?
3: Es. No, eso no es una provocación, Dios
1: mío. Pero venga, ¿por qué lo hacen?
3: Es absurdo.
1: ¿Pero es que es una provocación? ¿Por qué solo lo hacen cuando van ganando?
3: No sé, pues eso sería otra forma de verlo. Pero...
0: Yo no lo llamo como... Eso para mí no es un recurso. ¿El recurso de qué?
1: No es un recurso.
3: Sí, tampoco es un recurso, pero no lo veo.
0: Tirar una elástica.
3: Pero,
0: Un sombrero.
3: No, o sea, yo no lo veo como una... ¿Por qué sería una provocación pararse en un balón?
1: Pero por eso, porque solo lo hacen cuando van ganando.
0: Yo lo veo más como provocación... Jugando de visitante, marcar gol y limpiarse la boca con un banderín.
3: Ah, no, eso es celebración.
0: Eso para mí
3: ya es provocación. Eso sí es provocación.
1: Es que el tema de la Chaverriña es que todos los jugadores la hacen solo cuando van ganando. No sé si se han dado cuenta.
0: Sí.
1: Entonces.
3: Pero lo que pasa es que también hay una cosa y es que los jugadores se agarran confianza cuando van ganando. No solamente la Chaverriña la hacen cuando van ganando. Usualmente los jugadores sacan su magia, sus dotes, la elástica, no sé, cualquier regate cuando van ganando.
1: Pero es un recurso. Porque te estás quitando un rival de encima con una elástica, con un 8, con un sombrero. En cambio la Chaverriña, ¿qué está haciendo ahí?
3: No sé, ganas tiempo.
1: Tiempo, ganas tiempo de que llega alguien y le pega una patada por eso.
3: Bueno, es estratégico, se gana una amarilla al otro. Pero
0: Yo recuerdo en el clásico contra Santa Fe, Neisser la hizo.
3: Sí, pero es que a mí se me hace una... O sea, sí, yo me acuerdo ese entonces que Rodallega fue a encararlo.
0: Y el que nunca hace nada, Rodallega, fue a encararlo.
3: Y entonces yo dije como, ¿pero por qué?
1: Pero lo que le decía a Rodallega es que lo hiciera, pero que no lo hiciera cuando iban ganando.
0: ¿Por qué no?
3: O sea, sí lo puede hacer cuando van perdiendo, van empatando, pero no cuando van ganando.
1: Pues sí, porque al fin y al cabo si vas ganando y lo haces, por eso se toma como provocación y por eso es que todo el mundo se le da encima. Si vas perdiendo y alguien lo hace, ningún otro jugador del otro lado se te va a ir encima, por ejemplo.
0: Igual yo no lo veo como un recurso.
1: No es un recurso, no es un recurso.
0: A mí me parece una bobada. ¿Para qué para qué hace eso?
3: Tampoco es una provocación.
0: Yo lo veo más como provocación usted hacer el amague que va a pegar.
3: Así.
1: Sí, es usted, la que hacía, o sea, Neymar.
0: Exacto. Usted ir ganando y se va para el banderín y haga eso. Eso para mí
1: también es provocación. Es que el tema es que cuando esas jugadas no son un recurso, sino lo usan como provocación. La chavarriña no es un recurso porque no sirve para nada. O sea,
0: no, la verdad. La chavarriña no.
1: No sirve para absolutamente nada.
0: No sirve para nada, la verdad. Con la Lotería de Bogotá vamos a hacer ese análisis del mercado de fichajes que tienen los equipos en el FPC con la Lotería de Bogotá.
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0: Bueno, señores, ¿con qué equipo empezamos? ¿Con quién quieren? Les voy a dar gusto. Que no sea Nacional, Santa Fe y Millonarios.
1: Con el campeón, ¿no?
0: Con sí, el Junior de Barranquilla, vamos con el vigente campeón entonces. El Junior de Barranquilla, no lo tengo. Sí, sí lo tengo. Dos contrataciones. Pablo Ortiz, defensa central, proveniente.
1: Pablo Ortiz,
0: él creo que es extranjero. O viene del fútbol internacional. No, porque uno es José Ortiz.
1: Ah, José Ortiz.
0: Que jugaba en el Medellín y ahorita ya le digo dónde está jugando.
3: Pablo Ortiz, que equipo actual, Junior de Barranquilla, 26 años.
0: Sí.
3: Colombiano.
0: ¿Y anteriormente?
3: Ya te digo.
0: Pablo Ortiz del Junior de Barranquilla.
1: Viene del América.
3: Eso sí.
1: Debutó en 2020 con América y dice por acá que estuvo todo ese tiempo en el América.
0: Uy, pero yo no lo tengo referenciado en el América. Nunca.
3: Aunque acá dice Fútbol Club Banik Ostrava como equipo actual junto al Junior de Barranquilla. Él llegó.
1: Entonces debe estar cedido.
0: Sí, señor, mire, aquí dice en Transfer Market desde el Banik Ostrava de la República Checa. Miren, en cuestión de sesión. El jugador colombiano que es defensor central, 1.90 de estatura.
3: Uy, pero es que, digamos, ha jugado del 2020 al 2026, ha jugado en 1, 2, 3, 4, 5, 6, 7, 8 equipos. Uf, en 6 años.
0: Viene como revulsivo, ¿no? Se fue Monzón y ahí queda esa posición. Y el delantero que yo creo que le ayudó en la clasificación al Deportivo Independiente de Medellín, Francisco Fidrisewski.
3: Sí, no, el polaco.
0: Ahora, titular, poco.
1: No. Le costó este arranque de semestre al polaco.
0: Dos. Bueno, vamos a hacer esa calificación para que esté en nuestras redes sociales del Manomano Deportivo, que próximamente nos pueden encontrar en Facebook, YouTube, Kick, Instagram como arroba el Manomano Deportivo. Entonces, para que estén muy atentos de esta nueva red social para nosotros. Y va a estar nuestra calificación del mercado de fichajes de cada uno de los equipos. ¿Les parece?
1: Sí.
0: Mateo, para usted, ¿de 1 a 10 o 5?
3: A 10, ¿no es mejor? Sí.
0: De 1 a 10. Sí. Mateo. De 1 a 10, su calificación de mercado de fichajes del Junior de Barranquilla.
1: Un 4.
0: Me gustó.
3: ¿Un 4?
0: Un 4.
1: Se le fue lateral derecho, el mejor lateral derecho.
0: Se le fue Jomier.
1: No lo reemplazó, porque la verdad.
0: Venga, vamos a buscar acá también las salidas. Listo. Continúe, Mateo, con su.
1: Se le fue Jomier, no lo reemplazó. Monzón se le fue, lo reemplaza con Pablo Ortiz, que es una incógnita al fin y al cabo. Porque no sabemos, como lo decía Dylan, 7 clubes en 6 años, creo que es algo pues que no tiene sentido.
0: Sí, no, viene como revulsivo.
1: Y pues en el tema delantera, a mí me parecía buen refuerzo el polaco, pero lo que ha demostrado hasta este momento es que le está costando demasiado el arranque. Y siento que al Junior le falta un volante que lograra acompañar a Rivas.
0: Sí,
1: porque, digamos, Ángel, que lo criticaba mucho Frank, le está costando demasiado ese puesto junto a Rivas.
0: Oye, ¿qué será la vida de Frank?
3: Es verdad, hace mucho, ¿no?
1: Hace mucho no lo escucho.
3: Desde que dijo que era una copita y todo eso.
0: Desde que perdieron contra Millonarios, inclusive no se volvió a conectar. ¿Qué será la vida de Frank? Busquemos las bajas del Junior de Barranquilla. Yo tengo aquí a Baez. Tengo también a el señor Jomier Guerrero. Y al señor Carlos Bacca.
1: Carlos Bacca, sí.
0: Tengo sus tres nombres.
1: Y pues Monzón.
0: Ah, mire, ya. Los tengo aquí oficialmente. Las bajas del Junior de Barranquilla.
3: Dice, sigue.
0: Carlos Bacca y Jomier Guerrero.
1: Sí.
0: Hasta, o sea, aquí tengo que son esas. Altas, se hizo la compra de Jason Suárez, porque estaba en compra desde el Pereira, Francisco Fridziewski y Pablo Ortiz. Yo no sé, bueno. Dylan, para usted su calificación de el mercado de fichajes del Junior.
3: A mí no me parece que es tampoco tan malo. Sí es malo, porque se le fueron dos piezas importantes, porque no reforzó, porque para mí ese defensa Ortiz no es un refuerzo. O sea, sí, no es un refuerzo, es una contratación. Igual que el polaco, se me hacía mejor el Titi. ¿El Titi cómo era? ¿El
0: Titi Rodríguez?
3: El Titi Rodríguez. Se me hacía mucho mejor.
1: A ver, el polaco venía a hacer un semestre muy bueno con el Medellín.
3: Sí, pero... sí, ya tenías un jugador adaptado como el Titi.
1: Ah, bueno, sí.
3: ¿Para qué te pones a sacarlo y que entre el otro? Para mí, un 6.
0: ¿Un 6?
3: Un 6.
0: Muy generoso. Muy generoso.
1: ¿Sí? Es que es muy pobre. Va a ser el bicampeón. Es demasiado pobre. ¿Y usted, David?
0: No, yo sí le doy un 3.
3: ¿3?
0: Sí, se rajó total. Sí, se rajó. ¿Les parece si vamos con el subcampeón?
1: Sí.
0: Vamos con las bajas. Tatay Torres.
3: Pues baja no era porque no estaba jugando.
0: Sí,
3: estaba
0: pero en Tolima. Es de él. Sí, o sea, es de Nacional. Dairon Asprilla.
3: Sí.
0: Chipichipi de Castillo.
3: Sí, señor.
0: Kevin Cataño.
3: Sí, señor.
0: David Ospina.
3: Sí, señor.
0: Y Eduard Bello.
3: Y Eduard Bello.
0: Listo. Altas. Franco Armani. Compran a César Jaira, que estaba en préstamo, ¿no?
3: Sí.
0: Ian Povea. Andrés Reyes. Y Cabrera, que viene del Vélez.
3: Exactamente.
0: Empieza usted, Dylan, su calificación del mercado de Nacional.
3: Pues reforzó uno en cada posición. El arquero, centro del campo, delantera y la defensa. Ahora, los nombres. Andrés Reyes, un central que viene a jugar 6 partidos en 2 años. Se la pasa de lesión tras lesión. Ian Poveda, que bueno, tuvo un buen nivel en el Inter de Bogotá. Tiene una excelente trayectoria en la Premier League, jugando en el Leeds. El Leeds que asciende, el Leeds de Rafinha, de Marcelo Bielsa.
1: Excelente trayectoria. Sí.
0: Oh, excelente trayectoria. Si hubiese tenido excelente trayectoria, no estuviera jugando en el fútbol colombiano.
1: No hubiera jugado en Inter.
3: No, pero jugó bien.
0: Pues como los números de Ian Poveda.
3: No, los números de Ian Poveda.
0: Ah, no le fue excelente.
3: El anterior semestre 3 goles, 1 asistencia. Pero él fue una
0: pieza. Con el Inter.
3: Sí.
0: Ah, por eso estábamos hablando en Leeds.
3: Él fue. No, pero en el Leeds fue una pieza clave para Bielsa.
0: Sí, fue clave y para Bielsa. Ya tenía que haber jugado en el exterior.
3: Fue clave para Bielsa, solo que salió el Leeds y. Porque después se va al Brighton, si no me equivoco, ¿verdad?
0: Ahí. Y no jugó.
3: Abajo.
1: Pero es que Ian Poveda en el Leeds era muy joven, ¿no? Tenía como 18.
3: Sí, no, ahí era demasiado joven. Si es que el Leeds cuando asciende eso fue ya hace ratico, ¿no?
0: 2019, como 4 años.
1: 2020.
3: 4 años. 2020 más o menos, sí, señor. Y ahorita tiene ¿cuántos? 26, si no me equivoco.
0: Sí. ¿Ian Poveda ya tiene 26 años?
3: Sí, es como esos jugadores que... Igual es un caso muy parecido, obviamente salvando las distancias, que Luis Sinisterra. Muy parecido. Fue a la Premier, estuvo
1: pero
3: con un equipo
1: Premier,
3: que fue muy
1: Sinisterra
3: bien.
1: Pero en la Premier Sinisterra rindió.
3: Sí, o sea, en un equipo. ¿Cuál fue? ¿El Bournemouth?
1: En el Bournemouth.
3: En el Bournemouth fue muy bien.
0: Jugando en el después, Brasileirão.
3: Y de hecho, se lesionó.
1: Está lesionado el Cruzeiro.
0: ¿Fue el Ocasierra?
1: No, él. Sinisterra.
0: ¿Fue Sinisterra? Sí,
3: fue Sinisterra. Lo que pasa con Sinisterra es el problema de Sinisterra. Las lesiones. Las benditas lesiones no lo dejaron
0: bueno,
3: jugar.
0: ¿Y su calificación, señor?
3: Mi calificación, un... llegó Franco Armani, el mejor portero del fútbol profesional colombiano. Andrés Reyes, que si recupera su mejor nivel, puede ser el mejor centro. No,
1: ¿cuál es el mejor nivel si jugó 6 partidos en 2 años?
3: Cuando se fue Atlético Nacional era muy bueno.
0: ¿Quién?
3: Andrés Reyes. ¿Por algo se fue?
0: Uy, yo no lo tengo tampoco, en Nacional.
1: Yo
0: hace
1: ni idea.
3: Sí, es que
0: se ¿hace cuánto mucho se fue en Nacional?
3: No, hace como 6 años.
0: No.
3: Y sí, como el 2020.
0: ¿Y su calificación, señor?
3: 7 puntos.
0: ¿7 puntos?
1: Ah, es muy generoso.
0: Se le fue 2 arqueros. Se le fue un 10.
3: Vino uno.
0: Y no, se le fueron 3. Se le fueron 3 arqueros.
3: Y vinieron 2.
0: ¿Franco?
3: Franco y se recuperó, se trajo de la sesión a Marquines. Sí.
0: Para usted, Mateo.
3: También llegó Perlaza. Bueno, ah, Jaker, sí. También llegó Parra.
0: Parra.
1: Para mí, un 6.
3: Bueno.
1: Como lo apruebo más que todo porque sí refuerza línea por línea. El tema es que son muchas apuestas y muy poco presentes, ¿sí? Digamos el caso de Franco Armani, el mismo caso de Andrés Reyes.
3: No, Franco Armani yo creo que es el que más presente tiene.
1: No. Creo que es el que menos presente tiene.
0: De los nombres que trajeron.
1: Es el que menos presente tiene.
0: Tiene más presente Parra.
3: No.
0: Totalmente. Si no, de los nombres que
1: completo.
3: ¿No han visto tapar en estos cuatro partidos?
0: Sí, se comió un gol de Jason Guzmán.
3: Uno, pero si no fuera por él.
0: Y los anteriores partidos.
3: Muy bien.
0: Los rivales.
3: Ajá, ¿qué hace contra Jaguares?
0: Jaguares.
3: Ay, pero no vieron esa que hace contra Jaguares.
0: Jaguares.
3: Ay, pero no vieron esa tajada.
0: No,
1: pero es que era un equipo serio y fue gol.
3: Ay, pero un gol.
0: Eso es el único partido serio.
3: Le hicieron 6 veces.
0: Perdió. Bueno, entonces no puede decir que entonces Forman es un buen arquero solamente porque tapaba equipos chicos.
3: No, pero
0: y cuando que haber demostrado frente a Cali le hicieron gol.
3: Y sí demostró frente a América de Cali.
0: Y usted no puede decir que por ejemplo Franco Armani es el mejor fichaje que tiene Atlético Nacional.
3: Entonces, ¿quién fichaje de Atlético Nacional por
1: ejemplo? Creo que si Ian Poeda, Kevin Parra, ¿no?
3: Y ya, pero si hace unos momentos, Kevin Parra te va a llegar a aceptar. Kevin Parra en estos 3 partidos que ha demostrado contra equipos chicos. O sea, no hemos.
1: Pues ahí está el tema, pero es que sí, es que lo del fichaje.
0: Es que la pregunta es: rendimiento. El último rendimiento. ¿Quién es por fichaje final?
3: Kevin Parra.
1: Bueno, listo.
0: Entonces, Franco Armani.
3: Pero por lo que ha mostrado.
0: Por el último rendimiento.
3: Listo.
0: ¿Quién es? Listo. Mateo, su calificación del.
1: No, es 6. Yo me mantengo en el 6.
0: Sí, es un 5. Yo creo que le falta romper el mercado con un jugador top.
3: Sí.
0: Le hizo o sea, está Armani, no pero llegó. Le falta uno que. Uno que le haga como Morelos o un eco. Bueno, un extremo que diga, no, está.
3: Es que está súper blado en la delantera. O sea, lo único que sí podría traer y lo que sí le da fue un 9. Porque es que los 9 que tenemos ahorita, uno pasa peleando, parece peleador de hitboxing, ¿sí? Y el otro.
1: El otro de fiesta.
3: Sí, el otro. Hay dos imágenes del Chicho, una cuando estaba allá en Ángeles.
0: Oiga, sí, qué comparación.
3: Hay una que estaba en Los Ángeles con el uniforme hendido. Y está flito. Aquí todo bonito y normal. Y después se le vio una foto. Un auto de hace 3 días. Uy, está parado. Pero pasado serio. Pasado serio.
0: Bueno, ¿les parece si vamos en el América de
3: Cali? ¿Usted cuánto le da al mercado? 5, dijo, ¿sí?
0: Sí, 5.
1: Sí, no.
0: 5 para Atlético Nacional. América de Cali. Bajas. Carlos Sierra y Daniel Bocanegra, que se llaman líderes. Apula Garcés, que adición para el Inter, que ya lo quieren devolver. Mosquera para Águilas Doradas. Romero, que está en sesión a un. Creo que este es el. Esto es de Venezuela.
3: Sí.
0: Soto, que se fue para Águilas en cuestión de libre. Y Darwin Machis, que es en sesión, ¿no? Este es sesión.
3: ¿Sesión a dónde?
0: Acabó.
3: ¿Y por qué se viene hasta allá? ¿Será problemas de él? O sea, cosas familiares. Darwin me parece un excelente jugador.
1: Igual rindió.
3: ¿Verdad? Pero.
1: Le costó eso.
3: Pero es un buen jugador.
1: Ah, sí.
3: Papel.
0: ¿Qué? ¿Sobre el papel? Sí. Como Alts. Córdoba, fichaje de Cúcuta.
3: Córdoba, que es delantero, ¿cierto?
0: Creo que sí.
3: Delantero.
0: Quiñones, gratis del Pachuca.
3: Quiñones.
0: Montes de Leones en sesión. Quintero, Leones de Quindío. Jorman Hurtado tiene gratis de Always Ready. Y Tortolero sí. En sesión de Carabobo. Veamos ya. Córdoba, que usted me preguntaba. Ese Córdoba es entrar en Córdoba.
3: Atlético Nacional.
0: Para Jan Córdoba.
3: Exacto, Nacional.
0: 6 de calificación al América. 6.
1: Yo le doy 6 también. Que lo que le salva al mercado es Luis Quiñones, la verdad.
3: Sí, Luis Quiñones. Sí, también. Yo creo que le hace falta a estos equipos que hemos repasado. Porque a todos los equipos vamos a repasar.
0: Es un
3: 9 y 2 figura.
0: Pero Quiñones no es la figura de renombre, pero está haciendo.
1: Sí.
3: Sí. Pero pues lo que decíamos, como lo que venía.
0: O sea, no como figura. Exacto. Sí,
1: que digamos el figura. Tema de la América es que tiene como figura a Jason Guzmán.
3: Como por ejemplo, para adelantar un poquito. Y creo que, sí, pero Nacional tiene como figura a Rengifo.
1: Como lo dijo usted, se contestó.
3: No, solamente lo digo. Pero bueno, creo que el único que trajo una verdad de renombre, de peso, es el Medellín.
0: De peso Chicharango.
3: No, llegó flaco. Es el Medellín. Saludos al Medellín.
0: Listo, está bien. El Deportivo Independiente de Medellín. El juego de fútbol del bueno. El poder engaño. 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
1: Bueno, el Deportivo Independiente Medellín tiene como a Malcom Palacio, que se va para el Bogotá, Londoño, que se va para Caldas, Francis Fidrisewski, que habíamos mencionado, al Junior de Barranquilla, Eiser Chaverra, que para el Deportivo, José Or, que se fue a Atlético Bucaramanga, Francisco Chaverra, que se fue para Millonarios, y José Chunga, que está libre.
2: Bajas muy sensibles, ¿no?
1: De varios importantes. Nombres buenos,
3: sí. Los Chaverra, el Fiesqui,
1: Dios. Ortiz, que era titular.
2: Londoño, era de carrilero, de centro izquierda. Y
1: eso que no se les salió.
3: Pogba Perlaza.
2: Pogba Perlaza.
1: Ficha: Juanjo Córdoba, exmo, proveniente del Dinamo Zagreb, en sesión. Agustín Mategani, volante, proveniente del Boca Juniors. Carlos Cumí, delantero, proveniente de Alianza. Joaquín Varela, proveniente de Las Doradas, ya, fíjate. Alfonso Simarra, proveniente del fútbol venezolano. Jason Mena, delantero, proveniente de la Universidad Católica de Ecuador. Y a falta de confirmación, ya hecho, Juan Fernando Quintero, proveniente de River Plate, gratis.
3: Es mi Lucumí, ¿no?
1: Creo. Carlos Lucumí,
3: sí.
1: Delantero,
3: sí.
1: Proveniente de Alianza FC.
3: Creo que sí,
1: es claro, sí, es su Lucumí. Uno chico.
3: Sí,
1: bajito,
3: sí.
1: Ese.
3: Yo creo que se le
1: los al Juanfer
3: de Quintero, sí.
2: No, Marcani y Medina. Lo que ha jugado con el Medellín, los dos.
1: Medina mató.
2: No, Martega. También el partido que hizo con Ali, jugó solo. Literalmente jugó solo.
1: Y de Boca, ¿no?
2: Sí.
3: Sí.
2: Yo creo que esos tres fichas, esos tres buenos fichas, porque al final de ese file que se movió por lado, que era Chaverra, lo reemplazas, sí, con Martega, que está saliendo bien hasta el momento. Fridisewski, lo reemplazaste con Med, que está saliendo bien hasta el momento. Y Juanfer.
3: Sí, pero el Chaverra lateral, creo que es ese, sí, Neyser, no tiene, sí, reemplazo. Sí.
1: ¿Laser?
2: Que es buena, parecía muy buen lateral.
3: Era el que cobraba los penales.
1: Yo le doy un 7-5 de calificación. 7 tirando a 8.
3: Un 8. No, yo le opté por Juanfer.
2: Yo le doy un 8 también.
1: Es que Juanfer es medio equipo.
3: Sí. Ahora viene a los 40.000 a 2.
1: ¿Será que si llega a los 40.000 a 1?
3: ¿Hay una tabla para ver cuánto van?
1: Es que vamos a buscar acá en X reporte de cómo está. Poco yo vi, van como en 22.000.
2: 22.000, sí.
1: 22.000, 23.000.
2: ¿Y cuándo es el próximo partido de local del medio? ¿Era contra usted?
1: Si sí, era contra nosotros.
3: Sí, era
2: o sea, lo salvo que abran la fecha.
1: Prácticamente. Espérate. No hay un reporte en la lista de convocados. Mire, hasta el 9 de agosto, o sea, el día domingo, iban 15.418 abonos. Bajito.
2: Sí, muy poquito.
3: ¿Qué para traer a Juanfer?
2: Igual también a Juan lo anunciaron. Juanfer se autoanunció ese domingo, ¿no?
3: Sí, se autoanunció.
2: Literalmente se autoanunció. ¿Y la propuesta salió ese domingo o salió después? Que no me acuerdo.
3: No salió, salió después, porque me acuerdo que primero sube foto con la cámara, sí, del Medellín, que es lo que te refieres tú, y ya después sale la propuesta, sale lo de Juanfer.
2: Sí, el bueno. Video que ya hay, que está todo firmado, que no sé qué. Es que es un tema también que poquito tiempo no les dio. O sea, si se hubiera jugado ayer, les dieron menos de un día para conseguir 40.000 abonos. Y creo que la verdadera pregunta, si alguna vez el Medellín habrá conseguido 40.000 abonos en su historia, que no creo.
3: Algún equipo, Atlético Nacional, Millonarios, que son los que más abonos tienen, han conseguido 40.000 abonados.
1: Por aforo acá en el Campín, no.
2: No, es imposible.
1: Pero lo hubiera hecho.
3: ¿Usted cree?
1: ¿El efecto Falcao? Sí.
3: ¿El efecto Falcao cuántos?
1: Fueron 33.000, tata.
3: Sí. ¿Cuántas personas? 34.000 personas cada vez en el Campín.
1: 37, pero es
2: lleno,
1: full, que no le queda, y en la parte de abajo que no está habilitada. Como okay. 36.000, como 37.000.
3: Sí. ¿Puede decir que con Falcao vendieron todos los abonos?
2: Sí, prácticamente.
1: Porque no había ni siquiera para hinchar visitante.
3: Sí, eso sí me acuerdo.
1: No se puede. O sea, aunque quisieran, no podía
2: habilitar. La capacidad de estadio le hubiera conseguido.
1: Sí, yo hubiera estado.
2: También la habrá conseguido en algún momento.
1: Sí, pues de la libertad posible, no.
3: Voy a revisar ese dato, pero creo que sí. Creo recordar mucho que sí.
1: Vamos con Once Caldas, ¿le parece? Ah, bueno, usted no me dijo su 7.
3: 7 por Hanf.
1: Mateo dijo. Bueno, este Manizales, 11 Caldas, bajas desde julio. Robert Mejía, que este equipo no lo reconozco. Iván Rojas para Águilas Doradas, James Aguirre, Millonarios, Beltrán para Jaguares y Quiñones para Alza FC. Oiga, esa carrera de Quiñones como rara, ¿no?
2: Rara.
1: La de Ki Quiñones.
3: Hacker, sí.
1: Y Kevin Cuesta también. Ese Kevin Cuesta en Santa Fe, ¿no? Que es como central. O altas. Correa.

0: Uy, duro porque es una pieza clave en el Cali. Ahorita es el de la
1: Igual, yo creo que también porque ¿cuántos años tiene Titi?
0: El 26, 27. Pueda mirar. Mire, esta es la plantilla que tiene actualmente el Deportivo Cali. Arqueros: Pedro Gase, Alejandro Ríguez, Alejandro Ro. ¿Cierto? Defensas: uy, tiene mucho defensa. Leis Averra, Francisco, Fabián Bífara, perdón, Edwin Velasco, Caldera, Moya, Fernando Álvarez, Tello, Carla Sánchez, Keimer Sandoval, Benítez y Go. Centrocampistas: Daniel Gildo, Ronaldo Paro, que como usted ya ha mencionado, va a pasar por quirófano. Noso, Cuellar, Benítez, Joan Gómez, Brosco y Samuel Martínez. Y delanteros: Carlos Baca, Avilés Hurtado, Arbello, Josef Dines, Dineno, Steven Rodríguez, Manjoma, Galindo, Suárez y Bote. Tiene 10 delanteros.
2: Sí, muchísimos. Y el Titi tiene 27 años.
0: Yo le pongo la calificación de este mercado un 6.
2: A mí es un 7.
1: A mí es un 8.
0: 8.
2: Uy, qué Benedetti.
1: Se llama Benedetti, Manjoma y Eduardo Bello.
2: Bueno, Bello sí tiene nivel, porque en
1: Nacional, primer partido hizo gol.
2: Yo sabía, uy, le tenía tanta rabia cuando lo vi entrar. Yo dije, primero.
0: Pero si no lo ponían en Nacional.
2: Ay, se le puso muchas veces. Se le puso muchas veces. De hecho,
1: se le dio la prioridad con la que se supone que llegó a jugar en el fútbol colombiano, un jugador como Eduardo Bello.
2: ¿Venía a comprar?
1: ¿Jugador de selección? ¿Qué? Yo creo que sí.
2: Eduardo Bello. Lo que pasa es que es duro.
0: Ya conocen al Liga Global el último año en Nacional.
2: Ah, no, sí, yo hablo de cuando llegó a Nacional.
1: Pero yo la compré porque compra de jugador de selección, cambió en selección, que fue importante en las eliminatorias para...
0: ¿Pero él compra?
2: Él es de Nacional.
0: O sea, está en sesión.
2: Sí, sesión de un año.
0: No sé. Yo daría ahí la... Señor Zambrano, me gusta escucharlo, saludarlo. Hace mucho tiempo usted no vi el mano a mano. Yo no sé por qué el Junior no arranca, por qué Millonarios no hayan casa. ¿Qué ocurre, señor Frank?
3: Muy, pero muy buenas tardes, hombre. Es un placer saludarlo. Cómo se me enchancha el corazón, lo escucha usted, ¿no? Hablan bien del Junior de Barranquilla, mi Junior de la... Estamos mal, sí, estamos por cadencia. Es mejor, como dice Alfredo, es mejor comenzar. Y no me van a decir que no trae con esa frasecita, porque, hombre, es mejor comenzar mal que... ¿eh? Y estar bien y terminar mal. Estamos nosotros punteando todo el tono, claro, arriba de la tabla de posiciones, que cuando llega la hora del baile... Llega sin zapato y no puede hilar. Claro. O sea, eso se lo he dicho. Eso

0: ese es el torneo, ese es el torneo. Yo creo que los equipos se habitúan a eso, ¿no? Se habitúan a eso, se concentran de pronto, el que está en Copa Libertadores, se concentra en Copa Libertadores, en Sudamericana, y dejan de última instancia lo que es el torneo nacional. En fin, hay mucha especulación, hay mucho, ese es un tema muy bueno para tratar allí, ¿no? Es muy, y qué tanto nos ha llevado ese sistema de campeonato aquí en Colombia para nosotros reflejarnos en el exterior. El Junior comenzando mal, pero hombre, termina bien, así, a excepción del año pasado que comenzó bien, bajó la guardia, pero terminó bien. En todo caso, felicitaciones a los Millonarios, ¿no? Felicitaciones. Gracias. Gracias a un error de último minuto de Junior.
1: Un error.
0: Se llevaron los tres puntos. Tienen derecho. Error. Nosotros no somos egoístas. Todo el que quiera llevarse punto aquí, que lo lleve. Pero eso sí, que no nos dejen entrar entre los ocho, porque ahí sí no se la perdonamos.
1: Bueno, voy a refutar. Primero porque no fue un error. Si miramos las estadísticas, Junior de Barranquilla nunca
2: no merecía ganar,
1: ni le vio la camiseta al arquero de Millonarios. Solamente en una ocasión, que fue el taco de Carlos Bacca.
2: Sí.
1: ¿Cierto? De Carlos Bacca, no, perdón, de Muriel.
2: De Muriel.
1: Dos, el dominio total de Millonarios el segundo tiempo, y gran virtud, centro de Francisco Chaverra buscando a Rodrigo Contreras, que en una baldosa sale de dos jugadores, y el superarquero Silveira no la encontró. ¿Cierto?
0: Sí, pero ¿por qué vienen esos golazos? ¿Por qué viene el resaltar de estos jugadores haciendo potencia en el área contraria? Por los errores de los demás. Aprovechando,
1: o sea, no tiene virtud los delanteros.
0: Es que usted mira el video y cómo se queda pasmado allí los par de defensa de central de Junior. Hagan, obstaculicen, hagan algo. Se durmieron en los laureles, prácticamente. Y hay que resaltar el trabajo, lógico, de Millonario. Ese es un Millonario muy diferente al que vino la temporada pasada, ¿no?
3: Yo sí en esta estoy un poquito con Frank, tengo que dársela. Y es que...
4: Qué raro.
3: No. Es que es un partido muy parecido al de Medellín contra el Cali. Claro, salvando distancias, que Millonarios hizo mucho más para ganar este partido que Medellín contra Cali en esa ocasión. Pero al minuto 91, 92, 91, no puedes dejar recibir tan suave a Contreras, no puedes dejar que Chaverra levante ese centro y no, mucho
2: pero
3: menos.
2: Pero sí hay un error de un central, porque creo que se descacha en el,
1: ¿es
2: en el despeje?
1: El que se descacha es el Cacha.
2: Entonces sí hay un error, pero al final es mérito de Rodrigo Contreras lo que hace después con la pelota.
1: O sea, claro. El segundo tiempo Junior nunca tuvo la posesión de la pelota por más de 5 minutos.
3: Sin embargo, el gol sí llega tras un error. Entonces, no tiene ese error el
1: error, Cacha. Pero virtud también de Millonarios, que no. lo intentó sí, y tuvo varias y un penalti que no pitaron.
0: Claro.
3: Pero
0: es que el muchacho defensa y hay que aprovecharlo. Eso es un juego ofensivo. Eso es lo que le falta ahora a Junior. Estamos mal, hay que reconocer, estamos mal. Íbamos, yo no sé si con este partido, que lamentablemente hay que darle esa fuerza de aliento a nuestros hermanos Risaralda, Pereira, Cali, todo ese cinturón por allá del terremoto, hombre, que el Señor me los bendiga y fortaleza. Se suspendió el partido y uno decía, ¿será que el Deportivo Pereira es el que va a pagar los platos rotos? Todavía nos quedamos con esa pregunta.
1: Bueno, Frank, estábamos aquí haciendo un recuento de del mercado de fichajes de cada uno de los equipos del fútbol colombiano, pero se me dio por pasar un momentico por la tabla y ese puesto 18 del Junior de Barranquilla es muy atractivo. Pero para volver al tema de los fichajes, contratan a Fidrisewski, ¿no? Goleador, o bueno, importante en ese Medellín, que poco y nada en Junior, ¿no?
0: Poco y nada, mucho que desear, y con esa inauguración de esa botada del penalti, ¿no? ¿Recuerdan? Sí. La error del penalti, Dios mío, ahí como que está marcando el polaco argentino.
1: Y sumado a eso, llega Pablo Ortiz, Jason Suárez ya prácticamente fichaje por parte del Pereira, pero sigo a la espera de por quién van a reemplazar a Yomir Guerrero. ¿Van a continuar con Edwin Herrera?
0: Eso es lo que está allí, ¿no? Hay mucha duda en eso. Con Edwin, vamos a ver, hay que echar mano también de la cantera. Vamos a ver con los muchachos de la cantera también, que hay de dónde escoger allí. Esperemos a ver. Lo que pasa es que, Dios mío, es difícil replantear, es difícil. Y yo creo que el técnico tiene que estar pensando, ¿qué va a mantener? ¿Qué va a probar? No. Tiene que empezar a renovar.
2: Es que igual solo les toca recurrir a la cantera ya, porque se cerró el mercado en fichajes, o sea, ya no pueden traer un reemplazante para Edwin Herrera, o en este caso Yomir Guerrero. Creo que es un problema grande que va a tener el Junior este semestre.
0: Aquí hay dos cosas.

0: ¿Se compone Edwin Herrera o busca su compañero? O bueno, ahí vamos a ver, porque es que en realidad, hermano, está la complicación, si fuera nada más ese tema, no, la complicación está en todo el equipo, es que todo el equipo, a excepción del arquero, del cancerbero, de ahí para adelante está toda la preocupación, no solamente tiene el sector del costado derecho preocupaciones Alfredo Arias, no, es todo el equipo, Dios mío, y con una nómina que uno se pregunta, ¿y?
1: Mucho nombrecito, mucha nómina, pero ese puesto allá abajo le luce mucho al Junior de Barranquilla. Voy a continuar con el mercado de fichajes del FPC. Ya pasamos por Once Caldas, Deportivo Cali, Deportivo Independiente Medellín, el Junior de Barranquilla, Atlético Nacional. Ya hablamos también. Vamos a entrar en materia.
0: Perdone que lo interrumpa ahí, señor. El fichaje, pero cuando usted pasó por nombrando a Carlito Vaca, escuché que dice que... Oiga, ¿qué pasó allí?
1: No, pues es que el Deportivo Cali se acostumbró a contratar. No voy a decir que los rechazos de los demás equipos. Los sí. Sí. Pero yo veo difícil de que el señor Carlos Vaca, después de esa lesión tan grave, Frank, intente una titularidad, ¿sabe?
0: Bueno, sí. Bueno, en todo caso, hermano. Y Carlito Vaca va tocado, ¿no? Carlito Vaca sí, ha tocado.
1: Digo, va tocado, es que va tocado. Desde, ¿cuál fue el último partido de Carlos Vaca? El de la lesión. ¿Fue en agosto del año pasado?
0: No estuvo ni los tres últimos partidos para campeonar.
1: Por eso, y tiene que llegar con... ¿Y el contrato de él es por 6 meses o por un año?
2: Creo que es 6 meses lo que haya dicho...
0: Seis meses. La idea era que se iba de una gran despedida, pero yo no sé, a última hora se fue para el Deportivo Cali.
1: Porque yo tengo esa pregunta, Frank.
0: Seis meses para despedida, ¿no? Para
1: yo tengo esa pregunta. ¿Por qué despedía así a Teo Gutiérrez y Carlos Vaca no?
0: ¿Cómo?
1: ¿Por qué a Teo Gutiérrez sí le van a hacer despedida y a Vaca no?
0: No, es que también estaba pensando con Carlos Vaca, con Teo Gutiérrez, Carlito Vaca también. Pero yo no sé, a última hora como que le salió ese chance a Deportivo Cali, bueno, pues, tú sabes que todo depende de la parte monetaria, sí. Pero Carlito Vaca sí va para Teófilo sí va para final de año.
1: O sea, este semestre ya no juega.
0: Teófilo.
1: Sí.
0: Sí, pero no así muy de lleno. Yo creo que no, de pronto no apareció en la convocatoria, yo creo que no, para mí que no. No creo. Pero tiene que estar pensando Alfredo Arias, porque con esa contratación del polaco, yo prefiero tener a Teófilo ahí en la cancha.
3: La cosa es que, o sea, él sigue siendo jugador del Junior de Barranquilla, ¿sí? Teófilo Gutiérrez.
0: Sí, entonces, claro.
3: La ficha de Teo, el sueldo de Teo, no es un sueldo cualquiera, no es el sueldo de cualquier, perdón la palabra, no, parecido, señor, del fútbol profesional colombiano, debería jugar.
0: Lógico, pero bueno... Allá son los que mandan, allá algo debe ser, ¿no? Algo debe ser. Algo hay allí que en realidad no se ha dado. Lo que sí está claro es que se va a retirar ya para... Y le va a hacer la gran fiesta allí.
1: Sí,
0: muchachos.
1: En el nuevo Metropolitano.
0: Bueno, muchachos, en el gran Metropolitano.
1: ¿Cuándo nos invitan?
0: Tremendo. Bueno, muchachos, lo despido porque tengo una actividad por estos lados. Me gustó, agradecido allí. Y no se preocupen. Que ahí estamos con el Junior Barranquilla y con todos los equipos que lleguen al Metropolitano próximamente.
1: Frank, antes de que se vaya rápidamente, de 1 a 10 su calificación del mercado de fichajes del Junior de Barranquilla.
0: Uy, póngale 4.5.
1: Uy, tan bajito. Uy.
2: Se le bajó la generosidad en 2 semanas.
1: No, se le bajó.
0: No, sí, es que no se ha dado a esperar, hermano. Usted ve ficha, es para rendimiento. De 9-0, de 9 puntos ninguno. O sea, ¿qué estamos haciendo?
1: Increíble.
0: Hasta el día de hoy, 4.5. No respondo más adelante.
1: Increíble. Bueno, gracias, Frank. Vamos con Bodytech y vamos a analizar el mercado de fichajes de Millonarios.
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1: Bueno, se une acá con nosotros el señor Camilo Rojas, representante de la Casa Azul Radio. Camilo, ¿cómo está?
2: Hola David, muchachos, ¿cómo están? Un saludo para ustedes y los millones hinchas de Millonarios, como siempre.
1: Qué bueno tenerlo acá.
2: Gracias, señor. Gracias por su invitación. Cuéntelo todo.
1: Bueno, imagínense que estamos aquí haciendo la calificación de el mercado de fichajes. Ayer se cerró el mercado.
2: Sí.
1: Para el fútbol colombiano, pero queda la ventana de los jugadores libres, ¿no? Ya analizamos Atlético Nacional, Santa Fe, América y Santa Fe no lo hemos analizado. No, pero se me
3: igual que analizar, sí, o sea.
1: Vamos con Millonarios. Bajas: Edgar Elizalde, que va para Sporting.
2: Sí.
1: John Emerson Córdoba, ya hecho su compra por Instituto. Recordemos que estaba en cuestión de cesión. Álvaro Montero, comprado por Vélez,
3: que lo vendió
1: a Boca Juniors.
2: Sí.
1: Diego Noboa, ese sí no sé, Camilo. Él se va libre.
2: Sí, él se va libre.
1: Para Bucaramanga. También se va libre Guillermo de Amores.
2: El contrato en junio.
1: Guillermo de Amores. Nicolás Giraldo.
2: Guillermo de Amores, que, perdón. Al final, Millonarios hace un esfuerzo económico, porque el jugador pues sale. Digamos que, y en palabras futbolísticas, arreglado. Sí. Por parte de Millonarios.
1: Con los partidos del Nacional. Nicolás Giraldo también para Jaguares. Alex Stick Castro también libre. Beckham David Castro, fichaje para el Lugano de ese Lugano de qué país es.
2: Beckham.
4: No, Lugano es de Europa, no. Es de Europa.
1: De Europa, pero no recuerdo bien el país.
2: Beckham se va para
1: República
2: Suiza.
1: Suiza.
2: Se va para Suiza.
1: Uh-huh. Y Radamel Falcao García, que no renovó su contrato.
2: Agente libre.
1: Con Millonarios. Altas.
2: Ayer, una última salida, y es la de Diwar Victoria, que va al Inter de Bogotá en calidad de préstamo por un año. Ayer a última hora se cerró esa negociación de Diwar. ¿Ustedes se acuerdan la foto de donde salían?
1: Todos se fueron.
2: Bueno, estaba. Cesó la horrible noche.
1: Beckham, Diwar, Cañosales, Chirra, y me faltó
2: Hurtado.
1: Uno. Y Casas Hurtado.
2: Cesó la horrible noche.
1: Altas en Millonarios: Francisco Chaverra, proveniente de Independiente Medellín. Javier Burray, proveniente de Sarmiento. James Aguirre, proveniente de Once Caldas. Estos tres últimos todos en cuestión de cesión. Andrei Estupiñán, del Deportivo Pasto, fichaje. Yomir Guerrero, fichaje del Junior de Barranquilla. Steven Barreiro, fichaje gratis. Su último partido fue el León. Gratis, entre comillas.
2: Viene libre. Viene libre, pero el jugador se le paga una... Digamos que no es lo mismo que usted pagarle a un club, pero al jugador se le paga como su propio préstamo, ¿no?
3: Una prima de fichaje, la famosa prima.
1: Y el último acuerdo, Leonay Souza, también gratis, proveniente de un equipo de la segunda división.
2: Lo mismo.
3: Oiga, pero en real el tema de la pubalgia, que están
2: diciendo. Sí, el jugador en octubre del año pasado hasta abril de este año sufre una lesión, la pubalgia, lo deja 6 meses por fuera de las canchas. Vuelve en abril, ya totalmente recuperado, 11 partidos hasta junio y viene con ritmo, pero averiguando nosotros con nuestras fuentes en Millos, nos aclaran que primero pasó todos los exámenes médicos y demás, y pues no tiene ya problemas de una pubalgia.
1: Bueno, voy a empezar con usted, Ilan. Su puntaje del mercado de fichajes de Millonarios.
4: Bueno, se fueron varios jugadores.
1: 2, 3, 4, 5, 6, 7, 8, 9, 10. 10 bajas.
4: Pero jugadores sospechosos, que le bajaban el nivel a Millonarios, los mismos dos arqueros. Que por Noboa, si no me equivoco, el gol de Pedro Franco fue que no clasifican a.
1: De Amores.
4: De Amores. Fue de Amores. Por el gol de Pedro Franco no clasifican a los 8. Se deshicieron de mucho, mucho jugadorcito. Y reforzaron muy bien el tema del arquero. Chaverra, increíble. Yomier, también increíble. Barreiro, esperar a ver qué demuestra. Y ese 10 brasileño, un mercado de 7,5.
3: Más 5 que 10.
4: Es más 5 que 10.
1: Es un raspador.
4: Ok. No, 7,5.
1: 7,5 para usted, Mateo.
3: No, yo sí lo dije el día que usted preguntaba que quién fue el que se me reforzó. Yo creo que fue el único que dije que Millonarios.
1: Sí.
3: Lo le doy al mercado de ficha, es un 8,5. Tampoco veo que sea muy cercano al 10, porque siento que le falta, no sé, le falta algo, digamos, algo mejor o algo que iguale lo de Daniel Ruiz, cosas así. Entonces yo le doy un 8,5.
1: Ah, bueno, sí, sumado al regreso de Daniel Ruiz de su préstamo con el CSKA de Moscú. Camilo, para usted, el puntaje del mercado de fichajes de Millonarios.
2: El puntaje 8. Creo que Burray, por data, mejor que Montero en Argentina, por data del semestre pasado. Lo de Aguirre creo que es un buen suplente, como suplente.
1: Pero no la ha visto.
2: Está lesionado, señor, está lesionado. Esperemos no, a ver. Igual no creo que la vaya a ver realmente. Si no pasa nada con Burray, Aguirre no va a jugar.

0: Ya que den, eso es otra cosa.
1: Sí. Yo sí le doy un 7. A mí me hace falta un hito. Me hace falta un 10.
2: Sí, por eso yo le puse el 8-5. Falta un alguien falta que un, maneje un bien 10. Eso.
1: Porque renombre se trae a Estupiñán, que viene de ser goleador en el FPC. Sí. Usted trae a Francisco Chaverra, que es una posición necesaria en este momento en Millonarios también. Un extremo que hace un tú a tú, un pie a pie. Y Yomir Guerrero, que fue el mejor lateral derecho del FPC el semestre pasado. O sea, es el mejor mercado, pero por nombre, el Cali tiene más nombres.
2: Más nombres, sí.
1: Por actualidad, continuidad, Millonarios. Totalmente. Vamos con el equipo que le gusta a Camilo Rojas también, el Inter de Bogotá.
3: Equipo chico, chao.
1: El Inter de Bogotá también se reforzó, y como refuerzos también tiene varias salidas. Una de esas, Kevin Parra,
3: sí,
1: se va para Atlético Nacional. Atlético Nacional. Ian Poveda, que va para Atlético Nacional. Y contrata a Kevin Cataño, arquero, Miguel Pernilla, lateral izquierdo, Cristian Dajome, extremo, Sebastián Giraldo, extremo izquierdo, Diego Duarte, delantero centro, y Papula Garcés, delantero centro, que ya no lo soportan.
3: Y ahora Dewar Victoria.
1: Y ahora Dewar Victoria. Victoria. Se fue Ian Poveda, Samuel Mayo para el Cúcuta Deportivo, Valencia para el Necaxa, más Lorenz quedó libre, y Moncada, que se fue para el Lugano también de Suecia.
3: Ah, bajas muy importantes.
1: ¿Le parece?
3: Sí.
1: Moncada.
3: Moncada, importante.
1: Poveda, poco, poco.
3: Poveda y Parra eran...
1: Bueno, el Parra y Moncada.
3: El ataque de ese equipo eran Ian y Parra. Moncada y ya, sí. Pero sí, son bajas importantes.
1: Yo le pongo un 7. No, mucho. No. Yo le pongo un 4.
3: 4 también.
2: Sí, yo creo que 4 o 5 no pasa ahí. La
1: porque verdad. El único nombre es Dajome.
3: Y es que sí, exactamente, eso iba a decir, no llegan los nombres que de la misma altura de los que se van. Y Dajome... Pues Dajome tuvo un paso bien, mal, por Nacional, pero es una apuesta total.
2: Sí, no, y pero hasta el momento le está saliendo bien. Es el único que está rindiendo.
3: Por es ejemplo. El que más rinde.
1: El arquerito sí flojo.
2: Sí. Pero lo que decía Daniel, no, están esperando a Wilker.
3: No, ya está jugando
2: ya,
3: Wilker.
2: ¿Ya volvió?
1: Ya está jugando Wilker. Ya volvió y se comió 2 del Tolima.
3: Ajá. Pero tapó pero también no. Varias.
1: No, es que Wilker es mucho más arquero que Cataño.
3: Obvio, obvio.
1: Toda la vida.
3: Decir, pero yo creo que deberían también dar aproximar a Cataño y darle la oportunidad.
1: No, la tuvo y hizo arquero. 2 errores contra el América.
3: Uno.
1: ¿Dos?
3: ¿Uno?
1: ¿Dos?
3: ¿Qué otro? ¿El penal y qué otro?
1: El gol.
3: ¿Cuál de los dos? ¿El primero? El primero no es de él. El primero es gol. El gol de Tillman, que le gana la espalda a Vivas.
1: No sé. Yo me parece que Cataño es un arquerito.
3: No, por favor, esa
1: Deportes
3: final.
1: Deportes Tolima. Me gusta.
3: Por favor, esa
1: Deportes
3: final.
1: Deportes Tolima. Me gustan los nombres. Se fue Juan Pablo Nieto.
2: Sí.
1: Para Once Caldas, no lo renovaron. Y llegó al conjunto Opita Luis Enrique Sánchez, Michael Ortega, Homer Martínez y Jorge Cabezas Hurtado. Ese es un buen mercado. Lástima al arquero. Ortega, poco a poco.
2: Muy flojito, la
1: verdad. Me parece que no es arquero para un equipo como el Tolima, ¿sabes?
2: Y tampoco reemplazó a Nieto.
3: Es verdad.
1: Pero es que ¿quién tiene el medio campo ahorita del Tolima? Tiene a Homer.
2: A Homer.
1: Por eso. Mire, en el medio campo Tolima tiene Homer Martínez, Sebastián Guzmán y Trujillo. Tolima tiene Homer Martínez, Sebastián Guzmán y Trujillo. Y por momentos juega ahí. Edwin López juega más hacia una banda.
2: Una banda, sí.
3: Pero entre lo que cabe es un buen medio campo. Guzmán, que se quedó.
2: A mí me falta.
3: Y que verdad. Tenía propuestas del exterior.
1: Falta
3: se quedó,
1: uno. Falta uno.
2: Sí, falta uno.
3: Se quedó por. No, y la baja más importante. Lucas González.
1: Usted lo dice porque es el técnico de su equipo. Pero
3: no, pero como los tenía
1: bajas jugando. En sí, los tiene jugando, pero
2: no ganó nada.
1: Un técnico frío.
3: Pero porque estuvo seis.
1: Pero es un técnico frío. No, en América no ha hecho, no hizo nada. En Tolima no hizo nada. Contra un equipo grande como el América.
3: Igual a finales y perdió la final.
1: Por eso perdió, no es nadie. No es un buen técnico, sale campeón.
3: Bueno, amanecerá y veremos.
1: ¿Quién dice que una de las mejores nóminas del país y no le pudo ganar al América?
3: Amanecerá y veremos.
1: Un tecniquito ahí. arquero, yo pensaría uno que Volpi debería ser el titular, sí, ¿no?

0: ¿Pero está lesionado?
1: Sí, no, está volviendo, pero probablemente...
2: Ha costado volver.
1: Exactamente. Recae mucho.
0: Yo no sé, yo considero que Ortega no es arquero para el Tolima. Yo veo más sinceramente, un Novoa.
2: ¿En Tolima?
0: En serio. Imagínese el nivel de Ortega para yo decir que Novoa es más arquero.
2: Mejor, sí, obvio.
0: Y hace falta.
2: Sí, no hace falta.
0: Le hace falta. Atlético Bucaramanga, hace falta.
2: Sí, no hace falta.
0: Le hace falta. Atlético Bucaramanga, bajas. Una de las más sensibles, Aldair Quintana, claramente. Sí. Israel Alba, Jason Medina, Jefferson Mena, Cristian de las Alas y Gustavo Charrupí. Llegaron Víctor Cantillo, Diego Novoa, José Ortiz, Fier Marín y Albornoz.
1: ¿Charrupí se fue?
2: ¿Cuál de los
1: Gustavo?
2: Dos Charrupí.
1: Ah, eso iba a decir, ok.
0: El bueno,
2: sí.
0: El otro Charrupí no. Buen mercado hace Bucaramanga, Mateo.
2: Buen arquero trajo Fier Marín, me parece bien. No sé si reemplazó a Israel Alba, que a mí me parecía buen jugador del Bucaramanga.
0: No sé si por Ortiz.
2: Pero...
0: Y se le van los dos laterales. Ajá. Alba y de las Alas.
2: Y también el tema que el Charrupí era jugador determinante de ese Bucaramanga, que no creo que haya traído un nombre importante para reforzar esa parte del campo. Entonces, creo que es un mercado normal de un equipo colombiano que es mitad de tabla normal, ¿sí? O sea...
1: Es normalito. Un 5.
2: Sí.
0: Yo sí le doy un 6. No más. Fier Marín es un muy gran arquero.
2: Es el gran fichaje del Bucaramanga.
0: Albornoz, si usted lo potencia... Albornoz. Usted no llega al nivel tope que él tiene, bien.
1: ¿Cuántas veces se ha dicho eso? El último Albornoz bueno no fue el de Tolima.
2: El de Santa Fe.
0: El de Santa Fe también.
1: Ah,
0: fue
1: bueno.
0: Él no ha querido.
2: Ajá.
0: Y Ortiz es un gran fichaje. Es un buen central. Porque se le va Jefferson Mena.
2: Sí, esa es una baja sensible. Mena,
0: buen fichaje.
2: Titular y capitán, creo que era.
0: Y Víctor Cantillo, vea, se va a Charrupí, viene Cantillo. Libre, ¿no? Viene a jugar de Cali. No, creo que en Brasil.
2: En Brasil, está en Brasil.
0: Vea, a mí me parece que es un buen fichaje el del Bucaramanga.
2: Pues, no sé, lo siento muy normal. O sea, lo que hablábamos ahorita. Un equipo de mitad de tabla, sinceramente.
0: Mire, hay un equipo que tiene acá varios nombres. Llaneros. Llegó Frank Castañeda, Yorleis Mena, Daniel Quiñones, Joel Contreras y Juan Castilla. Frank Castañeda, que viene del Bucaramanga, o bueno, tuvo un paso en Bucaramanga. Santa Fe también tuvo un paso,
2: sí,
0: ¿no?
2: Que no jugó.
0: Juan Castilla, que jugó en Cali en el Pasto.
2: Ay, Juan Castilla. Era bueno, ¿no?
0: Era bueno.
2: Era bueno.
0: Juan Castilla era bueno. No quiso.
2: No
0: ese
2: quiso
0: es otro
2: también,
0: que no quiso.
2: Porque zurdo volante, bueno.
0: ¿Su calificación para Janer?
1: No, normalito, también otro 5.
2: Sí, un 6.
1: Es un mercado muy normal.
0: Fortaleza, llegó Andrés Copete, Williams Barlacina, Italo Montaño y Jonier Blanco. Dos delanteros, un portero y un central.
1: Y la mejor llegada, Diego Arias.
0: ¿Cómo es que le dice usted, el técnico?
1: Uy,
0: ¿qué?
1: No, el profe de educación física.
0: ¿Profe de educación física?
2: No, un 5.
1: No, eso es mucho, un 3.
2: Sí.
0: Cúcuta Deportivo. Llegó Marlon Carabalí, Gustavo Torres, Jader Manyoma, Samir Mayo, Hernán López, Carlos Rentería y Jesús Díaz. El nombre así, Manyoma, no, Samir Mayo.
2: Samir Mayo.
1: Me gusta Gustavo Torres.
0: ¿Ese Gustavo Torres de dónde viene?
1: No sé, pero es un nombre que... Puede.
2: Le da.
1: Puede. No
2: pero
1: quiso.
2: Es que el Cúcuta también es Peralta y 10 más.
1: Sí, es
2: verdad. O sea, la verdad, es Peralta y...
1: Obviamente es un mercado malísimo.
0: ¿Quién, el Cúcuta?
1: Sí.
0: Oh, pero ¿con qué billetera?
1: Sí, exacto. Para así mí es obvio. Un mercado malísimo, pero podría mostrar es que cosas, Gustavo.
2: Lo que les habla al Cúcuta es que tiene a Peralta, que cuando quiere es tranquilamente el mejor delantero que tenemos en el país.
1: Sí.
2: Pero cuando no quiere y cuando está desconectado, es el Peralta que hemos conocido durante todos estos años.
1: Sí, señor.
0: Pille, Alianza FC, Leiner Palacios, Israel Alba y Deiki Quiñones.
1: Daker.
2: Israel Alba.
0: Un buen fichaje. Pues son dos nombres buenos.
1: Sí. Daker, sí. Lo que pasa con Daker es
0: pero
1: que.
0: Pero no, no quisieron. Un 5.
2: Sí, normal. Es que ya son. Estaban entrando en mercados normales de los equipos.
1: Mercados
2: de,
1: tradicionales.
2: De media baja tabla, la verdad.
1: Sí, y eso que no se ha repetido eso de. Se van todo el equipo y viene otra vez todo el otro equipo. Hubo un momento donde se iban 11 y llegaban 11.
0: Lo que le pasó a Millonarios.
2: A Santa Fe también.
0: No,
2: se les armaron el equipo a Peirano.
0: Ah, sí, eso les armaron. 2:40 del mediodía, vamos con Canapro y seguimos analizando los últimos equipos del FPC.

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1: Bueno, quedan tan solo unos pocos equipos del fútbol colombiano. Ya hablamos de Fortaleza, ya hablamos de Llaneros, del Cúcuta, Alianza, Águilas Doradas, Tomás Blandón, Andrés Mosquera, John Ontanea, Junior Noguera, Antonio Vázquez y Ricardo Márquez. ¿El caballo? El
2: caballo, sí. Debutó contra Santa Fe.
1: Uy, qué fichajazo.
2: Si hubiera sido hace como 4 años, fichajazo.
1: No, tampoco. Estuvo 4 años en Millonarios y recordado por quitarse la camisa. Con...
3: en ese gol 2-1.
1: Ese gol que no hizo nada. No, normalito.
2: Normal. Sí,
1: el Cúcuta ya, Alianza FC ya, Pereira, Johnny Jordan, extremo izquierdo nomás.
3: Ah, pues ahí verá.
1: Flojo. Santa Fe, Kevin Balanta.
2: Y Emerson Rivaldo. Y ahora se le suma el regreso de Will Murillo.
1: ¿Ya no se va?
2: No, porque lo que pasa es que pasa las pruebas médicas con el Ceará, pero traía una pequeña molestia, pero las pruebas daban para que estuviera entre 15 y 20 días ya apto para competir. Y por ese factor el Ceará cambió condiciones con Santa Fe. Santa Fe lo pidió de vuelta y lo escribió ayer.
1: Ah, o sea, por una lesión de 15 días.
2: Sí.
1: Aprenda, Millonarios, cuando contrate arqueros.
2: Entonces lo repatrió y lo alcanzó a escribir anoche. Último inscrito. Y gracias a esa inscripción de Will Murillo, no sé si ustedes se acuerdan de Andrés Amaya.
1: Sí.
2: No lo escribió Santa Fe por tercer semestre consecutivo.
1: Ay, ese Andrés Amaya, ¿dónde ese no jugaba?
2: El del Huila, que sí, después jugó en Fortaleza.
3: Sí, señor.
1: ¿Y ahorita dónde va a jugar Amaya?
2: No, está en Santa Fe, pero no va a jugar. Uf, tercer semestre consecutivo que le van por fuera de las inscripciones.
1: ¿Y no puede buscar equipo?
2: Tendría que solucionar de mutuo acuerdo y salir
1: libre. Libre.
2: No, o que no algún creo, equipo
3: no
2: lo
3: creo
2: busque.
3: Que lo deje, no creo que lo deje.
1: Pero Amaya, ¿cuántos años tiene? ¿Como 28 años ya?
2: No, en 2019 tenía como 17.
1: ¿Qué?
3: Sí, él era sí. Yo me acuerdo que cuando él
1: jugó, lo pedía en el FIFA.
3: Cuando él jugó la semifinal con el Huila contra Nacional, él era muy joven, él tenía 17, 16 años.
2: Era surdo, creo que surdo, fue calidoso. De la última época, creo que fue el primer gran promesa que tuvo el fútbol colombiano.
1: Andrés Amaya.
2: Debe tener como 25, 26.
1: No, pero ya está quedado.
2: Sí, ya se quedó, ya.
3: Sí, ya se quedó.
2: Después de que su paso por Huila y Fortaleza, ya.
1: Sí, porque en Fortaleza no repuntó. Yo no lo tenía que estar en Santa Fe.
2: Yo tampoco me enteré este semestre.
1: Pues imagínese. Vea,
3: no, tiene 25 años.
1: No, ya le toca. No, ya le toca buscar equipo.
2: Ya eso fueron. Al mercado de Santa Fe yo le doy. Es que.
1: Pues Balanta.
2: Balanta lo trae porque. Por la lesión de. Del central que era el Pereira. Se me va el nombre.
1: De. No me acuerdo.
2: El calvito de barba.
1: Ah, ¿Quintero?
2: Quintero, por la lesión de Quintero que se rompe los ligamentos. Por eso llega Balanta. Y Balanta es un caso muy similar al de Barreiro. Uh-huh. Con el Millonarios. Y el tema de Emerson Rivaldo es porque está viendo que el nivel de O'Brien y Luis Palacio está siendo muy flojo. Pero al sí del mercado, pues yo se lo doy normal porque creo que el gran refuerzo que tuvo Santa Fe es mantener la nómina.
3: Sí, es verdad.
2: Entonces yo al mercado, sinceramente, le doy un 4, un 5. O sea, tampoco bueno. Es que...
1: Medellín ya pasamos, Once Caldas ya pasamos. Tolima ya pasamos.
3: Ya creo, no creo que haga falta nadie, ¿o sí?
1: Claro, Jaguares.
3: Ah.
2: Su gran equipo.
3: El poderosísimo Jaguares.
1: Gerson Malagón, Juan Pablo Arcila, Andrés Alfonso, Esteban Franco, Nicolás Giraldo, Carlos Cantillo, Esteban Beltrán, Nevin Martínez y Faber Gil.
3: Mercadazo.
2: Jaguares. No, o sea, descarado.
3: No, un mercado como el de Cúcuta, como el de Llanero. Sí, ¿normal?
2: Lo normal del fútbol colombiano.
3: Sí, un 5, normal.
1: Vea, Malagón es un buen central.
2: Sí.
1: Nicolás Giraldo en 3 años en Millonarios jugó como 3 partidos. Mercenario. Y Faber Gil, que es otro que no quiso.
3: Faber.
1: No me moleste, señor. Y último equipo, Boyacá Chico. El que debería ser siempre el equipo de la B. Felipe Cifuentes, Sebastián Viveros, Junior Palacios, Juan Peñalosa, Steven Sarria, Cristian Mosquera y Isaac Camargo. Mercadito normal. Para un equipo de la B.
2: Sí.
1: Eso es Camargo. Mercadito para un equipo de la B.
2: Sí.
1: Eso es que le encanta marcar a Morelos.
3: Ay.
1: Estamos revisando aquí

0: Y Deportivo Independiente Medellín, nada que saca comunicado sobre cómo va la venta de abonos.
1: Pero se supone
2: que...
1: Ah, no, mentira, porque Juanfer está libre.
2: Sí, Juanfer, da igual. Tiene dos semanas más para poder inscribir.
1: Sí, X.
0: Sí, tiene dos semanas y ahora meta 40 mil personas.
2: Ah, sí, no, es el problema. No,
1: yo creo que dos semanas y Juanfer tiene esa mañita que cuando viene se hace loco.
0: Mire, se dice que a partir del 14 de agosto será programado, se reactivará los partidos programados.
2: Pues, y los partidos normal el fin de semana.
0: Y los partidos aplazados serán reprogramados. Entonces ese Medellín Millonario será reprogramado. Ay, Di Mayoradas, de verdad. Tenemos información de Atlético Nacional, Dylan.
1: Que los jugadores llegaron ayer sobre las 4 a la ciudad de Medellín, que no habían podido, bueno, se aplazó su vuelo, tenían el vuelo programado a las 8 de la mañana, ya estaban en el aeropuerto, pasó este evento sísmico y reprogramaron ese vuelo. No sé cómo, si es que en Cali no están saliendo vuelos, pues les dieron prioridad y llegaron a las 4 de la tarde a Medellín.
0: ¿Qué información tenemos de Independiente Santa Fe?
2: Se confirman las bajas de Marmolejo y Víctor Moreno. Marmolejo, un desgarro parcial del isquiotibial, mínimo 3 semanas afuera. Víctor Moreno tiene una contusión en el peroné, un golpe. La baja, lo que dicen es que se determinará a mediante que haya pasando los días. Y ya hablando fuera de Santa Fe, hoy traje la sección que le va a gustar a usted.
0: Sí, señor. ¿Por qué?
2: ¿Le va a gustar? ¿Cómo se está nacional?
0: No, si le traen a usted una de la anterior, la equidad, usted también se enamora, ¿no? Ay. Bueno, vamos con la sección de Mateo. 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
0: 12:47 del mediodía. Nos avisa, querido señor productor, cuando tengamos la imagen ya para la sección de el señor Mateo. Ya, listo, Mateo, su sección, por favor.
2: Hoy traje una camiseta histórica del primer equipo que jugó una final de Copa Libertadores en nuestro país, la del glorioso y la gloriosa época que tuvo el Deportivo Cali. Esta camiseta se le dije que iba a tener un buen recuerdo porque en ese torneo, en el torneo local, queda segundo subcampeón detrás de Millonarios en la Liga 1978. Los datos que le tengo es que el Cali en esa liga jugó 59 partidos, ganó 21, empató 22 y perdió 16, con 64 puntos detrás del campeón, que fue Millonarios.
1: ¿Con cuántos puntos?
2: Millonarios, si no sé mal, fue de 70-72. Lo revisé.
0: Ah, bien.
2: Cuando jugábamos un torneo.
0: Cuando Nacional era Envigado.
2: Dicho por usted mismo.
0: Se lo dijo, ¿sí? Que Nacional era un equipo chico, usted siendo hincha de Nacional.
1: Bueno, estamos hablando del Cali.
2: Bueno, esa fase de grupos de la Copa Libertadores no había de octavos a semifinal, sino que usted pasaba de grupos al... por ejemplo, a los cuadrangulares que jugamos nosotros ahorita, era lo mismo, un cuadrangular semifinal. En fase de grupos, supera el grupo con Junior, Peñarol de Uruguay y Danubio también de Uruguay. Y en el cuadrangular semifinal dejan el camino a Alianza Lima y a Cerro Porteño. En la final se enfrenta a Boca Juniors, donde la ida se jugó en el Pascual Guerrero, no se jugó en Palma Seca. Quedó 0-0 y en la Bombonera perdieron 4-0.
1: Uf, les fue mal.
0: Un poquito.
2: Y Dios acá mío. Les tengo la nómina de ese Deportivo Cali.
0: A ver.
2: Donde jugaba el arquero era Pedro Zape, lateral derecho William Ospina, los centrales Miguel Escobar y Henry Caicedo, y por la banda tenemos a Castro. Después, de mediocampistas tenemos César Valverde, Ángel Landuín y Rafael Otero, de extremos Alberto Benítez, Ángel Torres y de delantero Nelson Escota, que fue el goleador del torneo acá en Colombia. Y le tengo también la formación de ese Boca Juniors, que jugó con Carlos Rodríguez, por lateral, el histórico lateral Roberto Mouso. De centrales tenemos a Burdón y a Francisco Sá, Pacho Sá, el primer Pacho Sá realmente. Después tenemos a Víctor Pernía por la banda izquierda. De mediocampista tenemos Carlos Salinas, Rubén Sané y Jorge C. Benítez. De 10 tenemos a Mario Sanabria y los 9 era Ernesto Mastrangelo y Hugo Perotti.
0: Bueno. Buena nómina la del Deportivo Cali. Y bonita la camiseta, ¿sabe?
1: Sí. ¿Ese año qué año es?
2: 1978.
1: 78.
0: Ustedes ni existían. 12 no, usted y sí. 50. Sí, señor.
2: Yo también.
0: Ah, el mejor equipo del mundo, campeones del mundo. Ay, 12 y 50 al mediodía.
2: No, primer campeón de Colombia, papi, ¿qué más quiere?
1: No, pues sí.
0: ¿Y usted?
2: ¿Y usted? ¿Y usted?
1: Bien, gracias.
2: Ah, bueno. Ah, bueno.
0: 12 y 50 al mediodía. Ya últimos detalles que tenemos de mercado internacional. El Cuti Romero decidió Atlético el Atlético
2: de Madrid.
0: Le da las gracias al Barcelona, le da las gracias al Arsenal, pero decide acabar su carrera con el Cholo Simeone.
1: Y esta mañana llega a la Ciudad Deportiva del Barcelona Julián Álvarez con uno de sus agentes.
2: No, a la Ciudad Deportiva del Atlético.
0: Ah, perdón. Yo vi una información que fue a la Ciudad Deportiva del Atlético y entrenó solo.
2: Solo porque tenía una reunión programada con el presidente y con el Cholo y ninguno de los dos está. Uno está en Ibiza y el otro está por allá viaje. Lo dejaron plantado.
1: Sí, y él, yo, no, sí, pero él les dijo, sí, porque
0: él ya les dijo, yo me quiero ir al Barça.
1: Sí, digo, sí, o me voy para el Barcelona o me quedo acá y no juego.
0: No,
1: sí.
0: No puede hacer eso.
1: No, dicho, no, o sea, por el Cholo, no por él. No.
0: Sí, pero el Cholo lo pone a jugar.
2: Sino que el tema es eso, que habían pactado la reunión entre los tres y solo llegó Julián.
0: En ese caso, ¿el Cholo qué puede hacer? Listo, no lo quieren vender.
2: Él lo puede usar.
0: Él lo puede usar, pero si él también quiere, dice no, no lo utilizo.
2: Sí, como el famoso de colgar a los jugadores.
1: Y yo creo que no lo va a usar.
2: Yo tampoco creo que lo vaya a usar.
0: Creo que sí, es una ficha muy importante.
2: No lo usa. El presidente no lo va a dejar usarlo. Y el Cholo mismo lo ha salido a declarar.
0: ¿Cuándo culmina el contrato Julián Álvarez?
1: No, 2028.
2: 2028, 2030.
1: 28 lo tenía con el City.
0: Yo creo que Julián, el Atlético suelta a Julián Álvarez por bajito por 200 millones.
1: No, pero.
2: No lo van a vender. O sea, no lo va a vender. Y el Cholo mismo dijo que prefiere que el jugador no esté a un jugador que esté, pero no quiera jugar. Y es lo que está en la situación de Julián Álvarez.
0: No, yo creo que esa novela va a estar larga.
2: Va a estar larga y yo creo que va a terminar mal.
0: Muy mal.
2: Muy mal entre Julián Álvarez y el Atlético.
0: Otro jugador del Atlético de Madrid, Nahuel Molina, llegó en horas de la mañana a Roma para hacer oficial su fichaje por el conjunto italiano. Además, ya Yacer Asprilla están buscando el equipo. Ya no continuaría en el Girona y hay dos equipos.
2: Flamengo.
0: Flamengo y Palmeiras.
2: Palmeiras, creo que.
0: Cruzeiro,
2: fútbol brasilero.
0: Yo no creo que. Flamengo no tiene cabida. Tiene a Arrascaeta, tiene al mismo Carrascal. Tiene a Nicola Cruz todavía. Está Bruno Enríquez.
2: Sobrepoblada esa, la posición de Yacer.
0: Si es por plata, vaya. Si es por juego, no.
2: Palmeiras
0: quizás. El mismo Vasco da Gama. Pero no. Yacer Asprilla no.
2: Ya también presentaron oficialmente a Araujo.
0: Sí.
2: Lo presentó ya oficialmente en Liverpool. Espera a ver cómo le va el central uruguayo. Espera a ver qué termina pasando con la novela de Lucumí.
0: Yo creo que ya está casi hecho lo de...
2: ¿Lo del cómo?
0: Lo del cómo.
2: Hay que esperar porque también creo que se haya trabado con el tema con el Boloña. Creo que por un tema de papeleo. Creo que no se está terminando de dar bien ese tema. Entonces, esperar a ver qué termina pasando. Ya, ahora sí, lo que adelantamos ayer. Rooney Bargy, el extremo, ya salieron las pruebas. Se rompió los ligamentos.
0: Sí.
2: De 7 a 9 meses afuera de las canchas, el jugador del Barcelona. Y ya aparentemente se está destrabando la situación de la salida de Ferran Torres hacia el PSG y la llegada de Rodri hacia el Barcelona. Ambas operaciones están en torno entre los 50 y 60 millones de euros.
0: Se va a hacer como un hecho Lukaku, nuevo jugador del Fenerbahce, además de Suzuki, como habíamos nombrado ayer, para el PSG. Y el querido Calvin Phillips, que nunca repuntó en el Manchester City, se irá al Brentford.
2: Oiga, será buen jugador cuando está en el Leeds, ¿no?
0: Sí, era un
2: jugadorazo.
0: Un jugadorazo. Están a la espera porque pronto, no sé si está libre en este momento Dusan Blažović. ¿Porque está libre o está en la
2: Juventus? No, está en la Juventus.
1: Y también suena mucho el fichaje de Daniel Muñoz por el Everton.
0: Retroceso mal.
1: ¿Será? ¿Está en el Cristal?
0: Sí, pero en el Cristal salió campeón de la Conference. El Everton está luchando en zona de descenso.
1: La FA Cup, creo.
2: Y de la FA Cup también. Y de la Community Shield al City.
0: Es un retroceso muy bravo. 12:54 del mediodía. Mateo, muchas gracias por estar con nosotros.
2: No, David, Dylan y a todos nuestros oyentes, muchas gracias por la compañía del día de hoy. Los esperamos el día de mañana en el mismo horario actualizando todas las noticias que tengamos de nuestros queridos equipos y de la situación que está afrontando el país en este momento.
0: Gracias, Dylan.
1: Así es, muchas gracias también a ti, David, a Mateo y pues a todos los que nos acompañaron el día de hoy. Y sí, esperemos a ver mañana un programa, el programa de las chicas, ¿no? Se viene, David.
0: Sí, mañana vamos con todos los programas de en todas las casas. Casa Azul Radio va a tener sus mujeres azules, Casa Verdolaga, las mujeres verdolagas.
1: Sí, señor.
0: Y Albiroja también va a tener sus mujeres cardenales.
2: Sí, creo que sí.
0: Bueno, esto y mucho más información en las redes de ASB Noticias, de la Casa del FPC y Colmundo Radio. Los esperamos mañana a las 11 de la mañana en el Mano a Mano Deportivo.
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2: Un minuto, sean todos bienvenidos a su casa, Casa Azul Radio. Gracias por estar todos conectados hasta ahora. Un saludo a toda la gente que está conectándose por Facebook, por YouTube, por Twitch, por X, por Kick. Toda la gente, a los millones hinchas de Millonarios, buenas tardes. Espero que ya estén un poco más tranquilos, que pues podamos ser solidarios con la gente que a esta hora la está pasando muy mal en las diferentes ciudades de corregimientos y veredas de nuestro país. Abrimos nuestro espacio con un mensaje de solidaridad, de fuerza, poniendo a disposición las redes de Casa Azul Radio, poniendo a disposición todo lo que es Casa Azul Radio para lo que ustedes se requieran en cuanto a la emergencia que se vive en el país. Esperemos que la gente que todavía sigue pues estando a esta hora atrapada pueda ser rescatada, pueda realmente no perder su vida, realmente puedan salir a flote después de esta situación. Mucha gente sin su hogar, mucha gente llegando ayer a sus lugares de trabajo y pues encontrar destruido, mucha gente que ha perdido a sus familiares, mucha gente que hoy no sabe hacia dónde coger porque se quedó sin su trabajo, se quedó sin su hogar, se quedó sin sus seres queridos. Un abrazo para ellos, a disposición Casa Azul Radio en todo lo que se pueda ayudar, se pueda colaborar. Viene una, ¿cómo se le puede decir a eso? Un acto solidario, si se puede decir, con la hinchada que se está uniendo. Ya vamos a ir contando de qué forma usted puede ayudar para que entre todos salgamos muy rápido de esta situación. Realmente ver las imágenes que le llegan a uno de Pereira, de Manizales, de la gente del Chocó, bueno, y de todos los lugares, es realmente desgarrador, pero entiendo que de la mano todos juntos podemos sacar esto adelante. 1:04 p.m, iniciamos la hora Casa Azul Radio, porque queremos ser parte de lo que está viviendo el país, queremos ser parte de lo que estamos afrontando todos. La sacamos barata nosotros los bogotanos, porque pudo ser peor, debemos dar gracias por eso, pero la idea es entre todos poder sacar este barco adelante llamado Colombia. Aquí no importan las afinidades políticas ni los pensamientos, que realmente eso es, ni las pijamas con las que usted salga en un terremoto, que realmente eso es patético y de verdad que papelón hace la gente. En fin, ASB Noticias 6 AM.
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2: Un saludo, Pedro Antonio. Dice, ojalá que todos salgan adelante para todos los colombianos. Hugo Mendoza, grises, desalentadoras y tristes tardes. Camilo David Tatán, terrible dolor de patria. Oscar Perdomo Quiroga, unidos somos más fuertes. María Novoa, azules tardes. Primero el estar tranquilos, respetar el dolor ajeno, y cuando se pueda el tema de los partidos, que traemos toda la información, porque creo que ayer lo hablábamos en el programa. Ya voy a presentar a Catalina, David. Lo hablábamos en el programa y era, creo que había sido una mala decisión el primer comunicado. Después se corrigió y está bien, y eso hay que decirlo, está bien aplazar por unos días el FPC. Es increíble en realidades alternas con las que viven otros. ¿Ustedes escucharon o alcanzaron a escuchar al presidente del vecino hoy en la mañana? Es increíble la falta de empatía, de solidaridad. De verdad que ahí es donde quedan retratadas las personas. Johnny García, azules tardes. Rafael Suárez Novoa, don Camilo, no, sin el don, por favor. Buenas tardes, momentos duros sufre el país, así que no pongan a Richie. No, pero Richie, ¿qué tiene que ver? Oiga, todas estas hace rato no me veo con Richie. Rafael Vanegas, buenas tardes a la Casa Azul. Vamos, colombianos, a levantarnos de este gran golpe que nos castigó, pero con fe en Dios nos vamos a levantar. Omar Jiménez, los admiro, no es fácil estar en su posición y tener que hablar con el dolor que existe. No es fácil, no, realmente no es fácil, más cuando pues digamos hay familiares que están o que pudieron estar gravemente involucrados, gracias a Dios. Sí. Por ejemplo, y lo he dicho abiertamente, mi mamá vive en Pereira y gracias a Dios pues no pasó a mayores por ese lado. En otros lados sí está muy afectado el tema. Oscar Perdomo Quiroga, que en paz descansen todos los paisanos de mi país en estos momentos difíciles. Roberto Moreno, qué bueno verlo, Camilo, muchas gracias. Don Roberto, y mi solidaridad por las víctimas de esta tragedia, sí señor. Esteban, qué bueno, conduce Rojas, los demás nada que ver. Bueno, no, eso no tiene nada que ver, don Esteban, pero muchas gracias. Cristian Pardo dice, Dios nos bendiga a todos. Oscar Perdomo Quiroga, azules tardes, familia embajadora. Lives, Lisbe, dice, azules tardes, solidarizándonos hoy con todos los damnificados del terremoto de ayer. Mucha oración y fortaleza para el pueblo colombiano. Ricardo Chávez dice, hola y tristes tardes, amigos de la Casa Azul Radio. Aplazaron el partido de Medellín para el 30 de agosto. Todavía no hay fechas confirmadas, muchachos, eso todavía no está en firme. Azules y bendecidas tardes, debemos ser solidarios con las víctimas del terremoto. Agradecemos al Señor por estar vivos y tener una nueva oportunidad. Sí, lo dije ahorita, creo que los bogotanos la sacamos barata, barata, barata. Bueno, toda la gente que se está conectando, azules tardes, por favor, hoy tenemos algo importante para comunicarles. Hoy tenemos obviamente pues tenemos el equipo, todavía no ha podido volver a Bogotá. Uh-huh. Pero tenemos una va a pasar una actividad, digámoslo así, llamémoslo actividad. La hinchada se está uniendo para hacer algo grande a favor de la gente que en este momento necesita. Y esto es ser hinchada. Hinchada no es solamente ir al estadio y
3: alentar,
2: sino en estos momentos unirnos. Así como el estadio siempre está lleno, unámonos. Casa Azul está presente en lo que va a pasar. Ya hemos hablado con algunos representantes de algunas barras que están organizando. Queremos estar ahí, queremos transmitir lo que ya viene David con la información. Y queremos unirnos para que, por favor, nos ayuden, nos ayudemos entre todos. Hay una frase que me ha gustado y es: lo poco de muchos es suficiente. Lo poco de muchos, porque las personas a veces dicen: ah, es que tengo esto poquito, pero entre muchos
3: se reúne algo más cantidad grande.
2: Y lo podemos enviar y podemos. Entonces, por favor, ayúdenos con un like, ayúdenos a compartir para que este programa en especial sea muy escuchado, para que el algoritmo nos empiece a rotar este en vivo, porque hoy tenemos toda la información de lo que va a pasar en el próximo partido, que se van a recoger cosas, que se puede llevar, que no se puede llevar, dónde. El Estadio El Campín está abierto para también poder llevar alimentos y demás, centro de acopio. Entonces tenemos toda esa información y vamos a iniciar. Lo que les decía, el equipo aún no ha regresado, y voy a presentar a Catalina para ya empezar la hora azul con Bodytech.
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0: redes se mueve bien, que tiene muchos seguidores. Entonces podemos, tenemos la fortuna de, si publicamos algo en redes, en las redes de Casa Azul, pues ser esa voz, uh-huh, para que muchas personas lo vean. Y si necesita ayuda, Amado, por favor, indíquenos, para poder estar ahí prestos. Hola, Catalina, buenas tardes.
1: Buenas tardes, Camilo, David, Tatania, todas las personas que se unen hoy a esta hora de la Casa Azul. Pues si bien ya sabemos, un poco triste esta tragedia que pasa, pero así como lo menciona Camilo, las personas que necesiten algo, que quieran hacer la difusión de alguna información familiar, bueno, en fin, etcétera, pueden hacerlo también a través de nuestras redes sociales, la Casa Azul TV, en Facebook, en Instagram, en X, en TikTok, para que usted también, si no puede hacer como esa difusión masiva, nosotros sí, y aquí estar al tanto, esperando que también las personas que nos estén escuchando estén bien, sus familias también se encuentren bien, y aquí viendo las tristes y dolorosas noticias también que salen, ¿no?
0: Sí, cada vez es como peor, ¿no? Cada vez es como peor, y además hay lugares, muchos lugares que aún están sin señal, sin comunicación.
1: Y eso también, digamos, como de municipios, de pueblos, sí, que el 70, el 80% están destruidos.
0: Están destruidos, sí, realmente muy, muy complicado. Dice Marta Rincón Hernández, una fiel oyente: nosotros también como Junta de Acción Comunal de Fontibón nos estamos organizando para recibir ayudas y enviar a los hermanos damnificados. Sí, muy bien, y felicitaciones a toda la gente que se está uniendo a esta causa. 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
0: Hola, David, ¿cómo va?
4: Camilo, buenas tardes. A Catalina, a toda la gente que ya se está uniendo, a Tatán, al ingeniero Jim también, y todas las personas que nos escuchan a través de Colmundo Radio a nivel nacional y en las plataformas digitales. Así es, como usted muy bien menciona, después de conocer y vivir lo que fue el día de ayer, ya se está moviendo la hinchada también por parte de Millonarios.
0: Sí.
4: Darle también las gracias a Esencia, que hace parte de este espacio, también está realizando su centro de acopio en el Estadio El Campín. Entonces, sí, para las personas que desean hacerlo lo más pronto posible, vivan cerca del Campín o deseen también dar su granito de arena, se pueden acercar al Estadio Nemesio Camacho, en donde pueden también colaborar. Cualquier cosita, como dice uno, es cariño. Si usted quiere enviar ropa, si usted quiere ayudar con alimentos no perecederos, si usted también quiere ayudar con agua, con
1: papel higiénico,
4: con bisturís, con guantes de látex, porque también para los damnificados y para los voluntarios también en varios sectores del país que están en esta situación, la gente que está en los hospitales.
1: También he visto tapabocas, necesitan bastante como esos elementos de seguridad para las personas que están haciendo este tipo, los rescatistas.
0: Tenemos un listado, digamos, no de lo que está organizando, ya vamos a hablar de eso, la hinchada de Millonarios, que nos unimos a esa ayuda que grande que va a ser la hinchada de Millonarios. Pero, por ejemplo, ¿qué puede llevar? No sé si David lo tenga ahí,
4: yo,
0: o Catalina, al Campín. Digamos que la gente que esté cerca, que esté por los sectores del Campín, que pueda llevar a entregar. Mire, algo que dice Diego, Diego Lan: si van a ayudar, no vayan a enviar ropa vieja. Uh-huh. Yo, a ver, ropa en buen estado, muchachos.
1: Sí.
0: Sí, o sea, tampoco demos lo que de verdad ni siquiera se puede utilizar.
1: Sí, no hay que ser como...
0: Que yo estuve en un tema recogiendo para lo de Venezuela. Yo estuve ahí apoyando para una fundación. Y realmente, en el caso de la ropa, realmente llegaban cosas que uno dice, no, o sea...
1: Ya son prendas de desecharla, para desechar.
0: Sí, no, cosas desechables, no, realmente, digo, de ropa. Ni comida vencida, sí, tampoco. O sea, si realmente vamos a ayudar, que sea cosas que de verdad, se puedan enviar, y que, pues, a veces salen, ojo con esto,

0: A veces salen más cosas para votar que lo que realmente se pueda enviar, porque realmente hay gente, muchachos, en serio, hay gente que la está pasando mal en este momento. La está pasando, de hecho, muchos periodistas están pasando muy mal en estos momentos.
1: Están
0: Llegan a,
1: buscando a su familia.
0: entonces, realmente, pues hagamos las cosas como si vamos a aportar, que sean cosas realmente chéveres.
2: Mire.
0: Una 18, David. Ya David viene con toda la información. Muchachos, porfa, regálenos un like. Comparta esta transmisión. Mire que la información que vamos a dar es demasiado importante. Ayúdenos a que este algoritmo que ha cambiado de YouTube, que nos ha castigado mucho en el tema de visitas por los cambios que hay. Necesitamos de su apoyo para que esta información que nos va a entregar ahorita David, de cómo como hinchas nos vamos a unir para ayudar a la situación del país, lo podamos hacer y que muchos hinchas de Millonarios puedan escuchar este programa y nos puedan ayudar a lo que se quiere hacer, David.
2: Mire, empecemos con la información que nos brindó Cencia,
0: Cencia, ok.
2: para que es el punto más próximo. Está desde las 8 de la mañana hasta las 9 de la noche. Va a ser a partir de mañana el centro de acopio en el estadio Nemesio Camacho, el Campín. Puede donar kit de higiene para bebé, que son
0: ¿sí?
2: pañales, pañitos húmedos, champús, cremas antipañalitis, jabón de baño, peinilla para bebé y toallas para bebé. También el kit de higiene personal, que puede ser cepillos dentales, afeitadoras, cremas dentales, jabones de baño, toallas higiénicas, champús, desodorantes. Cobijas sencillas, almohadas, toldillos, eso como kit de hábitat. Y ese kit de mercado que, como usted muy bien había dicho, no sí. alimentos no perecederos, entonces puede ser el arroz blanco, harinas.
1: También en lata.
2: Enlatados.
1: Sí.
2: El tema de agua embotellada, sobre todo que sea en plástico.
0: Sí.
2: Muy importante. El tema de la sal, la pasta, panela, atún, café, azúcar. Enseres de hogar, también linternas y pilas, muy necesario. Nos estaban diciendo ahorita nuestro control master Jim que todo el tema de gasas, el tema de todo el tema, claro, médico,
0: de un botiquín, ¿eh?
2: Curitas, todo lo que necesitamos en un kit de emergencias también es muy necesario. Lo utilizan y lo están buscando en los PMU que hay en Cali.
0: Sí.
2: También en un centro deportivo que hay en Manizales, también, que es un centro de acopio que están utilizando en este momento y como albergue. Allá también pueden dirigirse a esto. Y obviamente, como usted ya había mencionado, ropa en buen estado, colchones y almohadas. Puede utilizar esa típica colchoneta que sí. es de la que esa también es muy necesaria y fácil de transportar.
0: Claro, esto es nos lo envía Cencia para difundirlo, porque pues obviamente Cencia, que es el encargado hoy del estadio El Campín, pues abrió las puertas para que todas aquellas personas que quieran acercarse, oiga, yo no sé cómo ayudar en esta tragedia, no tengo dinero, pues hombre, una librita de arroz, ahí está el arroz, hombre, papel higiénico, en centros, en estas cadenas de mercado donde uno va prácticamente todos los días, venden de esos 2-4 rollitos de
1: dos
0: papel,
1: rollitos,
0: eso
1: sí.
0: sirve y mucho. Curitas.
1: Las curitas, las cosas de aseo.
0: Note que no es las grandes cantidades, que muy seguramente gente, empresarios, pues lo dará y está perfecto. Pero entre todos podemos recoger gran cantidad. Imagínese, ¿cuánta gente va al Campín generalmente? ¿25 mil?
2: 25 mil.
0: Promedio. Imagínese.
1: Sí.
0: 25 mil personas dando un granito de arena, va a ser muchísimo para personas que realmente lo perdieron todo. Imagínese usted estar hoy tranquilo, con un buen trabajo,
1: con su casa,
0: con su apartamento recién
1: sí.
0: comprado, con su carro que lo acabo de comprar, que lo está pagando, y que de un momento a otro se quede usted sin trabajo, se quede usted sin casa, se quede usted sin sus cosas que ha adquirido tan fuerte, trabajando todos los días para adquirirlas, y llegar de un momento a otro quedarse sin nada. Démosle una mano a estas personas que realmente lo necesitan, que realmente necesitan en este momento una mano solidaria, y como hinchas creo que nos podemos unir. Dice Rafael Suárez: Camilo, ¿cómo no los van a castigar con esa nueva programación? ¿De quién fue la idea? ¿Andrés Ruiz o Felipe Valderrama o Carlos Patiño? Don Rafael, Casa Azul siempre va a seguir siendo de hinchas para hinchas. Aquí va a estar siempre la mejor información. Mire lo que nos ha ayudado los jueves de hinchas. Conocer a esas barras, estar un poco más cerca de la hinchada, también como medio partidario, que hoy los contactos que hemos adquirido por medio de ese jueves de hinchas, pues nos ha ayudado a tener ese enlace para nosotros como hinchas, unirnos y poder ser una sola comunidad. Eso me parece bien.
2: Yo la verdad voy a opinar sinceramente y creo que es un momento para dejar el odio, dejar el rencor, estar más unidos que nunca.
0: Sí.
2: Y todo el tema y ya dimos una de las soluciones, ¿no? Y es que Esencia, a partir de mañana, a partir de las 8 de la mañana, va a estar abierto ese centro. Mire, de acopio.
1: De 8 a 9, ¿no?
2: De 8 de la mañana a 9 de la noche.
0: De la noche. Mira lo que nos dice Jorge Wilson. Buen día, ¿pueden informar hasta qué día va a estar el centro de acopio en el Campín? ¿Tenemos la info?
2: No, hasta el momento no. Se esperaría que hasta el día antes del partido.
0: Hasta el jueves.
2: Hasta el día jueves. Pero voy a preguntar a ver si,
0: después,
2: si
0: me contestan. Es simplemente como que cierran ese espacio y lo abren para el partido.
2: O inclusive lo pueden poner hacia el parqueadero también.
0: Y el jueves
1: sí,
0: y,
1: lo
0: y el sábado
1: para
0: y,
1: que no se
0: y el domingo lo pueden.
2: También.
0: Y el jueves
1: sí,
0: y, el,
1: lo
0: y el sábado
1: para
0: y, el,
1: que no se
0: y el domingo lo pueden. Pueden continuar. Jorge, ya vamos a averiguar esa información.
1: Pero sí, yo siento que estamos en un momento más de solidarizarnos que empezar a pelear, a formar inconvenientes. Creo que hace muchos años pues no veíamos una tragedia tan fuerte.
0: No, yo no la había visto, así no.
1: Digamos, bueno,
0: yo
1: sí.
0: Yo no la había visto realmente así.
1: Pero como algo tan fuerte, lo que dice Camilo, tan repentino, uno haberse levantado bien y ya en menos de 10 minutos haberlo perdido todo. Entonces es como para ponernos esa mano en el corazón y decir, si no tiene mucho, ayude con un poquito. Entre más personas unidas, más se va a fomentar como esa solidaridad de apoyo a las personas. Y bueno, pues con todos los centros de acopio que ya han abierto, el Campín, un centro muy central para sí. Un lugar muy central, perdón, para que las personas vayan, se unan y pues todos podamos como otra vez volver a surgir, porque es que somos un país, no que yo soy de Bogotá, yo soy de Medellín, yo soy de Cali,
0: hoy
1: todos somos
0: queda,
1: Colombia.
0: Hoy eso queda a un lado. Jairo Junca. Buenas tardes, tengo ropa para bebé.
2: ¿Sirve?
0: Sirve, Jairo.
1: Todo lo de bebé.
0: ¿Puede llevarla al Campín?
2: Uh-huh. Inclusive, esto no es colaboración paga ni nada de eso, ni
0: pago. No, paga. Eso es lo de menos.
2: Pero
0: ¿no?
2: En el Minuto de Dios,
0: sí.
2: En la universidad y en el sector del Minuto de Dios, están buscando voluntarios. Porque hay mucha gente que donó muchísima ropa, pero usted sabe que hay que
1: clasificarla,
2: la selección, que organizarla. Entonces están también con el tema de voluntariado también, allá están necesitando mucho.
0: A la gente que quizás no puede donar, pero puede hacer un voluntariado,
1: ayudaría
0: recibir
1: muchísimo.
0: Las cosas, eso se necesita gente, se necesita transportar, se necesita enviar, se necesita cargar los camiones, se necesita separar la ropa que no se puede enviar con la que sí se puede enviar, uh-huh. Empacar, todo eso se necesita en manos. Y pues nadie está preparado para decir, bueno, tráiganme 50 voluntarios que a todos les vamos a pagar. Nadie está preparado para eso. Por eso es un voluntariado, para que entre todos podamos sacar a estas personas que realmente lo necesitan adelante. A veces decimos que eso lo haga el gobierno, para eso está el gobierno. Pero si nosotros está como pueblo hacer las cosas, pues eso también va a servir y va a ser una ayuda a las grandes donaciones y demás. Que pues al final es lo que se necesita, la ayuda de todos. Una 26, señor David, ya tenemos la info de la hinchada, de lo que se va a hacer.
2: Sí, sí.
0: De lo ya. Que se va a hacer. Listo, entonces, por favor, con la Lotería de Bogotá, una 26, les pido el favor. Por favor, muchachos, a los que se acaban de conectar a Casa Azul, se va a hacer una actividad con la hinchada se está uniendo, Casa Azul se une a esta iniciativa que han tenido las barras organizadas de Millonarios. Ya David nos va a contar quiénes son. Les pido por favor a la gente que hasta ahora está conectada que le dé me gusta, que comparta el programa, que se suscriba, no para que hoy tuvimos un programa de tantos, no, sino para que esta información que el señor David Barbosa nos va a entregar llegue a muchísimos más hinchas de Millonarios y que podamos el día del partido, donde se va a recoger uh-huh. toda esta
1: donaciones.
0: Donaciones, que ya David nos va a contar de qué se trata y de lo que está organizando el hincha.

0: pues se pueda hacer una realidad y que esto sea un voz a voz para que nosotros como hinchas nos podamos unir. Ya May, ya ahorita ya nos vamos a poner al tanto de pues cuándo regresa Millos, porque Millos no ha podido regresar, el equipo no se le ha sido difícil conseguir un vuelo de regreso. Ya les vamos a contar qué va a pasar el viernes con el partido de Barranquilla, que eso es lo menos importante. Hoy queremos concentrarnos en lo que va a hacer el hincha para la ayuda a las personas que hoy están pues pasando un mal momento por el terremoto que vivimos ayer. 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
0: David, por favor.
3: Bueno, gracias a ese jueves de barras que nosotros hemos implementado, sí, hemos tenido la comunicación con muchísimas barras. Y una de ellas es Marea Azul, ¿recuerda usted?
0: Sí, que ellos estuvieron.
3: Esa fue la barra que inauguró el jueves de barras acá,
4: sí,
3: en la casa.
4: Sí, estuvieron ahí ellos.
3: Se comunicaron con nosotros.
0: Gente de Occidental, ¿no?
3: Gente de Occidental, sí, que sí, se comunicó con nosotros. También tuvimos esa pequeña comunicación hace algunos instantes. Ellos no son los de la iniciativa porque hace parte de todos los grupos, todos los parches, de todas las barras organizadas del camping. De Millonarios.
0: Es que aquí no importa quién la organizó, quién, sí, simplemente es una iniciativa de los hinchas de Millos. Exacto. Okay.
3: Van a ser un centro de acopio. Lo ideal y lo que están pensando es que sea el día del partido, que hasta el momento el programado es el día viernes.
0: Viernes, la idea es que a hoy 1:29, para ir dando también la información. Hoy aquí estamos, 11 de agosto. 1:29. El viernes Millonarios jugará en condición de local por Copa Colombia contra el Barranquilla.
3: Sí, señor.
0: Ese partido no se ha movido, ese partido aún sigue en pie. Obviamente esto va a ir día a día, minuto a minuto, de acuerdo,
4: sí,
0: a lo que pase el país.
4: De lo que
0: pero
4: pueda suceder.
0: La cancelación de Dimayor va hasta el jueves.
4: Okay.
0: Los partidos del viernes siguen la programación habitual.
3: A hoy.
0: Entonces, con respecto a eso, vea, Edwin. Un saludo desde Corozal, Sucre, porfa, cuéntenos, ¿allá todo bien, todo tranquilo o pasó algo en lo que podamos quizás ayudar a través de nuestras redes? David, para este viernes.
3: Para este viernes, sí, señor. Ya habían hecho una recolección por parte de la barra de la Marea Azul.
0: Sí.
3: Ya habían hecho una recolección, ellos habían puesto un centro de acopio en un apartamento, hay que decirlo,
4: sí,
3: en un apartamento,
4: sí, sí, sí, sí,
3: en donde recibieron muchísima ayuda, y varias barras en distintos lugares de la ciudad también hicieron su centro de acopio, llegó mucha ropa, llegó mucha comida. Ahorita están en un problema y es que no han podido encontrar con quién hablar o el tema del transporte
4: para entregarle,
3: de trasladarlo,
4: los insumos,
3: porque está muy difícil el poder trasladar, sí, todo este tema de la comida, de la ropa, de los insumos. ¿Qué quieren hacer? Quieren que en un solo sitio, y por eso están diciendo y están preparando todo, ya quizás en unas horas o mañana ya va a estar totalmente la información ya detallada, que se haga el día del partido en horas antes. El partido está programado para las 6 de la tarde. El PMU,
0: sí,
3: está desde las 12 del mediodía, entonces posiblemente desde ese horario se va a estar recibiendo todo el tema de la ayuda humanitaria, perdón. Entonces ya hay, porque me dijeron, ya hay mucha ayuda, ya hay mucha, como dije anteriormente, comida, hay mucha ropa. Están a la espera de poder enviar esto, porque es muy difícil.
0: Entonces, lo primero es, si hay alguien acá, en los millones de hinchas de Millonarios, que tenga un contacto, que pueda ayudar, no sé, de pronto tenga un camión, de pronto tenga una flota de camiones, bueno, no sabemos.
4: Un transporte adecuado para poder trasladar todo.
0: ¿De un apartamento en donde? ¿En el norte de la ciudad?
3: Sí, sí, señor.
0: ¿Hacia el Campín el día viernes?
3: No, ya está todo esto y sí. Ya todos lo están reagrupando, todo lo que hicieron, sí. Varias barras. Vea, precisamente ya me están escribiendo. ¿La idea cuál es? La idea es pues que el día viernes...
0: Sí.
3: Esto lo está haciendo los Tomandos FC, hay que darle también el crédito
0: no,
3: a ellos.
0: No, sí, está bien.
3: Tomandos FC, ellos lo que quieren es que se pueda hacer en el Campín ese centro de acopio por parte de la hinchada de Millonarios. Vea, me están diciendo ahorita mismo, ya tienen la empresa que se encarga de llevar todas las cosas.
0: Ok, ya la tienen.
3: Solamente perfecto. Es que se reúnan a los lugares pertinentes para poder que haya un solo viaje.
4: O sea, eso trasladar ya todo al Campín.
0: Nos están escribiendo de... ¿Quién?
3: Los desde de Marea, la Marea,
0: de
3: Marea.
0: Sí, chicos, señor. De Marea, muchas gracias por estar aquí conectados. Entonces entiendo que ya el transporte está listo, uh-huh. Entonces lo que necesiten, porfa, para comunicarlo, si necesitan de pronto ayuda, de personas, pronto voluntarios, sí. Demás, pues aquí están los canales de Casa Azul Radio.
3: Desde Casa Azul, lo que necesiten, las redes.
0: Entonces, muchachos, porfa, ahí le pueden escribir a David para pues poder hacer esto. Dice que Millos done la taquilla contra Barranquilla y llenamos hasta el Movistar. Bueno, dice Sebastián.
3: Esa boleta no está incluida en el abono, ¿no?
0: Esta boleta no está incluida en el abono, la del viernes. Hasta hoy, el partido del viernes todavía sigue en pie. Dice Edwin, no, por acá casi no se sintió el sismo. Bueno. Me alegra que pues allá en Corozal pues estén bien. Germán Torres, ya se inspeccionó el camping para saber si su estructura no sufrió. Sí, señor. El día de ayer, eso, la gente de Esencia inmediatamente realizó la inspección y demás. Afortunadamente, pues nada que lamentarse, nada de daño estructural, todo muy bien. Nos dice John Javier, pero yo pienso que ese partido debería aplazarse también por lo menos una semana respecto a las víctimas del terremoto. Yo también estoy de acuerdo con eso. Vamos a ver al final qué decisión se toma en la de mayor.
4: Probablemente se pueda aplazar hoy.
0: La cancelación va hasta el jueves. Partidos del viernes todavía siguen en pie. Vamos a ver entre hoy, mañana, pues qué decisión toma la de mayor. Hola, buenas tardes desde Aguas Calientes, México. El lunes es mi cumpleaños. Bueno, un saludo, Néstor César, desde México. Jairo, ¿hasta qué horas puede ir uno al Campín? Nos preguntan.
3: Me acaban de responder, hasta las 9.
0: 9.
3: Está abierto desde el día de mañana.
4: Esto lo está organizando 8 de la mañana a 9. Pueden
0: acercarse. El Campín, muchachos, lo está organizando Esencia, algo diferente a lo que está organizando la hinchada de Millonarios. 9 de la noche, de 8 a 9.
4: De 8 a 9. Más o menos como un lugar de entrada, qué puerta. Como para que las personas también se ubiquen.
3: Ya les doy esa información porque tengo la información también de lo que me acaban de decir desde Marea Azul.
4: Sí.
0: Okay. Pero David, si quiere, muchachos, sigamos dando la información. Entonces, hasta ahora lo que David nos ha contado, lo que se va a organizar con los hinchas es el día de viernes, que es el partido, antes del partido, 2-3 horas antes del partido.
4: Sí, aún ya no se tiene esa información exacta, pero...
0: Ahora los muchachos de Marea, de
4: los míticos,
3: Mítico Azul,
0: que nos están escuchando, porfa, escríbanle a David el viernes a qué hora se tiene pensado iniciar con esta actividad para poder darle la información bien y pues comunicarle a toda la gente que nos está escuchando hasta ahora. Muchas gracias por estar aquí conectados, por favor denos un like porque esta información es del interés de todos los hinchas. Queremos que toda la gente se pueda unir a esta iniciativa, uh-huh. 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
0: David, porfa.
3: Bueno, como le había mencionado, los chicos de la Marea Azul,
0: ¿sí?
3: Ya tienen varias donaciones, varias situaciones humanitarias que van a ayudar. Me mencionan acá que desde el sábado o el domingo ya van a llevarlo a la empresa que se va a encargar de llevar todos estos elementos.
0: Okay.
3: Eso la están recogiendo en el apartamento que le había mencionado. Ya le voy a dar la dirección.

0: para que la gente que quiera llevarlo allá y no quiera llevarlo el viernes, lo quiera llevar lo más pronto posible, ¿no? Porque hay gente que...
1: La idea es que el viernes se haga en el Campín. Sí. Pero, si usted entre hoy, mañana, el jueves y el viernes en la mañana, quiere entregar su donación, que ya David nos va a contar qué es, ¿lo puede llevar a dónde?
0: Mire, se puede dirigir a la calle 32.
1: Calle 32.
0: Número 1352.
1: Número 1352. No sé si Tata nos ayude en el chat, porfa, a publicarlo, porfa.
0: Mire, ya le voy a enviar la imagen porque me la acaban de enviar por parte de la Marea Azul.
2: Ahí está también toda la información. Está
0: toda la información. Igual nosotros también la vamos a publicar en nuestras redes de la Casa Azul Radio. Voy a decirle nuevamente, calle 32, número 1352. Torre 1, apartamento 1506.
1: Listo. Ahí es donde toda la gente, los hinchas de Millonarios, pueden llevar sus donaciones. Eso se trasladará a, con lo que se recoja el viernes, ¿no?
0: Lo que ya desde ya están recogiendo. Por parte de la Marea Azul ya están recogiendo y el sábado o domingo ya van a dirigirlo a la empresa que lo va a enviar.
1: Se puede llevar.
0: Se puede llevar alimentos no perecederos, medicamentos, elementos de primeros auxilios, insumos básicos de primera necesidad, papel higiénico, pañitos, agua.
1: ¿Qué tipo de medicamentos? Me imagino yo acetaminofén, el isodine, curitas,
0: gasas, algodón,
1: lo básico.
2: Pilas, sí, lo también de un para un kit tendría.
1: Ahí en pantalla está la información que nos envía la gente de Marea Azul.

0: Muchachos, dice aquí Marta Verónica, mi aporte lo llevaré el día del partido. ¿Antes a qué horas?
1: Ya tengo la información de lo que va a hacer las barras organizadas, Asobim, Univam.
0: Perfecto.
1: Entonces, sí. Millonarios de Colombia, ya tengo la calma información.
0: Muchas gracias a toda la gente, a todos los hinchas que están conectados. Vamos a entregar esta información, por favor, comparta, dele me gusta. Esta información de las barras organizadas de Millonarios la va a entregar Eduardo Borsa con Bodytech.
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0: Bueno, señor, cuénteme.
1: Bueno, la campaña se llama Unidos Somos Más Fuertes, lo hace las barras organizadas de Millonarios, hay que decirlo, que en este momento todos estamos bajo una misma causa.
0: Eso aquí,
1: aquí no,
0: no
1: vamos a limitar créditos ni nada.
0: Está bien. Sí,
1: hace
0: no.
1: parte también de otro medio partidario, hay que decirlo.
0: Sí, okay.
1: Y pero todos estamos en pro de estas donaciones. Se llama Unidos Somos Más Fuertes, invitación azul a la solidaridad. La hinchada de Millonarios se une para ayudar a las víctimas del terremoto que están recibiendo, ¿no?
0: Sí.
1: Alimentos no perecederos, agua embotellada, cobijas y ropa de cama, aseo personal, primeros auxilios y alimentos para animales. Como medicamentos están recibiendo acetaminofén, ibuprofeno, solución salina de alcohol, jabón clorexidina, sutura no absorbible, vendas elásticas, gasa en rollo, algodón laminado, microporo ancho, tapabocas, guantes estériles, guantes limpios, sales de rehidratación oral, toallas higiénicas, pañales para bebé y adulto. Todo esto, ¿dónde y cuándo? Como habíamos mencionado, lo ideal y se va a empezar a realizar desde el día del partido que hasta el momento se mantiene, que es el día viernes.
0: Viernes por Copa Colombia contra Barranquilla, 6 de la tarde. Ese partido todavía la Dimayor no lo ha reprogramado, no lo ha cancelado, no lo ha movido. Entonces, ese día antes de las 6 de la tarde lo estarán recorriendo en el Campín.
1: Sí, señor, mire. El día viernes 14 de agosto y el día lunes 17 de agosto que se vuelve a jugar frente al Deportivo Cali. Entonces van a ser horas previas al partido. Entonces, sí, en este caso que jugamos el día viernes a las 6, creeríamos que desde las 4, desde las 3, 4 de la tarde. Inclusive yo creo que es desde antes. No tenemos el horario desde a qué horas.
0: Okay.
1: Dice horas previas al inicio
3: al
1: del
3: encuentro,
1: partido.
3: Sí.
0: Okay.
3: ¿Dónde? Pero aproximado 3, 2 de la tarde, más o menos.
1: Habrán dos puntos. Uno de ellos en la tribuna de Oriental.
0: Sí.
1: Calle 57 con 24.
0: Ok, ahí en la esquina, sí.
1: Sí, señor. Y en la carrera 30, al continuo al Movistar, en la tribuna occidental. Ahí en como la en la tribuna de prensa, en la entrada de prensa aproximadamente.
3: Ahí, en el puente.
0: Entra la gente por occidental, por el Movistar. Listo, esa es la información. Si alguno, muchachos de las barras organizadas, nos está escuchando, queremos ser parte, les abrimos el canal de Casa Azul Radio, también al aire, para que nos puedan acompañar, para que podamos difundir esta información. Nos ponemos en pues pie de lucha con ustedes, abrimos aquí pues los espacios, el espacio para que esto pueda llegar a millones hinchas de Millonarios y podamos, pues la donación pueda ser muy exitosa y al final se puedan enviar muchas cosas que de verdad hay mucha gente que lo necesita. 1:45 esta mañana pues preguntando, ya les tengo información del equipo, porque pues el equipo no ha podido regresar.
3: Ha estado difícil, es que está complicado.
0: Me acaban de responder cuándo viaja el equipo y vamos a dar toda esta información con Abaco.
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0: Listo. Le voy a enviar un mensaje a la gente de Mítico, David, para que porfa algún representante, no sé, de Asobim, de que ellos nos puedan ayudar para que mañana pueda estar aquí al aire y pues con toda la información, pues para invitarlos, muchachos, para invitarlos, para que pues por este medio pues demos toda la información. Entonces, David, ahí con los muchachos de Mítico, para ver con quién podríamos hablar para que esté mañana, de la gente que está ahí súper organizando ese tema. Bueno,
1: la información del equipo.
0: Millos, el equipo, esta mañana entrenó en el Atanasio.
1: Uh-huh.
0: En el, sí, Atanasio Girardot, esta mañana entrenó, porque desde ayer Millonarios está buscando cómo devolverse
1: vuelos,
0: sí, y ha sido bastante difícil. Ni anoche ni esta mañana decidieron, ayer entrenar, esta mañana también entrenar
1: en el Atanasio.
0: Obviamente pues el equipo tiene que seguir entrenando, más que el partido del viernes, hasta hoy sigue en pie. Se espera y me acaban de confirmar que hoy esta tarde regrese.
1: Ok.
0: Al parecer ya se solucionó el tema del vuelo. La idea es que esta tarde noche el equipo viaje a Bogotá y pues siga preparando pues el tema del partido para el día viernes de Copa contra Barranquilla aquí en el Campín. Horas antes es donde se va a estar recogiendo pues todas estas ayudas que está promoviendo las barras organizadas de Millonarios, muchachos.
1: Yo estaba aquí leyendo un comentario y también pues podríamos preguntarle a las barras, a las personas que están organizando este tema de las donaciones. Fabián Patiño, yo veo que todo el mundo habla de aseo y comida, pero no veo nadie pidiendo comida para los animalitos.
0: Sí, en el comunicado, ¿quién nos escribe?
1: Fabián Patiño.
0: Fabián, en el comunicado que al inicio leyó David de Sencia, que nos envió la gente, ¿sí?, nuestros amigos de Sencia. David, ahí puede volver a leer lo que había de mascotas, porfa.
2: Sí, señor, igual también las barras organizadas de Millonarios están recibiendo todo el tema, sí, de, sí, alimentos, sí, para okay, los animalitos.
0: ¿Qué dice la gente de Sencia con lo de mascotas para Fabián, que nos pregunta?
2: Nos habla de... Bueno, en este momento voy a averiguar si van a empezar a recibir, porque habla de todo el kit de mercado básico.
0: Pero yo lo había escuchado el tema de mascotas en el...
2: Para mascotas del Mítico.
0: Marea, fue de las la barras. Gente de Mítico,
2: sí,
0: fue la gente
2: pero
0: de
2: Mítico, déjeme ver, perdón, si Sencia también
1: Mítico
2: va a
1: empezar. Marea Azul.
0: Entonces, ¿qué nos dice la gente de Mítico con el tema de las mascotas?
2: Nos hablan que cualquier tipo de alimento para mascotas también lo están recibiendo.
0: Cualquier tipo, sí, de alimento, entonces ahí
2: enlatados
0: está,
2: y todo lo que es purina también.
1: Fabián, entonces esas donaciones puede mirar las redes sociales de Marea Azul, el Mítico, las hinchadas que también están apoyando con estas donaciones, también pues hacerles saber que el alimento, la comida para los animalitos también la están recibiendo, como para hacer esa aclaración, porque pues hay personas que solo habían escuchado que solo era comida, alimentos, cosas de aseo, pero para los animalitos también, pues porque vemos que no solo sufrieron las personas, los animales también están ahí, escombros, están bajo escombros, entonces también esa aclaración para que hagan sus donaciones también de comida de animalitos.
0: Una 49 Canapro y vamos cerrando el programa, hacemos un resumen de lo que está recogiendo Esencia, hasta cuándo va.
2: Millonarios también,
0: Millonarios se vinculó, sí, también se vinculó, ya vamos a leer eso. Ayer algo, digamos que algo, lo menos importante, ayer en el cierre de mercado de fichajes, Millonarios hizo la transferencia o el préstamo de Divar Victoria
1: al Inter de Bogotá,
0: dato menor. Canapro, y venimos con el resumen, todas las ayudas de la gente de las barras organizadas, lo que publicó Millonarios, lo que publicó y lo que nos envió Esencia, del centro de acopio que abrieron en el Campín. Canapro.
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0: ubicados en la calle 57 con 24, precisamente en la tribuna de Oriental, donde estaba el anterior, el antiguo Palacio del Colesterol, en todo ese sector.
1: Sí.
0: Y sobre la carrera 30, aledaño al Movistar, yo creería que bajando el puente de Norte, por la entrada de prensa.
1: Ok. Queda la tarea, muchachos, de a ver si ubicamos a un representante de, digamos, de lo que está haciendo las barras organizadas, para a ver si lo podemos sacar, sea mañana o el jueves al aire aquí en Casa Azul Radio, y pues darle un poco más de visibilidad a todo esto que se está haciendo por parte de las barras organizadas de Millonarios. Comentario final, Catalina, por favor.
2: A todas las personas que nos escucharon hoy en la Casa Azul, también, como lo mencionaba Camilo al inicio de esta transmisión, si usted necesita que algo sea comunicado, alguna información, aquí estamos abiertos para que esta, la Casa Azul sea como un voz a voz, seamos los voceros de información, si tiene algún familiar, si, bueno, situaciones ajenas y externas, bueno, a todo esto, hacerlo saber por medio de esta Casa Azul, para que pues nosotros también seamos como esos voceros, y a las personas que están donando, están ayudando, pues esto es un acto ya de solidaridad. Y qué lindo es ver cómo no solo las barras, los hinchas son para el equipo de fútbol, sino estamos como solidarizados por esta situación y este terremoto que sucedió ayer. Y a todas las personas que nos escucharon, agradecerles. Y compartan que toda esta información también va a estar en nuestras redes sociales.
1: Gracias, Catalina. David, mensaje final, señor, por favor.
0: Sí, en este momento la hinchada de Millonarios va a demostrar grandeza, va a demostrar porque siempre se mantiene unida, no solamente en el ámbito futbolístico, sino también humanitario, así que estoy muy pendientes a las redes, a los canales de la Casa Azul Radio, de SB Noticias, en todas las plataformas, que ahí vamos a estar con toda la información de esta ayuda humanitaria.
1: Gracias a toda la gente que nos acompañó, programa muy importante para que todos los millones de hinchas de Millonarios sepan esta información. Nos ayudan mucho, por favor, los que estuvieron ahí conectados, denle un me gusta, comparta esta transmisión para que hoy en la tarde, en la noche, mañana en la mañana, muchos hinchas de Millonarios nos puedan escuchar este programa. Nos ayuda mucho su like, nos ayuda mucho que usted comparta, que se suscriba, para que mucha
2: más gente, y que nos sigan nuestras redes,
1: que nos sigan, para que toda mucha la más gente.
0: Acá hay un comentario muy importante, dice Marta Verónica Céspedes: si hay hinchas en Gran Granada en este grupo y quieren ayudar con esta causa y no pueden asistir al partido, me ofrezco a llevar al estadio su aporte, dice, bueno, Marta Verónica
1: ahí está, Céspedes. Muy seguramente viene desde ¿dónde?
2: Gran Granada.
1: Meta, creo que es Gran Granada, Meta o Cundinamarca.
0: No sé si ella nos podría brindar esa información.
2: Creo que es un barrio. ¿Es un
1: barrio? Gran Granada. Barrio.
2: Por la 80 bajos.
0: Como por Villas de Granada.
1: Ah,
0: por
1: pensé ahí que era
2: un municipio.
0: Granada Meta.
1: Sí.
0: Y Granada.
2: También, bueno, que nos complemente la información para darla como completa.
1: Sí, sí, sí. Listo, muchachos. Entonces, porfa, ayúdenos a compartir. Muchas gracias. Nos vemos mañana 1:00 p.m. Síganos en nuestras redes, y si hay alguien que necesita difusión por medio de las redes sociales, escríbanos a @casaazulradio, @casaazulradio TV en todas
2: Facebook,
1: nuestras redes.
2: Instagram, X, TikTok,
1: que ahí los vamos a estar compartiendo y vamos a estar pues llevando esa información, siendo un canal de información, muchachos. Muchas gracias. Nos vemos mañana. Chao, chao.

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0: Buenas, buenas, buenas tardes, 2 y 1 de la tarde, así es, 2 y 1, 11 de agosto, un día después pues, de la tragedia. Quiero pues nada, empezar con un saludo y por favor decirle a todas las personas que vayan y abracen a su mamá, abracen a su hermano, abracen a su tío, abracen a su sobrino, a su novia, a su racito en bajo, a racito en alto, dígale que lo quiere, cómprele un bom bom bom, ¿por qué no? Es importante, nunca sabemos cuándo estamos, cuándo no están, pero bueno. Noticias un poco más alentadoras, si se quiere decir, si se puede haber noticias alentadoras en una situación como esta. En Pereira ya se notifican que se rescataron 240 personas entre los escombros y 15 animalitos domésticos, gatos y perros, pero bueno, ya estaremos ampliando, la información acerca de esta calamidad del terremoto de grado 7, de amplitud, 7.4. Pero por el día de hoy también tenemos temas de Atlético Nacional. Vamos a manejar el mismo de ayer. Hablamos de Nacional, vamos dando información acerca de cómo hacer, cómo ayudar, porque las barras de Atlético Nacional, como ya lo habíamos dicho, Atlético Nacional es más que un escudo, es más que simplemente ganar títulos, ganar partidos. Es ayudar. Ya ayudamos una vez a Venezuela hace unos meses, cuando estuvo en una situación muy parecida, por no decir exactamente igual. Ya se empezaron a mover las barras, estos grupos que mucha gente titula de peligrosos, de bravos, etc, etc, pero que en momentos como estos demuestran la grandeza de esta institución, demuestran la grandeza de sus organizaciones. Y un aplauso, ya estaremos repasando algunas de las barras que ayudaron. Por ahora, por lo pronto, voy a presentarlos. Presento a mi lado izquierdo, claro que sí, al señor Camilo. ¿Cómo estás, Juan Camilo?
1: Hola, Dylan, buenas tardes. Buenas tardes, mesa de trabajo. Buenas tardes, queridos oyentes verdolagas. Bueno, tal vez no tan buenas, pero lo importante es que cada día se suma una esperanza nueva. Hay que tener esperanza en que las personas que están trabajando encuentren y ayuden a rescatar a las personas, y ustedes que están en su casa escuchándonos también pueden sumar un granito de arena de muchas formas, así sea donando alguna ropa que tengan, algo que tengan.
0: Hay muchos centros de acopio.
1: Sí, claro, Dylan. Y bueno, también recordar que hay colores azul, verde, rojo, pero hoy todos somos amarillo, azul y rojo.
0: Así es, claro que sí. También a mi lado izquierdo, ya lo vieron ahí un momentico, tengo a Samuel Regino. Samuel, ¿cómo estás?

0: estás el día de hoy?
1: Lado derecho hoy, sí, claro. Buenas tardes, buenas quizás para nosotros. Hoy es un día en el que apreciamos un poco más la vida, seguramente. Ya tú lo decías, abracen a sus familias, a sus madres. Quiero aprovechar este pequeño espacio para desde aquí desearle un muy feliz cumpleaños a mi querida madre.
0: ¡Ópale!
1: Ella pues no es muy fanática del fútbol, pero es gracias a ella soy quien soy hoy en día. Y nada, pues desde aquí, mami, un muy feliz cumpleaños hoy en día. Y nada, pues desde aquí, mami, un muy feliz cumpleaños. Y bueno, pues para el resto del país han sido horas difíciles. Cada una de las ciudades pues ha tenido sus propios desafíos, pero con la ayuda de Dios o con la ayuda de quien usted quiera creer, vamos a salir adelante. Y nada, pues vamos a fortalecernos como país y ojalá esto nos sirva para unirnos más y no seguir dividiéndonos.
0: Eso es verdad, eso es verdad. Estos momentos son en los cuales se nos tienen que olvidar las muchas pocas diferencias que tengamos y unirnos en pro de lo que está bien, de lo que está perfecto y de lo que tiene que pasar. Bueno, como veníamos diciendo, existen muchos centros de acopio. Ayer lo dijimos, ayer en la ciudad de Bogotá hay varios, ya se los estaremos repasando. ¿Y qué se busca? ¿Qué hay que llevar a estos centros? Porque mucha gente dice, venga, yo quiero ayudar, yo quiero servir de algo, yo quiero ayudarles a la gente en Risaralda, a la gente en Pereira, a la gente en Medellín, en Cali. Claro que sí. Y exactamente, bueno, voy a leer el comentario de Andrés Martínez. Dice, buenas tardes compañeros del set, sería bueno compartir la información de Bogotá Bordolaga para ayudar a los damnificados. Claro que sí, a lo largo del programa, a la mitad del programa estaremos dándoles el QR también donde pueden donar para esta causa. Y ya vamos para allá, porque se dice también mucho, bueno, pero ¿qué se necesita? Se necesitan, uno, guantes de construcción, cascos, agua, colchonetas, sábanas, también gafas de protección para los que están ayudando. Voluntarios también se necesitan muchos. Si alguno está en Cali, si alguno está en Armenia, si alguno está en Pereira, si alguno está en estas zonas, en el Chocó, en Buenaventura, que es una zona que está afectada pero totalmente incomunicada porque se quebraron sus dos puentes que comunican con los otros departamentos. Si alguien está en esos lugares, sí, claro, porfa, Juan, ayúdame a compartir las dos imágenes. Primero la publicitaria. Exactamente. Decimos acá, me permito leer, Colombia nos necesita, vamos todos juntos. Estaremos recibiendo las ayudas materiales para realizar el envío a las ciudades afectadas. Elementos de primera necesidad, ¿cuáles son estos elementos? Agua potable embotellada, cobijas, mantas, almohadas, colchonetas y toldillos, ¿vale? Alimentos no perecederos, ¿cuáles son estos alimentos no perecederos? Arroz, aceite, pastas, enlatados, abre fácil, claramente está, granos, harina, panela y leche, pero leche en polvo, sí, que su administración es mucho más fácil. Suministros de primeros auxilios, como lo son tapabocas, gasas estériles, alcohol, cloroxerdina, guantes quirúrgicos y de látex. Artículos de higiene personal, algo muy importante, porque muchas de estas personas afectadas no cuentan con estos artículos de higiene personal y son importantísimos en situaciones como estas. Jabón, shampoo, crema, cepillo dental, toallas higiénicas, importantísimo, papel higiénico, pañales para niños y adultos, también para, como para bebé, como para personas adultas que no pueden, tienen problemas. Toallitas húmedas, crema antipañalitis y biberones. Claro que sí, también comida para animales, ¿sí? Esto se recibirá el miércoles 12 de agosto, es decir, el día de mañana, en la Plaza de la Rebeca. ¿Qué es donde queda la Plaza de la Rebeca? En la calle número 22, cerquita de la Torre Colpatria. Ustedes, si no se guía muy bien, como le pasa a algunos, como me pasa a mí, no se guía muy bien en la ciudad de Bogotá, puede ir a la Torre Colpatria. En la Torre Colpatria busca desde Google Maps, desde Maps de cualquier navegador de este estilo, Plaza La Rebeca, y está a unos pasitos.
2: Por los lados del Hotel Tequendama, más o menos.
0: Sí, señor. Sí, señor. Plazoleta, perdón, no es plaza, sino Plazoleta La Rebeca, desde las 7 p.m. Información importante, si usted va a las 6, si usted va a las 6 y media, si usted va a las 6 y 45, no van a estar. Están desde las 7 p.m. Y sí, al frente del Hotel Tequendama, nos lo dice por acá Andrés Martínez y nos lo decía Juanca.

0: También, aparte de eso, si usted de pronto no cuenta con estos utensilios, no cuenta con cobijas, no cuenta con alimentos no perecederos, pero quiere aportar desde la faz de su casa, desde donde quiera que esté, hay un código QR que Eji nos puedes colaborar ahí a proyectar el código QR, la imagen del código QR. Es un código QR que nos brinda la barra de Bogotá Verdolaga para que podamos brindar. Así es, ya lo están viendo en pantalla, a nombre de Juan Gary Bello. Si no me equivoco, voy a rectificar bien. Sí, Juan Gary Bello. Gary Bello, no Bello. Entonces ahí, uniendo el link, pueden aportar lo que sea. Cualquiera es ayuda. 1,000 pesos, 2,000 pesos, 3,000, 1,000,000 de pesos, lo que usted pueda, lo que nazca de su corazón.
1: Dylan, hablabas de algo importante, Dylan, el tema de los voluntarios. También se necesitan voluntarios en Bogotá, sí, si usted vive en Bogotá, acérquese en el barrio Minuto de Dios, ya que han llegado muchas donaciones. Necesitan manos para ayudar a empacar y mirar qué sirve y qué no sirve.
2: Y por supuesto también la invitación a aquel que pueda donar sangre. Es muy importante, quizás uno no tiene el dinero, no tiene la comida, no tiene muchas cosas, pero todos tenemos sangre y eso también se necesita. La invitación a que se acerquen al Banco Distrital de Sangre, se pueden comunicar a través de sus números de WhatsApp, ya que pues no todo el mundo tiene, o sea, esto necesita de ciertos requisitos, como no haber viajado a ciertas zonas, etcétera. Entonces revise si usted puede donar sangre, también hágalo, porque realmente es una ayuda muy valiosa.
0: Sí, eso es muy cierto. Y ya estaremos repasando a lo largo del programa también las zonas de acopio, los lugares de acopio que usted puede encontrar en las diferentes localidades de la ciudad. También hay muchas centralizadas. Si quieres, Jim, ya muchas gracias por la imagen. Y bueno, siendo las 2:11, vamos a hablar un poco de Atlético Nacional, que es el tema que también nos reúne acá. Es el tema que nos ayuda a ayudar y a dar esta, y a dar esta información. Y bueno, ayer teníamos dudas y preguntas acerca del partido contra el América de Cali, pero les quiero preguntar a ustedes, Camilo y Samuel, que no estuvieron el día de hoy. Ya, como le repito a los que nos están oyendo, ya seguiremos ampliando informaciones acerca de cómo ayudar y qué barras de Atlético Nacional se están organizando para ayudar a los afectados de este terremoto. Pero bueno, ¿cómo vieron el partido de Atlético Nacional contra América de Cali? Bueno, América de Cali contra Atlético Nacional, porque América fue el que hizo de local. Y la pregunta que vemos en el título: ¿le faltó mano dura a Lucas? ¿Rengifo tiene la mente en otro lado? Te doy la palabra, Samuel.
2: Ok, bueno, pues fue un partido, yo creo que bastante decepcionante. Esperábamos muchísimo más de Lucas, sobre todo por lo que él mismo ha venido hablando de su equipo. No sé si mano dura, no sé qué le habrá faltado, pero es verdad que nos dejó muchas dudas el rendimiento general del equipo, quizás también algunas decisiones.

0: esta semana, quizás sea un tiempo para que el equipo pueda plantearse lo que está haciendo mal. Quizás esto pueda ayudarnos a, como equipo, darnos cuenta de los errores, a Lucas González a corregir ciertas cosas. Y bueno, se ha venido hablando mucho, por ejemplo, se ha atacado a Cardona por lo que he visto en las redes sociales. Yo creo que Cardona hizo un partido decente dentro de lo que vimos. Quizás Rengifo, de hecho, no tanto. Puede que tenga que ver el tema de su posible salida. Seguimos con la esperanza de que no se concrete, pero bueno, si mantiene este nivel, yo creo que da lo mismo si se va o no.
1: Sí, no, porque es que ayer lo hablábamos, y lo que pasa con el bajo rendimiento de Rengifo el día de antier, ya, es que no estaba jugando en su posición. Porque que Cardona estaba jugando en su posición, ¿verdad? Entonces, el mejor juego de Rengifo, que es cuando mete la preasistencia, si se le quiere llamar así, el centro que se desvía en la mano de Tecillo y termina en el gol anulado, bien anulado, del Chicho Arango, fue cuando Cardona salió. Minuto 93, un minutico, dos minuticos después de que Cardona salió, Rengifo subió a la posición de Cardona detrás del 9 como el 10 puro que es, y ahí fue cuando se vio la mejor versión de Juan Manuel. Sí, entonces sí se le tira muchos palos. Uy, el día de ayer yo me estresé mucho porque, mejor dicho, Esteban quería poner a jugar a Rengifo al lado de Campuzano. Lo quería poner de cinco.
0: Uy.
1: Que no, diciendo que no, que si él es la estrella Atlético Nacional, tiene que jugar en cualquier posición.
2: Cuando juegas al lado de Campuzano sería un medio campo más defensivo y no tan ofensivo. Entonces, exactamente. No funcionaría. Rengifo no funciona ahí.
0: Igual yo pienso que la idea de Lucas era jugar con dos 10, ¿no? Entonces, yo creo que, y fue lo que hizo con Tigres, que puso a Cardona y a Rengifo a jugar a la par.
1: Ahora,
0: lo que pasa es que no le salió.
1: ¿Por qué esa vez sí funcionó y esta vez no? Obviamente teniendo las distancias de que Tigres es un equipo muchísimo menor a lo que es América de Cali.
0: Es una buena pregunta.
1: Porque esa vez funciona y esta vez no, porque es que en este partido yo sentí que se estaban constantemente pisando. Se pisaban los talones. No podían estar el uno con el otro. Entonces es un tema ya diferente. No sé si va más allá porque Cardona, el ego de Cardona dice, no, yo tengo que estar jugando acá y yo tengo que jugar acá y acá y acá. Y me preocupa que Lucas, ya lo hablábamos, se casara con Cardona. Sí, que sea su vaca sagrada, que se suele decir en este tipo de encuentros, de contextos futbolísticos, y ese al que no puede salir, porque es que me parece inaudito que Nicolás Rodríguez entrara al 92. Y más aún, que Cardona jugara hasta el 92.
2: Totalmente de acuerdo, Dylan. Algo que voy a recordar, y hasta el día de hoy lo voy a recordar, Lucas González, él decía: el 11 que voy a plantear va a jugar contra América de Cali. La verdad, si ese es el 11 de Lucas, la verdad preocupante, Dylan. No convence, no es el Nacional de Lucas, sino pareció otra vez el Nacional de Diego.
1: Sí, es que eso es verdad, se regaló el partido en una acción. O sea, y es que el gol como llega, ayer lo repasábamos, el gol como llega es una desconcentración total. Y bueno, ahora el tema que veníamos de Rengifo, ¿tendrá la mente en otro lado? Porque recordemos que ya el mercado de fichajes para entrar a Atlético Nacional, o bueno, para entrar a la Liga Colombiana, se cerró. Sí, se cerró ayer a las 00, o sea, esta madrugada se podría decir, pero todavía pueden salir. Pueden salir hasta el agosto, hasta finales de agosto, inicios de septiembre, hasta el 1 de septiembre. 1 de septiembre a las 00. Rengifo, y pues todos sabemos que Rengifo es cotizado y buscado en partes de Europa, como lo pueden ser Portugal. Y es casi que la única opción seria y buena para Juan Manuel. ¿Estará pensando en eso?
2: Bueno, Dylan, preocupante, ya que volvemos al tema otra vez, Marino y Nestrosa. Recordar que cuando ya estaba a punto de irse de Atlético Nacional no sentía la camisa del verde. No iba a los entrenamientos, ya no se sentía a gusto con el club. Entonces sí es como preocupante donde Rengifo tenga la mente en este lado, porque más que afectarle a él, tanto a lo personal, también va a afectar al club. Entonces sí es preocupante.
0: Igual yo tengo una teoría, y es que yo creo que eso tiene que ver con la titularidad de Cardona. y es que para mí Nacional también quiere desde arriba vender.

0: era a Rengifo, y por eso se está priorizando. Yo creo que a Lucas se le dijo que no cuente con Rengifo, que no cuente con Rengifo y que juegue Cardona, porque Rengifo no va a estar para seguir con este proyecto. Es mi teoría, veremos si finalmente se va a Rengifo, pero quizás esa sería la explicación detrás de los tantos minutos que hemos visto de Cardona y que posiblemente sigamos viendo.
1: Sí, eso es verdad, porque muy, muy probablemente sea eso, sea que le, desde arriba, sí, del el presidente, la dirigencia dijo, hey, sí, Rengifo es un jugador que a usted le gusta, le encanta y es perfecto, pero si puede, no cuente con él, porque se puede ir. Uh-huh. Y esa debe ser la razón por la cual está jugando tanto Edwin. Bueno, vamos a leer un poquito los comentarios y nos dice Andrés, rememorar el arranque de la Copa Sudamericana de 2016, hace 10 años, que fue la Copa Sudamericana, que si mal no estoy, llegamos a la final contra Chapecoense y pasa el infortunio que ya todos sabemos y demás. Si no estoy mal, ¿cierto, Andrés? Igual Andrés no corregirá, pero creo que se refiere al partido de, él le gusta llamarlo, Atlético Municipal 0, Nacional 5. Entonces, importante, claro que sí, ya nos vendrá, sí, esa misma, la que le cedemos al Chapecoense. Uf, esa copa era para nosotros, la verdad era para nosotros. Infortunios, así como lo que está pasando justamente ahora en el país, y uno entiende, por razones como estas es que Atlético Nacional trasciende lo futbolístico, ¿sí? Cualquier otro equipo me imagino que diría como, no, pues me la dan a mí, o no se juega,
2: o jugamos contra las inferiores.
1: La postergamos, o no sé, pero bueno. La historia es como es y ya todos la sabemos. Adrián Jaramillo nos dice también, Lucas se tiene que poner serio. El jugador que no esté bien en la cancha debe salir, sea quien sea. Él no puede entrenar con un jugador. Poner a un jugador porque es ídolo. El caso que sea Cardona. Eso es verdad. O sea, si no está rindiendo bien, y creo que ahí es donde le tiene que ganar el pulso Rengifo a Cardona. Porque así fue como le ganó el pulso ya una vez con Diego. Uh-huh. ¿Sí? Le ganó el pulso con Diego Arias dirigiendo, porque todos pedían a Rengifo titular, porque Cardona empezaba a titular, no hacía las cosas bien, entraba Rengifo, cambiaba totalmente el partido y hacía que sí o sí lo tuvieras que poner, porque si te responde en la cancha, tienes que hacerlo sí o sí. Nos dice también Adrián Jaramillo, muchachos, mientras esté Rengifo debe ser el titular, y lo mismo Rodríguez debe ser titular por encima de Marlos. Veo a Lucas queriendo recuperar a Cardona y a Marlos a cualquier costo, y así no puede ser. Si Lucas sigue casado con Marlos y Cardona, va a fracasar.
0: Interesante análisis.
1: Cardona va a fracasar.
0: Interesante análisis. A mí también, por cierto, me preocupa el 9. Me preocupa, pues hasta ahora Morelos había rendido, pero quizás termina dándole la razón a Jonathan y a todos los que lo atacan, y es que en los partidos importantes otra vez volvió a dejar muchas deudas. Y estoy de acuerdo con lo que dice Adrián, pero si nos vamos, por ejemplo, al puesto de 9, listo, no pongo a Morelos porque no está rindiendo, pero ¿a quién pongo? Yo sigo diciendo que el Chicho pues no es ni siquiera una opción, o no debería ser una opción. Y también creo que Sarmiento es otro que está teniendo más minutos de los que debería.
1: Es verdad, es verdad. Pero
2: hablando un poco de Marlos Moreno, que lo nombraron ahí en los comentarios, la verdad, cuando él llegó con muchas expectativas, con mucha ilusión para la hinchada de Atlético Nacional. En lo personal también me ilusioné mucho con ese regreso. Pero bueno, lastimosamente no fue la mejor temporada de él, no fue la mejor temporada de Atlético Nacional, llegó Lucas. Siento que sí, está sacando la versión que queremos ver de Marlos Moreno, pero Nico debería ser el titular. O sea, Marlos se la tiene que ganar, se tiene que ganar la titularidad. Si quieres jugar, si quieres volver a ser ese mismo Marlos, gánate la titularidad, pero pon primero a Nicolás Rodríguez por encima de Marlos.
1: Y lo que vimos es que quiere sí o sí que Marlos juegue, porque todos sabemos que Marlos es extremo por izquierda, por izquierda. Y el partido de antier jugó prácticamente 70 minutos por derecha para poner a Sarmiento. O sea, es que vamos a decir una cosa, y es que cuando ya tienes que cambiar a un jugador de posición, llámese Marlos, llámese Rengifo, llámese como se quiera llamar, desde ahí está mal el planteamiento. ¿Sí? Desde ahí está mal el planteamiento, porque desde ahí estás haciendo algo que no se debe hacer. ¿Sí? Si tú contrataste

0: no sé, a Marlos para que juegue por el extremo izquierdo, ¿por qué fuerzas a que sea titular poniéndole en una posición donde no se siente cómodo? Porque el mejor Marlos de ese partido lo vimos cuando salió, cuando entró el Chicho y salió Sarmiento y jugó por la izquierda. Se veía mucho más desequilibrante, regateaba mucho más, se tenía mucha más confianza. Llegó a pegarle al arco 2-3 veces, que sí se fueron desviados. Hubo uno que se fue cerquita. Pero sí, no tienes que desnaturalizar a los jugadores, no tienen que jugar en cualquier posición solo porque sean buenos, porque así, o sea, estoy seguro de que, no sé, el mejor mediocampista, uno de los mejores mediocampistas del último tiempo, Andrés Iniesta. Si tú no lo ponías en la posición donde él juega, que es más o menos interior por derecha o el 8, sino que lo retrasabas más a como un 5, baila.
1: No funciona.
0: No iba a ser lo mismo. Es como el mismo Casemiro. El Casemiro juega de 5 y es de los mejores 5 que ha tenido el mundo, el fútbol mundial, el Real Madrid en la historia. Si lo ponías de 10, si lo pusieras de 10, de extremo, no iba a rendir de lo mismo. Entonces ahí empieza el problema. Planteando el equipo, no hay que desnaturalizar a los jugadores solamente por querer que quepan en el equipo, por querer que tú tienes este nombre y tienes este otro nombre. Ahí empieza mal Lucas, y creo que Lucas debería decir, bueno, Nicolás Rodríguez no tiene el mismo nombre que Marlos Moreno, pero está haciendo las cosas mucho mejor y debería jugar. Siendo las 2:24, vamos a ir a nuestra primera pausa comercial, esta vez a cargo de ASB, La Mejor Noticia, Bodytech y Canap.
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0: Bueno, así es, 2:26 de la tarde y vamos a informar acerca de, pues, el tema más recurrente en la semana, no puede ser por menos, y es que hay mucha duda, mucha qué pasó, que fue un terremoto, cómo pasó, que va a seguir temblando. Y bueno, el Servicio Geológico Colombiano nos pasa vía Twitter un hilo con toda la información que me permitiré leerlo. El sismo registrado ayer, 10 de agosto a las 7:34 a.m. de magnitud 7.4 y profundidad de 103 kilómetros con epicentro en San José de Palmar, Chocó. Desde el Servicio Geológico Colombiano respondemos preguntas más frecuentes acerca de este hecho. La primera: si se publicaron distintos boletines de diferentes magnitudes, ¿quiere decir que fueron varios sismos? No, solo ocurrió un evento sísmico principal de magnitud 7.4. Ante un evento de este tipo es normal que publiquemos datos preliminares, ya que debemos informar rápidamente a la Unidad Nacional de Gestión de Riesgo de Desastres, la UNGRD. Sin embargo, en la revisión posterior de los datos es probable que nuestras estaciones de monitoreo registren cambios importantes, por lo que emitimos boletines actualizados. En el caso del sismo de ayer, del terremoto de ayer, el último boletín que arrojó el dato final fue que fue de magnitud 7.4. Aquí los distintos, nos dejan una imagen con los distintos reportes que publicaron. ¿Qué es una réplica y cuántas hubo? Las réplicas son movimientos sísmicos de magnitud menor que vienen posteriormente a un sismo y que ocurren en la misma región, estas pueden durar días, semanas o incluso meses. Así que es muy importante que ustedes, su familia, estén prevenidos, tengan su botiquín, tengan su lugar seguro para encontrarse en un evento de estos, porque no solamente pasaron réplicas el día de ayer, no solamente pasarán réplicas el día de hoy, sino que seguirán pasando réplicas a lo largo de la semana. Así que desde Casa Verdolaga los invitamos a que por favor activen en todos sus celulares la alarma de eventos sísmicos. Esta suele avisar unos 30 segunditos antes, que créame, hacen la diferencia. Y lo más importante es la vida. No importa que sí, que su computador es nuevo, que su celular es nuevo, que su televisor plasma le costó yo no sé cuánta plata, es verdad, pero eso se recupera. Entonces desde Casa Verdolaga extendemos un aviso y un abrazo de compañía, solidaridad, y para que estemos prevenidos, para que sepamos cómo actuar en esos casos.
1: También pues quiero decir que me parece importante que tengamos en cuenta, para exigirle quizás a nuestras autoridades, que el sismo fue principalmente en San José del Palmar, que esto está en el Chocó, porque he visto que se habla demasiado en los medios de Cali, de Manizales y de las demás ciudades importantes, pero hay muy poca información a día de hoy, ya más de 24 horas después, sobre San José del Palmar, sobre Quibdó, sobre el Chocó en general. Hay muy poca información y fue el epicentro, entonces es el lugar en el que más daños hay, seguramente en el que la gente más sufrió, más miedo pasó, y no tenemos mucha información. Entonces también es un llamado a que exijamos información al respecto, porque pues nosotros obviamente quizás no es nuestro campo y no nos corresponde, pero muchos periodistas corrieron quizás a Cali, corrieron a Manizales, a todo el eje cafetero, pero yo creo que hace falta gente y hacen falta también seguramente manos allí en San José del Palmar.
0: Exactamente. También recordarles que si usted quiere apoyar con ropa que ya no use, pero esté en buen estado, claro está, con colchones inflables, con artículos de higiene personal, con agua embotellada, alimentos no perecederos, usted puede hacerlo. Distintas barras de Atlético Nacional acá en la ciudad de Bogotá, en la ciudad de Bucaramanga, en la ciudad de Cali, en la ciudad de Medellín, claro está, están haciendo centros de acopio. Centros de acopio, centros donde usted puede traer y dar sus cosas. De hecho, acá en Bogotá, la barra de Bogotá, Bogotá Verdolaga, está haciendo un centro de acopio. Bueno, está haciendo una reunión, citó a que toda la gente, todos los hinchas de Atlético Nacional de la ciudad de Bogotá y alrededores, llevaran sus alimentos no perecederos, aguas embotelladas, llevaran mantas, llevaran colchones, llevaran ropa, llevaran higiene personal, a la ubicación de la plazoleta de que
5: la Rebeca,
0: al frente del Hotel Tequendama, a unos cuadras, a unos minutos de la Torre Colpatria.
5: Normalmente siempre se reúnen ahí los miércoles de hinchas, miércoles de barra, algo así. Y es como un banderazo, pero entre hinchas de Atlético Nacional. Entonces, qué bonito que el día de mañana, más que ir y alentar el equipo, aunque no jueguen, también vayan y hagan una ayuda humanitaria. Pero bueno, Dylan, también, que no puedo ir a la Rebeca, que me queda muy lejos. Le recordamos que la tienda oficial Bogotá Verdolaga también se suma a esta bonita causa. Pueden ir al local donde de ellos, que es en la, ya les confirmo, en el Centro Comercial Los Ángeles, en la 19, número 471, local 232. Venden todo lo relacionado con Atlético Nacional, pero también abrieron sus puertas para sumar a esta causa.
0: Así es, y es importante que todos y todas nos unamos y apoyemos esta causa.
1: Y directamente también desde la página oficial de Atlético Nacional nos hacen la invitación a que, y hacen la difusión de a través de presentes poder hacer donaciones virtuales de dinero. Entonces, obviamente, pues con toda la responsabilidad bajo Nacional y bajo esta entidad, hacen también esa invitación para que pues también le demos difusión, también pues apoyemos de esta manera. Hay muchas formas de ayudar realmente. Cualquier cosa vale, cualquier 1,000, 2,000, como lo decía Dylan, eso ya puede marcar la diferencia. Y pues hasta el momento, hay que decirlo, creo que en total ya habrán unos 300 millones de pesos que se han donado en total para todas las ciudades. Y bueno, recalcar eso, ¿no? Hacer énfasis en que las donaciones no van solo para una ciudad, no solo para Cali, no solo para Manizales, sino para todas las personas afectadas.
0: Exactamente, entonces les mantendremos informando acerca de todas estas cifras que aumentan, disminuyen, depende de cómo avance este tema. Pero bueno, 2:33 de la tarde, ahora sí vamos a seguir con el tema, vamos a leer algunos comentarios y nos dice, bueno, primero nos decía Estela Fonseca, buenas tardes muchachos, buenas tardes Estela, ¿cómo estás el día de hoy? Nos dice Matías Garzón, vamos verde. Y por último nos dice Adrián Jaramillo, muchachos, la falta de gol el domingo no es culpa del Búfalo, el equipo no creó fútbol para poner al Búfalo frente al arco, todos los disparos fueron fuera del área de Nacional, nunca pudo romper la defensa. Eso es verdad, eso es totalmente cierto. Lo que pasa es que sí, lo hablábamos ayer, un Nacional sin ideas, no sabía qué hacer. O sea, América de Cali lo esperó como era de esperar, valga la redundancia, porque el equipo de Lucas nos ha demostrado que quiere la pelota y que le gusta la pelota y le gusta mover la derecha a izquierda, de izquierda a derecha, buscando ese pase que usualmente y en los anteriores partidos lo encontramos gracias a Tecillo, gracias a el mismo Mateo Zuribe, el mismo Edwin Cardona, pero esta vez no. Esta vez estaba escaso ideas. No sé si es que América se defendió mucho mejor que Tigres o Jaguares, pero estaba tan escaso ideas que no recuerdo una acción que no fuera el gol anulado, que no fuera un tiro de larga o media distancia. ¿Sí? Se acercaba. Y bueno, que sí, que es una buena alternativa, que es una alternativa excelente, que no está para nada mal intentar. Porque de hecho, los primeros 2-3 partidos se desbloquearon con un gol de media distancia. Recuerdo mucho el de Juan Manuel Zapata.
1: Y en medio de la transmisión pedíamos eso, ¿no? Que le pegaran así sea de fuera.
0: Sí, es verdad. Pero es que no toca llegar a un extremo de que la única forma de que ocasiones peligro es pegándoles de afuera. Porque eso lo que demuestra es una escasez terrible de ideas, escasez terrible de formas de juego. Porque, a ver, ayer no lo dije. Creo que no lo dije, no estoy seguro. Pero ayer América de Cali, como nos lo informaba también ayer, nos lo informaba Andrés, no contaba con sus laterales titulares. No estaba Hurtado y no estaba el famoso Luis Quiñones, ¿cierto? No contaban con esos dos laterales. Y Nacional en ningún momento se le ocurrió atacar por los laterales. Siempre tenía un juego centralizado, siempre jugaba con Cardona, siempre jugaba con Mateo Zuribe, siempre pivoteaba el Búfalo Morelos, pero pivoteaba hacia adentro. Nunca salieron y explotaron las bandas con Marlos y con Andrés Sarmiento, porque incluso ellos mismos se centralizaban. Entonces, ¿qué hacíamos? El punto más débil del América, antier, no fuimos capaces, si se quiere llegar a decir eso, de explotarlo. ¿Sí? Vimos que el gol llega por Juan Manuel Rengifo por el costado izquierdo, cuando por fin, por primera vez a los 92 minutos atacamos el costado, los lugares más, si se quiere decir así, pobres que tenía en este momento América de Cali, porque les repito, no es que tenga malos laterales, es que no tenía laterales, porque su defensa Hurtado por lateral derecho no jugó por un tema de la sanción y que tienen un caso abierto con el Inter de Bogotá y Boyacá Chicó. Entonces dijeron, no nos vamos a arriesgar, no juega. Y Luis Quiñones no jugó porque, si no me equivoco,
1: algo
0: una
1: estomacal.
0: Lesión. Sí, no estaba preparado.
1: Algo estomacal, si no me equivoco.
0: Exactamente. Entonces, sabiendo que los dos laterales titulares de tu equipo rival, sí, no están disponibles, no van a jugar, ¿y no se te ocurre atacar por esos costados?
5: Grave planteamiento de Lucas. Es que aparte de ser un partido, era un clásico, clásico contra América de Cali, los clásicos se tienen que ganar. Y él lo decía, vamos a jugar un partido y lo tenemos que ganar. No se dio, no ganaron. Y Dylan, perdón que tome de ejemplo, volvemos al tema Selección Colombia. Yo soy el fan número uno de James Rodríguez, pero James Rodríguez actualmente ya no es titular para la selección, ya ni siquiera sé si es jugador de la Selección Colombia. ¿Qué pasa? ¿Por qué hablo de James Rodríguez? Pasa lo mismo con Edwin Cardona. Lucas, sienta a Edwin Cardona un ratico, tranquilo, no va a pasar nada, o entra al segundo tiempo, pero que Rengifo no inicie como titular. Y otra cosa, también que me pareció cuando vi las alineaciones y vi a Mateo Uribe, siento que Uribe no debería iniciar como titular, le hubiera dado la oportunidad a Zapata para que hubiera Nacional lo hubiera atacado más, hubiera estado más arriba.
0: Zapata, lo que pasa es que Zapata no lo convocaron.
5: Ah, bueno.
1: Sí, yo creo que Zapata no juega pensando en el partido contra Cali que se iba a jugar
0: mañana.
1: Mañana.
5: Bueno, sí, Nacional estaba pensando en un partido que iba a ser esta semana por cuestiones que ya sabemos, por cosas que pasaron, no se pudo dar, pero mira, entonces acá vienen los errores que comete Lucas. Vio un partido, preparó un partido que iba a ser para esta semana, no se fijó, no se centró, no se concentró en el partido que iba a ser el domingo, y esta semana ya Nacional jugó y perdieron los 3 puntos en el Pascual Guerra.
1: Quizás, yo creo que subestimamos a América, quizás incluso sí. Como hinchas, yo creí que era un partido bastante ganable y nos dimos cuenta que no, ni siquiera tanto, creo yo, por mérito del América, sino porque no tenemos tanto equipo como pensábamos. Hay un concepto y es los ataques forzados, ¿no? Los ataques que a veces uno ataca por atacar, y creo que eso fue lo que se vio a lo largo de todo el partido. Incluso los remates de fuera de media distancia eran disparos por tirar, como a ver qué pasaba. Incluso, bueno, recuerdo el de Morelos, que le pega, pero le pega y va al cuerpo hacia un defensa, y que termina dando en el palo, pero de carambola. Entonces sí, fue todo muy forzado. Yo no vi, pues, teniendo en cuenta lo que decía nuestro querido Adrián, yo creo que Morelos igual no pivoteó de la manera que estamos acostumbrados, le faltó movilidad, y pues quizás, no estoy ahora recordando muy bien, pero quizás hubo un gran trabajo de los centrales, ¿no? Porque anularon a Morelos. Bueno, en verdad creo que anularon a todo el equipo en general.
6: Ya hablamos de quién anuló a Morelos, porque para mí es Jan Fernández, pero antes de eso vamos a ir a la segunda pausa publicitaria, siendo las 2:39, esta vez a cargo de Canapro y Banco Agrario.
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6: Bueno, claro que sí, 2:40 de la tarde, y les voy a recordar, les voy a poner acá en pantalla, ya lo están viendo, un QR donde pueden hacer donaciones, unas donaciones que van a cargo de Bogotá Verdolaga, ¿sí? También pueden llevar sus cosas al centro de apoyo, a la plazoleta, ¿cómo es que se llama?
5: La plazoleta La Rebeca.
6: La Rebeca.
5: Al frente del Hotel Tequendama.
6: A unas cuadras de la Torre Colpatria. Entonces, pero si usted no puede, no tiene la disposición, no tiene los materiales para irse, en este QR que está viendo en pantalla, a nombre de Juan Gary Bello, puede donar 1,000, 2,000, 3,000 pesos, 1,000,000 de pesos, lo que su corazón disponga y lo que usted pueda hacer. Porque sabemos que nadie está obligado, pero todos nos podemos unir y hacer la vida un poquito menos difícil. Bueno, ahora sí teníamos el tema Alfredo Morelos, y es que Alfredo Morelos nunca entró en partido. Nunca entró en partido, ¿por qué? Porque es verdad que yo soy el primer defensor de que me gusta a los jugadores que se crecen, que se creen el tatán, ¿sí? El mayor, que yo soy el mejor, que tú no me ganas, que tú eres un tan. Pero me gusta cuando responden.
5: Total.
6: Pero no respondió. Y hay otro, el 1 y el 9, lo decíamos en la transmisión, el 1 de América de Cali y el 9 de Atlético Nacional, son jugadores que les encantan pelear, les encanta la cizaña, les encanta como el codito. Jan Fernández, el portero de América de Cali, y el 9, José Alfredo Morelos, el 9 de Atlético Nacional, son jugadores que les encanta, les gusta más la pelea que la comida. Entonces es inaudito que nuestro 9 titular, el 9 del mejor equipo de Colombia, se pelea y se deja sacar tan fácil. Se deja sacar de partido de una manera increíble. No entiendo qué le pasa por la cabeza a Alfredo en estos momentos. En los momentos cuando el equipo te necesita, ¿te pones a pelear contra el portero?
1: y temprano en el partido, era temprano, sí, cuando empezó la pelea, y me acuerdo que nos lo advirtió el narrador, nos dijo, ojo con ojo con este arquero que es provocador, un estilo Dibu, me imagino. Y pues nos dimos cuenta de que sí, y lo peor es que le

0: funcionó y lamentablemente como que nos suele pasar eso. Hablo de Nacional, pero también, por ejemplo, de Colombia, ¿no? Como que pasó lo mismo con el Dibu, nos provocó y canchereó y le salió bien. Hay que ser inteligentes también.
1: Si así como Pelea hiciera goles, sería el goleador de la liga.
0: Sí,
2: Que
0: total.
2: llegó a ser el goleador de la liga, pero bueno. Andrés Martínez nos propone un nuevo delantero. ¿Cuál? José Escorcia sería una buena alternativa para probar un tercer delantero centro. José
1: Sí,
2: Escorcia, un
1: claro.
2: canterano de Atlético Nacional, un 9, muy bueno. ¿Por qué no? Si el Chicho, si Alfredo Morelos no están sirviendo, sí, en el buen sentido de la palabra, no quiero herir susceptibilidades, pero si no están rindiendo como deberían rendir, siempre está una opción traer a alguien de abajo.
1: Canterano, claro.
2: Exactamente.
0: Igual yo creo que esa posibilidad seguramente se daría solamente y no espero que no pase, obviamente, en caso de alguna lesión de alguno de los dos, porque aparte de ellos, pues no tenemos otro 9 claro. Entonces, de pronto, si alguno se lesiona, se le daría la oportunidad. Ojalá no se lesione ninguno, ¿no? Pero es la posibilidad.
2: Y ya que ustedes tienen relación con la Selección Colombia, nos dice también Andrés, el equipo de Lucas le dicen la Selección Colombia, mucho toque, toque y de aquello
1: Nada,
2: nada.
1: nada.
2: De Enzotille también nos dice que, bueno, si más que no se arriesgaban, nos corrige acá Andrés, es que Hurtado tenía una suspensión provisional. Bueno, es verdad, una de 15 días, si no me equivoco, mientras se resolvía ese caso. Y nos dice James Ospina, pienso, no jugó Rengifo y Nico Rodríguez porque los guardaron para la Copa. Es que sí, no, pero ahí va el tema de que el partido del día de hoy es el día de hoy. Sí, es verdad que si no hubiera pasado esta tragedia el día de mañana y hoy estaríamos preparando el partido contra el Deportivo Cali y probablemente ahí hubieran sido titulares, que también es un partido, si se quiere decir, de más importancia porque es mata-mata, ¿sí? En la liga, bueno, tú al final todos sabemos que entran los primeros ocho, tienes tiempo para que te vaya mal. Es verdad, lo dice nuestro amigo Frank Zarbarano, hincha de Junior de Barranquilla, que está con nosotros, el mano a mano. Dice, esto no es como empieza, esto es como termina. Entonces, es verdad, en la liga podíamos permitirnos perder el partido. Sin embargo, yo creo que por el contexto, Lucas debió ganar ese partido.
1: Claro, era un clásico y la
2: había que
1: ganarlo.
2: Sí, número uno, era un clásico. Número dos, venía a ser duramente criticado por gran parte de la prensa y los hinchas, diciendo como, bueno, esperemos que le toque un equipo grande.
0: Sí.
2: Sí, bueno, le ganaste a Jaguares. Bueno, le ganaste a Tigres dos veces. Espere que te toque un equipo grande. Y ese era el momento de Lucas para demostrar que sí puede con los equipos grandes, porque yo todavía estoy convencido de que sí va a poder con los equipos grandes y va a sacar la casta. Y probablemente, si se hubiera jugado el partido de mañana contra Cali, lo ganaba. Pensé que tiene una racha muy horrible que no gana desde hace muchísimo en el Palma Seca.
0: Yo les tengo una pregunta para ustedes y para los oyentes. ¿Qué partido preferían perder? O sea, ganar, digamos, el de mañana, pero perder así como perdimos el del América, o ganar el del América y perder mañana contra Cali.
2: Para mí, eso no es una pregunta, hay que ganar los dos, hermano.
0: Sí, pero perdimos uno ya, entonces hay que ser realistas también.
2: Lo que pasa es que ya no es que prefieras o no. Si ya perdiste uno, tienes que ganar el otro sí o sí.
0: Claro, pero si hubiéramos ganado el del domingo y perdíamos el de mañana, ¿cómo estarían las sensaciones?
2: Eso es muy cierto, no sé.
0: Igual yo creo que sí es mejor perder este, porque la liga
2: Sí,
0: pues es
2: claro.
0: más larga. Si perdimos contra Cali, luego ir a darlo vuelta.
2: La Copa es un torneo que no espera. Entonces nos dice Andrés Martínez Correa. Pues Andrés. El campeón de Sudamericano con Colombia, José Escorcia. Sí, es verdad. ¿Y qué sudamericano ese? Que le ganamos a Argentina, si mal no estoy. Sudamericano donde también brilló Samuel Martínez, que ahorita mismo es nuevo jugador del Liverpool. Y nos dice también el mismo Andrés, los superclásicos son otra cosa. Si Repeto mandó la titular con Santa Fe teniendo Copa Sudamericana, porque Lucas no teniendo solo torneos locales. Y es que es una cosa importante y es que están empezando, vienen de vacaciones. Todos deben estar fresquitos.
1: Nacional
2: Entonces,
1: con un partido menos.
2: por lo menos en este inicio, todos los partidos la titular.
1: Correcto.
2: Porque es que si tú quieres ser un equipo serio, un equipo con nómina larga como la tiene Atlético Nacional, todos los partidos deberían jugar los mejores equipos, porque el mejor equipo que tengas, los mejores jugadores que tengas, porque no se puede permitir caer así y quedar así

0: contra Cali en Copa. Bueno, así siendo las 2:48, vamos a ir a la última pausa publicitaria, esta vez a cargo de Chevrolet, Bodytech y el Banco de Alimentos Abaco.
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0: Bueno, siendo las 2:50, 10 minutos, bueno, 7, 6 minuticos de acabar el programa del día de hoy. Les vuelvo a dejar acá el QR por si quieren donar. Es una iniciativa que está haciendo Bogotá Verdolaga, para que todos podamos ayudar y dar un granito de arena a esa gente que tanto lo necesita. Entonces acá les dejo el QR una vez más para que por favor todos, si pueden y quieren, puedan donar. Entonces, ahora sí, estábamos en el tema, quieren, puedan donar. Entonces, ahora sí, estábamos en el tema...
4: La pregunta.
0: Sí, la pregunta. Yo sí. La verdad, sí prefería perder contra América y ganar contra Cali.
4: Camilo. Yo tengo la respuesta, pero voy a procesarla. A ver, prefiero perder el partido contra América. Ganar el de Cali, suponiendo y esperando que lleguemos a la final y enfrentándonos con el América y ganarle el título al América de Cali.
0: Ah, joder madre, mejor ¿ya? dicho.
5: Muchas condiciones.
0: Sí, puso muchas condiciones, pero está bien y nos dice Andrés... Y el único equipo con centro alto rendimiento, no hay excusa, es verdad, es el único equipo con centro de alto rendimiento, Atlético Nacional, entonces no hay excusas, debería haber ganado todos los torneos que se jugaron desde que tiene ese centro de alto rendimiento, Dios mío. Nos dice, bueno, primero vamos con Iván y dice, Rengifo debió ser inicialista, perdió mucho tiempo con Cardona, no le llegó el balón a los delanteros, eso es verdad, seguimos con eso de las ideas, un equipo sin ideas, un equipo que... Se escondió en la media distancia, porque yo lo quiero decir así, se escondió en la media distancia. Y nos dice Bianchi León, Lucas es otro rosquero como Néstor Lorenzo, ojo, palabras fuertes. Su James es Cardona, no le importa que esté bajo de ritmo y que otro joven pueda aportar más.
5: A ver, yo quiero pensar que no creo que tampoco haya motivos para pensar así. Y pues me parece que él alguna vez dijo justamente que iba a jugar el que mejor estuviera.
0: Motivos hay. Uno lo dirigió en el América. En el América era igual. Lo ponía y lo ponía y el rendimiento de Cardona en el América fue mal.
5: Sí, no sabía eso.
0: Sí, lo dirigió en el América, era su consentido en el América.
5: O sea, pero no sabía que él lo ponía siempre.
0: Sí, pues igual que Nacional en estos últimos partidos. Ahora. Todos vemos el estado físico de Cardona, ya ni siquiera por su estado físico como tal, sino por su edad. Las piernas ya no le dan para correr 92 minutos contra el América de Cali. ¿Sí? Otra razón. Y ya, esas son las dos razones. Pero sí, él dijo, esperemos que cumpla su palabra y que juegue el que mejor esté. Y hoy, 11 de agosto, está mucho mejor Juan Manuel Rengifo. Esperemos que no se vaya. Oremos por él. Y bueno, es verdad. Entonces, ¿y tú qué prefieres?
5: No, sí, pues yo prefería perder contra el América. Claro, no se sabe. Y es que la realidad es que yo tenía más fe de ganar este partido.

0: contra el América que contra Cali.
1: ¿Veías más fácil el América?
0: Sí, por la racha que tenemos, porque el Cali siempre nos cuesta bastante, porque pues los equipos de Dudamel son duros, y porque yo sé cómo es la vida y éramos capaces de comernos un gol de Eduard Bello.
2: Entonces, uy, es que sí.
0: Entonces yo veía más fácil.
1: Nos comimos un gol de Guzmán.
0: Sí, pues, yo veía más fácil contra el América. Tengo dudas ahora realmente de si podremos contra Cali, esperemos que sí.
2: Pero América viene bien, ya ahorita hace 12 de 12, entonces...
1: Es verdad, 12 de 12.
0: Sí, igual, es lo que digo, creo que lo subestimamos al América. No sé por qué, pero lo subestimé. O yo lo subestimé, la verdad.
1: Sí, yo creo que equipos como América, como Nacional, como Millonarios, el mismo Independiente Santa Fe, el mismo Cali, son equipos que uno no puede subestimar, porque puede que vayan mal, pero los partidos directos son otro cuento, son otra vuelta.
0: Total.
1: Sí, y quedó demostrado. Bueno, danos por favor, siendo las 2:54, la última, Samuel, por favor, la última que nos fuimos.
0: Bueno, sobre Nacional, que ojalá pueda ser una semana de reflexión para que podamos mejorar de cara a lo que sí, que quién sabe, este fixture va a ser una locura de aquí en adelante. Y bueno, pues sobre todo este tema que es mucho más importante, el tema del sismo, agradecer por ejemplo a John Arias, que ha hecho un gran gesto, ha enviado un avión, está muy preocupado, al Fútbol Club Barcelona, que si no me equivoco también hizo una donación, a todos los equipos que se han pronunciado por las redes sociales dando palabras de apoyo, gracias a todos, eso es muy valioso. Y nada, para los hinchas, que amen a su familia, que no se guarden nada de amor, y nada, nos vemos en estos días.
1: Camilo, la última.
2: Bueno, queridos oyentes, el fútbol puede esperar, pero los proyectos, los sueños, las metas que ustedes tengan no puede esperar. No dejen para mañana lo que pueden hacer hoy. Ya vimos que en un momento la vida, no sabemos qué nos ocurre, se termina en un momento. Entonces, si usted tiene un sueño, tiene una meta, tiene un propósito, quiere hacer algo con un familiar, es el momento de que lo haga, que lo inicie, y que este año hágalo como si fuera su último año.
1: Así es, perfecto. Voy a leer rapidísimo un mensaje que nos deja James Ospina y nos dice: Nacional no jugó mal, manejó el partido por pasajes, América tiene más tiempo de trabajo que Nacional, así es un tema que manejaremos en otro día porque se nos acabó. Yo la última, primero que todo agradecerle a Samuel, agradecerle a Camilo, agradecerle al Gram Gym que nos estuvieron apoyando en la transmisión de hoy, a todos ustedes que nos sintonizaron por las redes de la Casa Verdolaga, por los 1040 de Colmundo Radio en sintonía de Bogotá, recordarles que ayudar a uno es ayudar a mucho, y por favor, espero que les haya gustado, vivan al máximo, amen, ríen, lloran, pero por favor nunca se queden con nada. Gracias por sintonizarlos y los esperamos mañana en un nuevo programa de la Casa Verdolaga de 2 a 3 de la tarde.
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2: Un saludo para la audiencia de Colmundo Radio. Hay dos alternativas en esta etapa de emergencias y específicamente el terremoto que vio Colombia en el día de ayer. Una es, pues obviamente, más endeudamiento, y la otra alternativa es que las organizaciones internacionales, los países, solidariamente puedan realizar donaciones que son mucho más favorables para las finanzas del país. Particularmente el gobierno de Estados Unidos ha anunciado un apoyo de 15,5 millones de dólares para atender la emergencia en Colombia. Igualmente, la Unión Europea, la Corporación Andina de Fomento, hoy Banco de Desarrollo, también anunció recursos importantes para atender la emergencia y poder asistir a las personas que han sido damnificadas en Armenia, en Quindío, en Cali, y con un mando unificado con las instituciones del gobierno nacional, todo el gabinete y un plan de emergencia, poder atender de manera inmediata a los afectados en esos territorios. La asistencia de Estados Unidos, repito, se suma a ofrecimientos de la cooperación internacional recibidos por Colombia tras este terremoto. El Banco de Desarrollo ha anunciado $500,000 como una donación para apoyar las acciones de atención humanitaria. La Unión Europea también anunció un apoyo a Colombia. La presidenta de la Unión Europea, Úrsula, ha anunciado que movilizarán recursos, especialmente el programa de observación de la Tierra de la Unión Europea, para cumplir, Copérnico se llama este programa, para cumplir con operaciones de rescate tras el terremoto. Entonces, todas estas acciones sumadas, la Unión Europea, Estados Unidos, son fundamentales para superar, mitigar esta crisis y desde luego hacer un plan de reconstrucción que requieren estas ciudades. Muy buen día.
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0: 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En ASB Colmundo son las 2:59 minutos.
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0: 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En ASB Colmundo son las 4 en punto.
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0: En ASB Colmundo son las 4:44 minutos.
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0: 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En ASB Colmundo son las 5 en punto.
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0: Buenas tardes, 5 de la tarde en punto, 5 de la tarde en punto en todo el territorio colombiano. Como siempre les digo, buenos días, buenas tardes, buenas noches, dependiendo de la parte del globo terráqueo donde usted se encuentre, sea siempre bienvenido a este su programa de la Casa Escarlata. Programa ya institucional, obviamente, de... Gracias, Jim, se me olvidó ese pequeño detalle, muy amable, compadre. Programa institucional, obviamente, de lo que es ASB Sport, la Casa de Escarlata, mejor casa de todas las casas que tiene ASB. Emitiendo desde la ciudad de Cali, tratando de salir adelante, pues, de todo este tema, lo que estamos viviendo los caleños, lo que de alguna otra forma estamos, pues, obvio, padeciendo en el país como tal. Chocó, Risaralda, departamento de Caldas y el Valle del Cauca. Creo que son los departamentos más azotados por el terremoto del día 10 de agosto a las 7:34 de la mañana. Yo solo tengo que decirles una cosa, y es que gracias a Dios estamos aún con vida y podemos seguir aquí haciendo lo que más nos gusta, que es transmitirles a ustedes las noticias del equipo Escarlata, que tenemos gran noticia que acaba de suceder hace pocos minutos y ya la vamos a contársela a todos los seguidores de la Casa Escarlata. Primero que todo, saluden Zipa York a mi buen amigo Daniel Palacio. Dani, ¿cómo estás? No, te escuchamos mal. Habla por favor otra vez, a ver si de pronto. 1, 2, 3, a ver. Bueno, va a salir y va a volver a entrar. Tenemos en el máster a Jim. Jim, ¿puedes hablar? Buenas tardes.
1: Andrés, muy buenas tardes. Tardes a ti, a los oyentes, a todas las personas que nos sintonizan a través del 1040M, a través de Casa Escarlata Radio TV. Por supuesto, uniéndonos a este saludo, pues, a todas esas personas que, pues, se vieron afectadas con todo esto que ha pasado aquí en las diferentes ciudades de Colombia. Y pues extendiéndoles un fuerte abrazo, viejo Andrés, a ti, que sé que estás en nuestra tierra amada, y a todas aquellas personas que de pronto se han visto como vinculadas en todo esto, que se han visto afectadas por todo esto. Desde Casa Escarlata, pues, les extendemos un abrazo de solidaridad y cordial. Se les quiere y gracias por estar aquí con nosotros.
0: Así es, mi estimado Gini. Este programa va dedicado no solamente a todas las personas en el Valle del Cauca, en esos departamentos, sino a tu papá, compadre. A tu papá, gracias, a tu hermana. Estamos con ellos, compa. Son los que vimos esto, sabemos lo que realmente es tenerle temor a Dios.
1: Sí, así ¿verdad? Es.
0: Así es. Y aquí estamos, compadre, y nos vamos a levantar y esta tierra va a seguir adelante.
1: Pero por supuesto que sí, Andrés. Ahí estamos todos para ayudar a nuestra tierra, ayudar a todas esas personas en los diferentes lugares del país que están así como afectados. Ya saben que aquí a través de Casa Escarlata Radio TV encuentran también un canal amigo. Si requieren dejar algún mensaje, si requieren de pronto tratar de enviar un mensaje para ubicar a alguien, todas las redes sociales de nosotros están abiertas para ello, viejo Andrés.
0: Así es. Y lo leeremos y haremos que a través de los 1040 AM de Colmundo Radio, que cubre todo el departamento del Valle del Cauca, que cubre más de 260 municipios en el país, se escuche su mensaje, si quiere decir algo, a través de los micrófonos de Casa Escarlata y de Colmundo a Radio 1040 AM de la capital de la República. Bueno, por aquí entra mi buen amigo desde Jumanji York, el viejo José. Viejo José, mira, el hombre se arregla el cabello, se peina el cabello, se peina, dice, tan, aquí estoy lindo, estoy bonito, vamos al aire. Lo que pasa es que no se ha dado cuenta que está al aire hace más de un minuto. José, ¿bien o no, llave? ¿Qué has hecho de tu vida?
2: Don Andrés, ¿me oye?
0: Perfectamente, compadre.
2: Epa, ¿cómo vamos, don Andrés? ¿Todo bien?
0: Todo bien, gracias a Dios, hermano, todo bien. Nos vamos a levantar de esta, José.
2: Sí, señor. ¿Usted qué
0: está la menor duda?
2: Sí. Nos vamos a Cali, se va a levantar Cali y el país entero, ¿no? Sobre todo las partes más afectadas, nos vamos a levantar mucho más fuerte que antes.
0: Sí, ha sido un taponazo muy duro, muy difícil, pero acá estamos. de frente para darle, y obviamente este programa va dedicado a todos los familiares y a todas esas personas que en este momento, bajo este sol inclemente de Cali, del Valle del Cauca, porque las poblaciones del Valle del Cauca, Roldanillo, el Águila, se me escapan las otras, están totalmente destruidas estas poblaciones. 80% de destrucción, y la gente haciendo diferentes esfuerzos para poder sacar con vida a cada una de esas personas que está debajo de esos escombros. Va para ustedes este programa también. Bueno, señores, les cuento que tenemos noticia. ¿Hay noticia o no, José? ¿Hay noticia o no? Sí, señor.
2: ¿Cómo la noticia es,
0: que está, ya le voy a contar la noticia que todos estábamos esperando. Y dícese así. Permítame, aquí leo textualmente el tema. Era grande, pues saben que esto, la edad ya empieza a pesar. La denuncia, bueno, entonces, resuelve desestimar la denuncia del partido formulada por el Internacional de Bogotá Fútbol Club Albinegro S.A. en contra del Club América de Cali S.A. respecto al partido correspondiente a la fecha 1 de la Liga de Plenimayor 2026, disputado el 26 de julio de 2026, por las razones expuestas por la parte considerativa. Declarar que el Club América de Cali no incurrió en las infracciones previstas en los literales B y D del artículo 83 del Código Disciplinario Único de la Federación Colombiana de Fútbol, y que el jugador Yormar David Hurtado Torres se encontraba habilitado para actuar en la Liga Betplay de Mayor del 2026. Exactamente. Mantener incólume el resultado obtenido en el terreno de juego en el partido señalado del numeral primero. Abstenerse de imponer sanción alguna al Club América de Cali y al jugador Germán David Hurtado Torres con ocasión de los hechos denunciados. Trasladar copia a la presente edición a la comisión del estatuto, estatutuario, sí, del jugador de la I-Mayor y a la gerencia deportiva de la I-Mayor para los fines indicados en la parte considerativa. Señores, nos quedamos con los 12 de 12. Seguimos siendo líderes. Y como para que sepan, a frío que hace. A frío que hace en la punta, ¿cierto, viejo José? Porque estamos solos. Man. Solos. No. Uy, qué frío que hace.
2: Qué frío estamos que solitos. Hace la cima.
0: Qué frío que hace en la cima. Estamos solos, viejo Jim, ¿sí o no?
1: Así es, sí, señor. Esa es la mejor noticia que usted me ha podido dar, Andrés.
0: Exactamente, arrancamos bien, ya sí. Quedamos, entonces queda cerrado este caso. Yo sí tengo una duda, mi estimado José y Jim. ¿Ellos podrán llevar esto a instancias internacionales? ¿Ustedes qué piensan?
2: Don Andrés, yo creo sinceramente, el periodista, dame un segundito. Ah, este man todo lo que me jodió, que pa salir y se quedó ya acostado. Ay, hombre, cosas de mascotas.
0: Cosas de mascotas. Sí. Está peor que el gato Batman de un amigo mío, de un amigo en común.
2: De un amigo en común, sí. Yo ya sé cuál Batman es y ya sé cuál amigo es. El periodista Alejandro

0: opinó Calat decía un par de cosas interesantes con respecto al tema. Punto número uno decía, los dirigentes del fútbol profesional colombiano y sus abogados no leen el reglamento, porque muestra, no recuerdo en qué artículo, me perdonarán, pero parte del reglamento decía que al menos en Colombia se penaliza cuando son 3 equipos, y en este caso fueron 2 equipos en un solo año calendario, y que las temporadas acá se cuentan semestralmente, no anualmente. Entonces decía que por no leer la letra chiquita o la pereza de leer, es que esto se convirtió en un tropel, que por algo ni siquiera se molestaron en demandar el caso del Chino Sandoval, porque ni siquiera lo demandaron, porque el reglamento es muy claro. Y adjuntando las ganas de joder ya de estos equipos, que muy seguramente sea por un asunto de querer hacer tropezar a algunos de los equipos del famoso G8. En este caso, América de Cali fue quien dio el papayazo, por así decirlo, y estos equipos que están en total desacuerdo en que haya una nueva forma de redistribución de los acuerdos televisivos, estarían buscándole el quiebre a América de Cali. Pero en ese orden de ideas, no creo, don Andrés, que esto intenten tirarlo al TAS. No creo.
1: Sí, bueno, esperemos que sea así tu opinión, Jim.
2: No, yo también estoy con el viejo José. ¿Qué más, José? ¿Cómo vamos, Dani? ¿Todo bien? No, yo estoy con el viejo José. Yo tampoco creo que lleven esto a ningún ente internacional. No creo, ya que yo creo que ya con, pues, como queda desestimado, ya esto queda así. De todos modos, pues es que, pues, los argumentos no los hay en el momento, ¿sí? O sea, no habría como por qué sancionar. Yo realmente de buena fuente había escuchado, pues, que esto iba a pasar, pero no era como nada confirmado. Entonces, pues, nos habíamos como abstenido de pasarlo la información, para que después no digan que nosotros desinformamos. Nosotros siempre buscamos aquí en Casa Escarlata, pues, brindar la información ya verificada. Entonces, pues, no creo que vaya a pasar. Ya lo que no ganaron en la cancha, ya no van a ganar sobre la mesa, sobre el escritorio, Andrés.
1: Así es, mi estimado Daniel Palacios desde Zipayork, tu opinión, por favor, por esta noticia que acabamos de conocer.
3: ¿Qué tal, don Andrés, José, Jim? Un fuerte abrazo para todos en este momento tan complicado que pasa Colombia. Un abrazo fraternal para todos de diferentes ciudades. Pues se esperaba esa noticia, es que definitivamente no se veía por dónde el argumento de estos dos clubes que pretendían sacarnos los puntos a través del escritorio, no con el fútbol, sino por el escritorio, y como raro Pimentel ahí buscando la manera de siempre ganar puntos por ese lado. Pero bueno, afortunadamente América, los dirigentes, no sé quién se habrá encargado de hacer el alegato, presentaron como debía ser su argumento para que esto no tuviera un fin negativo para América. Y bueno, ahí tenemos líderes, 12 puntos, y con buena pinta para este América. Esperemos de que se mantenga.
2: Oiga, qué frío.
1: Es cierto, hace frío.
2: Sí, hace frío.
1: Hace frío en la punta. Estamos solos, abandonados, solitarios en la punta.

0: Pero mantenerte líder te demuestra para qué está hecho el equipo a nivel competencia. No, ahora no es que salgan pues los más puritanos a decir, ah, están celebrando unos punticos. No, no, no, no, no, no. Entonces, lógicamente se tienen que celebrar son los campeonatos, pero don Andrés, da buena espina mantenerte líder. Ya, da buena espina porque eso quiere decir que estás haciendo las cosas bien. Y si estás haciendo las cosas bien, Dios quiera y eso permita que nos permita entrar en buen nivel a la recta final, que es en donde más quedamos debiendo.
1: Así es, así es. Y la verdad, quiero que arranquemos hablando un poquito del partido nacional. Ayer, por motivos de fuerza mayor, no pudimos hacer programa. Obviamente, pues, lo que hoy sucedió en Cali, el tema de las comunicaciones se bloqueó todo el día, gran parte de la noche, y pues obviamente nos impidió desde la ciudad de Cali hacer el programa. Una excelente transmisión de todo el equipo de Casa Escarlata, del viejo Cristian, que dio una mano en la ausencia de este servidor como narrador. Nos ayudó, obviamente, la transmisión de Víctor, de María Fernanda, de Santiago, lógico, siempre ahí presentes y eso lo vamos a valorar siempre. Muchas gracias a todos, una excelente transmisión, un excelente partido. Y quiero que arranquemos, tuve la oportunidad de encontrarme previo al partido con mi buen amigo José Escarlata a las afueras del glorioso, mítico y único Olímpico Pascual Guerrero, Casa del América de Cali. Casa del América de Cali, únicamente de América de Cali. Y ahí fuimos a charlar y ambientarnos un poco en el juego. Y quiero arrancar a preguntarle a mi buen amigo José. José, ¿te esperabas, la verdad, con el corazón en la mano? O con la mano en el corazón.
0: Sí.
1: ¿De verdad esperabas este resultado?
0: Sí, don Andrés. No voy a vender humo, sí. Cuando tengo la sensación de que la mecha va a perder, soy muy, muy claro, muy sincero en decirlo, pero yo sí tenía la corazonada de que este partido lo ganábamos. Más allá de la fe del hincha, la fe típica del hincha, me sentía con argumentos para decir que podíamos ganar este partido porque, más allá de que he sido muy crítico de David González y no me oculto, me hago cargo de mis palabras, si algo he visto de este América de Cali, este inicio de semestre, es que ha conservado memoria futbolística. Y el tiempo dirá si fue la decisión correcta o no mantener a David González. Solo el tiempo lo dirá. ¿Ya? David González, solo el tiempo lo dirá. ¿Ya? Pero el equipo que conserva una base ya tiene unidad de juego y Atlético Nacional no. Y yo sí me acuerdo cómo empezó el América de Lucas González el torneo. Muy lindo enfrentarse, ni me acuerdo, a Jaguares creo que fue que se enfrentaron. Sí, muy bacano todo. El primer partido meterles 3 goles, pero en su segundo partido les tocaba enfrentarse a un equipo consolidado. Y con todo, y que para mí Atlético Nacional no lo juega mal, creo que más bien va perdiendo gasolina en el transcurso del juego. A mí sí me da la sensación de que el rojo lo iba a ganar, con todo y que no teníamos ni nueve ni lateral derecho. Porque este equipo es muy serio y Atlético Nacional aún le faltaba tiempo de adaptación. Y América tiene lo suyo, la fecha tiene lo suyo, lo ha demostrado.
1: Así es. Dani, tu opinión. Es decir, si creías que América ganaba el domingo
2: Sí, claro,
1: pascual.
2: no. Para mí,
1: No, sí,
2: para mi
1: claro.
2: América,
1: Todos,
2: para
1: ¿no?
2: mí,
1: ¿Ves? Todos estamos en el orden del triunfo, viejo Jim.
2: no. Andrés, es que América, si bien lo vale es que lo anterían antes de la redundancia frente a Nacional, no era un medidor como para América. De pronto el José Caldas, y más porque pues, 9 años sin ganar allá en Manizales, se hizo hazaña. América mostraba cosas interesantes, buenas cosas, cositas, y sobre la actitud de los jugadores, creo que ha sido determinante en estos partidos. Ha sido bastante el cambio del semestre anterior frente a lo que han mostrado en estos primeros partidos, y más que Nacional venía apenas de competir 2 partidos, entonces pues no se veía verdaderamente cómo estaba jugando bien, o si estaba jugando bien, si estaba jugando bien. Se enfrentaron a redes que tampoco le estaban midiendo el aceite. Y

0: y América respeta su lotería, y es que no se le, no me cae en la cabeza que América pues sea a caer o a atar nacional si el año, el semestre pasado, con una nómina mucho mayor a esta, vamos, entonces a mí era claramente el pasito a ganar por todo.
1: Así es, precisamente aquí tenemos, vamos a saludar a la carita a escuchar la opinión de Jimmy Fernando Coronado. Vamos, Mecha, gracias Jimmy Fernando. J. Rojo, hola chicos, saludos desde España. ¿Desde qué parte de España nos saluda especialmente? Que puntualmente, llamado Diablo Rojo. ¿Es verdad lo de German Hurtado que le favor? Sí, señor, ¿verdad? Se desestima la demanda, perdón, tanto de internacional como de chico. Y chauli, papá, América se queda con los 2-12. Seguimos siendo líderes absolutos y mucho frío en las, porque estamos solos.
2: Y ya está la German Hurtado, ¿no?
1: Ah, sí, claro, y ninguna sanción para German Hurtado, obviamente.
2: Exacto.
1: Comercio, dice Arias, en un América mantiene los puntos, Eric Ramírez. Eso lo voy a preguntar, pero bueno, vamos a hablar, seguir hablando por el partido. Ahorita hablamos de Eric Ramírez, estimado Comercio, y para dar la opinión de unos, porque pues ya lo da ya como un hecho en América, pero vamos a ver qué conocemos de esa información. Pero quiero que estamos en América de Cali y en el partido frente a Nacional. Quiero quitarme el sombrero, un chapó para los ganadores del partido. Qué salida tan espectacular el equipo, ¿cierto, José?
3: Sí.
1: Qué salido, no.
3: Sí,
1: y eso, eso sí es parte, gracias de la gente de América de Cali, de sus directivas que la botaron toda, la echaron toda, pues, patean al tablero, como decimos, y América se salió espectacular, le pica Pascual Guerrero, bajo el marco de una cantidad de más de 25.000 compañeros ese día. Increíble, ¿cierto, José?
3: Sí, don Andrés, las cosas con, aquí no es que uno le dé a los dirigentes de América de Cali porque uno particularmente les cae el día, hacen las cosas bien, también se reconoce. También se le conoce la gestión de llevar a miembros de Caltel, que son jóvenes caleños antes, para que se hicieran la 10 en el medio tiempo, la salida de humo especular, o que la gestión de las barras también muy organizadas, se le dio al Barón Rojo Sur, que no se podían dar pirota, que la misma gente América se encargaba y las barras daban la orden y todo se hizo de manera ordenada, todo se hizo de una forma. Entonces, o sea, también toca ser consistentes y chapó por el asunto de la organización de lo que fue el partido del Clásico de Colombia.
1: Así es.
2: Bueno, y si les voy a pasar mi figura, les voy a dar mi figura, porque yo decíamos 6 de 6 frente a 11 Caldas y frente a Nacional.
3: Entonces, pobre, no hay que cobre.
2: Que Andrés, porque vos sabes que en esta vida nada. Y en dos menos. No, contésimo es porque se hayan sumado esos puntos tan importantes. Me echa el corazón de alegría. Es importante pues que América vaya considerándose, vaya dándose cuenta de que sí puede. El equipo se va entendiendo en la cancha, jugadores que hacen parte, lo conforman actualmente, y vayan entendiendo con la idea de juego. Esperemos que esto continúe así, que los de verdad salgan a sudar esa camiseta, porque a veces siquiera es como qué equipo, a veces es falta de ganas, a veces es que no salen a sudar la camiseta, que no entienden el escudo que porta la camiseta. Y esto a veces nos afecta demasiado. Entonces, pues no. Andrés, pues contento por los 3 puntos. Por esto no estamos celebrando que no, ya campeones o que no, nada. Vamos para el partido, como lo decía pues en cada uno de los programas en los que os estaba acompañando. Aquí en los mismos nos vamos partido a partido. Y hay que celebrar, así como hay que llorar cuando hay que llorar. Creo que ya la vida y la tierra y Colombia nos está hablando y nos como, tienen que celebrarse porque no sabemos si mañana. ¿Sí?
1: Sí,
2: entonces vamos día a día, partido a partido, y así va a ser de aquí en adelante, porque el mensaje que nos deja de todo lo que ha pasado, eso, celebren, puede que sea la última vez, ¿no?
1: Así es, dice Comercio que yo en el Ray Pimentel y sus exes, que este JB de los Rojos desde Plasencia, Extremadura, uy, bien allá en el extremo.
2: No había escuchado eso, que de España es.
1: Sí, ¿no? ¿Señor?
2: ¿Qué parte de España? Yo no había escuchado ese acento.
1: Extremadura, creo que mi hija Rojo es al norte bien de España, ¿cierto? Casi sobre la frontera con Francia. No sé estar equivocado, me encantaría que me corrigiera de Rojo para saber también de dónde es. A ver, aquí está José, sí está. Y, uy,

0: vieron el recibimiento de la Rubén, sí, sí, también tuve la oportunidad, pero tengo que ver grabado el recibimiento. Sí, sí. ¿Viste el recibimiento? Sí.
1: Bien, conexión.
0: Perfecto.
1: Todo un problema de conexión.
0: No, no, estás bien, tranquilo, nos escuchas. José, ¿nos escuchas?
1: Sí, ya, ya, ya. Yo ya regresé, ya. Ya
0: okay, perfecto. Dice Diablo Rojo, uy, vieron el recibimiento en la. Sí, yo sí lo vi, usted lo viste, ¿no?
1: Sí, pues, sí, sí, sí, sí. Ahí estoy.
0: Así es. Dice Comercio, era el justo que no le quitaran los sexos a Mechita Linda. Dice, vamos, carajo. Muy muchachos, yo trabajo como comunicadores, como listas, como generadores de contenido, como ustedes van a llamar. Es analizar desde todo punto de vista derrotas y victorias. Allá que les digan, hombre, estamos fallando de América de Cali, lo vi así en el partido contra Nacional, de trabajar esto, no me gustó esto, y arranco por el viejo Dani. Dani,
2: Andrés, Dani.
3: A mí me jodó preocupado es cómo ganaban en el juego, o sea, la peta quieta, en defensa, ninguna la logramos sacar a defensa. Despega ni nadarla ni nada de eso, y afortunadamente tenemos un buen arquero y también les falló a ellos la puntería, pero yo creo que ese es uno de los factores que hay que trabajar y que se viene hablando desde hace mucho tiempo, en muchos años, en donde la parte en el juego aéreo, en la parte defensiva, estamos muy quedados y hay que mejorar. También la parte del lateral, pues obviamente ya con esta noticia de Jonathan Hurtado, pues ya contamos con un lateral en la banda derecha, entonces que nos va a ayudar mucho en defensa, si bien no va a decir que fue desastroso el partido de Yannick Quintero, hizo lo que pudo, hizo lo mejor posible, pero sí, yo creo que en la parte de defensiva en el juego aéreo y obviamente la parte en la parte de ofensiva, la parte de eficacia, cuando las tenemos tan claras tenemos que aprovecharlas, porque seguramente nuestros rivales, cuando tengan unas así, no las van a desaprovechar.
0: Así es. Entonces voy con un hombre comercial, muchachos, y ya regresamos en un minutico.

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4: Muy bien, volvemos, 5 de la tarde, 30 minutos en todo el territorio colombiano, emitiendo desde la ciudad de Cali, programa de la Casa Escarlata, con conexión en Jamundí, en Bogotá y en Zipaquirá. Bueno, Jamundí, en Bogotá y en Zipaquirá. Bueno,

0: Continuamos entonces. Quiero escuchar ahora a mi buen amigo. Dale, José.
1: Ojo, que yo acá tengo un dato interesante. Y es que David González se ha enfrentado a Atlético Nacional, estando al mando de América de Cali, 6 oportunidades. Y las 3 veces que jugamos en el Pascual Guerrero, Atlético Nacional no ganó. Entre el año 2025 y este 2026, 6 partidos contra Atlético Nacional. Eso sí, nos han metido pelas, todo, pero siempre en el Atanasio Girardot. Atlético Nacional no ha podido contra América de Cali en el Pascual Guerrero. Es un dato para mí curioso. Ha convertido el Pascual Guerrero David González en un fortín. 2 victorias y 1 empate.
2: No, y un verdadero fortín, porque son que 25 partidos ya sin perder.
0: Así es. Bueno, pero yo también tengo mi análisis, pero obviamente quiero escuchar primero la opinión de Jim. Ya la dio Daniel. ¿Tienes algo más que agregar, José?
1: No, solamente ese dato.
0: Ok, dale, Jim.
2: Andrés, yo me alineo, Andrés y oyentes, yo me alineo con lo que dice Dani. Realmente creo que hay que trabajar bastante en defensa. Lo pudimos ver, que afortunadamente en el último minuto pues se pita esa mano y no se convierte ese gol de Atlético Nacional, porque eso hubiera sido, mejor dicho, algo fatal, sí, en el último minuto recibir ese empate. Yo creo que aquí durante la transmisión, en ese instante hubo un silencio, porque todos quedamos como, no puede ser que no soportemos un cierre de un partido. Entonces trabajar mucho en ese tema de la defensa, porque ahí de pronto estamos fallando. De pronto Atlético Nacional pues no estuvo como hilando bien esos ataques, y eso pues nos benefició bastante. Ahí también un tema de empezar a trabajar el tema del manejo de los jugadores, porque hay muchos que se llevan unas tarjetas que uno dice, ni siquiera era necesario entrar como en ese tipo de choques y ganarse una amarilla, que a veces es una roja que descompensa al equipo. En ese aspecto creo que tenemos que trabajar. Y el tema de que hacemos un gol y el América se mete atrás, yo creo que eso hay que trabajarlo, Andrés, porque la mejor forma de uno defender un marcador, un partido, pues es sosteniendo la pelota y no regalándosela al rival. Entonces nos pudimos dar cuenta que después del gol regalamos bastante la pelota, y eso hay que trabajarlo, hay que aprender a sostener con la pelota en los pies y aprender a entender que es que los partidos se ganan es peleándolos, no aguantándolos.
0: Así es. Leo aquí la información de Aboriginario, que se llamaba, queda en el centro oeste de España, frontera con Portugal, a 2 horas de Madrid. Muchas gracias, Diablo Rojo, muy amable. Buenas tardes. Al fin, ¿qué pasó con el 9 para América? Ya vamos a hablar de eso. ¿Qué ha pasado con el supuesto delantero? Ya que supuestamente hoy se cierra el plazo. Ah, sí, señor. Esta noche a las 12 de la noche. Se cierra la inscripción y toca esperar unos días para abrir inscripciones de jugadores que no tienen ningún tipo de contrato en los últimos meses, para que venga a América de Cali o a cualquier otro equipo. Eric Ramírez, ¿qué me puede contextualizar de ese señor? Creo que ya está en el fútbol colombiano, si no estoy mal.
3: Nacional. Viene del Carabó, no sé. Pues en el último partido, en el último equipo, pues se dio del Dinamo de Kiev al Carabó. Realmente desconozco su presente, pero 27 años, venezolano. Pues si se logra dar, sería un buen elemento para América.
0: Ok, ¿él estuvo en Atlético Nacional?
1: Sí, ganó una Copa Colombia y todo, todavía me acuerdo.
3: Él estuvo en el 2024.
0: Ok. ¿Les gustó cómo?
3: Y de ahí, ¿no?, sale para el Dinamo de Kiev.
0: Ah, y de ahí sale para el Dinamo de Kiev. ¿Sí tuvo un buen paso por panaderías o no? Es cierto que yo prometí que no iba a volverme a hablar mal de vos, así, hermano. Cierto, es difícil, la verdad, y más cuando ganamos, ¿entiendes? Es muy difícil, hermano, uno a llegar el lunes y después de este terremoto, Dios mío, no hay pan. Pues obviamente eso es muy difícil acostumbrarnos. Pero bueno, vamos a portarnos bien. ¿Alguien tiene el recuerdo de ver este jugador, Eric Ramírez, triunfando con Atlético Nacional? Les pregunto, cualquiera.
1: Recuerdo que hablaban muy bien de él en principio. Creo que empezó muy bien con el Verdolaga. Estoy intentando como

0: generar recuerdos. Recuerdo que se hablaba muy bien de él al principio, como que había empezado con buena gasolina, pero terminó diluyéndose. Acá leyendo un poquito sus estadísticas, dice que el jugador con el Verdolaga jugó, valga la redundancia, qué pena, 37 partidos, marcó 8 goles e hizo una asistencia. Entonces, más bien como que empezó bien y se fue diluyendo con el tiempo, porque no sale pues como el mega crack de ahí.
1: Perfecto, entonces podemos de pronto confiar en él, muchachos. De pronto nos llevamos una sorpresa, Jim.
2: Pues Andrés, es que vos sabes que yo soy de los que digo que hay que darle la oportunidad, hay que dejarlos jugar. Sí, sí, por supuesto, porque no por nada están siendo jugadores profesionales, no por nada, digamos, que pasaron por Tigres en Argentina, no por nada, pues llevan como una trayectoria, digamos que no son los equipos más sonantes, más rimbombantes, por decirlo de alguna manera. Pero en el fútbol colombiano a veces estos jugadores vienen y demuestran pues que quieren, que tienen ganas de mantenerse vigentes, y pues yo soy de los que digo que pues a estos jugadores hay que darle la oportunidad, no hay de otra, hay que ver cómo viene, qué aporta. La verdad es que, ¿sabes qué? Desconozco si viene activo, si viene jugando actualmente, si venía jugando actualmente. Sí. Entonces no podría decirte a ciencia cierta, porque le estaría mintiendo a los oyentes y a todas las personas que nos sintonizan, pues hablando cosas que desconozco. Pero siento que pues si suena y si llega a la América de Cali, hay que darle la oportunidad. Pues al menos es bueno saber que hay una posibilidad de que llegue un delantero, ¿sí? Ya que pues Valencia está como relegado ahí. Sabemos que pues estaba con una lesión, no sé si ya salió la verdad, pero pues ya que Valencia está relegado, pues al menos tener como una alternativa, ¿no? Que hayan como opciones, porque es que a veces uno dice, pero es que ¿qué hacemos? ¿A quién metemos? ¿Qué ficha movemos? Entonces yo considero que hay que darle la oportunidad a Andrés y ver qué aporta el equipo, y pues ahí sí ya empezar uno a darle tabla, o definitivamente a echarle elogios.

0: 11 goles a favor, ¿cuántos en contra?
1: Cero.
2: Cero.
0: ¿Necesitamos un 9?
2: Sí.
3: Sí, sí.
0: Pero ¿cómo
3: sí,
0: que, Andrés, pero sí. Es que, a ver, pero ¿por qué son tan tercos, muchachos? Están,
3: sí.
0: A ver.
3: Sí, sí.
1: No.
4: Pero, sí,
1: no,
4: Andrés.
2: Si don Andrés, don Andrés, ¿verdad? Es que es esta historia ya la hemos visto en América, es que esto no.
0: Pero si vamos 11 goles, 12 goles.
4: Bueno, digamos que no. Digamos
2: sí, que no. Don Andrés, pero recordemos que con Polilla, nosotros cabalgamos todos contra todos, tuvimos un equipo que entra, era entre los más goleadores. ¿Y qué pasó en la última instancia? Se nos fueron los goles, porque ya no notaban los extremos, y si no notaban los extremos no había un centro delantero, y eso es lo que pasa. No podemos estar dependiendo de solo Jason Guzmán, porque en algún momento se le mojará la pólvora, y después ¿quién va a marcar los goles, don Andrés?
4: No, y no
2: ¿quién
4: lo veamos.
2: Más va a marcar?
4: No lo veamos.
0: Compadre, estás hablando de una suposición que como
2: pero suposición es que ya nos ha pasado,
0: no sabemos si
2: don Andrés, no. Es que ya nos ha pasado varios años. O sea, esta historia se la conozco ya de principio a fin.
0: Entonces vos me puedes asegurar a mí que trayendo un 9, vos me puedes asegurar a mí que trayendo un 9, esa historia no se va a repetir.
2: Sí, seguro, porque es que
4: No, pues yo. No,
2: pero teníamos solo uno.
0: ¿Y qué? ¿Cuánto necesitas?
2: ¿Es mejor 5? Es mejor. Necesitamos tener 2 para que haya más competencia.
4: Pues yo no lo veo, digamos que no lo veamos así como, bueno, digo, ya dejemos el pasado. Yo sé que eso hace parte del fútbol, ¿no? El pasado de cómo vino la América. Pero definitivamente, Andrés, es mejor tener la nevera llena, ¿sí? Que se derramen claro, los yogures, que se caigan los yogures.
0: Tapiada, llena.
4: Sí, exacto.
0: Que no se cierre la puerta.
4: Nada, porque
0: eso sí, se dañe,
4: esto claro. También es una suposición y es que pues uno nunca está exento de que algunos de los jugadores que son cruciales allá adelante se lesione, una sanción, una expulsión, y pues tener de dónde echar mano de pronto para en dado momento buscar como una solución, ¿no? Entonces digamos que no se garantiza que trayendo un 9, pues América continúe liderando y salga campeón, porque eso es verídico, eso nadie lo puede garantizar de ninguna manera, ¿no?
0: Ah,
4: pero digamos que sí es bueno tener la nevera llena y tener de dónde echar mano, ver este tipo de jugadores, si funciona pues ponerlo a que juegue, y si no pues hermano, se hizo el intento y chao y que venga otro, pero es mejor tener opciones a morirse uno intentando y con la nevera vacía.
0: Ay, Dios mío.
3: Yo creería, don Andrés, que acá lo crucial va a ser lo siguiente. O David González hace que el plan que tiene funcione, que es el
0: está
3: de,
0: funcionando, no, José. Está
3: sí,
0: funcionando.
3: Sí, no, pero me refiero en lo importante, en el para conseguir el título, me refiero es a eso. Que el plan le funcione o que en algún momento tendrá que ceder.
0: Pero sí.
3: Y jugársela con un 9 fijo, don Andrés. Porque
0: pero
3: es que.
0: Si ven ustedes.
3: Pero es que, don Andrés.
0: Venga, yo no lo entiendo.
3: Échale gato, don Andrés. Déjeme cerrar la idea.
0: Dale.
3: Debe cerrar la idea.
0: Dale.
3: O sea, si estás. Este ya es el tercer semestre de David González, ¿no? Siempre prescindiste de un 9. Siempre prescindiste de un 9 que te hiciera goles. Ya, o no lo tenías o prescindías de él. Entonces. Si ya llega un punto en donde ya en el tercer semestre no jugártela con un 9 goleador no te ha servido, ya no será momento ya, no sé, de hacer que el equipo juegue a favor del 9, que tengas a Daniel Valencia en vez de ponerlo de libero, de intentar surtir balones y toda la vuelta como si fuese otro Tomás Ángel, que sea un poquito más fijo y te marque los goles que estos manes se comen todo el tiempo. Digo, ¿no?
0: Sí. Mira lo que dice Franklin y los seguidores, y ya doy mi opinión. El 9 debe de estar porque para marcar un gol se comen 5. Pero es que igual esos mismos 5 se los comen el resto de delanteros. Y tenemos a Jason Guzmán que está siendo goleador y sigue marcando.
2: Pero don Andrés, ¿usted cree que los demás equipos no trabajan?
0: Pero es que, hermano, ¿ustedes creen que es que el
2: fútbol ya le empiezan a medir? Ya empiezan los equipos a diseñar estrategias para frenar ese ataque de América,
0: lo estamos marcando.
2: Estamos apenas empezando, don Andrés.
4: Lo estamos marcando.
0: 9, y empieza a marcar goles y van a empezar a trabajar para poder detenerlo.

0: ¿O es que acaso
1: pero hay más variantes? Claro. Hay variantes, don Andrés. Es que es eso. Pero
2: es mejor ser impredecible.
1: Sí, más variantes.
0: Con Jason Guzmán,
2: es mejor ser impredecible, no, porque de pronto mostrando claro, siempre. De pronto siempre mira mostrando hasta, la misma estrategia.
0: Tenemos goleador, tenemos central goleador, compa.
2: Sí, pero es mejor ser impredecible si
0: tenemos central dónde. Goleador, hermano. Tenemos central goleador. ¿Y cuántos goles lleva ese man?
3: Yo creo, muchachos, que saben quién puede ser. El artífice de que la de 16 pueda darse.
0: ¿Quién?
3: Luis Contame. Quiñones.
2: Luis sí, Quiñones. Luis Quiñones, Luis Quiñones.
0: Ahí está.
2: Puede ser.
0: Ahí está.
1: Vamos a. Pero no es bueno definiendo.
2: Respiremos.
1: O sea, no es un goleador. Es un jugador muy bueno, importante en ofensiva. Pero ¿listo? No la mete.
0: No hay problema. Los goles del señor Quiñones no valen. Vale 0.5 nomás.
2: No, todo se vale.
3: Ha marcado un gol, pero lo que genera, cuando a América le da falta. Si a América le da faltarle generación.
1: Pero el fútbol no es de el quien bueno. más genera, sino el quien más anota.
2: Es mejor ser impredecible, sí.
0: Dios mío, trae ese 9, por Dios, para que mi amigo Daniel tenga la razón. Y América sea campeón.
1: No.
0: Con un marco de goles histórico, un récord. Yo eso lo quiero ver. Vamos a un break de cuñas para ver si me calmo.
2: Yo estoy seguro que Eric es ese jugador que, uno, pues por supuesto entrena en Bodytech. 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
0: Dale, siempre papá.
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0: 5 de la tarde, 47 minutos en todo el territorio colombiano. Estamos emitiendo desde los 1040 AM de Colmundo Radio, desde la capital de la República, para más de 260 poblaciones en todo el país. Y como siempre, aquí presentes con el pueblo colombiano y, lógico, con los departamentos más afectados, Chocó, Risaralda, Caldas y el departamento del Valle del Cauca y sus ciudades en este terremoto del día de ayer. Aquí estamos, aquí seguimos. Y los caleños de esta nos levantamos, no les quepa la menor duda, los vallecaucanos, los risaraldenses, los caldenses y obviamente los chocuanos. Y todo el país, vamos a salir de esto, no les quepa la menor duda, somos un pueblo grande. Bueno, señores, entonces el tema del 9 radica en que para ustedes, o bueno, si ustedes dicen listo, vamos a tener 9, lo vamos a traer y vamos, esos 11 goles que les parece tan poquito, tan chiquito, tan como unas migajas, ¿cierto? Y que nos tienen con 12 de 12, les traigamos otro 9, porque es que el fútbol pasa por un 10 y pasa por un 9. Fíjense en ustedes cómo son. Antes de que le ganáramos a Nacional, que es que no le hemos ganado un grande. ¿Le ganamos a los Caldas? No, es que no.
2: Yo jamás pronuncio ese tipo de cosas.
0: Le ganamos a Nacional, ¿ahora qué quieren? Díganme.
2: No, Andrés, es que es bueno tener alternativas y no ser predecibles. ¿Qué pasa? Que muchas veces América ha empezado bien, pero siempre con la misma idea de juego. Entonces los equipos aprenden a contrarrestar y ya salen a la cancha y detienen la idea de juego del América y ya no hay más que hacer. Se perdieron las ideas, quedó América bloqueado, sin ideas, sin nada que hacer en la cancha, se pierden los partidos. Entonces, de pronto, teniendo más ideas de juego, ¿qué pasa? Los equipos van a entrar a tratar de contrarrestar cierta estrategia de juego y se van a encontrar con una totalmente diferente, porque pues ya no son las mismas herramientas, por decirlo de alguna manera.

0: una manera en todos los casos. Entonces digamos que no es porque no sean válidos los 12 de 12, los goles que ha hecho el América, todo, ¿no? Sino que es bueno ser impredecible. Uno en la vida tiene que ser impredecible para que nadie pues aprenda a leer sus cartas.
1: Entonces, bueno, está bien. El gol de Frente Nacional fue un gol absolutamente repetido, partido tras partido.
0: No son los goles. Es la estrategia de juego muchas veces.
1: La valeriana se me acabó ya, muchachos.
0: Pero Andrés, hermano.
1: No, entiendan. Pero es que volvemos predecible. Quiero entender la razón del 9. O sea, ¿por qué ustedes me aseguran a mí que con el 9 vamos a salir campeón?
0: No, es que no se asegura que salgamos campeones, pero es mejor, digamos, ganar un partido.
1: El señor de Zipaquera está
0: 1-0, está sino 2-0. Uno no sabe el 9
1: traiga goles en los bolsillos.
2: Les voy a hacer un recuento. Guimaraes 2022, teníamos una diferencia de 21, de más 10 goles, y que quedamos de cuartos, de últimos en el cuadrangular. ¿Por qué? Porque no teníamos un delantero. Listo. 2023, vuelve Guimaraes, quedamos en el todos contra todos de cuarto con 32 goles. ¿Y qué nos faltó? Nos faltó un goleador y ahí quedamos de segundo. 2023, con David González, cabalgamos, dirigimos, tuvimos un equipazo, 35 goles. ¿Y qué nos pasó? Quedamos de últimos y por no tener también un goleador. Juan Farías, bueno, fue desastroso, no ni clasificamos.
1: Luego vino el Polilla. Es innombrable del fútbol en América de Cali.
2: Sí. Llega el Polilla, tuvimos un buen margen de goles, 29 goles con más 17. ¿Y qué pasó con América? Quedamos de segundo porque no teníamos un delantero que lo venía viendo. Volvimos a cabalgar, a dirigir, a mandar en la liga, y volvimos a quedar de segundo porque no teníamos un goleador. Y el semestre pasado con David González, ¿qué pasó? También clasificamos, todo muy bien. ¿Y qué pasó? No teníamos un goleador. O sea, es que las estadísticas están ahí. Necesitamos un goleador para estas instancias finales.
3: En el momento cumbre. Exacto. Es que, ¿cuáles son los equipos que terminan saliendo campeón? El Santa Fe de Rodallega, con Rodallega enchufado. El Nacional de Morelos, con Morelos enchufado. Once Caldas ha llegado lejísimos por Dairo, porque el equipo... pero el equipo llega muy lejos gracias a Dairo. O sea, acá en el fútbol...
0: Y Junior, bueno, pero es que ahí estamos hablando de unos nueve.
1: No. Paiva no es nueve. ¿Cómo más allí con
0: sí, esto? Paiva de pronto no. Pero Muriel, digamos Muriel, que Rodallega...
3: Que salió a Cali goleador.
0: Muriel, Rodallega, Dairo... Sí, ya estamos hablando de nueves veteranos, pero unos cracks.
1: Betegas,
0: ¿sí? O sea, Betegas, que marcan no la diferencia.
1: Nosotros tenemos a Adrián Ramos.
0: No sabemos si Eric... Bueno, mira que yo al Capi le tengo
1: porque fe. Se ríen,
0: yo
1: sé que el pero Capi... ¿por qué se ríe?
0: Yo sé que el Capi... Mire, yo
3: no,
0: sé que...
3: No, porque, o sea, yo le tengo mucho respeto a Ramos, de mi boca nunca ha salido una mala palabra contra el Capi, pero seamos francos, Ramos no nos va a meter 13 goles por semestre. No.
1: El señor de Zipaquira, ¿por qué se ríe?
2: Porque se lo hace con mala intención, don Andrés.
0: Con doble intención, sí, eso sí es.
2: Se lo hace con mala intención.
0: Pero mire que usted se da cuenta y al Capi lo puede meter en los últimos minutos y el Capi te marca la diferencia en los últimos minutos.
1: Exacto.
0: Mira, oiga, que en el partido contra América tuvo un papel muy importante contra Nacional, perdón. Quizás muchos digan, no, el Capi no hizo nada. Si ustedes se dan cuenta, el Capi entró y manejó los tiempos. Sacó de casillas a Morelos, sacó de casillas a algunos jugadores de la América, hizo que corrieran los minutos, y eso es importante cuando usted quiere manejar un marcador. Entonces, este tipo de jugadores muchas veces la gente entra y dice, no, pero es que no marca un gol. Ah, pero vaya, mire a ver cómo hace para manejar los tiempos del partido y lograr con eso llevar al equipo a la victoria. Es que el fútbol a veces no solamente se juega con los pies, a veces también hay que jugarlo con inteligencia y con cabeza.
1: No, siempre, no a veces, siempre, Jim.
0: A veces, porque es que hay partidos que toca guerrear. Hay partidos a los que hay que salir a guerrear y a veces es a la guerra. Y hay partidos en los que hay que salir y pensar cómo manejar los tiempos para lograr una victoria. No todos los partidos son iguales.
3: Así es. Veanle la impotencia a Cardona y a Morelos en el partido. Lo sacamos de sus casillas, mi hermano.
1: Lo sacamos, exactamente. Porque no veían la pelota. América, en ese gol de América, qué tocata, ¿no? Y esos quedaron quietos, hermano. Quedaron quietos mirando al fondo de todo. Todos están buscando por dónde le metió esa pelota a Carrascal. Y obviamente, otra cosa importante, ¿no? Ya es hora que empecemos a bajarle un poquito el nivel a Carrascal, la montada a Carrascal. Carrascal hizo un gran partido. Sí, la figura del partido fue el señor Carrascal.
3: No, y viene jugando bien Rafa.
1: ¿Cuántos partidos le tenemos que dar a Tortolero? Sí, ya el último. Un número, ¿cuántos partidos más le tenemos que dar a Tortolero? Para yo empezar a hacer el hashtag. Señor José.
2: No.
3: A Tortolero le tengo fe. Yo le tiro mis moneditas a Tortolero.
1: 2 años entonces, señores.
3: No, tampoco.
0: Yo creo que con 4 partidos
3: si,
0: es suficiente.
3: Si el quinto partido no ha hecho nada, ya.
0: Sí, exacto. Con 4 partidos uno se da cuenta de que está hecho.
1: Señor Daniel Palacios, ¿cuántos partidos?
2: Yo solo voy a decir una cosa. Cuando jugó en su banda, con la banda izquierda, lo hizo bien. En los dos partidos que jugó por la banda derecha, no lució porque no se siente cómodo, se nota.
3: Pero esa es una pregunta para el hijo Castro, ¿eh?
0: está muteado Andrés ahí.
1: Ah, perdón, qué pena. El viejo Alejo hoy no pudo venir, hombre, se le presentó un tema en este momento, pero espero tenerlo mañana para que nos cuente, ¿no? Para que nos sale. Y espero, si alguno quiere venir mañana también y tiene tiempito, nos vemos aquí a las 5 de la tarde para hablar de todo ese tema, señores. Les agradezco mucho entregar la cadena ya, viejo Jean, muchas gracias. Estamos con vos, compa, vos lo sabes.
0: Gracias, muchachos, gracias. Sí.
1: Vamos con vos.
0: Es un momento difícil, pero
1: aquí estamos.
0: Como las tortugas, hay que sacar la cabeza, ¿sí?
1: Así es.
0: Sí, mi familia sí se presentó. Mi familia se vio bastante afectada con todo este tema que pasó en la ciudad de Cali. Yo viajo para Cali el viernes a las 9 de la mañana, pues porque hay que ir a brindar apoyo a todos nuestros paisanos allá. Pero aquí seguimos. En contra de todo, Andrés, a mí muchas personas me dijeron, como no entiendo cómo estás yendo la emisora y sigues. Ante todo somos profesionales. Ante todo somos unos profesionales y en nuestro ejercicio nosotros no podemos salir corriendo ante cualquiera situación.
1: Y ayer lo viví y creo que ustedes fueron, Jim fue testigo, después del terremoto, abajo, en chanclas, hacer noticiero.
0: Mi familia perdió, mi hermana perdió su apartamento, mi papá está hospitalizado grave, pero nosotros seguimos, Andrés, seguimos aquí, y lo que yo le respondí a ellos fue, bueno, lo que pasa es que sí hay que correr, pero no se trata solo de correr, sino de saber correr. No se trata de llegar allá con las manos vacías, exacto, sino de saber cómo llegar. Entonces ahí nos vemos el viernes.
1: Exactamente, si Dios lo permite. Dani, muchas gracias, compadre.
2: No, sea don Andrés, a José, a Jim, un fuerte abrazo para todos los que en este momento siguen ahí en esa lucha por buscar lograr conseguir que más personas sean rescatadas. Y mucho ánimo para todos los que sufrieron esta afectación.
1: Perfecto. José en Yumanji, muchas gracias, mi hermano.
3: Para don Andrés, muchísimas gracias por la invitación. Jim, no conocía tu situación. Un fuerte abrazo, lo que necesité es contactarme, por favor. Daniel, me alegra saber también que estás bien. Y para el pueblo colombiano, nunca nos derrumbó ni los grupos armados, ni el abandono estatal, y este terremoto tampoco. Nos vamos a parar durísimo, como siempre lo hemos hecho como nación, y vamos a salir adelante.
0: Fuerza América, fuerza Colombia y fuerza mi Cali.
1: Así es. Fuerza Colombia, fuerza mi Cali, y así es. Amén, Dios quiera. Feliz tarde para todos, Dios les bendiga. Mañana, muchachos, a trabajar, a estudiar. Vamos para adelante, aquí en ustedes los jóvenes está la única opción de sacar este país adelante. Chao, chao, chao, chao.
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En ASB Colmundo son las 6 en punto. 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

¿Qué tal? Muy buenas noches. Bienvenidos una vez más a Casa Albirroja Radio Televisión. Tratimos este día 11 de agosto del año 2026, martes, segundo día hábil de esta semana, segunda semana del mes, con las novedades que tiene Independiente Santa Fe. 24 horas después de la situación difícil que teníamos desde el día de ayer, 10 de agosto, cuando justo salían exactamente 10 años de la conquista de la Copa Suruga en Japón. Un saludo para la gente a través de la multiplataforma que nos empieza a dejar mensajes, y también para todos los oyentes que están a través del 1060 del AM, ASB Colmundo Radio en Cundinamarca, en la Sabana Grande, tenemos obviamente la República, y sé que mucha gente conectada hoy espera noticias de lo que ha pasado con el club capitalino, con el partido frente que está aplazado. Les vamos a dar lo que tenemos de fechas, novedades, las cimas movidas del cuadro calino, todo esto a través de su sistema Casa Albi.

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1: Don Leo Pedraza, para usted y para Juan, lo mismo para Leo y para nuestro ingeniero Don Jim Persa, que esperemos que las cosas estén andando bien, que estén mejorando. Estaremos muy pendientes de la situación familiar que en este momento está atravesando nuestro compañero ingeniero.
2: Muchas gracias.
1: El resto, Leo, pues todo bien. Afortunadamente estamos ahí a las expectativas, con noticias nuevas. Me parece son noticias interesantes, prudentes, y que hay que tenerlas muy en cuenta, y que ante todo debemos analizar que hay una prioridad al momento en nuestro país, y esa prioridad hay que manejarla. Obviamente que no descuidamos la razón de ser de Casa Albirroja, la razón de ser de estar al lado de Independiente Santa Fe, que eso es parte de la vida. Pero ya usted lo decía, con noticias, con el cierre de pases por parte del cuadro Cardenal, regreso de algunos jugadores, ya las declaraciones del presidente Méndez frente al partido frente a Rick, y viene, y bueno, en líneas generales ahí estamos pendientes, Leo, sobre la información hoy día martes para el Independiente Santa Fe.
0: Bueno, muy bien, sí, información entonces, arrancará con la que han pasado muchas cosas, ¿no? Y está bien movido el tema de tanto el fútbol local y nacional. Digo yo, dando con base en ustedes, Aran, dando pie a la movida con River, extraño, ¿no? Otra vez rodeados de esta situación. Vamos a dar a la afirmación de lo que acaba de decir Conmebol, ¿no? La ubicación de cómo queda entonces la situación con partido de River, y obviamente estamos pendientes de lo que suceda con todo este tema de la tragedia, el terremoto, y sin duda un saludo para don Jim Perlaza y para su familia, la que es muy conmovido con todo lo que ha pasado en la pues bueno, bien tocó a la de Casa Albirroja la situación. Don Julio Amizar, con las muy buenas, ¿cómo está Julio?
3: Buenas tardes, Leo, para usted, para el profe, para nuestro ingeniero de G, que también, no solo a él, sino se le extiende un saludo para aliento, para toda Casa Albirroja, para personas que hasta ahora lo pasan mal. Es una situación que no debe ser ajena, que en estos días el fútbol ha tenido en la practicidad de las competencias oficiales de Diría, eso gracias a una situación que nos lleva como país, y que todo nos ha demostrado que como pueblo colombiano hemos sido resilientes y podemos estar unidos. Es un alerta de alerta también, de muchas cosas de fortaleza para todas aquellas personas, de alerta también, de muchas cosas de fortaleza para todas aquellas personas que lo necesitan. La radio es ese poder que puede llegar a esos lugares y tratar de cambiar un poco el día, y Casa Albirroja también puede funcionar como ese sistema. Como ya lo decían ustedes, un día bastante movido, un día en el que Santa Fe sacó muchas noticias, esperando que ya se pueda regresar con la actividad del día sábado. Recordemos que Santa Fe tiene partido, visita Medellín, tiene partido contra Atlético Nacional, un partido importante, y ya con la nueva programación de River y muchas noticias que se acercan sobre ese partido de Copa Sudamericana.
0: Bueno, muy bien. Creo que siendo 608, pues nos metemos directo, muchachos, con lo que es la información de última hora. Entonces, Conmebol acaba de confirmar hace 40, 45 minutos lo que se había hablado desde el día de ayer sobre el cambio de fecha. Y básicamente lo que está pasando es que se traslada, se corre una semana el calendario exactamente como lo teníamos inicialmente para el partido entre Independiente Santa Fe y River. Entonces, para el próximo miércoles 19, el partido que estaba programado para mañana 12 se jugará en la capital de la República, en Bogotá. Esto, don Hernando, cortando con todos los rumores, con lo que se dijo sobre irnos para Lima, Miami, Dubái, lo que quisieran decir, no. Queda confirmado que es la capital de la República. Se había hablado mucho sobre esa posibilidad, que realmente fue un rumor de prensa, ni siquiera ni siquiera Conmebol lo tocó, simplemente empezaron a decirlo desde Argentina, pero bueno, Santa Fe dejó claro que estaba listo el estadio del Campín desde el día de ayer, después de la revisión, y va entonces el partido para el día 19, don Hernando. Se corre prudentemente 8 días, y el partido de vuelta

0: será el día 26. Entonces la gente que tenía con tiquetes comprados para el 19 le toca hacer el esfuercito y moverlo, ¿cierto? Pagar la multa y mover su tiquete para que puedan estar el 26 en Buenos Aires. Esa es la información, don Hernando, por ahora. Sí, prudente la Conmebol, pero hay gente afectada con eso.
1: Sí, lamentablemente, ¿no? Eso muchas veces es algo que uno no tiene previsto. Son circunstancias que se mueven a última hora y ahí sí no hay nada que hacer. Ahora, yendo a los rumores, sí, lamentablemente esto de los rumores siempre se van a mantener, siempre se van a estar informando o desinformando o queriendo crear una chiva que posiblemente a futuro la vayan a corroborar por alguna decisión digamos reglamentaria o que tome en este caso la Conmebol o una federación, pero sí, eso salió simplemente de información periodística, rumores que ahí sí, en el corrillo se hablan muchas cosas, se cree tener la razón, se cree dar argumentos muy valederos, pero no, todo esto queda ya confirmado y lo dijo el mismo presidente Méndez, ya de acuerdo a las autoridades que son encargadas de la revisión del estadio, el estadio no sufrió ninguna averiación, digamos alguna avería mejor estructural que pueda haber tenido el estadio para en algún momento tomar la decisión de cambiar de escenario para el partido. ¿Sí? Ahora que, pues sí, uno entiende muchas veces, estadio lleno, 30.000 personas, una situación es un poquito complicada, pero a última hora se hubiera podido tomar alguna decisión extra, bueno, qué sé yo, a puerta cerrada, algo así por el estilo, pero no salir de Bogotá, no salir del estadio Campín, ¿por qué no? Porque está manejable, es manejable la situación, entonces creo que Está manejable la situación, entonces creo que la decisión tanto de la Conmebol en aplazarlo fue bastante prudente y eso hay que abonárselo a ellos. Y por parte de Independiente Santa Fe, mantener la situación de aceptar digamos el traslado de fecha, pero al mismo tiempo mantenerse en la posición de jugar precisamente en el estadio El Campín. O sea que eso ya es la, ahí sí como dice el dicho, la última palabra ya se tiene, ya hay nuevas fechas, simplemente

0: los partidos que se aplazaron de para el cierre de la cuarta fecha. ¿Sí?
1: Sí.
0: Inicialmente ya este momento, pues se habla de que el partido, o sea, mejor, que la quinta fecha va a arrancar el día viernes. Eso está hasta el momento. No sabemos, de pronto cambios a última hora. Ahora hay que tener en cuenta, bueno, Santa Fe jugaría de visitante, jugaría en la ciudad de Medellín.
1: ¿Sí? Sí.
0: Pero tengamos en cuenta que el estadio, el Campín, hoy fue habilitado para ser el sitio de mayor concentración para efectos de las ayudas que reciban para los damnificados.
1: Sí, sin embargo, no, según Sencia, obviamente el Campín tiene toda la capacidad para almacenar sin afectar en el momento en que sea llamado para desarrollar un partido o como se viene próximamente también concierto. Pero entonces, don Hernando, vea, para que quede claro entonces de una de la respuesta, todo lo que estaba programado desde lunes 10, que es el momento del evento sísmico, hasta el jueves 13, hay que reprogramarlo, ¿cierto? En esa franja. Lo de ayer lunes, lo que había hoy martes, miércoles y jueves, todo se reprograma. Hoy, por ejemplo, ¿qué había? Hoy jugaban las Leonas. Hoy Santa Fe Femenino tenía encuentro contra Fortaleza en el estadio Olaya Herrera. Bueno, se suspende y todo se mueve. Entonces, eso ya va a ser tarea de I mayor, ver dónde lo pone. Pero a partir del viernes 14, ya se retoma labores.

0: de River, y también hay muchos colombianos amigos, si nos están escuchando, por ejemplo, Cristian, un abrazo, que me llamó muy preocupado por, tenía todo listo para volar al día 19, y afectados también, pues porque se les mueve el calendario, y hay que pasar el partido para el 26 de julio.
1: Sí, Leo, sobre todo que había mucha gente que ya había comprado su tema logístico, su tema de etiquetes, aunque River aún no había sacado las boletas que dan para las 2000 boletas que van a dar para la hinchada Independiente Santa Fe en Buenos Aires, ya mucha gente de River estaba empezando a adquirir su boletería, estaba llegando aquí a Colombia, por redes sociales estaban quejando, y otro punto en que llega a afectar, a grosso modo, sobre todo pensando en que la estabilidad del país está primero y por eso Conmebol decidió reprogramar tanto el partido de Copa Libertadores de Independiente del Valle que venía Ibagué, como de River que venía a Bogotá, es el tema de los descansos. Entre fase y fase, más o menos, se deja una semana de descanso para que los equipos puedan restablecer su forma física y así poder seguir compitiendo. Entonces, la fase de River se terminaba la otra semana, el día 19, como lo van a terminar todos los equipos, Boca y todos los equipos que ya están jugando desde el día de hoy hasta el día jueves. Ya Santa Fe y River, el que llegue a pasar a la siguiente fase, a cuartos de final, no va a tener esa semana de descanso, sino va a tener 4 semanas seguidas en las cuales juegue Copa Sudamericana. Algo que no es extraño, Santa Fe ya lo sabe hacer. En 2015 hubo un punto en el semestre en que todas las fases se vinieron de corrido y solo se descansó ya en la parte final del campeonato. Pero ya el tema de descansos y el tema de logística es lo que más viene afectando, pero lo bueno es que las autoridades y todo se ha prestado en solidaridad con nuestro país y con todo lo que puede pasar debido al evento catastrófico que sucedió el día de ayer. Entonces se han prestado las cosas y pues la gente y en general las autoridades, tanto Conmebol como las autoridades logísticas de cada ciudad, han ayudado para que el compromiso se lleve y se lleve de manera segura sin sacar de la naturalidad de Independiente Santa Fe que es Bogotá.
0: Sí, total. Entonces, para cerrar el tema, queda aplazado una semana todo. River se pronunció. River dice que le va a ayudar a todos los hinchas que están desplazados en Colombia. Simplemente la gente se va a empezar a notificar y no sé qué van a hacer. Yo imagino que les van a dar una semana de estadía para que aguanten los que puedan. Vamos a ver qué terminan, qué noticias y qué información. Y desde aquí, desde Casa Albirroja, solidaridad con los hinchas, porque es que al fin y al cabo, con los hinchas de River en Bogotá, ¿no? Los que viajaron desde Argentina, al fin y al cabo ellos vinieron en son de querer acompañar al equipo de Buenos Aires, y les tocó también colateralmente sufrir este daño en carne propia de tener que esperar una semana, si los que esperen, algunos tendrán que devolverse porque no les va a dar para tanto. En fin, es lo que tenemos, y cerramos el tema Conmebol para decir que el partido de Deportes Tolima contra Independiente del Valle, que estaba programado para el día de hoy, misma situación, se reprograma para dentro de una semana. Entonces van a jugar martes, los dos martes que siguen, el partido que está programado para, sí, inicialmente en la ciudad de Ibagué, y la vuelta en Quito, ¿no? En Quito juega Independiente del Valle, 6:18 en la tarde. Esta es Casa Albirroja. Vamos a la pausa, primera pausa, y ya venimos con más.
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0: Bueno, bien, 6:20 de la tarde, metámonos rápidamente con la información, don Hernando, que circula hoy de Independiente Santa Fe en materia de cierre de fichajes, de altas que va a tener el cuadro capitalino. Se confirman al final entonces tres altas para Independiente Santa Fe. Lo de Emerson Rivaldo que ha confirmado, Edwin Murillo que yendo para Brasil se le cae el tema del préstamo, y una que particularmente, pues en lo personal, a mí me gusta, se le estima mucho, un hombre de la casa, regresa Juan Daniel Espitia como portero de Independiente Santa Fe. Todo esto en el marco del cierre de inscripciones esta semana, don Hernando, y Santa Fe ya con estas tres queda listo, no va a pasar nada más. Y con eso se va a ir el cuadro de respeto, don Hernando, adelante.
1: Que hay que aclarar una cosa, es que escuché hoy varias versiones donde se hablaba precisamente del jugador Espitia. Decía, llega Espitia a reemplazar a Mosquera Marmolejo. Que quede claro, que quede muy claro esa situación. Él llega a ser uno de los porteros, llega a ser el arquero, el arquero que reemplaza en este momento a Mosquera Marmolejo se llama el jugador Weimar Asprilla. Él es el que va a reemplazar, porque es el arquero suplente, porque es el arquero que ha venido trabajando con el profesor Repeto en esta era con Independiente Santa Fe, y desde el momento en que Asprilla llegó al cuadro cardenal para ser el arquero emergente, o sea, el reemplazo de Mosquera Marmolejo. Ahora, ¿qué sucede? Que Mosquera Marmolejo pues cede su puesto por la lesión. Entonces, ¿quién pasa? Por obvias razones, pasa el segundo arquero. ¿Quién es el segundo arquero? El segundo arquero en este momento es Asprilla, y pasa a ser el arquero titular mientras se recupere Asprilla. Ahora, Espitia, ¿qué llega? Espitia llega a ser el emergente del jugador. Espitia llega a ser el emergente de Asprilla. Es así de sencillo. Entonces, para que no tergiversemos un poco la situación, es que lo escuché en varios, y sí, lo leí en varias redes. No, que llegaba a reemplazar a Marmolejo, no, que quede claro eso. Ahora, yo hago una pregunta, Leo. El hecho de que el jugador Asprilla, el jugador Espitia, haya estado jugando en la segunda división de otro de los torneos del fútbol colombiano, no impide, y esto es para respuesta de algunos oyentes, no impide que pueda jugar con Santa Fe en esta temporada, así haya jugado en el torneo de la B con el equipo de Patriotas, o sea, que no pase el mismo juego que estaba sucediendo con el jugador del América. Sí, que porque había estado que en el torneo y toda esa cuestión, y que se quería como, y que estaban reclamando puntos y toda esa. Hasta donde tengo entendido, el caso de Espitia es legal, por llamarlo de alguna forma, es legal su aparición para que vista la casaca de Independiente de Santa Fe en este segundo torneo.
2: Sí, yo le respondí al profe Leo, perdóname.
0: Creo que le vamos a decir lo mismo.
2: Es legal debido a que uno tiene contrato vigente con Independiente Santa Fe, él es jugador de Independiente Santa Fe a préstamo, además de que el caso de Yorar Mar Hurtado, que para la información general ya la Dimayor negó la petición de Internacional de Bogotá y de Boyacá Chico, ya fue negada, fue desestimada, e Inter de Bogotá irá al TAS para pelear los puntos, pero el caso que pasaba con Yorar Mar Hurtado era que él este año había jugado un partido con Deportes Tolima, había jugado Copa Libertadores en Always Ready y había venido al América. En un año natural, que ante FIFA puede denominarse como una temporada, jugó en tres equipos distintos, máximo se puede jugar en dos. Entonces, en el caso de Juan Daniel Espitia, que es lo que concierne a Santa Fe, está bien porque solo ha jugado en dos, tiene contrato vigente con Independiente Santa Fe, no ha tenido ningún problema, no ha tenido ninguna reclamación ante las entidades estatales que pueda decir que el contrato es denegado o que el contrato está bien. Sigue vigente, entonces por eso no puede haber ningún problema. Yorma Hurtado fue porque jugó en tres equipos en un mismo año natural, que se puede comprender como una misma temporada ante el reglamento de FIFA.
1: Listo, esa es la respuesta.
0: Sí, y adicional tiene cero minutos con el equipo boyacense, entonces no ha entrado en acción. Don Mateo Rodríguez, 6:24 de la tarde, ¿cómo se encuentra, Mateo? Bienvenido a Casa Liro.
3: Leo, profe y Juli, muy buenas tardes. Hay un poco de imprevistos, pero pues aquí estamos cumpliendo con la labor. feliz y contento con el regreso de Will. Pues lastimosamente se cae su paso a Brasil, pero me parece que se puede contar como un muy buen refuerzo, aunque pues no es una contratación. Entonces un tema bien para empezar a afrontar el partido del sábado frente a Atlético Nacional.
0: Sí, entonces para el resumen, noticia, ¿no? Sí, para el resumen y para que se entienda, Santa Fe confirma lo de Juan Daniel Espitia, confirma lo de Ewil Murillo, que lo de Ewil en medio de todo, don Hernando, todos habíamos extrañado el tema del silencio administrativo que había alrededor de él, digamos que por eso cuando hablábamos del mediocampo y cada vez que hicimos el análisis no lo tocábamos porque sabíamos que estaba en ese paréntesis, en ese hold que se dice, está ahí pendiente a ver qué pasa, y resulta que ya en este momento suma para el mediocampo Independiente Santa Fe, para acompañar entonces a Daniel Torres, lo que está haciendo hoy Kylian Toscano, en esa zona está Gilmar Velázquez, ahora va a sumar como un volante natural con esa posición de recuperación Ewil Murillo, y se va a dar esa competencia, ¿cierto? Hoy Santa Fe está jugando con dos jugadores volantes de marca en esa zona, y va a entrar también esa Johan Torres, obviamente, ahora va a entrar, entonces quedan cinco, al menos cinco hombres conocidos, jugando o buscando puesto para la zona de volantes de recuperación, con un Santa Fe que tiene tres torneos. Está la Copa Colombia o la Copa del Play en estos momentos activa con rival que es Unión Magdalena, faltando el partido de vuelta, la Copa Sudamericana y la Liga. Entonces uno diría, don Hernando, van a tener posibilidad en algún momento. Claro, la nómina está compuesta de 25 jugadores y 5 jugadores inscritos para darle, digamos que, tiempos o para que tengan posibilidad en cualquiera de los tres torneos.
1: Sí, claro, claro. Esa es una oportunidad. Y era un secreto a voces lo de Ewil, que era inminente su salida y que iba a ser a préstamo. Y además que se iba para un país competitivo futbolísticamente como era el brasileño. Desafortunadamente, pues, alguna situación médica encontraron allá, que pues de pronto esa situación médica en nuestro país no es tan marcada o de pronto puede pasar desapercibido desde el instante en que se puede llegar y decir que se puede mantener esa situación. Lo cierto del caso es que llega el instante en que vamos a tener la oportunidad nuevamente de ver a Ewil, y que sabemos que es un buen jugador y que le puede aportar bastante al cuadro cardenal, y eso pues en este momento pues está ahí dado y cerrado la parte de la contratación que tuvo el cuadro santafereño. Ahora lo del otro, lo de Rivaldo, que es el otro cierre de contrataciones del cuadro cardenal. Otro que viene, pues llamémoslo así, viene a probar fortuna en el cuadro Independiente Santa Fe. No le fue bien en Bogotá con Millonarios, no le fue bien en el fútbol internacional, en Estados Unidos, en Bélgica. Vamos a ver.
0: En Bulgaria.
1: Santa Fe de buenas a ese nivel, donde muchas veces logra rescatar estos jugadores que salen de digamos como no muy bien librados de otros equipos, y en Santa Fe rinden. Mira el caso Perlaza, cuando salió de Millonarios y le rindió a Santa Fe. Entonces yo creo que con Rivaldo vamos a tener esa oportunidad. Hay que tener confianza en los jugadores que le lleguen al cuadro cardenal.
0: Sí, vea, en medio de todo, Juli, si la tiene para que lo toquemos. Hablando de Emerson Rivaldo Rodríguez, pues en medio de todo, de verdad, proveniente de Millonarios, porque hay que decirlo, canterano, hizo su trabajo allí en divisiones menores, recibe la oportunidad en el cuadro capitalino, en el vecino. Yo recuerdo que cuando arrancó en sus primeras presentaciones, la propia gente de Millonarios hablaba y la prensa hablaba muy bien de cómo se desenvolvía, de la proyección que tenía como tal, de un jugador rápido, que sí lo es, de un jugador encarador, que sí lo es, cierto, potente. En medio de todo, el arranque con Millonarios fue muy interesante, pero sí, se fue apagando. Obviamente tuvo en su haber, digamos, en la nómina de Millonarios, tuvo otros jugadores que en su posición le ganaban de mano la titular. y eso provocó pues su salida, ¿cierto? Termina yéndose al fútbol europeo, y yo la verdad que desconozco la situación de cómo le fue en Bulgaria, de las razones por qué queda sin contrato, y es Santa Fe el que le da en estos momentos la posibilidad de volver al fútbol colombiano. Llega bien físicamente, pero es una incógnita, al menos para mí, en el cómo está en lo futbolístico. Sin embargo, cuentan desde Santa Fe que está entrenando sin novedad y que en cualquier momento va a poder ser parte del equipo competitivo. Jule, hay gente que sí le gusta y lo han comparado un poco con por tres cosas. Número uno, por su procedencia, ¿cierto? Por su lugar de nacimiento. Número dos, por que viene de Millonarios, ¿cierto? Y número tres, porque físicamente tiene un parecido con Harold Santiago Mosquera. Hay varias personas diciendo, eso es el Harold Santiago Mosquera 2.0, se parece, pues ojalá, si eso fuera así, Juli, bienvenidísimo. Pero
1: se parezca físicamente, sino futbolísticamente.
0: Claro, ¿no? Bueno, ahí va Juli, y se la dejo ahí. ¿Le gusta, no le gusta, qué datos tiene? Porque al venir de Millonarios, ¿le gusta, no le gusta, qué datos tiene? Porque al venir de Millonarios queda ese, o ser canterano de Millonarios, mejor, ¿cierto? Porque es que no viene directamente de Millonarios, sino lo recoge Santa Fe desde Europa, Bulgaria. No sé si, el nombre no me acuerdo, te lo voy a buscar.
3: Ah, gracias. Lugores.
0: Listo, de Bulgaria.
2: Oiga, viene. Leo, ustedes,
0: la pregunta es esta, Juli,
2: como un tiro al aire. Yo veo como el jugador que debutó en Millonarios, no debutó en Millonarios porque él sí tuvo su proceso con Millonarios, después fue a Real Cundinamarca y para el año 2022 ya fue cuando lo conocimos en Millonarios en forma. Eso le valió para poder salir al fútbol internacional. Recordemos que salió al Inter de Miami en la etapa previa de que el Inter de Miami fuera el equipo que hoy es. Y después pasó a México, pasó a otros lados, volvió al Inter de Miami, fue a Vasco da Gama. Y después de Vasco da Gama, y sí fue cuando ya dio su paso a Europa, a Ludogorets. Tuvo dos equipos en Bulgaria, el Botev Pavlovin. Ha tenido una media de valor máximo de 2.500.000 euros. Entonces es un jugador que este semestre no tiene mucho rodaje. Apenas ha jugado 3 partidos, 2 por la Liga Búlgara, 1 por la clasificación a UEFA Champions League, en los cuales sumó 69 minutos en total en 3 partidos. Y en todo su estadía de Ludogorets solo ha logrado una asistencia. Entonces, el presente no es bueno, pero es un jugador que siento que sí debe ir a pelear la posición que tiene actualmente Jader O'Brien. Más que nada porque Jader O'Brien, siento que a la parte que ya tiene una pretemporada encima, ya tiene los partidos que acumuló el semestre pasado y el remanente que es el titular de la banda derecha que tiene Independiente Santa Fe, no ha dado el juego que esperábamos ver de un jugador como en el que dijimos llegó Brian. Es un jugador que ya conocemos de Águilas Doradas. Entonces siento que la alternativa de Emerson Rivaldo va a ser mejor. Siento que es un jugador que sí va a aportar mucho más de lo que ya tiene este Santa Fe, va a llegar a pelear el puesto, espero que se consolide. Es un jugador que personalmente en su primera etapa con Millonarios tuvo muy buenas campañas. Recordemos que el técnico de la época era Gamero, y Gamero supo sacarle el jugo. Es un jugador encaradoso, habilidoso. Entonces puede que tenga un rendimiento preponderante. Espero que en Santa Fe recupere su nivel que le conocimos en Colombia, y sobre todo es un jugador que sabe y conoce la altura. Entonces espero que Emerson Rivaldo, que aquí la ficha técnica dice que es joven, tiene 25 años, nació en Buenaventura y tiene 1.74, tiene un buen perfil para ser un extremo y manejar el perfil derecho. Entonces espero que el jugador se consolide y pues pueda llegar a ser titular, porque siento que la banda que más necesita Santa Fe, y sobre todo un jugador desequilibrante para que le ayude a Hugo y a Nahuel en el frente de ataque, es la banda derecha.
0: Sí, vea Juli, digo yo, ahí usted confirma los tres datos que dábamos inicialmente, porque proviene de Valle del Cauca, canterano de Millonarios, y juega en la misma posición, ¿cierto?, de Harold Santiago Mosquera. Entonces la pregunta que yo le hago es, ¿hasta dónde? Porque me lo han dicho oyentes, se ha hablado, algunos no les gusta, vea, algunos dicen que no les gusta cuando provienen del cuadro del frente, del vecino. Pero se la traslada a usted, Mateo. ¿Condiciona esto a Rivaldo el hecho de tener un precedente como el de Harold Santiago Mosquera? ¿La comparación es buena o es mala? Porque es que, ya muchos están empezando a decir, lo traen es por eso, porque funcionó bien Harold Santiago, que hizo casi lo mismo. Estar en Millonarios, salir a dar su vuelta internacional, volver a caer en el país en Santa Fe y resulta que hace la temporada que hace en el 2025 y todos lamentamos. Yo creo que muy pocos hinchas dijeron qué alegría que se fue.

0: al Santiago Mosquera. Yo fui uno de los que particularmente incluso a su tío en la sede de Santa Fe, que estando ahí y diciéndoselo a él también, le decía, no se vayan todavía, falta, le falta camino al Santiago. Y vea usted que hoy que ha perdido en el fútbol internacional, no está, no, ni siquiera se...
1: Está.
0: Sí, desafortunadamente no la acompañó, la suerte, el destino, el fútbol, y aparece este nuevo fichaje de Santa Fe. ¿Hasta dónde lo condiciona? ¿Hasta dónde tenemos que marcarlo ahí, Mateo?
2: Es que hay dos cosas que hay que tener de cuenta de Emerson Rivaldo. Es que uno viene de cesión con opción de compra, o sea, no se va a quedar obligatoriamente, sino hasta diciembre. Y otro tema es que Pablo Repeto nos entregaba las declaraciones ayer, antes del entrenamiento que tuvieron, es que viene con minutos y que por la Copa Sudamericana era muy probable que sumara minutos ante Atlético Nacional. Ahora hay que esperar a ver qué termina pasando, ya que el partido de Sudamericana pues se termina aplazando por lo que pasa ayer. Y ese tema de la comparación yo creo que es un poco difícil, porque son dos jugadores de perfil totalmente distinto. Harold Santiago Mosquera era más técnico, tenía mejor técnica con la pelota, no era tan rápido. En cambio, Emerson Rivaldo siento que es un jugador que te encara, que es más rápido, que te puede colaborar en la marca en el ida y vuelta, porque tiene más pulmón. Pero obviamente nos quedamos nosotros con el Harold Santiago Mosquera, que fue de los que han pasado de vereda, es el que más rindió. Pero si nos vamos al caso inmediatamente anterior, tenemos a Shira, que pues lastimosamente no pudo rendir acá en el cuadro cardenal. Entonces es una incógnita, porque como los datos que decía Julián, no viene con un muy buen presente, pero tiene un jugador con condiciones que esperemos recupere su nivel, porque al fin y al cabo necesitamos ese refuerzo por la banda derecha.
0: Sí, bueno, totalmente. Don Hernando, para darle paso, ya voy con usted, vamos a darle paso mejor a la parte comercial en Casa Albirroja, y continuamos con la actualización que tenemos para este martes 11 de agosto en el tema Independiente Santa Fe. Pausa y volvemos.
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0: Bueno, muy bien, don Hernando, le decía, va rapidísimo, digamos que el tema de la información el día de hoy. Para los oyentes, los que están preguntando sobre boletería, muy sencillo, lo que ustedes tenían comprado para mañana, que no lo había descargado tu boleta, va a quedar para el próximo miércoles sin novedad. En el tema de la gente que estaba viniendo de otras partes, que va a ser Independiente Santa Fe, nada, el presidente Eduardo Méndez es básicamente... habló con los medios, y digamos que diferente a la situación de River, Eduardo Méndez dice que no tiene manera Santa Fe de pronto de ayudar o resarcir a esos hinchas que se desplazaron desde otras partes. Por ejemplo, ponía el caso de una familia que de Estados Unidos vino a Bogotá para el partido de mañana y ya no hay partido, ¿cierto? Siendo hinchas de Santa Fe, compraron su boletería, etcétera, pero es lo que expresa de Santa Fe en estos momentos. No tiene herramientas económicas para...

0: poder dar una mano ahí. Entonces, desafortunadamente es la respuesta institucional. Entonces la gente que se está viendo afectada también, porque hubo personas que vinieron de Medellín, los que me estaban contando de Pereira y Cali, no hay, digamos, que ningún tipo por ahora de reparación por parte del cuadro capitalino. Don Hernando, el otro tema que nos convoca rápidamente es las lesiones en Independiente Santa Fe. Tenemos el informe médico. Entonces, Andrés Mosquera Marmolejo, desgarro muscular del recto femoral derecho, lamento mucho la situación. Ya les vamos a hablar qué significa esta lesión, don Hernando. Víctor Moreno, que nos presenta una contusión ósea de tibia también en la pierna derecha, y son los dos jugadores que quedan en recuperación. Se va a perder entonces Mosquera Marmolejo el partido de todas formas de sábado y el próximo miércoles, don Armando.
1: Se habla de que una lesión de esta categoría, como la que tiene Mosquera Marmolejo, conlleva a más o menos unas 3-4 semanas, uh-huh. ¿Sí? Entonces yo diría que se pierde si el torneo, si la liga arranca ya normalmente este fin de semana, estaríamos hablando de que se estaría perdiendo el partido que viene. Los partidos prácticamente con River los pierde, el partido Nacional lo pierde, el partido que venía es el del América, lo pierde. Sí, entonces son partidos importantes los que Mosquera Marmolejo se pierde, pero bueno, o sea, son las circunstancias del fútbol. Esto hace parte también de esta situación del trabajo. Yo también escuchaba que se estaba culpando a Repeto, que porque había mucha intensidad de trabajo, que porque unos jugadores no cumplían la labor, o que el sistema de juego no, eso no tiene absolutamente nada que ver. Eso es una situación fortuita, es una situación a la que están expuestos los deportistas, y más cuando hay deportistas en este caso que tienen esas fricciones, que tienen esa clase de trabajo, de desarrollo, en este caso el fútbol, que el fútbol es muy diferente a lo que podría ser el ciclismo, sí, algo así por llamarlo de esa forma. Entonces yo creo que esto es simplemente unas circunstancias muy porque se tenía que lesionar, como se dice. Entonces yo que es la lesión lamentable, sí, lamentable, porque era el jugador que le estaba dando el estarte al equipo, el que le estaba dando la seguridad, el que le da confianza en la parte posterior, ya no está. Pero al mismo tiempo, sí, yo quiero decir, hombre, tenemos a Asprilla, es un jugador que tiene condición, que tiene las posibilidades, que tiene todo ser uno de los buenos arqueros, y de ahí que por eso Santa Fe lo trajo al equipo, por eso fue que lo contrató, porque se conoce las condiciones de Asprilla, y él lo ha demostrado en los pocos partidos, ha demostrado que ha cometido errores, sí, los ha cometido, pero Mosquera Marmolejo también ha cometido errores, es sencillo, y de pronto han costado puntos en su momento. Entonces yo creo que esa parte debemos tenerles confianza a Weimar Asprilla y mantenerlo para que sea ese arquero que pueda reemplazar con categoría a Mosquera Marmolejo. Ahora, también, para cerrar, ahí es donde yo muchas veces digo, hombre, de vez en cuando hay que darle oportunidad a estos jugadores que no tienen esa constancia de estar jugando, ¿sí? Precisamente como para mantenerlos en el rol, para mantenerlo en el rol y decir, bueno, usted hoy no va a tapar, tape usted mañana, va a descansar y todo. ¿Para qué? Para darle ese rodaje, porque es cogerlo así como de la noche a la mañana, es mortal. Pero bueno, yo tengo confianza en Asprilla, porque es un jugador de Santa Fe, porque Santa Fe lo contrató por sus condiciones, ¿sí? Y porque va a ser un digno reemplazante de Mosquera Marmolejo.
0: Y hay que decir que en el mejor de los casos, semanas en la recuperación. Porque es que no nos especifican el nivel de lesión el que tiene, porque el desgarro tiene grados de complejidad. Por cuando salió de la cancha, pensaría que es leve, ¿cierto? No, tirado del dolor, es cuando se siente el peso ahí del movimiento, que fue lo que sorprendió a Mosquera Marmolejo. Y pues puede hacer que es desgarro leve y le va a dar para dos semanas.

0: ya empieza a rodar, no le da para llegar al menos al partido de ida contra River Plate, lamentablemente, para el portero penal. Don Raúl Bayón, señor.
1: De Don Raúl. Pero Leo, de todas formas, sí, dos semanas de recreación, pero sí, después claro, viene el trabajo futbolístico.
0: Sí, sí.
1: Bueno, para ponerse otra vez en forma.
0: Por eso, o sea, partiendo de tener de haber vivido el suceso el fin de semana anterior, sábado, de ese sábado al próximo sábado va a ser la semana. Al siguiente sábado, dos, y se cumplen. Ahí ya habrá pasado el partido con River, y tendríamos que, si es leve, ¿no? Y tendríamos que ver en qué nivel vuelve portero Andrés Mosquera de Independiente Santa Fe. No, sencillamente para leer a Raúl Bayona, que del tema nos dice lo siguiente: siempre que llegan jugadores del vecino, yo digo, desde que llegue a estar, bienvenido, dado que no solo Mosquera nos da alegrías, también Perlaza, hablando del caso de Elvis, Plata, Anderson Plata, Lufay, Zapata, obviamente, y Gerardo Bedoya, entre unos por mencionar, y tiene toda la razón, jugaron antecedentes millonarios que vinieron a dar la mano a Santa Fe y triunfar, pero también decía Mateo, ¿cierto? Lo de Chirria Mosquera, pues muy triste, muy poco, ¿cierto? No dejó mucho que decir para la buena, dejó mucho que decir para la buena impresión que se espera.
1: No, 646, Leo, señor. Leo, no, y devolvámonos en la historia claro, de Santa Fe y Millonarios. Muchos jugadores de Millonarios llegaron y le aportaron a Santa Fe, como muchos jugadores de Santa Fe fueron a Millonarios y aportaron. Basílico, Miguel Ángel Basílico jugó, llegó a Santa Fe y terminó su fútbol en nuestro país jugando en Millonarios. Jaime Rodríguez, siendo un canterano de Santa Fe, terminó siendo uno de los buenos jugadores que tuvo Millonarios en la línea defensiva. No, hay muchos. Entonces, pero Leo, nos escandalicemos de pronto por lo que pueda suceder en este momento con los jugadores nuevos que puedan llegar de un equipo al otro.
2: Aquí viene el punto y es el momento. Carlos Santiago Mosquera, sí, venía también sin ritmo, igual que Emerson Rivaldo lo tiene, o sea, son casos similares, ambos vienen sin ritmo, ambos vienen de destinos en los cuales no iban a ser tomados en cuenta, por eso es que terminan recalando en Independiente Santa Fe, y la diferencia es que en su momento Harold Santiago Mosquera, respetando las proporciones y todo, Harold Santiago Mosquera supo ser un jugador importante en Millonarios y supo ser campeón, que es algo que se lleva a cuestas, y ser campeón del fútbol profesional colombiano, con sea el equipo que sea, y fue una final dolorosa para esta institución, la que ganó Harold Santiago Mosquera y la que tenía cuestas, era lo que traía, y era un jugador que se sabía desde el momento, desde sus partes iniciales en su carrera, que tenía mucha técnica y que iba a rendir tarde que temprano en algún equipo. En Millonarios rindió y se fue. Emerson Rivaldo vino a Millonarios, recaló en Millonarios, hizo todo su proceso formativo, se fue al exterior y en 2024 vino otra vez al país y no le fue bien. Entonces eso es lo que hay que tomar en cuenta, pero si, por capacidad y por todo lo que se ha visto y por lo que conocemos de enfrentar a Emerson Rivaldo en su momento, puede que sí sea un jugador importante y que desbanque en ese lugar a Palacios y a Jader Obrián, que son los que tienen el puesto actualmente.
0: Sí, bueno, sí, vamos a esperarlo, sin embargo está ahí, ¿cierto? Está el precursor del camino, que es Santiago Mosquera, y muchos están esperando que, como Julián, que supere la expectativa, ¿no? Y que empalme bien. Nos dice don Ancub, no sé si es Andrés Cubillos, me parece, ¿no? No olvidemos el caso de Osorio Botello, Humberto Osorio Botello, uno de los héroes de Japón, que claro, jugó en Millonarios, vino para Santa Fe.
2: Y efectivo, de oro con Millonarios en su momento.
0: Sí, efectivo en el tema de levantar la copa en Japón, el héroe de la jornada, tiene toda la razón. Le sumo un nombre más, que es John Mario Ramírez, ¿no? Un jugador insignia de Millonarios, termina jugando en Santa Fe, pero bueno, con Santa Fe muy poco lució don John Mario Ramírez. 6:49, la pausa última en Casa Albirroja y ya venimos con el remate del capítulo de hoy.
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4: Bien, 6:51, entonces, para los que están preguntando, confirmada entonces la fecha del sábado 8:10 de la noche, Santa Fe en Medellín contra Atlético Nacional. Es lo que al menos dejó saber la Dimayor en su comunicado, y nos están preguntando también un saludo con el tema de las Leonas. Don Camilo González, ¿cuándo vuelven a jugar las Leonas? Don Camilo, se está esperando que Di Mayor se pronuncie, porque es la fecha última del todos contra todos. Seguramente le van a dar celeridad para cerrar. Santa Fe sin ningún problema clasificado en esa zona, y ya empezará la fase final del torneo femenino, pero no hay fecha, Camilo González, todavía no hay fecha para contestar a la pregunta que nos hace a través del chat. Vean, don Rando Carrero, también el volante de marca de apellido Pérez, pues Andrés Pérez, el otro que claro, insignia de Millonarios, una gran carrera también en Deportivo Cali, y llega Independiente Santa Fe. Bueno, marca también un momento del equipo, creo que también con poco brillo, no se le quita la voluntad.
5: No, sí rindió, León. En Santa Fe era indiscutible, eran la pareja de centrales, era para la pareja de volantes de primera línea con Giraldo.
4: Sí,
5: y pues se perdió la final. Pero la
4: eso le iba a decir, pero es un jugador que llegó, ilusionó, pero no sé, digámoslo, solo Botello me parece mayor, por ejemplo.
5: Pero con Giraldo hicieron la mejor pareja de pivotes de la era Harold Rivera, llevaron a Santa Fe una final. De hecho, Andrés Pérez en Santa Fe dijo que hizo el mejor gol de su carrera, ese que le clava al Tolima en el Campín.
6: Osorio Botello también hizo el gol de su carrera. Y lo hizo para Osorio. Ella también hizo el gol de carrera. Y lo hizo para darle el campeón a...
4: Sí, excelencias. No, y es que lo de Andrés Pérez, de todas formas, fue en Santa Fe. Y eso, pues, pregunto. Porque es que lo del paso de Andrés Pérez, porque también... Es más, parte de lo que tuvo que ver con el tema River Plate, con el tema del rompimiento... No puedo decir mucho de lo que yo en la interna. Pero recuerden ustedes, esa lo dijo 6... ¿Sí? O en un podcast sobre los que no eran de la interna, donde de la calle Santa Fe, sobre el propio Seijas, digamos que dando a jugadores dentro del club que a los que eran no se les da el entrenamiento, estaba en el momento de Pérez. En opinión, pasó por el club, deja imagen, pero no me parece que realmente haya brillado tanto como Rufai, campeón de Japón, como Gerardo Bedoya, que nos lo referencia Raúl Bayona, como Anderson Plata, también campeón con Independiente Santa Fe, como Osorio Boteto, jugadores que se vinieron allá, Jaro Santiago Mosquera, y se van de Santa Fe título, queridos por la hinchada indiscutiblemente. Lo de Andrés, sí, pero creo que están con un escalón más abajo, en el día de los exmillonarios en Santa Fe, en mi opinión, ¿cierto? Para mí pasa un poco como sin pena ni gloria, con un gran momento, pero... Y otro, ¿verdad? Lo es Giraldo con Santa Fe, y después los peones en Millonarios. Entonces, hay historia de lado y lado. 6:55, muchos, nos vamos. Su última, don Mateo Rodríguez.
7: Sí, sobre el tema del partido del sábado, yo lo había confirmado, pero el día de hoy surgieron información de que varios le están pidiendo fecha por todo lo que sucedió en el país. Entonces, pues,

0: declarar haber determinada solución en esta.
1: Tiene toda la razón, Leo. A la espera de ver si hay algo de... Tiene toda la razón, Mateo. A la espera de ver si hay algún tipo de... ¿Cómo se dice? De reacomodo de Di Mayor. Porque por ahora está por sentado que el 14 arranca de nuevo el fútbol colombiano. Puede ser que en las próximas horas se cambie de parecer. Don Julio Yamizar, nos vemos mañana.
2: Leo, reiterarles a todos un saludo de fuerza para nuestro país. También recordarles que ayer, a pesar de toda la conmoción que había, por nuestras redes sociales, @casalbirroja, tanto en X como en Instagram, salió la placa de Memorias Albirroja sobre el conseguimiento de la Surugaban, ya el homenaje de los 10 años. Entonces, para que vayan, lo vean y se acuerden un poquito más de lo que fue esa travesía por el mundo que trajo el único título intercontinental que tiene Colombia como en el fútbol.
1: Sí, es una cosa, Juli. Y no, y gracias por decirlo, porque me hicieron el reclamo, don Hernando, que yo había dicho que les iba a contar anécdotas de Japón, y ayer no dijimos nada. Eso es cierto, no dijimos nada. Sí. Pero mañana, mañana les puedo contar un par de cosas que pasaron hace 10 años, como la celebración, no se supo mucho, la celebración de la interna del equipo en Kashima, y cositas que pasaron por ahí en Tokio. Porque Gustavo Costas, recuerdo mucho que en la ida... le dijo al grupo, no es momento de turistear, y le dijo a Agustín Julio, nosotros no vamos a parar en Tokio, nosotros vamos derecho para Kashima. Tokio de Kashima está más o menos a 2 horas. Entonces él, a pesar de que inicialmente Santa Fe aterrizaba, pues ya aterrizó en Tokio y se iba a quedar en Tokio, es Gustavo Costas el que no permite que el equipo pase ningún tipo de tiempo en la capital japonesa, que es muy atractiva, señor.
2: Hay ese video de Ota Álvaro, Baldomero y Julián con un vallenato en las calles de Japón.
1: También, sí, ahí tiene que ver. Hablemoslo mañana.
3: Hablemoslo mañana.
1: Que se nos descuadró el calendario, que mañana teníamos partido. Mañana tendremos tiempo para recordar anécdotas aquellas de lo que pasó en Japón. Don Hernando, nos vamos.
3: Nos vamos, sí, ya nos despedimos porque el tiempo nos cogió.
1: Muy bien, a Jim Perlaza, un abrazo del Máster de Colmundo. A todos ustedes por la compañía. A Colombia, que Dios nos siga acompañando. Mañana volvemos con más Casa Albirroja a través de ASB Colmundo Radio. Soy Leo Pedraza, feliz noche para todos. Dios los bendiga, chao.

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